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Muy bien, son las 21:04 y comenzamos con el último bloque de nuestro programa de este día miércoles, donde las baladas en nuestro idioma se toman el programa completito. Y hemos estado disfrutando de muy lindas canciones y de tremendos recuerdos. 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
1: Ya, muy bien, estamos de regreso, 21:18, seguimos avanzando, ya nos están quedando menos minutitos de este programa de miércoles, de este último programa del mes de septiembre, hoy miércoles 30, así que vamos a seguir disfrutando de más canciones románticas y baladas del corazón, como siempre. 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Nos vamos con más canciones, son las 21:21 y Ricardo Montaner nos trae la siguiente canción.

Muy bien, mis queridos amigos y amigas, estamos llegando al final de este programa de miércoles, solamente 1:30 en punto, acá en nuestros estudios, y bueno, nada más que agradecer a todos por la gran sintonía. Sabemos que han estado disfrutando de lindas canciones, al igual que nosotros en este programa de hoy. Agradecer también a aquellos que estuvieron solicitando canciones y programándolas junto a nosotros en este programa, y también, bueno, desde ya dejarles la invitación para que nos volvamos a reunir mañana jueves con un nuevo programa, ya comenzando el décimo mes de este 2026, ¿no es cierto? Mañana comenzando el mes de octubre, y que sea exitoso, lleno de salud y de bienestar para todos aquellos que están en la sintonía de nuestro programa y de Radio 101. 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Muchas gracias por acompañarnos. Sigan en sintonía. Ya viene nuestra Elenita Carrasco para seguirles acompañando hasta pasadita de las 23:30. Que tengan una linda noche y muchas gracias. Los espero mañana.

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2: 21 horas 34 minutos.
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4: ¿Cómo están? Muy buenas noches. Bienvenidos a nuestro espacio ya para poder acompañarles, para poder relajarnos junto a la música, junto a esta compañía diaria y hasta las 23 horas aproximadamente, porque de repente también nos quedamos un poquito más tarde para esta compañía. 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Vamos entonces con los primeros compases para esta noche.

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Jesús, al toro por los cuernos. Vamos.

0: 21:49.
1: Los primeros temas para esta noche son para todos ustedes. El momento de relajarnos. Hemos hecho una jornada de trabajo ya bastante larga. A esta hora es bueno de reunirse junto a la familia, y en ese periodo estamos acompañándole con esta música, por supuesto, que nos va a relajar un poquito. 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Hemos hecho el primer alto. Vamos entonces a continuar con la música para ver si encontramos ese sueño y entrar también a esos brazos de Morfeo.

0: 22 horas, 4 minutos.
1: Bueno, estamos en esta compañía a esta hora de la noche. 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Bueno, ahora sí, vamos a otro tema, porque nos hemos puesto romántico con el programa anterior, y nosotros no queremos ser menos, pues. La almohada, está todo preparado para poder recibir este próximo tema. Vamos.

0: 22 horas, 17 minutos.
1: Tenemos que aprovechar los últimos minutos que ya nos están quedando, porque cuando la música está así como está, bueno, se nos pasa volando mientras vamos viajando a través de la carretera, que los invito para que lo hagamos con cuidado, con mucha prudencia, porque todos nos esperan en casita. Y escuchando esta música, obviamente que nos va a relajar y vamos a llegar mucho mejor a casa. Vamos entonces, escuchemos el próximo tema.

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1: 22 horas, 30 minutos.
2: Los primeros temas para esta noche son para todos ustedes. El momento de relajarnos. Hemos hecho una jornada de trabajo ya bastante larga. A esta hora es bueno de reunirse junto a la familia, y en ese periodo estamos acompañándoles con esta música, por supuesto, que nos va a relajar un poquito. 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Hemos hecho el primer alto, vamos entonces a continuar con la música para ver si encontramos ese sueño y entrar también a esos brazos de Morfeo.

0: 22 horas, 51 minutos.
1: Tenemos que aprovechar los últimos minutos que ya nos están quedando, porque cuando la música está así como está, bueno, se nos pasa volando mientras vamos viajando a través de la carretera, que los invito para que lo hagamos con cuidado, con mucha prudencia, porque todos nos esperan en casita. Y escuchando esta música, obviamente que nos va a relajar y vamos a llegar mucho mejor a casa. Vamos entonces, escuchemos el próximo tema.

0: 23 horas, 3 minutos.
1: Bueno, estamos en esta compañía a esta hora de la noche. 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Bueno, ahora sí, vamos a otro tema porque nos hemos puesto romántico con el programa anterior y nosotros no queremos ser menos, pues. La almohada, está todo preparado para poder recibir este próximo tema. Vamos.

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1: 23 horas, 15 minutos.
2: Los primeros temas para esta noche son para todos ustedes. El momento de relajarnos. Hemos hecho una jornada de trabajo ya bastante larga. A esta hora es bueno de reunirse junto a la familia, y en ese periodo estamos acompañándoles con esta música, por supuesto, que nos va a relajar un poquito. 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Hemos hecho el primer alto. Vamos entonces a continuar con la música para ver si encontramos ese sueño y entrar también a esos brazos de Morfeo.

Estamos llegando ya a la parte final de nuestra programación de Horas de la Noche. Pero no se preocupen, mañana, siempre y cuando Dios nos permita, estaremos nuevamente para acompañarles a dar ese paso para ese descanso. 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Y nosotros somos unos agradecidos por vuestra compañía a esta hora de la noche. Que descanse, gracias, y que tenga un sueño reparador. Muy buenas noches.

0: 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Muchas gracias y buenas noches.
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3: 23 horas, 31 minutos.
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1: También en Juan Fernández se espera 17. Cielos despejados, ¿sabe dónde? En La Serena y Coquimbo para este inicio de octubre. Van a esperar una máxima de 22. Y ojo en Copiapó, porque Copiapó es un universo paralelo al resto del país. Se espera una mínima de 13 con cielos despejados. Y la máxima va a llegar a los 33. Así no va. Arrancando octubre con 33 grados de máxima en Atacama. Adelantamos los contenidos, el diario de Cooperativa, luego a las 12 con las informaciones, marcado por la presentación del proyecto de presupuesto para el próximo año. Un aumento del 1,5%, enfoque en economía, seguridad, infancia y beneficios sociales. Eso es lo que asegura la moneda. Aunque desde la oposición dicen, ojo con ese 1,5% porque no es en base a lo que se aprobó en el Congreso hace un año, sino que es en base al reajuste que realizó la moneda a inicios del mandato del presidente Kast, que no es lo mismo. Vamos a explicarlo luego con Jorge Espinoza Cuellar y los principales focos de debate que se van a ver en el Congreso. En paralelo, todo esto ocurre cuando durante la jornada se dio a conocer el desempleo, la cifra de desempleo que anotó su mayor número en 5 años, ojo, llegó a 9,6%. Estamos al borde de los 2 dígitos en el desempleo. Entre junio y agosto, el desempleo femenino, ya nuevamente, de manera lamentable, está sobre los 2 dígitos, otra vez. Y todo esto cuando ya se anunció por parte de la ANAP durante la tarde que este jueves se concreta el aumento en el precio de las bencinas en casi 40 pesos por litro y el diésel en 95. Además, se descongeló el precio del querosene, de la parafina, va a subir más de 200 pesos. Así va a estar este jueves la cosa. En la política, se realizó durante la tarde en La Pintana el acto en homenaje a la expresidenta Bachelet, organizado por la oposición, y dejó cositas lo que señaló la ex mandataria, porque cuál va a ser el rol de Michelle Bachelet ahora en adelante, luego de su salida en la candidatura para la Secretaría General de la ONU. Dio llamados de unidad al bloque, pero descartó irse para la casa. En base a algunas solicitudes que se habían realizado, bueno, eso no va a pasar, dijo Bachelet. Luego lo vamos a explicar con Camila López. La oposición le exigió al gobierno retirar la reforma constitucional de seguridad sin condicionar la presentación de un nuevo texto. Lo vamos a contar luego con Mariano Reyes. También los ecos que ya decíamos anoche en torno a la declaración que entregó el abogado Luis Hermosilla a la fiscalía y que se dio a conocer en algunos reportajes, todo esto en el marco del caso Audio y que vincula a el actual embajador de Chile en Israel, el abogado Gabriel Zalyaznik. De hecho, desde la oposición ya le exigen, le solicitan al gobierno evaluar la continuidad de Zalyaznik, no solamente por este hecho, sino que por otros episodios. Lo vamos a contar luego con Fernanda Ávila. Contacto con la región del Biobío con las lluvias que hubo en Lota. Vieron, no sé si vieron las imágenes del día también allá en la zona, pero en 4 horas cayeron 60 milímetros de precipitaciones. ¿Qué llevó a eso? A que el centro de Lota se anegara, debido a la gran cantidad de precipitaciones en tan poco tiempo. Lo vamos a detallar luego también. Y en los deportes, Marcelino Núñez fue liberado de La Roja para el duelo ante México el martes 11:30 de la noche. Para quienes les gusta trasnochar, va a estar el duelo. El TAS ratificó los puntos restados a La Calera, así que La Calera no va a poder rescatar esos 6 puntos anhelados que tenía y se mantiene como colista absoluto de la Liga de Primera, a 8 puntos de la salvación. Un tema bien complejo para el cuadro calderano. Y a propósito de los incidentes en el Sausalito de la semana pasada por Copa Chile, que llevaron a que el domingo pasado en el Nacional se jugaran los 8 minutos restantes más el agregado, a eso a las 3 de la tarde, descansaran un poco y luego a las 5:30 se jugara el partido de vuelta por Copa Chile. Bueno, el Tribunal de Disciplina citó a la U y a Everton, a los dos, por este tema. Así que lo vamos a contar luego a las 12 en el diario de Cooperativa, edición de medianoche. Vamos con los haces falsos

0: Cooperativa, 11, 50 minutos. 11, 50 minutos.
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2: 11 grados. 11 grados en Santiago.
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4: Del 1,5% y enfoque en economía, seguridad, infancia y beneficios sociales. El presidente Kast dio a conocer el proyecto de presupuesto para el próximo año. El mandatario fijó la regla del nunca gastar lo que no se tiene. Desde la oposición pone enfoque en el detalle sobre las partidas de educación y salud. En paralelo, el desempleo anotó su mayor número en 5 años. Llegó al 9,6% entre junio y agosto. También aumentó la bencina en casi 40 pesos por litro, el diésel en 95. Quienes pensaban que me iría para la casa, les tengo una mala noticia porque eso no va a pasar, dijo la expresidenta Bachelet en el acto realizado por la oposición. Hubo llamado a la unidad de bloque. La oposición le exigió al gobierno retirar la reforma constitucional de seguridad sin condicionar la presentación de un nuevo texto. El Ejecutivo acordó habilitar el debate sin un nuevo estado de excepción. De ese mismo bloque piden evaluar la continuidad del embajador de Chile en Israel, Gabriel Zalyaznik, tras ser vinculado en nuevas declaraciones de Luis Hermosilla sobre el caso Audio. Las lluvias repentinas dejaron el centro de Lota anegado. Cayeron más de 60 milímetros de precipitaciones en 4 horas. También hubo afectación en la Araucanía. En el mundo, como un hecho terrorista, se investiga el ataque a un piloto en un vuelo comercial hacia Israel. Rusia realizó un ataque hacia la red eléctrica de Ucrania y dejó 7 muertos. Y en los deportes, Marcelino Núñez fue liberado de la roja para el duelo ante México de la próxima semana. El TAS ratificó los puntos restados a Unión La Calera. La U y Everton fueron citados para la próxima semana por los incidentes en el Sausalito.
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4: ¿Cómo está? están? Buenas noches, bienvenidas y bienvenidos a esta edición del Diario de Cooperativa que hacemos desde un Santiago nublado, 11,7 grados actualmente, esperando una mínima de 11 y máxima de 26 para este inicio de octubre. Ya dejamos atrás el 18, mes del 18, por ejemplo. Ya décimo mes del año, arrancando en un Santiago que se espera más con nubes que sol para... Este jueves decíamos la máxima de 26. Condición similar en Rancagua, que espera una máxima de 25, de 21 en Talca, más sol que nubes en Valparaíso. El efecto contrario, espera una máxima de 23 ahí. Chillán, también con cielos parciales, espera 19, nubes en Temuco todo el día, también espera 19, parcial en Temuco, espera 20. Más nubes en Concepción, máxima 19. Valdivia, también con cielos parciales y chubascos aislados por la tarde, espera 17. Puerto Montt, nublado, espera 16. Coyhaique, con chubascos por la tarde, espera una máxima de 9. Parcial todo el día en Punta Arenas, espera una máxima de 10. 17, espera Juan Fernández, con chubascos por la tarde, parcial en Rapa Nui, espera 20. Nubes en Arica, espera 24. 23 para Iquique con cielos parciales, al igual que en Antofagasta, espera 21. Sol en La Serena y Coquimbo, que espera 22. Y ojo en Copiapó, la mínima será de 13 y la máxima llegará a los 33. Aquí comienza el Diario de Cooperativa, edición de medianoche.
2: Cooperativa, 12, 4 minutos. 12, 4 minutos.
4: Vamos a comenzar con la noticia que ha marcado la jornada, también las últimas horas en cadena nacional, porque ya fue ingresado al Congreso el proyecto de presupuesto para el próximo año. El presidente Kast definió los cuatro ejes que marcarán el gasto y también hay algunas discrepancias dentro de la oposición sobre el aumento que se menciona de 1,5%. ¿Desde qué punto se hace esa diferencia? ¿Desde lo que aprobó el Congreso el año pasado o desde el reajuste que realizó esta administración desde marzo? Lo cuenta Jorge Espinosa Cuella.
5: Ya en la tradicional cadena de radio y televisión, justo cuando ingresa a trámite el proyecto de presupuesto, el presidente José Antonio Kast definió los cuatro ejes que, según dijo, marcarán el gasto el próximo año. El principal de ellos, crecimiento, empleo y reconstrucción. Luego, seguridad, niñez y protección de los beneficios sociales.
6: El presupuesto 2027 crece un 1,5% respecto de este año y al mismo tiempo también cumple nuestro compromiso fiscal. Se esperaba que el gasto creciera entre el 0 y el 1%. Decidimos hacer un esfuerzo adicional para acelerar la reactivación, la inversión y el empleo. Quiero anunciarles que impulsaremos una cartera extraordinaria de 241 obras públicas en todas las regiones de Chile, pensadas para crear trabajo y avanzar hacia el desarrollo. Que el que busca trabajo lo encuentre y el que perdió su casa vuelva a tener un hogar. Ese es el Chile que nuestro presupuesto empieza a construir. Un Chile donde los chilenos comienzan a vivir mejor ahora.
5: Durante la tarde, el ministro de Hacienda, Jorge Quirós, entregó personalmente a la vicepresidenta de la Cámara, Jimena Ossandón, una voluminosa copia impresa del proyecto. También presidentes y parlamentarios de los partidos de oposición cuestionaron la magnitud de la expansión, pues, según el gobierno, la está proyectando sobre la ejecución del presupuesto de este año, que sufrió serios recortes. Lo explicó así el senador del Partido Comunista, Daniel Núñez.
7: Los presupuestos se comparan con los presupuestos que aprobó el Parlamento. Por lo tanto, si el gobierno anuncia que va a haber un reajuste del 1,5%, eso debe hacerse por la cifra que aprobó el Congreso en la ley de presupuestos pasada y no con la cifra ya ajustada en cerca de 4.000 millones de dólares que se ajustó. Por lo tanto, lo que el ministro está haciendo es presentando un presupuesto en términos reales más pequeño que el del año pasado.
5: Aún así, desde el oficialismo valoran la responsabilidad con que, según dicen, fue elaborado el primer presupuesto de la actual administración. Aquí, el presidente de la Comisión de Hacienda de la Cámara, el republicano Agustín Romero.
8: Este es un presupuesto que crece responsablemente, pero que pone la plata donde están las urgencias de los chilenos. Seguridad aumenta un 9,1%, salud un 4,7%, y se destinan 375 mil millones adicionales a 241 obras públicas para generar empleo desde enero. Acá no se trata de gastar gastar por gastar, se trata de priorizar.
5: Recién el próximo lunes se dará cuenta ante la sala de la Cámara del ingreso del proyecto y solo entonces quedará liberado para su análisis con lupa y calculadora.
9: Con la información relacionada al presupuesto, que ya comienza una situación que ocurre a final, en este último tramo del año, con el debate legislativo, qué se va a aprobar, qué partidas se van a aprobar, cuáles se van a ajustar, entre otras. Eso ya es un capítulo aparte. Bueno, el tema del presupuesto, la presentación del proyecto de presupuesto para el próximo año se dio cuando se dieron a conocer nuevas cifras de desempleo. Ojo, llegó a 9,6%, es la cifra más alta en 5 años. Desde el gobierno destacaron las medidas anunciadas esta semana para hacer frente a la emergencia laboral. En paralelo, se espera un nuevo IMASEC, 8:30 de la mañana, y el adelanto no es bueno. Y además, sube los combustibles. El diésel, casi 100 pesos por litro de nuevo. Gonzalo Aguirre lo cuenta.
10: Se trata de la cifra más elevada desde el periodo marzo-mayo de 2021. De acuerdo a lo publicado por el Instituto Nacional de Estadísticas, el desempleo subió a 9,6% entre junio y agosto por un alza de la fuerza de trabajo de 0,3% en paralelo a una reducción de las personas ocupadas de menos 0,9%. Una mala noticia que se repitió en el caso de las mujeres, con un alza de un punto porcentual en la desocupación femenina que llegó a 10,3%. En tanto, la tasa de ocupación informal subió 0,3 puntos porcentuales en un año a 26,3%. Por parte del gobierno, habla el titular de Economía y Minería, Daniel Mas.
11: Detrás del 9,6% hay casi 990.000 personas buscando trabajo, y no lo vamos a minimizar. El invierno y los temporales pesaron, pero un punto más que hace un año revela un problema de fondo. Una economía que crece poco y no crea suficiente empleo formal. Por eso, lanzamos Chile Despega. El gobierno va a proteger a las personas y sus familias en momentos económicos complejos como los que hoy vivimos.
10: Y luego de los datos de empleo, esta mañana se publica el IMASEC de agosto, dato que podría ser negativo, al igual que 6 de los 7 anteriores, de acuerdo a lo que muestran los índices sectoriales del INE. Allí la producción industrial cayó 5,7%, con un desplome de 11,7% en la minería y un retroceso de 2,6% en la producción manufacturera. El comercio, en tanto, tuvo una variación de 0%. Los sectores económicos, de alguna forma, también están alineados con lo que está sucediendo en el mercado laboral, dice George Lever, gerente de estudios de la Cámara de Comercio de Santiago.
12: Esperamos que durante agosto, viendo estas cifras, el comercio minorista y los servicios en general hayan contribuido a contener en parte esta caída que vemos en otras áreas de la economía. Eso significa que probablemente vamos a tener un IMASEC negativo en torno al 1%, tal vez algunas décimas menos que eso.
10: En otro tema relacionado con el bolsillo, se confirmó la variación en el precio de los combustibles. A partir de hoy, las bencinas suman 39,4 pesos por litro y el diésel 95 pesos por litro. Además, ya finalizado el invierno, se descongela el precio de la parafina, que sube 281,8 pesos por litro. Por el alza del diésel, los gremios del transporte de carga se reunieron con el subsecretario de Economía. Sobre los detalles de la cita, escuchamos a Sergio Pérez, presidente de la Confederación Nacional del Transporte de Carga.
13: El gobierno está trabajando junto con nosotros una herramienta para que cada vez que haya una variabilidad del insumo más importante en nuestra actividad del transporte de carga por camión, se transfiera eso a nuevos valores del trabajo que realizamos.
10: En tanto, el subsecretario Karl Franz Keller comentó que el gobierno está dispuesto a escuchar y trabajar conjuntamente con ellos en soluciones y que una nueva reunión con una propuesta se realizará en 15 días más.
9: Sobre la situación de la economía, el IMASEC, 8:30 de la mañana. Vamos a ver qué nos va a contar Gonzalo Aguirre ahora. Y en seguridad, la oposición le exige al gobierno que retire la reforma constitucional en esa materia sin condicionar la presentación de un nuevo texto. En Cerro Castillo, el Ejecutivo acordó una fórmula para habilitar ese debate. Lo cuenta Mariano Reyes.
14: Fue el cuarto mártir de carabineros durante esta administración el motivo por el cual el presidente José Antonio Kast decidió involucrarse de lleno en la negociación sobre la agenda de seguridad. Los parlamentarios convocados al Palacio Presidencial de Cerro Castillo comentaron que la convicción del mandatario era llegar a acuerdos rápidos en esta materia, y en la instancia se consensuó una fórmula que permita habilitar el debate constitucional. Quedan fuera la creación de un nuevo estado de excepción y las restricciones como interceptación de teléfonos sin orden judicial. El acuerdo es que cuando los los senadores de la Comisión de Constitución presenten un texto alternativo, el gobierno retira la reforma. Sin embargo, los comités de senadores de oposición exigieron que se retire esa reforma sin ningún condicionante. Así lo expresó el socialista Juan Luis Castro.
15: El retiro de esa reforma se ha pedido sin condicionamiento alguno, es una exigencia. Cuando acá se inicia un proceso inconsulto de redactar otra reforma alternativa que se coloca como moneda de cambio para el retiro del anterior, nosotros no hemos participado de dicho proceso y quienes hayan participado no cuentan con el respaldo del socialismo democrático, porque lo digamos con todas sus señales y con total claridad.
14: Dentro de la Comisión de Constitución también se abrió un flanco. La senadora Bodanovich, timonel del PS, acusó que ella no participó en el acuerdo de un nuevo texto. Hubo un debate con su par de republicanos, Arturo Esquella.
16: Conocí el texto, un texto en el que no participé, en el que nadie tuvo la gentileza de invitarme, y está muy bien que así sea. Lo que no está bien, queridos colegas, es que públicamente se señale lo contrario.
17: La misma información que usted recibió, la recibió el señor Araya, la senadora Pascual, todos manejábamos la misma información. Quiero entender que esto obedece, digamos, a un tema interno, político, que desconozco.
16: Presidente, eso se llama mansplaining. Eso significa que, senador, que usted interpreta y habla por mí. No corresponde. Y eso es lo que a mí me tiene molesta respecto de este tema.
14: Una de las críticas de la oposición es que el gobierno no necesita nuevas herramientas constitucionales para enfrentar el crimen organizado. Enfrentó esa visión el ministro de Seguridad, Martín Arrau.
18: Reformas constitucionales se hacen todo el tiempo. El cambio de Gendarmería de Chile de Justicia y Seguridad es una reforma constitucional. La misma senadora Bodanovich, que estaba acá hace poco criticando esto, presentó una reforma constitucional justo en la misma materia, en tema de segmentación penitenciaria. Entonces nos llama la atención que la misma gente que ha presentado propuestas constitucionales en estas materias ahora diga que no es necesario.
14: El senador Pedro Araya, presidente de la Comisión de Constitución y militante del PPD, aseguró que a más tardar el lunes o martes se va a presentar el texto que permita retirar la criticada reforma constitucional que presentó en agosto el gobierno.
2: Cooperativa, 12-14 minutos. 12-14 minutos.
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4: Ya, vamos a la región del Biobío con la urgencia del hospital y la feria de Lota inundada, al igual que todo el centro de la comuna, culminó lo que se califica un auténtico chaparrón de lluvia, esto porque cayeron 60 milímetros de precipitaciones, más de eso, en 4 horas. Christopher Espinosa lo cuenta.
19: Intensas precipitaciones en un rango de 4 horas provocaron prácticamente la inundación total del centro de la comuna de Lota. Según los instrumentos de la Armada, entre las 6 y las 10 de la mañana cayeron cerca de 63 milímetros. Esto provocó el colapso de toda la infraestructura. El agua ingresó hasta 50 centímetros en las viviendas y locales comerciales del centro de Lota. Así lo explica Luis, uno de los afectados.
20: A limpiar un poquito, pero los mismos vecinos finalmente ayudamos. Sector hacia la plaza Chillancito, todavía está inundado todo, de fase unos 40, 50 centímetros de agua. Aquí la gente esperando, ahí vienen los autos. Esto es lo malo, cuando vienen los autos, hacen esta olita y finalmente ahí no se destapa nada. Ahí está la gente reclamando. Lo que siempre pasa, está todo inundado todavía. Digamos, una hora y media, una hora y media en esta situación. Yo tengo un local comercial, me entró el agua hasta la cocina misma, el local comercial. Yo creo que hay varios que van a perder, pero lamentablemente esto pasa todos los años.
19: El alcalde de la ex comuna minera, Jaime Vázquez, calificó lo sucedido en este rango de 4 horas de catastrófico.
21: La situación, lamentablemente, en nuestra comuna se transformó catastrófica de un minuto a otro, en un par de horas. Comenzamos ya con 14 milímetros de agua a tener un colapso en el centro de nuestra ciudad. Esto llegó finalmente a los 37 milímetros de agua caída, donde lamentablemente tuvimos inundación en el centro de la comuna, sector Feria de Lota, sector del comercio. Todas las aguas de los cerros convergen en el centro de nuestra ciudad. Y nos hemos encontrado en los canales, en los lugares de evacuación de agua lluvia, con una cantidad impresionante de basura. El botar basura en lugares que no corresponde terminan generándonos un problema mucho mayor y una emergencia de envergadura que estamos enfrentando en este minuto en nuestra comuna de Lota.
19: El agua también ingresó al hospital de Lota. Lo mismo ocurrió con la feria de la comuna. Isabel Rojas, seremi de salud de la región del Biobío, explicó las medidas a tomar.
1: Recorrimos el hospital de Lota, viendo que hay unas inundaciones en el subterráneo, afectando el policlínico pediátrico, también áreas de farmacia, y también solicitando y dejando las exigencias necesarias en cuanto a sanitización y también a de que se puedan tomar las medidas de mitigación necesarias para redistribuir todo lo que los usuarios necesitan. En ese sentido, también nos dirigimos a la feria de Lota para poder ver las condiciones sanitarias en las cuales se encuentran, y claramente dejamos exigencia de un cierre temporal hasta que se regularice todo esto.
19: Precipitaciones intensas que una vez se retiraron, las nubes dieron paso al sol, y con esto la urgencia por limpiar las calles para evitar mayores factores de riesgo a la ciudadanía.
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4: Bien, vamos con los deportes. A esta hora aquí en Cooperativa, Marcelino Núñez fue liberado de la roja para el duelo ante México de la próxima semana. El TAS ratificó los puntos restados a Unión La Calera a inicios de año, y la U y Everton fueron citados por los incidentes en el Sausalito. Esto ya va a ser para la próxima semana. Simón Aedo lo cuenta en Cooperativa Deportes.
3: Universidad de Chile y Everton de Viña del Mar fueron citados al Tribunal de Disciplina tras los graves incidentes ocurridos en la ida de los octavos de final de la Copa Chile, partido que debió ser suspendido por el lanzamiento de bengalas. Según las bases del reglamento, el conjunto azul arriesga una sanción de hasta 5 partidos sin público, lo que en caso de avanzar hasta la final dejaría a la U sin el apoyo de su hinchada en lo que resta del torneo. Por su parte, el Tribunal de Arbitraje ratificó el castigo en contra de Unión La Calera, quedándose en el último lugar de la tabla de posiciones a 7 unidades de la zona de salvación. En Universidad Católica, en tanto, el futuro del mediocampista Fernando Zucchi genera incertidumbre ante los rumores levantados por su representante sobre un posible retorno a Estudiantes de La Plata. Si bien el volante no ocultó su cariño por el club argentino, remarcó que hoy en su cabeza está puesta al 100% en la UCE. Escuchemos las declaraciones del volante trasandino.
22: Sé que se habló, salió en varios lugares esa noticia. La realidad, que para aclarar esa situación, es que hay un cariño mutuo con mi anterior club, y eso no lo podemos negar, pero yo quiero aclarar que acá estoy muy contento, estoy muy feliz, estoy en un club muy grande donde mi objetivo es dar lo mejor de mí. Lo mencioné hace unos meses atrás, siempre mi idea fue renovar por 1 año y medio, terminé renovando por 6 meses hasta fin de año. Entonces eso quiere decir que yo estoy muy contento acá, y el objetivo que tengo personalmente y que siempre quise desde que llegué acá es poder salir campeón con el club. Mi cabeza está acá, estoy muy feliz en el club. Estoy contento y ojalá que podamos lograr el objetivo que tenemos para el año que viene, dejar al club una Copa Libertadores, y después hablar personalmente con el club cómo se van dando las negociaciones. Pero yo quiero aclarar que estoy contento acá.
3: En el plan internacional, Cristiano Ronaldo abandonó la concentración lusa tras las molestias generadas por las decisiones y los dichos de su entrenador Jorge Jesús en la previa del duelo ante Dinamarca. El técnico le comunicó al astro que no sumaría minutos ante Noruega ni tampoco frente al cuadro danés, marcando además autoridad en conferencia de prensa al señalar que él decide quién juega sin importar el nombre. Repasemos lo que dijo el DT portugués.
23: Yo combiné con él, creamos un plan.
24: Yo conversé con él y creamos un plan, y le dije a Chris que en el juego de Noruega y el juego de Dinamarca él no iba a participar. En el club manda el presidente y en el equipo mando yo, en todo lo que tiene que ver con los jugadores. Parece que aquí hay un caso entre él y yo. No hay caso ninguno, ya he tenido casos con muchos jugadores, pero no quieran hacer de este un caso que no existe.
3: Tras estas palabras y una reunión con la federación, Cristiano tomó la decisión de dejar el equipo. Pese a la polémica, Portugal se prepara para medirse este jueves ante Dinamarca a las 15:45 horas, por la tercera fecha de la Nations League. Y en el tenis, Alejandro Tavilo tuvo un estreno brillante en el ATP de Tokio, tras vencer de manera contundente al estadounidense Tommy Paul por un categórico 6-1 y 6-2. Fue la información del deporte en el diario de Cooperativa.
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4: Vamos a la política. No me voy a ir para la casa. Con esa definición, la expresidenta Michelle Bachelet confirmó que seguirá participando del debate público. En un acto en La Pintana, la exmandataria y también el expresidente Gabriel Boric llamaron a la unidad del bloque y también la construcción de un proyecto común. Camila López tiene el informe.
5: Con los dos pisos del Teatro Municipal de La Pintana llenos, la expresidenta Michelle Bachelet llegó junto a la expresidenta Gabriel Boric al llamado Bacheletazo. Ambos fueron recibidos por la alcaldesa Claudia Pizarro y la presidenta del Partido Socialista, Paulina Bodanovich, antes de ingresar entre aplausos y cánticos. El acto fue organizado para reconocer la trayectoria de Bachelet y respaldarla tras el término de su candidatura a Naciones Unidas. La puesta en escena incluyó un video sobre su carrera política con Tanzin Puinteaba y la interpretación de Michelle por parte de la Orquesta Juvenil de La Pintana. Pero el principal mensaje fue la unidad. El expresidente Gabriel Boric definió como invaluable el papel que Bachelet puede desempeñar en la articulación del progresismo.
6: Yo también en mi época de dirigente estudiantil y durante mi primer periodo de diputado fui crítico de Michelle Bachelet. ¿Por qué ser parte entonces de este homenaje? Algunos se preguntarán. Y porque una de las muchas virtudes de la presidenta es que no guarda rencor, no olvida, les aseguro que no olvida, pero no guarda rencor. Y de alguna manera su generosidad con nuestra generación ha sido clave en el encuentro de mundos políticos que ayer fueron adversarios, ha sido clave en limar las diferencias y en acercar posiciones. El rol de la presidenta Bachelet en la unidad del progresismo es invaluable.
5: La actividad reunió a los partidos de oposición, desde la Democracia Cristiana hasta el Partido Comunista, junto a los dos expresidentes. Una imagen con la que el sector buscó mostrar capacidad de convocatoria. Bachelet cerró la jornada con un llamado a recuperar la confianza y construir proyectos colectivos. También aseguró que seguirá en Chile y participando de la actividad pública.
7: Los vientos en contra han sido fuertes. Mi candidatura no fue del agrado de todos. Se incomodo porque creo en la democracia, porque creo en el multilateralismo y la cooperación internacional, porque defiendo los derechos de las mujeres y los derechos humanos. La verdad que es un tremendo honor que me hayan vetado por eso. Necesitamos encontrarnos, escucharnos y trabajar juntos, porque solo con unidad podemos ofrecer al país una alternativa que responda a sus necesidades. ¿Y quienes pensaban que después de esto me iba a ir para la casa? Les tengo una mala noticia. ¡Esto no va a pasar!
5: En el acto también intervinieron la alcaldesa Claudia Pizarro, la senadora y presidenta del Partido Socialista Paulina Bodanovich y la presidenta de la Fundación Horizonte Ciudadano Gloria de la Fuente. Además, se exhibió un mensaje del ex canciller Heraldo Muñoz.
8: Y cerramos con la información judicial. El gobierno, bueno, mezclado un poco también con la política, el gobierno descartó tomar una decisión sobre la permanencia del actual embajador de Chile en Israel, Gabriel Zaliasnik, luego de los últimos antecedentes que lo vincularía a nombramientos judiciales. Esto, recordemos, lo contamos aquí en Cooperativa, según la declaración que entregó Luis Hermosilla, principal imputado en el caso Audio, a la Fiscalía. Ahora, estas autoridades acusan de un doble estándar de la moneda. Todo esto en el marco del caso Audio. Fernanda Ávila tiene el informe.
11: Gabriel Zaliasnik tenía más acceso que yo a algunos ministros de la Corte. Con Zaliasnik y Donoso conversábamos sobre quiénes eran los candidatos idóneos para asumir ciertos cargos judiciales, declaró hace poco más de un mes el abogado Luis Hermosilla, imputado principal del caso Audio ante la Fiscalía Regional de Valparaíso, complicando una vez más al embajador de Chile en Israel. Y es que esta no es la primera polémica de Gabriel Zaliasnik. Ya habían cuestionamientos por sus declaraciones hacia la comunidad palestina y otras coordinaciones reveladas en chats anteriores con el mismo Hermosilla, consultando por gastos reservados, proponiendo interceptar comunicaciones de opositores políticos en el estallido social y hasta plantear purgar el poder judicial. A partir de los nuevos cuestionamientos, parlamentarios de oposición han solicitado al gobierno la salida del embajador. Sin embargo, el Ejecutivo ha evitado emitir juicios, asegurando que, como todos los cargos, está en evaluación permanente. Así lo afirmó el subsecretario del Interior, Máximo Pavés.
25: Todos los embajadores y todas las autoridades del presidente de la República que son de su confianza estamos siendo permanentemente evaluados. Respecto a lo que usted me pregunta, eso es parte de una investigación que se ha conocido, de un elemento de una investigación que se ha conocido a través de los medios de comunicación, y lo que le corresponde al gobierno es ser respetuoso de esa y de todas las investigaciones en curso, y cuando hay alguna definición respecto de este o cualquier caso, va a ser el gobierno el que lo va a comunicar.
11: Fuentes vinculadas a la defensa del embajador sostienen que hasta ahora ninguno de los hechos revelados en chats o declaraciones constituyen un delito y descartan que Zaliasnik esté como imputado en la lista del nombramiento del exministro de la Corte de Apelaciones Antonio Ulloa pese a la denuncia que hicieron parlamentarios del Partido Socialista en junio pasado. El ex canciller Heraldo Muñoz acusó un doble estándar en el caso de Zalyaznik.
9: El embajador Zalyaznik es más que un problema para el gobierno. Hizo declaraciones ofensivas hacia la comunidad palestina nacional. Fueron declaraciones no autorizadas por la Cancillería y está involucrado en una investigación judicial. Y el gobierno espera una decisión judicial para tomar una decisión si removerlo o no. Hay un doble estándar cuando no se remueve al embajador Zalyaznik y sí se le pide la renuncia a una embajadora de carrera, Manaji Pakarati, Rapa Nui, por declaraciones no autorizadas.
11: Otro punto que se reveló en esta filtración son los pagos en efectivo que recibían Luis Hermosilla y Samuel Donoso desde La Moneda por gestiones judiciales. Remuneraciones de aproximadamente 100 UF mensuales cada uno, que no tienen registros de ningún tipo, entregados por asesores presidenciales entre el 2020 y 2022 por instrucción de Sebastián Piñera, por lo que se investiga el origen de dichos fondos.
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4: Con un aumento del 1,5% y enfoque en economía, seguridad, infancia y beneficios sociales, entre otros, el presidente Kast dio a conocer el proyecto de presupuesto para el próximo año. El mandatario fijó la regla del nunca gastar lo que no se tiene. Desde la oposición ponen foco en el detalle sobre las partidas de educación y salud. En paralelo, el desempleo anotó su mayor número en 5 años. Llegó al 9,6% entre junio y agosto. También aumentó la bencina hoy en casi 40 pesos por litro y el diésel lo hará en 95. Quienes pensaban que me iría para la casa, les tengo una mala noticia porque esto no va a pasar, dijo la expresidenta Bachelet en el acto realizado por la oposición. Hubo llamado a la unidad del bloque. También las lluvias repentinas dejaron el centro de Lota anegado. Cayeron 60 milímetros de precipitaciones en 4 horas. También hubo afectación en la Araucanía. Y en los deportes, Marcelino Núñez fue liberado de la roja para el duelo ante México. El TAS ratificó los puntos restados a La Calera. La U y Everton fueron citados por los incidentes de la semana pasada en el Sausalito.
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4: Y nos vamos, tenemos a esta hora, hacemos F5 en la Dirección Meteorológica de Chile, 11,2 grados. Cielos nublados acá en Santiago, se espera una mínima de 11, la máxima de 26. Nubes durante la jornada acá en la capital, y que de hecho espera precipitaciones, chubascos aislados durante la tarde en el sur del país, por ejemplo, en Valdivia, en Coyhaique, en Juan Fernández. Eso para cerrar el pronóstico del tiempo. Y al cierre, una información. Hacemos un llamado a la comunidad que nos escucha a esta hora aquí en Cooperativa. Se necesitan 17 donantes de sangre de cualquier tipo a nombre de Jaime René Rojas Aguilar. Los donantes deben dirigirse a la clínica Bupa Santiago, esto en Avenida Departamental 1455, edificio C, piso menos 1. Lo repetimos, a nombre de Jaime René Rojas Aguilar. Los donantes deben dirigirse a la clínica Bupa Santiago en Avenida Departamental 1455, edificio C, piso menos 1, y también con una previa coordinación al WhatsApp al más 569-92437217. Repetimos el WhatsApp para la coordinación de donantes de sangre, en este caso más 569-92437217. Hacemos un llamado también a la comunidad que nos escucha a esta hora de la noche aquí en Cooperativa. 17 donantes de sangre de cualquier tipo, de cualquier tipo de sangre, a nombre de don Jaime René Rojas Aguilar. Con ese llamado cerramos esta entrega informativa. Gracias por informarse con nosotros. Ya llega lo mejor del día. Que estén bien. Chao.
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2: 11 grados. 11 grados en Santiago.
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2: Cooperativa. 12:33 minutos. 12:33 minutos.
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0: Bueno, ya estamos con Nicolás Sepúlveda, director de Reportea.cl, este sitio de periodismo independiente, como se le llama, que ha seguido el caso Hermosilla desde el día uno, que ha dado a conocer, ¿no es cierto?, los distintos WhatsApp. Ha habido muchos reportajes, pero el último ha generado mucho impacto. Además, bueno, ya él nos va a estar contando. Hermosilla, dice el titular de Reportea, y lo voy a leer textual, Hermosilla comienza a colaborar. Reconoce pagos en efectivo desde La Moneda, menciona a Chadwick como articulador de esos pagos y apunta a Donoso y Zalyaznyk por nombramientos judiciales. Ese es el titular. Yo le pedía recién a Nicolás, a ver, que es tanta la información, Sebastián, que se ha conocido, que a veces uno se marea, ¿no es cierto? Claro. Para la audiencia, que nos explica, que nos contara, ¿no es cierto?, con peras y manzanas, sobre este caso. Comencemos por lo que tal vez Nicolás ha llamado mucho la atención, los dichos de Hermosilla. Primero, cuando ustedes mismos publican, titulan, Hermosilla comienza a colaborar. ¿Por qué crees tú que comienza? Hola, buen día. ¿Y por qué comienza a colaborar Hermosilla nombrando a sus cercanos como Sebastián Piñera o como Chadwick?
1: Buen día, Cecilia. Buen día, Sebastián.
2: Hola.
1: La situación de Hermosilla es muy compleja. Solo en una de las aristas del caso, la primera, la que tiene que ver con el audio y con el fraude en Factop, la fiscalía está pidiendo para él 17 años de cárcel. A eso hay que sumar decenas de otras causas por delitos de corrupción que se están tramitando en distintas fiscalías del país. Y si uno llega a la conclusión de que Hermosilla podría ser condenado y ha sido formalizado en varias aristas más, la cantidad de años que podría sumar en la cárcel Hermosilla, que no es una persona joven, ¿no? Me imagino que eso lo ha preocupado, digamos. Es primera vez con esta declaración que vemos a Hermosilla entregando, como decías tú, Cecilia, información relevante a la fiscalía. Esto no lo había hecho antes.
2: Pero esa lectura que uno puede hacer de se decidió a colaborar o empezó a colaborar va de la mano y de una línea, sin lugar a duda, uno asume el abogado avezado a una estrategia, Nico, ¿no?
1: Habría que ver, su defensa no ha querido referirse a este asunto, tampoco sabemos si esa defensa firmó algún acuerdo de colaboración con la fiscalía, ¿no? Eso también es importante, yo entiendo que esos acuerdos a veces son reservados, pero también en su declaración hay un asunto que tiene que ver con que decir también, ¿no? Yo no era el único que hacía este tipo de cosas, ¿no? Nombra en la declaración, se refiere al rol de Zalyaznyk, actual embajador en Israel, y del abogado Samuel Donoso en los nombramientos judiciales, diciendo ellos a veces tenían más influencia que yo, digamos, ¿no? No me carguen todas las cruces a mí, digamos.
0: Ahora, vamos por parte. Una de, parte de las declaraciones de Hermosilla ante la fiscalía. Por instrucciones del presidente Piñera se generó una coordinación entre su persona y algunos abogados que ejercíamos la defensa penal de las más altas autoridades políticas del país. Fue una iniciativa del presidente que quería estar informado al detalle de todo, en fin, y eso incluso da los montos de los pagos, la manera en que se le pagaba. Nicolás.
2: CNUF mensual en efectivo. Sí, claro.
1: Exacto, sí. Hace en agosto una investigación que hicimos en Reportea, nosotros contamos que existían pagos en efectivo a Hermosilla y Donoso. Eso lo confirmamos no solo por la información que aparece en los chats, en distintos chats que cruzamos y que revela esa información, sino que también conversamos con asesores cercanos al expresidente Sebastián Piñera, exministros de su gobierno. Estos pagos para ellos no eran secretos, ¿no? Los conocían. Ninguno sabía, o dijo no saber al menos, el origen de ese dinero. Y por eso ahora, después que lo publicamos, la fiscalía le preguntan a Luis Hermosilla y él confirma esa información y dice efectivamente habían pagos, dice que fue una iniciativa del presidente, pero coincide en lo que dicen también los ex asesores y ex ministros con los que nosotros hablamos. No conoce el origen del dinero. Y ese es un punto muy relevante, porque es distinto si fue dinero de la billetera del propio presidente Piñera, ¿no? Que sí. Si fue así, uno se pregunta, bueno, entonces, ¿por qué se entregaba en sobres, digamos? ¿Cuál es el sentido de eso y sin contrato y sin boleta? La otra opción,

0: a un expresidente de la República, pero en esta trama da la situación de que es el que está fallecido, el que ha muerto en este minuto, y también muchas veces responsabilizar o poner en una primera línea, independiente que haya sido el presidente de la República o otra figura trascendente, a una persona que ha fallecido, también se sabe que eso muchas veces puede ser un camino más bien estratégico, ¿no?
1: Sí, pero en este caso yo no sé si esa jugada va a resultar. Uno podría esperar, yo no soy fiscal, pero uno podría esperar que el Ministerio Público pudiera cotejar si esta va a ser la versión, porque me imagino que van a tomarle declaración a Andrés Chadwick, a Andrés Sotomayor, a Benjamín Sala, a todos quienes aparecen mencionados por Hermosilla en relación a estos pagos. Me imagino que van a cotejar esa versión de que hubieran sido platas del presidente, y si así, no es difícil, es cosa de abrir cuentas bancarias, ¿no?
2: Ahora, hay quienes de personeros ¿no es cierto? Actualmente hay quienes han dicho que esto lo pagó el presidente Piñera de su propio bolsillo.
1: Claro, es un poco lo que preguntaba Sebastián, si esa es la versión, habrá que cotejarla, ¿no? No es tan difícil cotejarla, no es como, bueno, la responsabilidad fue una persona que ya falleció, entonces basta con este tema, ¿no?
2: Claro, pero el hecho de que sea pagado de su propio bolsillo, ¿no hay delito que se pueda comprobar?
1: Yo entiendo que no, nosotros eso lo hablamos con varios abogados, hay una discusión respecto a que si fueran gastos reservados sí podría haber un fraude.
2: Obvio.
1: Pero ojo, que también en la declaración de Hermosilla él dice que no firmó contrato y nunca se emitieron boletas de honorario, y ahí también podría haber otro tipo de delito que es tributario.
0: Claro, que es el otro claro. Factor, la metodología del sobre con plata.
2: De claro,
0: que
2: no
0: hay, porque Piñera como persona privada perfectamente les podría haber hecho un contrato de prestación de servicio y ya está, y se olvida el problema.
1: Es que ese es el punto. Es el método de pago. Porque no estamos hablando de 100.000 pesos, 200.000 pesos, estamos hablando de aproximadamente 3.5 millones mensuales. Se entregaban trimestralmente estos pagos, es decir, se juntaban tres cuotas y se pagaba, dice Hermosilla. Por tanto, estamos hablando de que cada vez los asesores del presidente Piñera le pasaban a Luis Hermosilla y a Samuel Donoso sobres con un poquito más de 10 millones de pesos. No es poca plata. Entonces, ¿por qué? Cuando uno... Los pagos se hacen así es porque se quiere esconder el origen del dinero, o uno busca que no quede trazabilidad de esa plata, ¿no? ¿Por qué se quería hacer así? ¿Qué se hizo con esa plata? Es otra pregunta relevante.
2: Estamos conversando con Nicolás Sepúlveda, periodista, director de Reportea.cl, sobre este caso que ha generado mucha atención a nivel, ¿no es cierto?, de la sociedad. Ahora, cuando Hermosilla explicó también el origen de los pagos ante la Fiscalía de Valparaíso y nombró a Andrés Chadwick, y señaló que se trataba de pagos por gestiones judiciales. ¿Por qué nombra a Andrés Chadwick y por qué hasta ahora Andrés Chadwick, digamos, ha logrado estar... No se le ha formalizado, no se le ha llamado a declarar, o sea, más... y hay quienes dicen, ¿por qué está como protegido?
1: En su declaración, Hermosilla dice que nunca conversó de estos pagos personalmente con el presidente Piñera, pero que sabe que fue una opción de él, una decisión de él pagarles, ¿no? Y nombra a Chadwick porque señala que nos recuerda si fue Andrés Chadwick o Benjamín Salas quien coordinó y le avisó de estos pagos, ¿no? Es importante decir también que acá lo medular, creo yo, tiene que ver con que en paralelo a que recibían estos pagos, o sea, Luis Hermosilla y Samuel Donoso eran muy activos en impulsar candidatura al Poder Judicial. Nosotros en una investigación que hicimos en Reportea contabilizamos al menos 17 nombramientos judiciales, varios de ellos en la Corte Suprema, Jean-Pierre Matus, María Cristina Gajardo, que son ministros que siguen actualmente allí, otros que fueron destituidos como Diego Simpértigue, otros que jubilaron, María Teresa Letelier, etcétera, etcétera, llegaron a sus cargos con el apoyo de Luis Hermosilla y Samuel Donoso, mientras recibían estos pagos en efectivo de la moneda. Entonces, cuando Hermosilla dice, nos pagaban por hacer gestiones judiciales, ¿cuáles eran las gestiones judiciales? Se refería a la defensa jurídica que hacían de las autoridades del gobierno de Piñera, que eso es cierto, en causas por el estallido social y el manejo de la pandemia, o también esas gestiones judiciales implicaban nombrar jueces en los tribunales, que tal como aparecen los chats, los criterios con los que lo elegían era que fueran obedientes, incondicionales, que no estuvieran informados y que defendieran al presidente. Es una primera cosa, ¿no? Bueno, y Andrés Chadwick tiene un rol acá, según lo que dice Hermosilla, él estaba enterado de toda esta trama.
2: ¿Y hay WhatsApp que puedan dar cuenta de que lo que está diciendo ahora Hermosilla tiene sentido, tiene algún respaldo en esos WhatsApp? ¿O hay que esperar que se destape lo que estaba en Signal o en Telegram?
1: Respecto de los pagos, sí. De hecho, es lo que nosotros contamos en agosto. Hay mucho chat con distintos asesores donde se habla de esos pagos. Hay un chat incluso con Felipe Hübner, otro asesor del segundo piso, que habla con Hermosilla respecto a la situación de fantasma.

0: más en un minuto un periodista había solicitado por transparencia los contratos de los abogados que defendían al presidente Piñera y a sus ministros en las causas judiciales. Y Huner le dice a Hermosilla, te busqué y no aparece. Y Hermosilla le dice, yo soy un fantasma. Porque efectivamente no había contrato ni registro, ¿no? Y Samuel le pregunta a Huner, también es un fantasma, le dice Hermosilla, ¿no? Entonces, había plena conciencia, y también con Andrés Chadwick hay conversaciones en ese sentido, de los pagos y de los trabajos que estaban haciendo Hermosilla y Donoso.
1: Y con Benjamín Salas Cantor, que tiene la particularidad de que sí, expresamente era un asesor muy directo, brazo derecho del expresidente Piñera, y él habla de, le pone un rótulo, gratificaciones trimestres mensuales al tema de los pagos.
0: Sí, le dice que le tenía listo su pago para que se fuera a Miami, etcétera, etcétera. Hay muchas conversaciones que revelan estos pagos, por eso nosotros ya lo habíamos publicado. Es interesante también lo que vaya a decir Benjamín Salas. Él está cumpliendo un importante rol en una corte internacional, como asesor del presidente de esa corte, y también haciendo clase en una prestigiosa universidad afuera. Entonces, es relevante lo que diga Benjamín Salas al respecto
1: de ahora. Ahora, a propósito de los nombramientos, Nicolás, aparece otro nombre hoy muy relevante, porque es embajador, el nombre de Gabriel Zalyaznik. Uno asume que obviamente Hermosilla dice, no me carguen todos estos muertos a mí, hay algunos que le corresponden a otras personas, Donoso y Zalyaznik en particular. ¿Cuál es el punto con Zalyaznik? Y ya muchos incluso han levantado la voz de que debiera renunciar a su puesto diplomático en Israel.
0: Sí, Gabriel Zalyaznik formaba parte de este trío muy sólido, ¿no? De alianza entre Luis Hermosilla, Samuel Donoso y Gabriel Zalyaznik. Comenzaron a trabajar juntos cuando fueron convocados por el gobierno de Sebastián Piñera para defender a autoridades de ese gobierno, también a generales de carabineros, por ejemplo, en causas del estallido social. Y bueno, nosotros contamos ya también en un reportaje, al menos 10 nombramientos judiciales entre Gabriel Zalyaznik y Luis Hermosilla fueron impulsados por ellos. Y en el caso de Zalyaznik es bien complejo, porque también hay registro de solicitudes que hacía él ante jueces que habían contado con su apoyo para ascender en las Cortes de Apelaciones o la Corte Suprema, ¿no? Y de hecho Hermosilla en su declaración le pega una especie de raspacacho a Zalyaznik, ¿no? Cuando le preguntan, la fiscalía le pregunta, ¿por qué un abogado litigante podría tener interés en ciertos nombramientos judiciales, ¿no? Y esta es la respuesta de Hermosilla. Había un interés político en escoger jueces republicanos. Se refiere a jueces que velaran por la República, no del Partido Republicano. Pero, dice, abogados litigantes, como Zalyaznik y Donoso, digo yo, podrían en general tener interés en poner a personas cercanas a las cuales poder acceder para determinadas causas. Lo que está diciendo acá es que él no puede descartar que, por ejemplo, Samuel Donoso o Gabriel Zalyaznik solicitaran, que hay constancia de hecho, de eso, favores a los jueces, lo que es algo completamente irregular para ganar una causa en estrado.
2: Ahora, también él dijo que Zalyaznik tenía más llegada y más poder que él mismo.
0: Exacto, y eso no es mentira, digamos. Lo interesante es que nosotros hemos mirado efectivamente Zalyaznik es una persona muy cercana a varios ministros que siguen en la corte y otros que han estado con problemas, como Verónica Sabaj, ¿no? Ella tenía una amistad con Gabriel Zalyaznik que iba más allá de Luis Hermosilla.
2: Ahora, Pablo Urquizar. Uh-huh. Andrés Sotomayor, ¿qué rol juegan en todo esto?
0: Ambos, Urquiza, Sotomayor, también Benjamín Sala o Felipe Huner, todos ellos eran asesores del segundo piso del gobierno de Sebastián Piñera. Todas tenían más o menos un mismo perfil, ¿no? Profesionales jóvenes, muy destacados en la universidad, muy destacados en lo que hacen. Y el expresidente Piñera se rodeaba siempre de estos talentos, ¿no? Personas jóvenes, destacadas, que eran de su extrema confianza. Ellos cuatro cumplían ese perfil y ellos cuatro también mantienen conversaciones en el celular de Luis Hermosilla, donde conversan de estos nombramientos judiciales. Esas chats son claves porque allí se prueba que Hermosilla sí tenía una influencia muy importante durante el segundo gobierno de Piñera para definir nombramientos. Es de público conocimiento que se llevaba mal con el exministro de Justicia Hernán Larraín, que era quien era el funcionario público encargado de hacer esos nombramientos.
1: Claro.
0: Pero muchas veces en esa disputa era Hermosilla el que ganaba, ¿no? Y no Hernán Larraín, finalmente en los jueces que se nombraban.
2: Ahora, Hermosilla reconoce en su declaración que nunca se reunió con el presidente Piñera.
0: No, dice que no conversó de los pagos, pero sí se reunieron varias veces.
2: Ok, que no conversó personalmente con Sebastián, claro, Piñera. Ahora, conversando, en fin, con esto que uno comenta entre otras, entre figuras políticas, en fin, se me dijo que Hermosilla no era alguien que Piñera le tuviera mucho aprecio.
0: Cuando estalló el caso, la gente bien cercana a Sebastián Piñera y también dirigente de Chile Vamos salieron inmediatamente a tomar distancia. trataron de instalar esta versión de que Hermosilla era blufero, que exageraba, que no era tan así. Pero el avance de la investigación, más de 2 años después de que comenzara, de que estallara el caso, lo que prueba es que Hermosilla sí era influyente, no solo en las decisiones de ministros, también respecto a escoger al abogado del presidente. Cuando el presidente Piñera estaba imputado en decenas de causas por el estallido social y después por el manejo de la pandemia, Hermosilla es quien recomienda a Samuel Donoso para que asuma la defensa de Piñera. Y le hacen caso, ¿no? En las estrategias judiciales del presidente, Hermosilla era un operador en la sombra, pero él tomaba buena parte de las decisiones. Y eso se explica por su cercanía con Andrés Chadwick. Efectivamente, Luis Hermosilla no era alguien cercano a Piñera, pero Chadwick le da ese pase y Chadwick era el factotum de Sebastián Piñera.
1: Claro, no necesariamente va de la mano de que te caiga bien más o menos o mal.
0: Exacto.
1: El tipo sabían de su eficacia, por decirlo de alguna manera.
0: Exacto.
2: Ahora, ¿qué puede pasar cuando se acceda a los mensajes en Telegram? ¿Una segunda caja de Pandora?
0: Puede ser, hay que ver. Nosotros publicamos que existían esos mensajes hace un par de meses. Después de eso, la Fiscalía tomó la decisión de hacer una segunda extracción del celular de Luis Hermosilla. Solo se ha hecho una extracción, es decir, la Fiscalía tomó el aparato una vez a fines de 2023, le aplicó un software y sacó la información, ¿ya? La única vez que se hizo fue esa, ahí se sacaron los WhatsApp. Pero ahora hay la tecnología más avanzada, ha avanzado rápido, y hoy día los software que usa la Fiscalía sí pueden extraer conversaciones de aplicaciones como Telegram. Y eso yo entiendo que se iba a hacer. No, lo entiendo que la Fiscalía está en eso, ¿no? Tomaron la decisión de hacerlo. Es importante porque en los chats de WhatsApp queda constancia que las conversaciones más delicadas, ¿no? Lo más secreto se hablaba por Telegram. Hermosilla con Chadwick, Hermosilla con Samuel Donoso, Hermosilla con Manuel Guerra, en todos esos registros de chat se coinciden que cuando el tema se pone peleagudo dicen, vámonos a Telegram o te envío un mensaje a Telegram. Si la Fiscalía logra rescatar esos mensajes, puede cambiar la historia.
1: Uh-huh. Ahora, haciendo la línea de tiempo del trabajo de investigación, que no del periodístico, que muy bien han hecho ustedes ahí en Reportea, sino que de la investigación judicial, ¿qué es lo que está más cerca de hito? ¿La arista del ministro Antonio Ulloa? ¿Cuál es la que en este minuto le podría estar generando un avance concreto en la indagatoria y que pueda perjudicarlo, que pueda formalizar a estos personajes?
0: Hay varias causas. Lo que pasa es que en la Fiscalía de Valparaíso están radicadas todas las investigaciones que tienen que ver con tráfico de influencia y nombramientos judiciales irregulares. Hay al menos 5 causas distintas, solo en Valparaíso, ¿ya? Está la de Verónica Sabaj, que ya fue formalizada. Entiendo que debería formalizarse luego la de Antonio Ulloa. La Fiscalía está trabajando en la querella de capítulos contra este ex ministro de la Corte de Apelaciones de Santiago, donde además están querellados Samuel Donoso, Mario Vargas, Sergio Llaver y el propio Hermosilla, ¿no? Ellos eventualmente también van a ser formalizados. Y ahí hay otras causas, están siendo investigados Jean-Pierre Matus, ministro de la Suprema, el notario Francisco Leiva, etcétera, etcétera. Pero la de Antonio Ulloa es la más próxima que debiera formalizarse, y también entiendo que la investigación sobre el exfiscal Manuel Guerra en la Fiscalía de Arica también ha tenido algunos avances. Hay una audiencia importante ahora en octubre en esa causa.
1: Perdona, lo procedimental, ¿por qué terminó quedando una en Valparaíso, otra en Arica? ¿Por qué se distribuyeron de esa forma?
0: Fue una decisión de la Fiscalía Nacional, que en el fondo desperdigó la investigación. Ha sido complejo eso, porque en el fondo los fiscales no tienen, por ejemplo, la Fiscalía de Los Lagos, que investiga los casos de corrupción de Ángela Vivanco, no tienen información o chats en la que aparece sí en la investigación sobre Manuel Guerra en Arica. Entonces, por eso también los reportajes de investigación periodística han sido tan importantes, porque han ayudado a conectar esas distintas aristas, ¿no? Uh-huh. Pero fue una decisión autónoma de la Fiscalía Nacional.
2: Ustedes también revelaron las gestiones que Hermosilla habría realizado junto al abogado José Ramón Correa.
0: Sí.
2: Ex director de Azul Azul.
0: Sí.
2: Y ex jefe de gabinete en la Contraloría.
0: Sí.
2: A ver, ahí también
0: le preguntaron por eso.
2: Le preguntaron a Hermosilla.
0: Sí, fue es curioso ese momento, porque le preguntan por esta investigación que nosotros hicimos y Hermosilla dice, mira, yo no conozco a José Ramón Correa. Y ahí las fiscales le exhiben los chats que tienen, que muestran que sí eran conocidos y que hicieron gestiones judiciales juntos. Y ahí Hermosilla le dice, bueno, sí, él hacía cosas, yo no tanto. Digamos, pero dice que José Ramón Correa es alguien muy influyente políticamente, que tenía muchos contactos. Que era muy cercano a Hernán Larraín, que conversaba con la esposa de Hernán Larraín, la señora Magdalena Mate, etc. Se repite un poco esta idea de la declaración de Hermosilla, donde empieza a desligar responsabilidades, ¿no? Y empieza como a meter más gente al baile, al parecer esa es su estrategia.
1: Ahora, sin lugar a dudas, todos estos casos de gran escándalo político, judicial y económico, hablo de Factop, hablo de Sartor, en fin, de una u otra manera, ¿tú crees que van a terminar todos medios conectados o no?
0: O sea, es que se conectan a través de los abogados. Sartor, uno de los abogados ahí era Gabriel Zalesnik, hoy día el embajador está muy involucrado en el caso Hermosilla, y también hay una arista que se está investigando. Hay que decir que Zalesnik también está imputado. La Fiscalía de Valparaíso abrió una investigación después de que publicamos un reportaje sobre él hace algunas semanas, porque en ese reportaje él le pide directamente a Hermosilla que le paguen por la defensa que estaba haciendo Jaime Mañalich, y le dice, ¿con quién puedo hablar para acceder a gasto reservado? Y después empieza a presionar para que se hable con algunos dirigentes y miembros de directorios de empresas estatales para conseguir financiamiento. Entonces, hay una arista de pagos de plata que también involucra a Zalesnik y que es lo que, y también está investigando el Ministerio Público actualmente.
2: Por último, Nicolás, con la experiencia que llevas ya en este caso, ¿qué crees tú van a ser los próximos pasos y que a dónde va a ir el foco de la investigación? ¿Sobre qué personaje público de todos los que hemos nombrado?
0: Yo creo que es muy interesante lo que pueda llegar a pasar con Andrés Chadwick, porque se ha conversado mucho respecto a la situación del exministro del Interior. Está imputado en varias aristas del caso y yo entiendo que podrían haber algunos avances en esa arista, ¿no? Y también, bueno, la arista que tiene que ver con Antonio Ulloa y los abogados. Ojo con Samuel Donoso, es un abogado penalista de los más importantes en Chile, ¿no? Abogado de Darío Calderón, de Michael Clark. Fue abogado de Michelle Bachelet, de Sebastián Piñera, de empresarios como Julio Poncelerú, Álvaro Sayé, es decir, ha representado a las personas probablemente con mayor poder en Chile, y es probable que en las próximas semanas pueda terminar formalizado por soborno ante un tribunal.
2: Bueno, hemos conocido parte, hemos puesto foco en un aspecto de todo este caso que es inmenso. Quienes estén interesados en conocer todos los detalles, ahí está reportea.cl. Muchas gracias, Nicolás Sepúlveda, director de este medio.
0: Sí, muchas gracias a ustedes por la invitación. 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Desde ya, muchas gracias.
2: Gracias, Nicolás. Que te vaya muy bien. Chao.
1: Chao, chao.
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1: Se presentaba un estudio sobre el costo, ¿sí?, de tener hijos en Chile en el marco de las cifras de baja natalidad, que son bien alarmantes en comparación con el resto del mundo. De hecho, estamos con Leonardo Hernández, director alterno de CLAPE UC, autor además de este estudio junto a Ángel Uslar en La Católica. ¿Cómo está, profesor Hernández? Bienvenido.
2: Hola, Rodrigo, muchas gracias por la invitación. Hola, Verónica, un gusto estar con ustedes.
3: Muy buenas tardes, profesor. Oiga, vi la cifra y casi me caí de espalda y le mando un mensajito a mis hijos ya mayores de edad, ¿no? Criar a un hijo en Chile hasta los 25 años cuesta entre 78 millones y medio y casi 224 millones de pesos, según el nivel socioeconómico de la familia, señala el estudio de CLAPES que realizaron ustedes. ¿Qué incluye ese cálculo y qué queda fuera? Me pregunté además.
2: Mira, nosotros hicimos un ejercicio que quería responder lo siguiente. Uno de los argumentos que muestran las encuestas por los cuales las parejas hoy día tienen menos hijos, cuando uno les pregunta por qué, hay muchas razones, pero una de ellas es que dicen que es caro criar hijos, es caro tener hijos en Chile, ¿okay? Entonces nosotros dijimos, bueno, a ver, pongámosle número. Y entonces fuimos a mirar una cosa que se llama la encuesta de presupuestos familiares. Esa encuesta la levanta el INE, el Instituto Nacional de Estadística, cada 5 años para calcular la canasta de consumo promedio de una familia y poder calcular el IPC, el índice de precios al consumidor. Entonces fuimos a mirar la última encuesta de presupuestos familiares, que detalla con mucho detalle en qué van gastando las familias durante el mes, ¿ya? Esta encuesta es del año 22-23, o sea, hace poquitos años atrás. Y descompusimos ese gasto en 3 partes. Estos son gastos que declaran las familias, que son sus verdaderos desembolsos, ¿ya? ¿Cuánto sale del bolsillo de una familia? Entonces hay una parte alimenticia. Entonces, ¿cuánto gastan en alimentos? Eso lo transformamos en, bueno, gasto en alimentos significa comprar una cierta canasta de calorías. Los hijos, dependiendo de su género y su edad, necesitan una cierta cantidad de calorías diarias. Entonces, hacemos un pequeño ejercicio, ¿no es cierto? Ponemos esto en la juguera y la parte alimenticia la calculamos, ¿sí?, para que un niño reciba las calorías diarias que necesita para desarrollarse, dependiendo de su edad y si es hombre o mujer, necesita tanta plata al mes. ¿Ok? Después dijimos, hay otros gastos, calefacción, arriendo, luz, etcétera, y esos gastos, ¿cuánto gasta una familia promedio? Lo dividimos por el número de personas en la casa. Eso no lo asignamos en proporción a las necesidades de cada uno, porque se divide por el número de las personas que viven ahí, digamos. Entonces, per cápita. Eso lo volvemos a sumar. Y finalmente, el último componente es el gasto en educación que hacen las familias, y eso lo dividimos solo por el número de niños en edad de estudiar, o sea, menores de 24 años.
1: Ahora, ahí no
2: y
1: es lo mismo.
2: Esos 3 componentes.
1: Ahí no es lo mismo, perdón, un colegio pagado que un colegio público, por ejemplo.
2: Claro, claro. Entonces, sumado a estos 3 componentes, calculamos cuánto es lo que se necesita de acuerdo a los patrones de gasto efectivo de familia, porque es una encuesta que levanta en qué está gastando la familia.
1: Sí, claro.
2: ¿Cuánto se necesita mensual para mantener a un hijo entre los 0 y los 24 años, dependiendo, ¿no es cierto?, de su género? Y salen resultados que son más o menos razonables. Por ejemplo, un niño entre 5 y 9 años del quintil 1 se necesitan 383 mil pesos mensuales.
1: Que no deja de ser,
2: no, sí, es caro. Y un adolescente, o sea, entre 15 y 18, del quintil 5, se necesitan 764 mil pesos mensuales, o sea, más o menos el doble.
1: Ya, ahora,
2: esto es en pesos de diciembre del año pasado. Estos son los gastos mensuales.
1: ¿Quintil 1? ¿Cuál es el quintil 1?
2: El 20% más pobre.
1: Ya.
2: Un quintil es el 20%, es por que, lo tanto, son 5 grupos.
1: Es que en ese quintil más pobre, que un joven de 16 años. Entre comillas, lo quiero decir, a ver, que no suene feo, cueste 700 lucas al mes, es como imposible.
2: No, te fuiste al quintil 5.
1: Ah,
2: el quintil 5 es el más rico.
1: Ya, perdón. Ese era el. Ya, pero de todas maneras, ¿o no? Porque estamos hablando
2: de. Pero Rodrigo, a ver, yo lo único que estoy diciendo, eso es lo que gastan las familias hoy día.
1: Sí.
2: Eso es impresionante. Salió de la encuesta de presupuestos familiares, que se le pregunta a las familias, ¿cuánto gasta usted en promedio? Ya. por hijo y lo estratificamos por nivel socioeconómico y por la edad y el género, o sea, si es hombre o mujer, las mujeres consumen menos calorías que los hombres, no, los que más calorías necesitan son los jóvenes entre 15 y 18
1: claro,
2: años.
1: Claro, no, después de los 13 años.
2: Los padres comen.
1: Comen distinto, ¿ya? Digamos.
3: Ya. Oiga, profesor.
2: Ahora tú me dices, es mucha plata. Bueno, eso es lo que gastan las familias. Yo lo único que te puedo decir es, salió de los gastos que las familias declaran.
3: Ustedes ahora, miraron también, perdón, que hay un costo laboral de la maternidad. Ya, ¿cuánto espérate, de la decisión de no tener hijos se relaciona entonces con la preocupación de voy a perder ingresos, carrera, autonomía económica?
2: Pero déjame cerrar el primer componente que te digo, que es el gasto mensual. Puede sonar mucho, pero estamos hablando del 20%, no es el 1% más pobre, ¿ah? Es el 20% más pobre, o sea, ahí hay un grupo muy grande de gente muy heterogéneo. Y el 20% más rico no es el 1% más rico que lo tiene en un colegio privado que vale un par de millones de pesos
1: que
2: al mes.
1: Que
2: no,
1: es muy exclusivo.
2: Estamos hablando, claro, estamos hablando de grupos muy amplios de personas. ¿Ya?
3: Claro.
2: Listo. Eso fue el costo mensual. Después dijimos, no basta con eso. Porque el mercado laboral chileno penaliza a las mujeres. ¿Por qué? Porque solo por el hecho de ser mujer, ¿no es cierto?, se asume, y en muchos casos va a ser así, que tienen un costo desde el punto de vista laboral porque tienen mayor, ¿no es cierto?, dedicación o propensión a las labores de cuidado. Entonces, la evidencia, y eso es una evidencia que tomamos de otros estudios, dice que hay una brecha salarial, que las mujeres en promedio reciben un 23,3% menos de sueldo que los hombres con igualdad de competencias. Haciendo el mismo trabajo, en promedio reciben 23,3% sueldo menor. Eso también lo imputamos al costo de criar un hijo. Y esa diferencia salarial se manifiesta durante toda la vida laboral de la mujer.
1: Ya. Me llama la atención este concepto que aparece de qué tan rentable puede resultar.
2: Espérate, te estabas adelantando.
1: Ah, pero vamos. Entonces, es que se nos va a acabar el tiempo.
2: Si yo sumo todo esto, digo, bueno, ¿cuánta plata necesita una familia hoy día para solventar todos los gastos que van a implicar crear un hijo por 25 años? Y esa es la cifra que estaba mencionando Verónica recién, que va entre 78 millones y 223 millones de una sola vez. O sea, es para solventar todos los gastos durante los próximos 25 años.
1: Ya, vamos a eso de la rentabilidad. Es como que lo estamos formando para que después pueda devolver algo,
3: reditúen.
2: Ya, y después nos preguntamos, bueno, si eso cuesta, ¿es buen negocio? ¿Es rentable? ¿Qué significa eso? ¿Toda esa inversión que yo hago en mi hijo después reditúa lo suficiente para pagar eso y más? Entonces proyectamos, bueno, si yo estoy criando un hijo, lo que quiero es que ese hijo sea una persona que va a trabajar, va a ganar un sueldo, yo lo eduqué, va a trabajar en el mercado formal, va a trabajar hasta los 30 años, va a pensionarse después hasta los 82, porque la esperanza de vida en Chile es 82 años,
1: idealmente,
2: y ese sueldo va a ir subiendo.
1: Idealmente que haya movilidad social en la familia también.
2: Espérate, todavía no lo hemos movido. Y con las condiciones que corresponden al nivel socioeconómico en que se crió ese niño, nos da que el beneficio, que son los sueldos futuros de los niños proyectados para los próximos 45 años de trabajo y 12 años de pensionado, los beneficios son superiores a los costos.
3: Ah, mire.
2: ¿Ok? Producen los hijos más en ingresos, en sueldos, que lo que costó criarlos.
3: O sea.
2: Entonces, hasta ahí la respuesta es sí, es buen negocio tener hijos para todos los quintiles.
3: Entonces, la caída de la natalidad, profesor, ¿podría estar diciéndonos algo más complejo que simplemente el tener hijos es caro? ¿Puede manifestar una pérdida de confianza en el futuro también, o no?
2: Mira, es que la caída de la natalidad es muy compleja, es multidimensional. Hay factores culturales, hay factores que tienen que ver con muchas otras cosas. Nosotros solamente decimos, mire, pongámosle número a la parte económica. Desde el punto de vista privado, entiendo, si es rentable o no. Hay muchos otros factores culturales, por ejemplo, que las redes de apoyo hoy día son más escasas porque las familias son más chicas, porque las abuelas, muchas veces las abuelas que eran parte, o los abuelos, no me quiero poner machista en esto, los abuelos que antes, ¿no es cierto?, jubilaban más temprano y ayudaban a cuidar a los niños, hoy día siguen trabajando.
3: Así es.
2: Y entonces la gente no se pensiona tan temprano y por lo tanto es más difícil que puedan ayudar a cuidar a los nietos, etcétera, etcétera. Hay muchos otros factores que nosotros no los estamos considerando.
1: En ningún caso vieron esto de la toma de decisiones desde el punto de vista del desarrollo personal en una sociedad aparentemente cada vez más individualista, ¿no?
2: No, porque eso trasciende el ámbito de la economía. O sea, si tú podríamos intentar ponerle número a eso, pero el valor de la vida humana, el valor del cariño, el valor de lo que es vivir en una familia, eso no se me ocurre cómo cuantificarlo, por lo menos no en este ejercicio. Y después dijimos, a ver, cambiemos algunos parámetros para ver cuán sensible es nuestro resultado a cambio en parámetros. Entonces cambiamos tres parámetros que importan en la decisión. Uno es la tasa de interés. Si empieza a subir la tasa de interés, o sea, es más costoso, ¿no es cierto? Por ejemplo, comprar una casa, entonces el costo de criar un hijo compite con la casa, entonces se hace menos rentable tener hijos. Entonces es importante tener tasas de interés bajas en el tiempo para que el negocio sea más rentable. Y la otra variable de interés que es muy importante es que haya un mercado laboral ágil, dinámico, que ofrezca buenas oportunidades laborales para que los sueldos futuros de los hijos crezcan más rápido. Si tenemos un mercado laboral muy estático en que los sueldos no van a crecer en el tiempo, es menos atractivo, los beneficios de ese hijo económicos van a ser menores. Entonces preocupémonos de dinamizar la economía, más capacitación, que los hijos puedan llegar a un perfil de salario futuro más alto. ¿Por qué? Porque los sueldos van a subir más rápido. Eso hace más atractivo tener hijos. Y el último fue el que mencionó Verónica, o no sé si tú, Rodrigo, que es el de la movilidad social. Que es, ¿qué pasa si un niño se cría en el quintil, por ejemplo, 3, recibe la educación y los costos de crianza del quintil 3, pero con movilidad social puede llegar a recibir los sueldos de un niño del quintil 4? ¿Te fijas? O sea que el hijo subió de escalón, se crió en un nivel socioeconómico, pero él subió de escalón, mejoró socioeconómicamente. Y eso es fantástico. Claro. Eso es fantástico, eso mejora mucho la rentabilidad de tener hijos. ¿Y cuál es la conclusión de política que sale de ahí? Oiga, preocupémonos de la educación. Volvamos a tener más institutos nacionales. Volvamos a tener más liceos públicos que permitan mayor movilidad social. Que los niños de las familias del quintil 2 puedan aspirar a subir un peldaño. Que los del quintil 3 subir un peldaño. Bueno, los del quintil 5 no tienen cómo seguir subiendo, pero...
3: pero ya tienen lo suficiente también, ¿no?
2: Pero están dentro del grupo beneficiado, ¿te fijas? Entonces, salen conclusiones de política interesantes. No me pidas que el estudio dé más respuestas de las que podemos, porque tú me estás preguntando otras cosas, ¿sí? El valor de la vida humana, el cariño, crecer en una casa con hijos, con abuelos, con primos, con cuñados. Eso, bueno, tiene un valor que no lo puedo calcular, pero eso va más allá de lo que puedo hacer.
1: Pero que existe ese valor.
3: Es el profesor Leonardo Hernández, economista, director alterno de CLAPE de SUCE y autor junto a Anjan Uslar del estudio sobre el costo de tener hijos en Chile. Ha sido muy amable por conversar con nosotros, profesor.
1: Muchas gracias.
3: Buenas tardes.
2: Muchas gracias por la invitación. Ha sido un placer.
1: Chao, chao, igual.
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1: Hoy para conocer a la Orquesta Filarmónica Antena de La Serena, que logró la medalla de oro en el Festival Internacional de la Música que se realizó en el Opera House de Sydney. Sin duda fue un gran logro y por eso vamos a comenzar con el momento de la premiación.
3: Starting with our friends from Chile.

0: and they have received a gold award.
1: La Orquesta Filarmónica Antena es uno de los elencos de la Academia de Música Pedro Aguirre Cerda, institución que con una propuesta que abarca distintas edades, estilos y niveles de formación, ha logrado consolidar una red con 10 elencos estables que no solo representan espacios de aprendizaje, sino también verdaderas plataformas de desarrollo artístico. Para decorar esta nota, vamos a escuchar de fondo parte del repertorio que esta orquesta interpretó en Australia y serán las piezas Danzón número 2 y La Rosa y el Clavel con arreglos propios. La Academia de Música Pedro Aguirre Cerda surge y se mantiene en el sector Antena de La Serena, región de Coquimbo. Es un sector estigmatizado, dada su mayor vulnerabilidad social y económica. Vamos a escuchar a Jorge Legua, que es su presidente.
2: En aquel tiempo que nosotros partimos había mucho desconocimiento con respecto a ciertos instrumentos, por ejemplo, cuando se veía un contrabajo, preguntaban esa guitarra tan grande. Entonces ha ido generando todo un cambio, porque bueno, el sector Antena en finales de los 90 estaba estigmatizado como un sector conflictivo, y bueno, yo mismo que vivo acá, he vivido toda mi vida en este sector, me daba cuenta que no. Entonces fue generar alguna alternativa también de eliminar esos prejuicios que existían sobre el sector y también motivar a los vecinos que eran cercanos a que pudieran...

0: es harta presión. Y nosotros también nuevamente nos inscribimos a participar y bueno, nos tocó ser evaluados por un jurado internacional. Y ahí estábamos en competencia con otro elenco. Entonces fue interesante también ver que el nivel que tiene nuestra orquesta, que sale de un sector de una población, puede presentarse en estos escenarios y lograr el triunfo.
1: Los elencos actuales de esta academia son Orquesta Infantil, Orquesta Juvenil, Ensamble Filarmónico, Filarmónica Antena y Orquesta de Cámara, además de un coro infanto-juvenil, coro polifónico y coro de cámara, más cuerpos de danza y de música popular, así como elencos de vinculación con el medio. En total, son cerca de 450 integrantes que, desde los 5 años, reciben formación musical y artística de manera gratuita. Yves Brand, intérprete de viola, fue parte de la orquesta que viajó hasta Australia y consiguió este galardón.
2: Cuando viajamos, tuvimos el privilegio de ver a cada intérprete, a cada agrupación, escuchar cómo, y ahí bueno, nos dimos cuenta del nivel interpretativo, musical y cultural que tiene cada orquesta. Era bastante, un desafío bastante grande para como orquesta en el concurso, y también un logro bastante grande también pisar un escenario bastante ícono para mí en el sentido mundial, que es el Opera House de Sydney. Y bueno, el recibimiento fue emocionante, ¿no? La evaluación también, y la evaluación de la gente fue muy grande. De hecho, nos emocionó demasiado cómo nos ovacionaron y cómo también nosotros logramos interpretar temas bastante difíciles, pero lograr ese nivel fue una emoción y un logro para nosotros como orquesta bastante grande.
1: La Academia de Música Pedro Aguirre Cerda de La Serena se describe a sí misma como un ecosistema creativo con un modelo educativo que permite que niños, niñas y jóvenes accedan a formación musical de calidad sin costo, democratizando el acceso a la cultura y generando oportunidades reales de desarrollo.

0: y hoy también para conocer la iniciativa Vínculos que Protegen, destinada a prevenir la violencia en el pololeo y que se va a aplicar en un liceo de Pitrufquén en la región de la Araucanía. Este es un proyecto impulsado por el Centro General de Padres y Apoderados del Liceo de Excelencia Monseñor Guillermo Hatler de Pitrufquén, que resultó ganador de los fondos concursables de este año de Comunidad Mujer. Este establecimiento educacional alberga una comunidad educativa con un 95% de vulnerabilidad social y esa es una de las razones que llevaron a su selección. Vamos a escuchar a Cristina Bío, que es la directora ejecutiva de Comunidad Mujer.
1: El proyecto Vínculos que Protegen es especialmente significativo por dos razones. Primero, porque aborda temprana y comunitariamente la violencia, que es una de las principales barreras estructurales para el pleno desarrollo de las mujeres y que muchas veces, en muchos contextos, se normalizan. Y segundo, porque, como lo dice su nombre, Vínculos que Protegen, lo que busca es fortalecer vínculos dentro de la propia comunidad escolar, entregando herramientas tanto a estudiantes como a madres y apoderadas para que reconozcan señales de violencia, acompañen y actúen. De esta forma, se va construyendo un tejido protector, que es lo que nos interesa, ¿no? Que va contribuyendo a prevenir vulneraciones de derechos y a proteger a las niñas y adolescentes que crecen en esa comunidad.
0: Uno de los propósitos es atender que la violencia de género en relaciones de pololeo aparece normalizada y madres, padres y apoderados de las alumnas carecen de herramientas para detectar y para acompañar. Carolina Contreras Liempi es la presidenta del Centro General de Padres y Apoderados.
2: Nosotros estamos en un liceo que tiene un 95% de vulnerabilidad social. Ya aproximadamente se tiene un alumnado de 700 alumnos aproximadamente, y como están en etapa de adolescencia se ve mucho el tema del pololeo, vemos varias cosas, cierto, a diario, qué sé yo. Entonces hicimos la postulación al proyecto Vínculos que Protegen, porque igual muchas veces ves violencia en el pololeo que se normaliza, el control, celos, que los jóvenes no

0: no identifican como violencia.
1: El proyecto se va a aplicar en talleres para más de 300 alumnas y alumnos de tercero y cuarto medio para brindar apoyo entonces en el objetivo de establecer relaciones sanas y trabajar en paralelo con sus apoderados. Constanza Vázquez, presidenta del Centro de Alumnos de este liceo en Pitrufquén, se refiere a las buenas expectativas que hay en el alumnado.
2: Porque la violencia en el pololeo es algo que muchas veces se normaliza o no se reconoce a tiempo. Y creo que estos espacios ayudan a que los jóvenes podamos identificar señales de violencia y obviamente también entender que en una relación debe estar basada en el respeto, la confianza y obviamente saber poner límites. Pero por esto mismo creo que es bueno que se haga este taller y que participen profesoras y personas que puedan orientarnos mejor, porque así podemos informarnos mejor y aprender a reconocer situaciones que quizás a veces normalizamos.
1: Otro motivo que llevó a la selección de este proyecto entre los ganadores de los fondos concursables de Comunidad Mujer fue su apuesta intergeneracional, porque no interviene solo en las jóvenes, sino que refuerza el rol protector de las adultas que las rodean y quiere dejar así una red de apoyo instalada en este liceo.
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2: Quiero sumar a Maximiliano Videla, está aquí para hablar no solo de lo que deja el partido de ayer ante Estados Unidos, Maxi, ¿qué tal? Sino también de noticias de las últimas horas que condicionan el futuro de Chile. ¿Qué tan fácil es ir a un próximo Mundial? ¿Cómo estás?
3: Patricio Muñoz, ¿qué tal? Rodrigo Goldberg, Marcelo Pablo, Artichoto. ¿Partimos por los cupos?
2: Partamos por los cupos.
3: Van a ser 3.5 para el próximo Mundial los que va a tener la Conmebol, sabiendo que hay 3 selecciones anfitrionas, Argentina, Uruguay y Paraguay, que se metió por la ventana ahí con Domínguez para hacerse parte de esta, entre comillas, organización de los primeros partidos de ese Mundial 2030. Por lo tanto, de los 6.5 cupos que habían generalmente, o que habían en la última eliminatoria para Conmebol, solo van a quedar 3.5. Es decir, de las 7 selecciones restantes, 3 van a clasificar directo y una va a ir al repechaje. Queda definir, algo a confirmarse en las próximas horas, información de ESPN, queda definir cómo va a ser el formato entonces para disputar estos 3.5 cupos. Lo más probable es que se mantenga en competencia por requerimiento de ellos y también porque fueron para las otras selecciones, Argentina, Paraguay y Uruguay jueguen lo que se haga en cuanto a formato para las próximas eliminatorias, pero claro, los que van a competir realmente por esos cupos van a ser las 7 selecciones restantes.
2: Casi que habrá una tabla paralela, digamos, donde exacto, Argentina, Uruguay, Paraguay van a estar fuera y el resto corre por los cupos.
3: Claro, la tabla va a correr, digamos, si Argentina va a primera, el segundo va a ser el que va a estar ocupando exacto, el primer cupo. Claro,
2: exacto. ¿Qué decimos de ese panorama, Barty y Golver?
4: Honestamente, el tema de los cupos creo que
2: es
4: lo menos importante de todo esto. ¿Sabes por qué? Porque en el último salimos, en la última clase de obligatoria, salimos último.
2: Claro.
4: Entonces, se aumentaron los cupos para que pudieran ir la mayor cantidad y quedamos último. Entonces, honestamente, yo no sé si el tema cupo sea hoy día sea algo relevante para nosotros. Creo que tenemos otros menesteres más urgentes.
2: Marce.
5: Yo creo que hay que avanzar, hay que tratar de trabajar, de seguir trabajando, de tratar de potenciar, porque está bien, yo estoy de acuerdo con el tema físico, pero ni en el mejor momento de Chile, si uno se equiparaba a los africanos o a algún equipo europeo, quizás si uno ve velocidad por velocidad no lo alcanzaba tampoco. El tema es que, por ejemplo, ayer no se notó tanto lo físico en el primer tiempo porque Chile fue un equipo ordenado dentro de todo, porque por momento tuvo la pelota, porque los que jugaban por afuera ganaban en el mano a mano, Después, cuando si uno está desordenado, si uno no tiene un buen funcionamiento, como no lo tuvo en el segundo tiempo, se nota mucho más, te dejan en evidencia. Entonces, el orden y el funcionamiento como que te dan un sustento contra lo físico, sí. ¿No?
2: Sí.
5: El estar junto, el tener la línea junta.
2: De hecho,
5: que le hagan la cobertura al lateral, que si no llega al lateral llega al volante, y si no llega al volante llega al central.
4: De hecho, la generación dorada, una de las grandes características que tenía era que corría muy bien.
2: Claro.
4: Y sabía ocupar la velocidad, por ejemplo, y la intensidad la ocupaba en su beneficio. Yo nunca me voy a olvidar, ¿te acuerdas? Fue para el Mundial. Con Países Bajos, ¿fue? ¿En Brasil? Que hace un gol de cabeza. ¿Sí? Ahí, sí. Uno dice. Claro, Gary Medel, me acuerdo que marcó en esa oportunidad, marcó de manera increíble, hasta que en una se te soltó y lo hacen un gol de cabeza. Pero los tipos tuvieron que explotar hasta lo más, digamos, hasta el último limón para sacarle jugo, porque no podían por ninguna parte. Entonces uno dice, chuta.
5: Y eso que ese día fue superado Chile.
4: Claro, Schneider, ¿te acuerdas? Con velocidad lanzada, no tenía cómo agarrarlo.
5: Pero a Robin tampoco,
4: pero en el fondo, pero igual, aún así, colectivamente Chile se las daba, se las arreglaba para competir.
5: A eso voy.
4: Si yo me pongo.
5: Tapa falencias.
4: Exacto, porque si yo me voy a correr uno contra uno con Mbappé me va a ganar 100 de 100.
2: Sí.
4: Pero ¿cómo? Entonces, uh-huh. Como yo no puedo hacer eso, ¿cómo lo hago? Colectivo. Y eso fue una de las grandes, para mi gusto, una de las grandes enseñanzas de esa selección, de los procesos de Marcelo Bielsa, posteriormente con el mismo Sampaoli, era eso, era compitamos todos juntos.
2: La manada de lobos.
6: Me voy me voy a guardar la pregunta para, porque usted trae a Córdoba, y Marcelo hablaba de trabajo, y Córdoba va a hablar de trabajo.
3: Habló de trabajo, por supuesto, hizo diagnósticos, todo lo que acostumbra Nicolás Córdoba en sus conferencias de prensa. Escuchemos primero el análisis que hace del encuentro de esta derrota 4-2 frente a los Estados Unidos de América.
7: Creo que hicimos un primer tiempo bastante parejo, tuvimos 3-4 ocasiones muy claras que no capitalizamos, dos palos, ellos también tuvieron un par de ocasiones. Y después, abrimos marcador, pasamos arriba del marcador en el segundo tiempo y ahí tuvimos muy poca capacidad para capitalizar, estar en ventaja. Nos hicieron el gol 2-3 minutos después, inmediatamente. Después de un balón detenido, lamentablemente a Pablo se le rompieron la rodilla, le hicieron un tajo en la rodilla, se le durmió un poco toda la pierna y no sé si se dieron cuenta del gol que no saltó. Y después termina en esas tole-tole donde al final no sirven para nada.
6: Ya, aquí hay una pregunta porque lo que viene haciendo Nico Córdoba, que yo creo que tiene diagnósticos que parecen de sentido común, es reiterar esto después de los partidos que lamentablemente, mayoritariamente han sido derrotas, y cuando es con rivales con los que te quieres medir, en rigor rivales de cierta jerarquía, son indudablemente derrotas. Entonces, y me voy a apoyar en algo que dijo Claudio Bravo, el que uno podrá estar de acuerdo o no de acuerdo, pero los galones, la jineta, su recorrido, su vivencia, imposible desconocérsela. Entonces él dice, no normalicemos la derrota, dice, porque si tú trabajas y pierdes, y siempre pierdes, y pierdes, y vuelves a perder, resulta que entonces lo que se cuestiona es el trabajo. Estará bien hecho el trabajo, y dijo un detalle que no me parece menor. Trabajas, trabajas, trabajas, y te hacen 3 goles por juego aéreo. Entiendo que 2 de los 3 son pelota detenida, si no, la memoria no me traiciona.
5: No, sí. 3 de los 4.
6: 3 de 4. Es la jugada en el primer gol, y el resto son o corners o tiro libre. ¿Están de acuerdo? Porque ¿qué sacamos con decir, mira, el diagnóstico está perfecto, yo voy a volver a trabajar con ellos, voy a volver a explicarle el pressing, el rombo, todo, y vas a volver a perder? Entonces te quedas inmóvil en eso y dices, bueno, él dice que no hay otro camino, que hay que seguir jugando contra los buenos, tal vez seguir perdiendo, pero en algún momento esto va a dar fruto.
4: Es una de las patas que tienes que hacer. O sea, decir, no, empecemos a jugar con... empecemos a jugar con Cuba y con Kuala Lumpur.
2: ¿Para si ganar?
4: No, o sea, claro, es una tontera. No, yo en eso le encuentro razón. Hay que seguir jugando con estos para ver y para aprender. Pero se tiene que seguir avanzando en lo táctico. Yo creo que ahí hay un tema. Un tema que fíjate que la otra vez lo conversábamos. De hecho, lo conversamos aquí, lo discutimos aquí. Fue a propósito de un cambio que hoy día existe respecto, pues yo mencioné en la editorial el tema de las divisiones inferiores, que a mí me parece muy relevante.
2: Claro.
4: Y fíjate que hoy hay dos corrientes hoy día que compiten y que yo no, honestamente, como no soy entrenador, no te podría decir cuál es mejor, cuál es peor. Pero hoy día, por ejemplo, la que se practica aquí en Chile, dice que hoy día los niños, por ejemplo, en el fútbol, el recreativo, que si no me equivoco es hasta los 11 años, dicen los niños, no, los niños jueguen, diviértanse con la pelota. En otros países, a los 8 años, ya le están metiendo conceptos fundamentos técnicos y tácticos. Entonces, ahí hay una discrepancia grandota, o sea, decir, no, porque... Y entonces los otros dicen, no, es que a esa edad es imposible que los aprendan, porque no entienden, o sea, los pueden aprender, pero no entienden el porqué. Y ahí están esas dos pugnas que me parece muy interesante. Como digo, yo no te sabría decir hoy día, porque creo que hay que tener un fundamento mucho más, de conocer, de haber trabajado con inferiores, como para decirlo, pero creo que hay que, a lo menos, estudiarlo. A lo menos estudiarlo.
5: Sí. Es que una cosa no quita la otra. Vos podés aprender fundamentos jugando también. Claro. Y no van por distintos carriles. Porque uno ve, claro, como comparando con Argentina ya se pasan de la raya porque los tienen a los papás fuera de la cancha, a los 8 años, queriendo que ganen, que los chicos hagan goles, que los papás lo terminan retando. No, a ese extremo no. Pero sí que cuando juegan traten de ganar. Sí, para eso uno juega.
2: Sí, voy a poner un ejemplo nomás de algo que vi ayer y que como no termina en gol, nunca nadie le da mucha relevancia. Ya jugaba Leandro Hernández, yo creo que en los últimos 10 minutos. Leandro Hernández está intentando ayudar en la zona de defensa de Chile y me parece que ya jugaba también Morales de lateral. Entonces Morales va un poco hacia adentro a marcar un jugador que le engancha para adentro, pero como viene uno por fuera, Morales le hace el gesto con el dedo a Leandro Hernández, le dice ese. Y Leandro Hernández mira con una pasividad absoluta, no se mueve, camina, no se mueve, no, ni siquiera miró al que pasó por la espalda. El que pasó por la espalda tiene un centro que no terminó en nada. Entonces la jugada pasa colada. Para mí eso es un cocorrón, digamos. Es un cocorrón después del partido. El partido tenéis que jugarlo 90 minutos más de cuento. No se pueden permitir por tu talento ciertas lagunas. ¿Lo tendrá asimilado? Yo me imagino en Colo Colo se lo exigen, es jugador de primer equipo ya, pero me quedo dando una vuelta. Y lo otro, que lo apuntan acá, es otro pequeño bochorno. El final es otro pequeño bochorno. Maxi habló de eso, Córdoba.
3: Sí, habló de eso, Córdoba, y extrapoló el tema, lo linkea mucho al proceso que está viviendo esta selección y que le toca vivir a estos jugadores ligado a la frustración y a la presión. Escuchemos a Nicolás Córdoba.
8: O sea, obviamente no queremos cerrar los partidos así. Hay mucho rato de esta situación, de este mal humor, de esta negatividad en torno a la selección. Esto no viene de hace un año desde que yo agarré esta responsabilidad. Esto viene de hace rato atrás. Estos chicos están cargando con el peso de los tres mundiales sin ir. Hay que ir sacudiéndose, hay que ir entendiendo que son un proceso distinto y ahí es. Comparto con la otra pregunta. Tienen que ir apareciendo los nuevos líderes, tienen que ir apareciendo las nuevas voces dentro del camarín. He conversado con Mauricio Pochettino. Es tiempo.
3: Ahí está la palabra de Nicolás Córdoba que pide tiempo para la maduración de los jugadores a raíz de la tole-tole, del borbollón, del borbollón que se armó ayer, como decía Igor Ochoa. Escuchemos una más que habla también sobre Paulo Díaz, que tuvo una lesión en la rodilla, una herida más que una lesión. Escuchemos a Nicolás Córdoba que habla sobre el caso del ex River Plate y también aborda otras cosas del partido y de este proceso.
9: tiempo de adaptación, es tiempo de jugar estos partidos, es tiempo de todo eso. Esta respuesta la he dado siempre. Hacer un proyecto de esta magnitud, donde tú involucras a todos los clubes, se necesita tiempo precisamente porque los chicos hoy día tienen 14, 15, 16. O hacemos y nos ponemos de acuerdo en hacer lo que estamos haciendo a nivel país, o tenemos que esperar que nuevamente aparezcan cuatro fuera de clase de manera aleatoria, que se junten, que son fuera de serie, y que hagan mejor a los otros 10, 12. ¿Podemos esperar eso? ¿Cuánto tiempo va a pasar eso? O conscientemente vamos dando pasos hacia adelante, conscientemente vamos poniendo jugadores en la palestra, pero es indispensable una cosa, que el fútbol chino vuelva a exportar jugadores. Indispensable, indispensable. No alcanza con jugar con la liga chilena, no alcanza.
3: Ahí está, ayer paró una línea de cuatro con cuatro jugadores de la liga chilena, pero claro, él dice que no alcanza y que hay que volver a exportar jugadores para que esta selección vuelva a surgir.
6: Pero yo no entiendo esa frase, porque es como si dependiera de uno. ¿En qué sentido depende de uno? En que los clubes, todos los clubes chilenos, de repente, perdón el chilenismo, pero se peguen un alcachofazo y digan, oye, uy, nos hemos dejado de estar, vamos a ponerle mucho pino a las inferiores ahora, porque hay que seguir exportando. Pero no, entiendo que no opera así, si los estímulos parece que no están puestos ahí.
4: Yo creo que parte de los estímulos deberían estar puestos ahí, pero tiene que ser una cuestión. Por ejemplo, yo...
6: Pero si tú ves, no le interesa.
4: Por eso, pero es que...
6: ¿Es un problema?
4: Yo creo que algunos sí, pero no a todos. Bueno. Pero cuando tú ves, por ejemplo, que... Supongamos que... La otra vez me... Bueno, no se puede hacer en todos, pero, por ejemplo, tú te das cuenta cuánto invierten los equipos en divisiones inferiores, y no son cifras despreciables, se han ido reduciendo con los años, pero en general la U llegó en un minuto a gastar $1.700.000 anuales. Ahora creo que deberá estar del orden de los 700 millones, por ahí, quizá un poco más. Pero resulta que ya, tenés uno. Colocó los otros. Huachipato, Wander. ¿Quién más?
6: O'Higgins,
4: Audax. Ya, pero ¿tienes 15?
6: No
4: tenés 15. Entonces, no. ¿Puedes competir así? Yo creo que se hace difícil. Entonces, cuando ves, por ejemplo, el tema de equipos, que lo único que a ellos les interesa es, prefieren ser sucursales de otros equipos para traer y vender y hacer la pasada, entonces, es mucho lo que... No. Y además no los puedes obligar tampoco. Entonces, yo insisto, hay algunos que lo hacen, sí, y lo hacen porque creen en el modelo, pero si tampoco, esto tiene que ser parte de un ecosistema. Si con uno no compite, pues. Entonces, ¿cuántos? Yo te pregunto, un cabro de la Católica, por ejemplo, ¿cuántos partidos competitivos se juega al año? Competitivos, de verdad. ¿Dos? Colo-Colo, la U, Audax, Wander,
3: Huachipato,
4: ya. Cuatro, cinco. Por dos ruedas, 10. Listo.
5: Sí, pero eso, Rodri, yo lo vengo escuchando desde que llegué a Chile, y no se ha mejorado.
4: Yo lo sé.
5: Entonces, al final, uno habla, y en la medida de los que tienen el sartén por el mango, son los presidentes de los clubes, y que en definitiva se unan a un proyecto para desarrollar el fútbol y no piensen en ellos solos, en ellos mismos, en ganar plata. A mí lo que más me preocupa del mensaje de Nico Córdoba es el que todo el tiempo está diciendo que no tenemos jugadores, que no hay equipo. Y yo no sé cómo les cae ese mensaje a los futbolistas que están en la selección. Porque está bien, una cosa es en privado conversarlo con tu cuerpo técnico,
6: sí,
5: y estar preocupado. Otra cosa es hacerlo público y que tus futbolistas se escuchen. Que físicamente no estamos aptos, que técnicamente tampoco, que no se puede competir, que todavía recién hay que esperar porque hay chicos de 14, 15, 16 años. Yo por ejemplo, a mí me... No me gustaría que yo, estando en la selección, siendo elegido por él, yo escuche a cada rato, o todas las conferencias de prensa, que no hay jugadores, que no tenemos equipo, que quizás pueda ser una realidad, ¿eh? Pero me parece que no hay que decirlo públicamente. Yo, cuando dirijo, para mí los que dirijo yo son los mejores del mundo. son los mejores del mundo, van a ser los mejores del mundo, y voy a tener que tratar de darles confianza, de motivarlos para que ellos se sientan los mejores, más allá de que a veces sabemos que no son los mejores, pero bueno, eso, la capacidad de un líder tiene que ser esa también, ¿no? Potenciar y tratar de traspasarle al jugador la confianza esa que necesita.
6: Sí. En el manejo de grupo parece ser relevante y hay que cuidarlo. Ahora, si en Record Córdoba a mí me dijera, oye, mira, tenemos muy buen plantel, yo diría, me está mintiendo. Me está mintiendo porque la verdad no es la que queremos nosotros, la que quiere Bartichotto, Volver, Pato Muñoz. La verdad está en dónde están jugando sus muchachos, qué están ganando sus muchachos, qué están consiguiendo sus muchachos. Y tú ves ahí y la pobreza es absoluta. Absoluta. Tenés un arquero jugando en segunda en Inglaterra, me parece de buen nivel. Tienes a Osorio intentando jugar en Premier,
3: claro,
6: en Premier, en el Crystal Palace, y de altísimo nivel de jerarquía. ¿Qué más tienes? Uno que no quiere venir, que es titular en Flamengo, lo quieren tanto que lo quieren nacionalizar ahora. Pero bueno, acá dale, porque es malo, la selección no funciona. Está bien. ¿Qué más?
5: Bueno, entonces, ¿qué hacemos?
6: Eli.
5: O sea, bajamos la cortina y nos vamos.
6: Lo que yo te quiero decir es que si él dice que son buenos, yo no voy a decir al otro día, me está mintiendo.
5: No, pero que no diga que no tiene jugadores.
6: Es que la pregunta es que los técnicos mejoran a sus jugadores.
5: Bueno, sí.
6: Y si él no mejora a sus jugadores, él está al debe. Si a él le hacen 3 goles de pelota detenida, está al debe. Y yo no digo, sáquenlo. No, bueno, si además todo el mundo entiende, Chile está viviendo en Narnia, digamos. Chile vive en Macondo, Chile espera a Godot, como el libro. Espera a Pellegrini, supuestamente. Bueno, pero y... Yo el otro día dije, va a ser un papelón si raya para la suma, Pellegrini al final de toda esta...
5: Pienso que no.
6: Dice, ¿saben qué, muchachos? No, mejor no. ¿Qué hiciste todo este tiempo? Solo te lo toleran porque hay una chance real de que lo traigan. Y el resto es escuchar esto, asistir a esto. Le hago una pregunta. ¿Cómo creen que nos va con México?
5: Es que es impredecible, porque, no sé, ayer dentro de todo el primer tiempo compitió, y eso es lo que espera uno, porque está bien, sí, uno se puede acostumbrar a perder, como dijo Claudio, que es grave, pero cuando uno tiene un funcionamiento, cuando uno compite, está más cerca de poder sacar resultados, eso sí va de la mano, pero bueno, después si hay un desorden como el segundo tiempo y ya que te ganan físicamente, técnicamente, tácticamente, es muy difícil. Y va a ser un partido complicado, va a ser un partido complicado. Aparte, el tema de la confianza está también, viene de perder, ya los jugadores entran con esa desconfianza, insisto, que yo creo que el mensaje del Nico debería ser otro. Si bien no mentirle a la gente, pero tampoco ser tan...
6: tan duro.
5: Claro, es sincericidio, me parece.
6: Un saludo a toda la gente que está ahí. Patricio Riveros, Marco Coseco, Felipe Arangui, Giordano Moli. Marcelo dice, lo mejor, entre paréntesis, o peor, de los últimos partidos de Córdoba, es que han terminado combos. Dice, saludo al panel. Hablando en serio. Es malo eso, ¿no?
10: Sí.
6: Es malo.
10: Hay una frustración ahí que está mal canalizada y que también hay que entenderla. No sacamos nada con decir, oye, pajarón, tonto, ¿cómo se te ocurre hacer eso? Ya, dale un raspacacho, pero entendamos qué es lo que hay detrás de eso. Entendamos qué es lo que pasó para que un jugador reaccione así en estas circunstancias. Porque no está bien. No está bien, no es bueno para él, no es bueno para el equipo. ¿Qué está pasando por su mente que toma ese tipo de decisiones o esas reacciones? ¿Son realmente viscerales, así como que le nacieron de la guardia y reaccionó, o en algún momento la pensó?
5: Bueno, pero para eso hay un líder también, ¿no?
10: Por supuesto que sí. Ser
5: también la responsabilidad, porque si le vamos a echar la culpa a las frustraciones de hace 20 años...
10: No, por supuesto, por eso te digo.
5: No va a solucionar nada. Va todo encadenado.
10: Todo va encadenado.
6: Próximo partido de Chile, Maximiliano Videla.
3: 6 de octubre, 23:30 horas el encuentro frente a México en Los Ángeles, California, todavía San Luis, Missouri. La selección va a viajar el día antes para enfrentar a México en un estadio que seguramente...
6: 50.000 mexicanos, ¿eh?
3: 50.000 mexicanos y poquitos chilenos.
6: Estando ahí en la zona, en Los Ángeles, la colonia residente gigante, y alguno que se prende con pasar a ver el partido también.
3: ¿Sí? Claro.
6: Están para nada lejos. Gracias, Maximiliano.
3: Gustazo.
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13: Cooperativa. 2:25 minutos. 2:25 minutos.
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6: Colo Colo, que ayer le ganó a Puerto Montt por la mínima, el gol llegó en el último suspiro. Rodrigo Gómez, ¿cómo estás?
14: Bien, Pato, ¿cómo te va? Muy buenas tardes. Llegó con el cabezazo de Lautaro Pastrana, una buena definición después del centro de Maxi Romero, y le da a Colo Colo este avance en la llave de cuartos de final, porque gana su partido como visita y ahora se dispone para recibir el día martes al conjunto de Puerto Montt para esta revancha. Colo Colo volvió esta mañana a Santiago, así que estuvo entrenando acá en el Estadio Monumental para ya no ir perdiendo días de trabajo y ir proyectando lo que viene para esa revancha. Vamos con el análisis de la jornada del día de ayer, porque si hay una crítica que se mantiene en el tiempo a lo largo de esta temporada 2026, Pato, compañeros, es quizás la falta de contundencia ofensiva de Colo Colo, pese al manejo que tiene del compromiso y lo que se impone por sobre sus rivales. Ayer le preguntaron por esa situación a Fernando Ortiz y esto fue lo que respondió el entrenador de Colo Colo.
15: Lo que hagamos y dejemos de hacer siempre va a estar en palabra de todos los que puedan llegar a tener una opinión, y es respetable. Yo me quedo con la entrega del jugador de siempre de querer ir a buscar un partido. Nosotros somos un equipo protagonista y un equipo que intenta jugar siempre. El rival juega, las circunstancias juegan. No vamos a ganar todos los partidos 5-0, pero me quedo con la satisfacción que desde el minuto 0 al 95 nosotros siempre intentamos marcar situaciones de gol, las marcamos, generamos, y nadie habla del cero. Siempre se preocupa cuando metemos goles, habla que no metemos goles. Cuando nos meten goles vamos para atrás, vamos para adelante y vamos para atrás, pero lo más importante es que el equipo responde en cualquier cancha donde vamos a jugar.
14: Ahí está la mirada del técnico Pato, dice nadie habla del cero, que es, digamos, la base que tuvo este Colo-Colo 2026, muchos partidos fueron 1-0 a favor de Colo-Colo, y bueno, dice que siempre se van a fijar obviamente en la capacidad goleadora que tenga el equipo. Ayer por lo menos lo sacó adelante, como con el Audax, con un 1-0 alcanzó.
6: Sí, es como ineludible para el ser humano. Tiende a defenderse el ser humano y es lógico y se entiende. Pero uno diría, bueno, pero él podría aferrarse a sus resultados. Los resultados lo tienen en lo más alto en el fútbol chileno. Y podría decir que lo intentan. Ayer no lo hicieron bien en el primer tiempo, me parece, Marcelo. Comienzo contigo. Pero en esa parte final lo buscaron de todas las maneras, fueron profundos, llegaron y, y encontraron el premio.
5: Sí, sí, yo creo que mereció ganar. Fue más que Puerto Montt y no vamos a descubrir nada. Tenía la obligación de ser más que un equipo que está en otra división y que tampoco está en los primeros lugares. Y encima que jugó con muchos suplentes también, ¿no? Porque jugaron varios sí. chicos que no son titulares en el campeonato de primera vez. Claro, uno quiere que marque más diferencia, que en definitiva pueda ganar con mayor facilidad, pero no siempre pasa. Hay equipos que de repente te ponen en dificultad y que te corren, se motivan y bueno... Uno siempre a Colo Colo le exige más y busca la excelencia, por eso creo que está bien, y desde adentro tienen que entenderlo también, ¿no? Que más allá que uno, a veces cuando está adentro pierde un poco de objetividad y dice al final no les gusta nada, critican porque sí, critican porque no, pero bueno, Colo Colo es así, es otro mundo, los equipos grandes son otro mundo y siempre van a buscar que uno mejore. Yo creo que le faltó contundencia, como le ha faltado en los partidos que había jugado antes. Que no le sobró nada, contra Audax tampoco, más allá que mereció ganar también, terminó ganando por 1-0, y ayer lo mismo, pero bueno, yo creo que la campaña de Colo Colo es más positiva que negativa, sin duda.
16: Sí, no, yo hice, me parece que entiendo la postura de Ortiz cuando dice cuando no hacemos goles hablan así como que quería pasar una cuentita por ahí, y es entendible también, pero creo que al final lo que uno espera, por ejemplo, de o lo que la gente, incluso muchos hinchas de Colo Colo, lo que esperaban ayer era, digamos, una diferencia más contundente, pensando que es un equipo de una división distinta. Pero creo que si lo analizas desde el punto de vista del enfoque del partido, yo creo que lo trabajó bien. Lo trabajó bien, no fue una cuestión así como que primero se lo tomó en serio, no tomó riesgos innecesarios, pudo haber jugado quizás de una manera más arriesgada, buscando quizás jugar más, ser más intenso en el ataque, sí, pero quizás también hubiese significado correr más contra el arco. Y en una cancha que no conoce, sintética, no sé si habrá sido lo conveniente. Yo creo que al final resuelve el problema, pero sí, sin duda que su gran desafío va a estar en el partido de vuelta. Ahí es donde tiene que marcar diferencia, está en casa. No. Ahí uno sí que va, yo personalmente espero más. Pero el primer partido, pues lo tenía que ganar, lo ganó, no le sobró nada. Lo gana al final de una jugada más. De un mérito individual, pero creo que igual fue superior, para mi gusto.
6: Sí, a propósito de ese partido de revancha, Rodrigo Gómez, tú nos has contado, será el Estadio Nacional, la NFP todavía no lo da por oficial en su página web. ¿Tiene que esperar algún ok del Nacional o eso está cerrado?
14: No, Colo Colo acaba de lanzar, Pato, la venta de entradas en el Estadio Monumental. Finalmente han puesto como localidad el Estadio Monumental. Entiendo que tenían un plan B en el Teniente, en Rancagua, pero Colo Colo de hecho ya ha salido a la venta con las entradas, el Estadio Monumental, 20-30 horas de este día martes, los cuartos de final de vuelta.
6: Bien, escuchemos más voces de Colo Colo tras el partido de ayer ante Puerto Montt.
14: Sí, escuchemos, porque habló de la injerencia del terreno de juego para el desarrollo del fútbol de Colo Colo. Esto dijo el Tano Ortiz.
17: Sabíamos que enfrentábamos a un gran rival en una cancha donde controlar un balón es muy difícil, no solamente para nosotros, sino también para el rival. Eso es algo que me gustaría que podamos rever en ese sentido, donde podamos tener canchas donde se puedan jugar bien al fútbol. No voy a poner excusas, pero el campo de juego no ayuda a poder dar un pase correcto. Hay diversas situaciones donde teníamos de cara al gol y por situaciones creo que el balón no pica adecuado, pero se ganó un partido que se termina de cerrar el día martes y tener las precauciones necesarias, porque es un rival digno de enfrentar.
14: ¿Es muy probable que Colo Colo para esa revancha continúe depositando la confianza, en este caso el técnico Fernando Ortiz, en los jugadores jóvenes? ¿Analizó lo que está haciendo la patrulla juvenil de Colo Colo? Esto dijo también el DT después de la victoria en el sur.
17: Se lo digo a los chicos y lo digo a diario, toda competencia que nosotros enfrentemos es la obligación de ganar, más allá de que el campeonato local se ha parado, hay una competencia de por medio y nosotros lo tomamos con la misma seriedad que enfrentamos todas las competencias adecuadas al torneo. Lo dije y lo vuelvo a sostener, yo creo en mis jugadores, el nombre de por medio no modifica lo que yo creo y estoy convencido de lo que hago. Entonces, de los jóvenes al más experimentado, saben lo que tienen que hacer y eso es una satisfacción como entrenador.
14: Ahí está entonces el cierre de este compromiso de ida con Fernando Ortiz, Pato, que por ahora se prevé debería estar manteniendo la base de lo que viene trabajando en esta Copa Chile. Recordemos que todavía van a faltar los seleccionados chilenos, bueno, capítulo aparte para el retorno que tendrá que emprender en las próximas horas Bocinha, que finalmente le termina costando el triunfo a Ruanda, le termina costando la derrota a su equipo. Tras esa mala salida dejó dudas en la fecha doble y tendrá que venir a demostrar acá en los entrenamientos si está para superar a Maureira, que uno entiende todavía sigue estando por encima de Villanueva, pero el arco de Colo-Colo es lo que más se mueve en este minuto, Pato.
6: Claro, claro, es todo un tema. Sí, finalmente, respecto, para cerrar el otro capítulo, me parece que la discusión, los números la ponen un poquito en segundo plano y la discusión es si eso que hizo tan bien en los últimos 15 o 20 minutos del segundo tiempo, cuando decide jugar con dos por banda y derechamente doblar y empieza a desbordar a cada rato Puerto Montt y se muestra como un equipo muy superior, si eso lo pudo hacer antes. No creo que haya otra duda.
10: Sí, yo creo que lo pudo hacer antes. Sí, pero insisto, yo creo que en ese aspecto fue, yo creo que fue consecuente con lo que había dicho y con lo que había y con lo que había planteado desde un principio. O sea, no, yo no vi un equipo que quería ganar así como ganemos como sea, sino que era como, sabes que este es mi plan, ejecútalo bien con hartos jugadores jóvenes, y creo que en eso, insisto, pudo ser mejor obviamente, y ahí caemos en el terreno de la especulación. Pero de ahí a decir que por eso, digamos, no fue suficiente, yo creo que la verdadera, donde se le puede cargar un poco la mano, es el partido de vuelta. Ahí te la doy toda. Pero en la otra, diría que no.
6: Rodri, no juega Colo Colo el fin de semana, no hay fecha de primera, hay fecha de primera B, una suspendida, la fecha 16, y entonces vuelve el martes ante Puerto Montt para la revancha, ¿no?
14: Vuelve el martes para Puerto Montt ante la revancha y va a estar confirmado, Pato, me decían recién, confirmado ya el compromiso acá en el Estadio Monumental a las 20:30 de el martes para esa revancha de Copa Chile. Así que, como decíamos, ya comenzó el canje de las entradas, la venta se juega acá en el Estadio Monumental y no deberían haber novedades respecto a las bajas, lamentablemente, para el cuerpo técnico de Colo-Colo. Se mantiene la baja de Aquino, de Méndez y de Sosa. Eso tampoco debería variar para esa revancha, así que todo debería continuar muy similar a lo que vimos en la ida, a Pato.
6: Sigue siendo rebelde la lesión de Sosa y claro, uno dice, pero ¿por qué se centra en Sosa? Porque es el que venía siendo titular indiscutido. Los otros dos estaban un poco en entredicho. Méndez no juega nunca virtualmente y Aquino hace mucho rato que no tiene una oportunidad. Perdió. Entonces uno dice, bueno, y Sosa es relevante para el entrenador, no vuelve. Y de los seleccionados, ¿hay algunos? Los sub-20, por ejemplo, los sub-17 están cerca de volver, porque los adultos no van a estar el día 6, van a estar todavía. De hecho, Chile juega esa misma noche ante México.
14: Claro, ahí tiene la baja de todos esos titulares y lo único sería lo de Raipán, pero también está en Croacia. Ahí se me escapa cuando es el último partido, Pato, que de esa gira que está haciendo la
6: sub-17. El 17, pero, claro, el sub-17.
5: Sí, claro. No creo que llegue a ese partido Raipán.
10: ¿Por qué?
5: Porque están
6: encima
5: de gira y me parece que, yo no estoy seguro, pero era como el 4 que terminaban, 4 o 5, una cosa así.
6: Entonces queda muy encima y Colo Colo entonces lo afrontará con este mismo contingente. Podría recuperar a Maureira, ¿no? Porque, o sea, él está
14: recuperado.
6: Está, claro.
14: Ayer fue a la banca.
6: Ayer fue a la banca. Digo, si
5: lo respaldó si, Villanueva.
6: Si irá a jugar él o Villanueva, puede ser una duda del entrenador, ¿o no?
14: Yo creo que juega Villanueva.
6: ¿Sí? Pero... ¿Lo respalda?
14: Sí. Sí, yo creo que lo respalda.
6: Bien. ¿Algo más con Colo Colo, Rodrigo Gómez?
14: Eso, Pato, está comenzando ya hace un rato la reunión de directorio de Blanco y Negro. Hace un ratito vimos por acá uno de los directores, el señor Monkever, y nos comentaban que hubo ahí una modificación de último minuto y la reunión es telemática, así que están comenzando ya con esa reunión para analizar lo que marca el último mes de Colo Colo y también hay algún tema deportivo, algún tema extra que tengan la inquietud el directorio que encabeza Aníbal Mosa.
6: Contra lo dicho públicamente, ¿pudiera hablarse de alguna renovación hoy?
14: Difícil, no, difícil.
5: ¿Para cuándo difícil están hechas?
14: O sea, la duda la tienen todos. De hecho, el entrenador en la penúltima conferencia dijo, aquí hay una incertidumbre de aquí hasta final de año, es lo que dijo el presidente, y vamos a tener que seguir esa línea. Dijo, parto yo dentro de la incertidumbre, y después sigue Vidal y el resto del plantel. Así que yo creo que es una condicionante que está ya sobre la mesa, y más allá de que existan acercamientos, el cierre de esos contratos, de esos negocios, de esas...

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1: Ahora es tiempo de saber de la Universidad de Chile. Contigo, Pancho Caneo, ¿cómo estás?
2: ¿Qué tal, Patricio, panel? Gusto saludarlos en una jornada. ¿Qué tal, Marcelo, Rodrigo? Oye, una jornada donde la U ya conoce lo que va a tener que hacer judicialmente durante los próximos días. Y es que va a tener que asistir al tribunal el próximo día martes 6 de octubre en conjunto con Everton. Eso decidió ayer la sala del tribunal de disciplina, que los cita a ambos con respecto a esta audiencia que se realizó ayer el 29 de septiembre en las dependencias de la NFP. Va a ser de manera telemática, porque así también lo decidió el tribunal, porque el tribunal en sí va a ser de esa forma durante la próxima semana, y donde van a tener que ambos ir a defenderse mediante una denuncia que finalmente, Pato, la emana Piero Massa. Es el árbitro del partido el que hace este informe, y es el que hace la información con respecto a todo lo ocurrido en Viña del Mar. Y ahí, bueno, Everton va a tener que salir a defender su sistema de operaciones con respecto a este partido, y la Universidad de Chile también, bueno, salir a defenderse, porque el castigo puede ser grande y grave para la gente de la U, que fue el día hace dos semanas al estadio Sausalito y que finalmente cometió estos demandas. Así que el día martes 6 de octubre

0: se van a tener que presentar Everton y la U. No hay noticia con respecto a lo de Concepción, con ese partido de visita frente a la U de Conce, pero sí ya se agiliza el tema con respecto a esta Copa Chile, donde el tribunal está muy interesado en conocer las partes tanto de Everton como del equipo universitario.
1: Ya, pero eso es como una decisión normal del tribunal, digamos, lo que le, casi lo que le compete es decirle a las instituciones, preséntense. Porque aquí no hay denuncia, eso es lo que entiendo, ¿no?
0: La denuncia por parte del árbitro. La denuncia es del árbitro, uh-huh. Es el que, el demandante, digamos, en este caso, claro. Que se hace normal a través del informe.
1: Lo pone en su informe.
0: Y es el tribunal que lo cita. Lo que sí es que puede que exista un acuerdo el 6 de octubre y sea informado el día siguientes.
1: ¿Ya?
0: Y eso, bueno, puede acarrear también la lo que hemos dicho, que se abre este tribunal la opción de que la U pueda sufrir sanciones no solo de visita, sino también de local. Va a depender de, hasta el minuto depende netamente de la delegación de la región de Antofagasta, si es que quiere recibir hinchas visitantes para el partido del 7 de octubre, algo que se ve muy lejos debido a los últimos antecedentes de la barra de la U. Pero hoy día no tiene ninguna previsión. Si es que el tribunal decide ese la próxima semana o día después del acuerdo, publicar esa sanción, avisarle a los equipos, ahí ya queda completamente prohibida la acción de poder tener dichas visitas en Copa Chile. Y pensando también lo que va a ocurrir el 21 de octubre, la U va a jugar la vuelta con Antofagasta y ahí también podría existir algún tipo de castigo. Algo que no espera en la U, pero bueno, lo hemos dicho
1: al
0: del tribunal, es una situación que se puede dar.
1: ¿Por qué no? ¿Por qué no esperan un castigo? No, es básicamente amparándose en lo que dice la historia, que cuando el incidente tú lo protagonizaste de visita, no te castigan de local. Eso, ¿no?
0: Claro, netamente eso, la jurisprudencia. Es lo que se ampara en la Universidad de Chile, pero bueno, acá en el caso del fútbol sudamericano, la U fue víctima de aquello. Cuando sí. Pasó lo Independiente, a su hinchada, bueno, y al club lo multaron y lo castigaron con 7 partidos de visita, pero también 7 partidos de local. Vamos a ver si es que se da esa tónica también en el fútbol chileno, generando un precedente histórico con respecto a decisiones del tribunal.
2: Sí, ahora mi pregunta es que yo sé que no son competencias diferentes y todo esto, pero yo me pregunto si en esa apelación que va a ser no sé si ya hizo o ya o va a ser.
0: No, porque no hay una decisión por parte de la primera sala, entonces sí. no hay
2: derecho. Influirá lo que pasó el otro día. Yo sé que uno dice, no, es la competencia local, no tiene nada que ver, pero una cosa es lo que tiene que ser y otra cosa es lo que es. ¿Mirarán ellos allá en los tribunales, en el Olimpo de la Conmebol? Dirán, oye, te están pidiendo esto y mirarán.
1: Tiene que salir primero de lo del 6 de octubre, que es netamente de terreno local, tiene que dar una explicación, porque lo que entiendo, Pancho, es que a pesar de que en el fútbol chileno lo establecido es que el local organiza y por ende lo que pasa es responsabilidad del local, o sea, van a decir, mira, del sector de la U salió un rocket que debió controlar la gente de Everton, no claro. Debió entrar al estadio. La gente de Everton con justa razón va a decir, oye, si esto en todos los estadios pasa, los mecanismos de seguridad son permanentemente vulnerados. Pero ¿qué va a decir la U si de su barra salió un rocket que casi le pega a un jugador de ellos? ¿Cómo se va a plantear frente a eso?
0: Lo que hace la defensa de la U es decir, bueno, la organización del partido la tenía el local, uh-huh. Y además la organización fue deficiente en términos de cantidad de seguridad privada, en términos de cantidad de carabinero,
1: ¿ya?
0: En términos de la ausencia del registro nacional de hincha y de la poca capacidad operativa que tenía el club organizador para poder fiscalizar estas cosas.
1: Ya, pero ¿qué cosas concretas pudieron fallar ahí? O sea, podemos pasarnos películas, digamos, perdón la expresión, pero podríamos creer que hay gente que no podía entrar al estadio, que tenía el derecho de admisión, entró igual, por ejemplo.
0: Por ejemplo.
3: Como entran casi siempre.
1: Es que eso.
3: Y como pasan cosas que no deberían pasar.
0: Que había ausencia del registro nacional de hincha. Y eso, bueno, más allá que voluntario, a la hora de que ocurran estos hechos, bueno, termina siendo un agravante también.
1: Pero no hay un precedente, peligroso ahí. Porque el próximo partido de la U contra un hipotético visitante de la barra visitante sale un rocket, paga la U.
3: Claro.
1: Bajo esta lógica, digamos, ¿no? Te sirve un ratito esta lógica y después te destapa, sí. Sabanitas cortas esta lógica. Pero bueno, en fin, tienen problemas más graves, Pancho. Hablemos del caso Sartor, hablemos de la no sé si llamarlo la venta, digamos, pero es el liquidador está a cargo, estas acciones tienen que pasar a alguien, y los hinchas de la U dicen, eso es muy relevante porque esa es la gente que va a controlar, supuestamente, el futuro de la U.
0: Claro, a ver, hay dos aristas con respecto a aquello. Lo que hemos sabido durante los últimos días es que hay un grupo de egresados de la Universidad de Chile que se está juntando y que quiere adquirir parte de las acciones de Azul Azul, el 68% de este paquete que queda hoy día en entredicho por parte de la empresa Sartor, que hoy día, bueno, está en este proceso judicial y que tiene al expresidente de Azul Azul en la cárcel con prisión preventiva. A ver, ya tomó decisiones el liquidador y la venta de este 63% va a presentarle al directorio, y ya se habría tomado una decisión con respecto a quienes van a llevar a cabo el proceso de venta. Y es la empresa Vector Capital, que finalmente plantea una OPA o un remate en bolsa de alrededor de 4 meses, con foco en la valorización y la regulación local. Esta empresa, Vector, también es parte del grupo acreedor, entonces bueno, ahí se puede generar un posible conflicto de intereses, pero lo que sí es que ya se decidió quién va a llevar a cabo este proceso. Él se lo ofreció alrededor de 15, 16 empresas, esto lo hemos contado, y finalmente fue Vector y Landmark las que presentaron algún tipo de ofrecimiento para poder hacerse cargo de este proceso. Ojo, es como finalmente quién va a venderlas, no es que hoy día esté decidido a quién se las va a vender, sino quién va a ser el puente para ir a buscar oferentes a este paquete accionario.
1: O sea, si los egresados de la U logran organizarse bien, juntar la plata, ahora tienen que ir a Vector Capital, ya no hablan
0: a tocar en la puerta y decir, muchachos, nosotros queremos comprar
1: y tenemos esta oferta. Ah.
0: ¿Cuál es la fórmula?
1: Sí. Entiendo esta, que ya tienen un monto, ¿no? Reunido, o sea, virtualmente, porque ahí cada uno manifiesta su intención de cuánto puede poner, cuánto podría conseguir. Entiendo que hasta hablan de un monto.
0: Sí, o sea, hoy día el monto ronda los 8 millones de dólares. Por ese monto se debería ir el 63%, un precio bien asequible para cuando Sartor compró este paquete en casi 21 millones. Estamos hablando de... Pero como es un proceso de remate, donde la necesidad de los acreedores es poder conseguir algo de la plata que ellos perdieron, por eso el precio es tan bajo. Y son valores similares a los que tendría este grupo de grandes empresarios, egresados de la Universidad de Chile, hinchas de la U, pero que bueno, no son pocos, y el nivel de organización es bien prematuro, me decían a mí, así que va a ser un proceso de que también puede ser largo con respecto a ese grupo de egresados y de profesionales ligados a la casa de estudio, que ojo, no tienen nada que ver de manera oficial con la casa de Bello. No es que la U esté metida, institución esté metida en este medio, sino
1: son ellos,
0: que
1: son como gente, personas naturales, digamos.
0: Claro, gente que está relacionada y que su punto de relación máximo es haber salido de la Universidad de Chile y querer a la U y tener los morlacos para poder meterse en esta aventura financiera. Pero es algo que finalmente queda a la espera, porque habla el liquidador de que en el mes de enero, a más tardar febrero, ya debería haber claridad de quién va a ser el dueño de este paquete accionario, que maneja la mayoría del directorio de la Universidad de Chile. Tiene opción a 7 directores en porcentaje, alrededor de esos 6-7 directores, y eso, bueno, ya le da un poder absoluto dentro de las decisiones del club. Y lo que decíamos también, en abril recién, cuando se presente el balance y la junta ordinaria de accionistas, ya debería existir ese cambio, si es que el que se lleva este paquete así lo decide, porque podría decir también directamente mantener este grupo de directores, algo que se ve bien complejo. Sí.
3: No, pero ojalá que sean la gente que está vinculada a la universidad, este grupo que se está armando, que parece un tema no menor, pero que sean hinchas, ¿no? Porque uno dice, no, como el fútbol ya se transformó en una empresa, da lo mismo que sean hinchas, porque en realidad lo manejan como una empresa.
1: Así
3: y
1: es.
3: No da lo mismo.
1: No.
3: No, el fútbol no es una empresa común.
1: es una empresa distinta,
3: que maneja sentimiento, que maneja pasión, sí, que maneja...
1: Es verdad, porque hay que tener cuidado con eso de no es una empresa. En rigor, sí es una empresa, tiene que pagar los sueldos a la fecha, sí, tiene que estar saneada,
3: tiene que declarar impuestos.
1: Pero distinta, sí, diferente. Es distinta porque sí, hay componentes que no son simples matemáticas, digamos, hay cuestiones que son emotivas, emocionales, y sobre todo el que lidera lo tiene que entender. Bueno, ya, más pruebas que el mismo proceso de Michael Clark a cargo, un tipo que entendía muy poco de la vinculación emotiva de la gente con el club, con sus colores. Creo que no hay que ir más lejos que poniendo ese ejemplo. Pancho, ¿qué más con la U?
0: Sí, para especificar esto de los roles asignados dentro de esta operación, Landmark va a actuar como un banco de inversión que va a buscar y negociar con Landmark, hay que sentarse a conversar, mientras que Vector es la que va a operar como la corredora de bolsas para concretar esta transacción. Y bueno, sale este proceso de 6 o 8 meses, así que no debería pasar de enero a marzo, más tardar, de 2027, ya la concreción de esta venta completa del paquete accionario, y el liquidador llegar hasta ahí, hasta ese mes de febrero o marzo, para poder tener claro quiénes van a ser los nuevos dueños. Con respecto a la cancha, hablo del equipo, porque se está viendo hasta ahora si es que luego va a jugar el Nacional o Santa Laura el 21 de octubre. Todo indica que el Nacional va a quedar muy, muy, muy diezmado después de BTS y que va a ser muy complejo ocupar la cancha de Ñuñoa, así que entiendo que hoy día se estaban haciendo reuniones con la gente de Unión Española para cerrar Santa Laura y así tener otro partido. Ya la U va a jugar el 2 de octubre ahí, frente a Ñublense, por el torneo nacional, y el 21 seguramente también lo va a hacer en Independencia, porque la cancha avisan en el IND. Le dijeron, bueno, muchachos, si quieren quedarse con la cancha no hay ningún problema, pero ojo que va a quedar... No va a quedar ajetreada.
3: En esta radio hay muchos azules.
1: Sí.
3: Que hicieron una vaquita, sí, y han juntado 7 millones de dólares. Le falta uno para... ¿Pueden participar si juntan?
0: Sí, obvio.
2: Pero el tema está que entiendo que... Recuerdo las palabras del liquidador cuando estuvo acá, que el ideal de ella era venderlo, digamos, venderlo todos a una persona, a una sociedad, no atomizarlo. Eso es lo que...
3: Bueno, pero tendrán que, estos muchachos que se juntaron, tendrán que armar una sociedad. Armando una sociedad,
2: ¿podrá juntar todo el capital?
1: Entiendo que no tenía ninguna gana de vendérselo a nada que huela a los viejos dueños, digamos.
2: Claro. Que entre paréntesis, perfectamente podría hacerlo.
1: Sí, podría hacerlo. Claro, sí. Su obligación es venderle y recuperar plata para los acreedores.
0: Había un juego que no me acuerdo cómo se llamaba, creo que era el club, no me acuerdo cómo se llamaba, que era como que todos desconfían de todo en el juego. Así bueno, es. El liquidador desconfía de los que lleguen a comprar. La universidad desconfía del liquidador porque ellos también creen que puede que el liquidador vaya y le pase el paquete accionario a eso mismo. Entonces al final termina siendo un juego de desconfianza y de miradas como media extraña entre uno y otro, sí, porque nadie confía a nadie en este proceso. Sí.
1: ¿Cómo se llaman los personajes ahí? Doctor Azulino, sí, el señor Verdi, son los sospechosos.
0: Juego de playa, Patricio.
1: Sí, por supuesto que sí. Pancho, ¿algo más con la U? ¿O estamos?
0: Eso, viendo el tema Lucas Barrera, que es lo más relevante hoy día.
1: ¿Cuánto le falta a Lucas Barrera?
0: Es que se esperaba que podía estar para el partido del 7, pero su proceso de recuperación ha sido un poquito más lento. Debería estar ya para, si no es para el 12, para el 21, para la vuelta a Antofagasta, sí o sí.
1: Para el 21, largo.
3: ¿Y Rivero?
0: Rivero está en un proceso de recuperación médica, sino que netamente algo más de recuperación física. Jugó unos minutos frente a Coquimbo, no lo quiere arriesgar Gago, y ayer también nos contaba el Maxi que, bueno, es muy complejo que esté para la ida de Antofagasta. Solamente puede estar por la vuelta al torneo o también entrando en este complejo escenario de la U, que va a tener pocos partidos en octubre. Juega el 7, el 12 y el 21. O sea, va a tener harto espacio entre fecha y fecha.
2: Le gusta Lucas Barrera, a Topo.
1: Un abrazo para ti, Topito.
2: Lucas Barrera.
1: Chao.
4: Chau. 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
1: ¿Qué tal? ¿Cómo están? Bienvenidos, bienvenidas a las tardes deportivas de Radio Cooperativa en esta jornada de día miércoles 30 de septiembre, el último día del mes, para ir comentando lo que ha ocurrido en materia deportiva con información en el tenis, la gira asiática de Alejandro Tavilo que le permite avanzar en estos momentos, también las instancias definitorias en el básquetbol nacional, anuncio desde el Ministerio del Deporte, varias cosas para comentarte en este día miércoles. Ya arranca las tardes deportivas por Radio Cooperativa.
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1: Estamos acá junto a Maximiliano Videla para comentar el triunfo de Alejandro Tavilo en Tokio. Avanza después de dos complejas semanas, la Copa Davis, también lo que ocurrió en su reciente eliminación, pero ahora por lo menos ya está en los octavos de final después de derrotar en dos parciales al norteamericano Tommy Paul. Maximiliano Videla, ¿qué tal? Bienvenido.
2: ¿Qué tal, Ivo Sebastián Bay? Así es, gran partido de Alejandro Tavilo, 6-1, 6-2, su triunfo sobre el norteamericano, el estadounidense Tommy Paul, que venía 2-0 arriba en el historial frente al chileno, pero que no pudo ratificar esa superioridad. Lo termina ganando entonces, como decíamos, con números bastante contundentes Alejandro Tavilo, que jugó un muy muy buen partido, eso es verdad, muy muy instintivo. Su rival no estaba para nada en un buen día, para nada, Tommy Paul, que falló pelotas fáciles con la volea, con el smash, mucho error no forzado, pero Alejandro Tavilo tuvo lo que muchas veces le pedimos y no le encontramos, como por ejemplo en la Copa Davis, que es tener esa facilidad de leer el partido, de mirar hacia el otro costado de la red y ver qué está pasando, ver la lectura, que haga lectura del partido y de su rival. Lo hizo con Tommy Paul, lo hizo ayer, y vio que su rival no estaba para nada bien y no le dio ninguna posibilidad. 6-1, 6-2 le ganó, pensando muy bien el partido y muy muy asertivo, sobre todo con su derecha para arrinconarlo por el revés al norteamericano. Primer triunfo entonces sobre Tommy Paul, que le había ganado las dos veces anteriores. Alguna vez en el segundo partido que jugaron en el Master 1000 de Shanghái, Alejandro Tavilo lo tuvo en condiciones bastante parecidas. Le ganó el primero por 6-1, lo tenía 5-2 en el segundo, tuvo 5 match points Alejandro Tavilo y no pudo cerrar aquel encuentro que terminó perdiendo 6-1 en el tercero frente al norteamericano. Bueno, esta vez sí lo pudo cerrar, aprendió la lección de ese encuentro, del partido con Zverev en el US Open, de la serie de Copa Davis que hizo, y hoy sí mostró una mejora mental, más allá de lo tenístico, que ahí en ese ítem lo ayudó bastante su rival. En lo mental sí mostró una mejora porque mostró instinto asesino y le pudo ganar 6-1, 6-2 a un rival que se merecía perder 6-1, 6-2 como lo era ayer Tommy John Paul.
1: Ahora creo que viene ya en la ronda de los octavos de final para el número uno de Chile.
2: Yoshi Mabukuro o Denis Shapovalov, el japonés o el canadiense, que van a jugar hoy día a eso de las 4 de la mañana. Yoshi Mabukuro, un tenista 108 del mundo, en su mejor momento fue 87, pero los tenistas asiáticos en esta gira asiática son muy peligrosos, son bajitos, son rápidos, se acomodan mucho a estas condiciones de cancha dura, cancha húmeda también, así que Tavilo puede tener problemas. Sí, Shapovalov ya lo conocemos, un ex top 10, un jugador que se conoce desde chico con Alejandro Tavilo, ambos se formaron en Canadá, son amigos, más allá de que la relación ha tenido un par de torceduras en el último tiempo, pero eso es harina de otro costal. Lo cierto es que ahí están los dos posibles rivales de Alejandro Tavilo, que en tercera ronda, en cuartos de final, se podría enfrentar con Carlos Alcaraz, que va a debutar esta madrugada frente a Alex Mitchelson, el estadounidense. En el otro torneo, en Pekín,
1: ¿sí?,
2: ganó Novak Djokovic 6-3 y 7-6 a Nuno Borges, así que debuta bien Tavilo, debutan bien también las grandes estrellas que tiene hoy por hoy el circuito.
1: Maximiliano Videla con la actualidad de Alejandro Tavilo, hoy por la madrugada. Mañana por la madrugada.
2: Mañana por la madrugada, veremos, sí. Sí, seguramente. Vamos a ver, yo creo que va a ser, a ver, juega en la madrugada de miércoles, de jueves, bien digo, Shapovalov con Shimabukuro, así que, claro, de jueves, tiene toda la razón, de jueves. En la madrugada del sábado yo creo que va a estar jugando la segunda ronda Alejandro Tavilo.
1: Perfecto, Maximiliano Videla, un abrazo.
2: Gustazo.
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1: Ahora, porque el próximo 17 de octubre vuelve el North Face Endurance Trail del 2026, una de las carreras más exigentes del trail running sudamericano. La cita será en Piandino Outlife, en la comuna de Lo Barnechea, donde la cordillera de los Andes recibirá a cientos de corredores que buscarán probar sus límites. Este año, la gran novedad es el retorno de la distancia reina, los 160 kilómetros, una prueba titánica con casi 8.800 metros de desnivel positivo y un tiempo máximo de 40 horas en el cerro, pero no es la única categoría. El evento contempla 5 distancias para todos los niveles, 10K, 25K, 50K, 80K y la prueba reina que mencionábamos, la de los 160. Tuvimos la oportunidad de conversar con Daniela Navarrete, ella es atleta chilena con un récord impresionante. Ella completó los 160K en más de 10 ocasiones. Le preguntamos cómo se planifica mental y físicamente un desafío tan agotador y exigente como lo es esta prueba de los 160K. Para Daniela, la clave no está en pensar en los 160 kilómetros completos desde la partida, sino que ir fraccionando la mente. Escuchemos lo que nos dijo sobre su estrategia.
3: Estas son carreras tan largas que al final hay que ir visualizándolos paso a paso, como con pequeñas metas entre medio de esta gran, gran distancia. Entonces, lo primero me he ocupado de estudiar la ruta y también de tratar de entrenar estos segmentos lo más posible o lo más similar posible, y de esta manera también tener como una clara conciencia de lo que voy a enfrentar y lo que vamos a enfrentar todos los corredores de esta titánica distancia, que es como prácticamente subir el Everest, pero con mucho más kilómetros.
1: Una de las particularidades que tiene esta distancia de 160K en el Endurance Trail es la que permite a la figura del pace, el corredor, de apoyar de ciertos tramos habilitados por quienes se ubiquen en aquellos tótem. En una disciplina que suele ser muy solitaria, contar con alguien que apoye en los momentos más oscuros de la noche marca la diferencia, ciertamente. Daniela nos detalló cuál es la verdadera función de un pacer en la ruta.
3: Saber que la montaña siempre te puede sorprender, son demasiados los factores que están de por medio, y básicamente hay que ir gestionando todo lo que está en nuestras manos, todo lo que está en nuestro control, alimentación, equipamiento, todo eso, y luego también el poder sortear imponderables que siempre van a haber, cosas que a lo mejor no teníamos pronosticado o que no esperábamos.
1: Enfrentar la madrugada en la alta cordillera con temperaturas bajas y sobrellevar el cansancio acumulado es quizás el obstáculo más complejo. Al preguntar de cómo gestiona la visibilidad reducida y la fatiga mental durante la noche, nos reveló su táctica del haz de luz. Esto fue lo que nos señaló Daniel.
3: Finalmente, la labor del pacer es darte ánimo. No puede cargar equipo, no te puede alimentar, solamente te va a marcar el pace, que es tu ritmo de carrera, te va a ayudar a ir quizás un poco más rápido, a gestionar estos demonios mentales quizás, y hacer que el tiempo también pase mucho más rápido. Es una labor que yo la tomo con un agradecimiento profundo hacia 3000er, que será mi pacer.
1: Así escuchamos a Daniela Navarrete, una de las grandes referentes del trail running chileno, que estará nuevamente desafiando los 160K en el The North Face Endurance Trail este 17 de octubre en el Pie Andino, el circuito que se va a realizar en la comuna de Lo Barnechea. La invitación está hecha para todos los fanáticos del deporte, deporte de montaña, para que sigan los detalles y los resultados de esta fiesta deportiva en el sitio web oficial de la competencia en endurancetrail.cl.
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1: Y como lo decíamos en la jornada de ayer, comenzó la Liga Americana Nacional, perdón, la Liga Americana Femenina, que va a tener en el Estadio Nacional la participación de Sportiva Italiana y Leones de Quilpué en el Centro de Deportes Colectivo Ismenia Pucciar. Ya arrancó la jornada con buenas noticias para el conjunto italiano. Durante la jornada de ayer tuvo este estreno relevante con un triunfo en un repleto Ismenia Pucciar para ver a las nacionales con el triunfo en esta oportunidad ante la escuadra de Ceci de Brasil, 44-66 el triunfo de las nacionales, quien ahora da vuelta a la página para enfocarse en su enfrentamiento en la jornada de mañana. También estuvo jugando Leones de Quilpué, que se midió ante el conjunto de Defensor Sporting de Uruguay con triunfo para las nacionales, las felinas, 71-57. Tras el triunfo en el conjunto italiano, esto fue lo que señaló la alera nacional Valentina Ojeda. La escuchamos tras el triunfo, insistimos, 44-66 ante el Ceci de Brasil.
4: Bueno, un partido difícil, fue un partido también de mucho físico, muchos fouls. Lo bueno es que nos sacamos esos nervios del primer partido. Muy feliz por mi equipo y yo creo que hicimos un buen performance, así que eso, a seguir así para los otros partidos.
5: ¿Cómo llega el equipo con esta fórmula de también las tres extranjeras que siempre aportan y además un equipo de siempre viejas, entre comillas, viejas conocidas que tiene este equipo de Sportiva Italiana?
4: Sí, yo creo que el plantel hizo un buen trabajo en elegir a las extranjeras, nos aportan muchísimo en todo sentido, defensa, ofensivo. Así que no, estamos muy contentas, se acoplan muy bien con el equipo y también tenemos muchos jugadores con experiencia también. No es primera vez que Sportiva viene a un Champions, a un torneo de estos, así que eso, no, muy feliz.
5: Bueno, viene el segundo partido, Phoenix de Estados Unidos. ¿Cómo van a dar vuelta a la página de este triunfo también para enfocarse en ese partido ante las norteamericanas?
4: Sí, no, como dijiste, dar vuelta a la página rápido. Mañana tenemos descanso, pero el siguiente día jugamos. Así que Estados Unidos siempre es un equipo, un rival muy difícil. Así que hacer scouting y prepararnos, descansar y todo para estar listas para el partido.
1: Ahí está, Val Ojeda, después del triunfo ante el conjunto de Ceci de Brasil. Lo mencionaba ahí en la conversación con la transmisión oficial. La próxima estación será la jornada de mañana, también en el Estadio Nacional ante Phoenix de los Estados Unidos, el calendario de Sportiva Italiana. Leones va a jugar ante Ferrocarril también la jornada de mañana a contar de las 20 horas. Recordemos que este evento está compuesto por dos grupos de tres elencos, donde en ambas zonas hay un elenco chileno, Sportiva Italiana y Leones de Quilpué, como ya lo mencionábamos, y que tras esta fase de grupos se van a jugar los cuartos de final con los segundos de cada zona enfrentándose a los terceros, siendo ya los que ganen aquella zona los que clasifican de manera directa a la ronda de los cuartos de final para posteriormente buscar a las campeonas en las semifinales y final respectivamente. Todo esto que se realiza en el Parque Estadio Nacional, en el Complejo de Deportes Colectivos Ismenia Pucciar.
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1: Hablamos ahora del Ministerio del Deporte, ya que presentó la Política Nacional de Actividad Física para los próximos 11 años, de 2026 a 2037, instrumento que establece la hoja de ruta para el desarrollo de esta área durante más de una década, la próxima década venidera. La iniciativa contempla dos objetivos centrales enfocados en masificar la práctica de ejercicio en la población y potenciar el desempeño de atletas junto a para deportistas en el ciclo olímpico y paralímpico. La implementación se va a realizar a través de un plan estratégico nacional y 16 planes de acción regional que definirán acciones concretas y medibles para el corto, mediano y largo plazo. En esta línea, la política contempla un modelo de gobernanza interministerial y territorial que considera la articulación del Comité Interministerial de la Actividad Física y del Deporte y la coordinación técnica con subsecretarías, servicios públicos y el y Instituto Nacional del Deporte, además de otros actores estratégicos para el sistema deportivo. Esta política nos entrega una proyección para los próximos 12 años y requiere un trabajo coordinado entre las distintas áreas del Estado, los municipios y el sector privado para que el deporte sea una parte de visión estratégica integral del país, afirmó el ministro de Deporte Francisco Riveros. En la actividad también se contó con la presencia del medallista olímpico Yasmani Acosta y el campeón paralímpico Alberto Abas. Un abrazo, chao.

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2: ¿Cómo están? ¿Qué tal? Bienvenidos a este nuevo capítulo de Super Geek, que ustedes pueden ver a través, primero escuchar en la cooperativa, pero también pueden ver a través de cooperativa.cl o de supergeek.cl o en el canal de YouTube de Super Geek y también de Cooperativa, o en el Facebook Live de Cooperativa, o en el canal de Twitch de Geek, o en Instagram, o el ex de Super Geek. Esto es un programa 1440, o 2880 si ustedes quieren. ¿Ah? Superamos con creces el 360 y todo lo demás. Bueno. Ustedes se preguntarán por qué estoy solo. Bueno, porque César Silva anda de viaje. Anda de viaje con Honor. Sí, fíjate que Honor lo invitó a probar el Honor Watch 6 y algunas otras sorpresitas que nos va a contar desde allá. No sabemos dónde está. Anda en el sur, sí. Ahí seguramente él va a revelar la ubicación. Antes de conectarnos con él, les quiero contar que llegó a Chile la evolución en tecnología móvil. 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Bien, como les decía, César está en el sur probando el Honor Watch 6, el reloj de Honor, pero también alguna otra cosita seguramente nos va a contar. Está con la gente de Honor allá, así es que vamos a conectarnos con él ahí en algún lugar del sur de Chile. Creo que en la región de la Araucanía, ¿no? Bueno, César Silva, adelante.
3: Así es, tal como ustedes lo dicen ahí, vinimos hasta el sur porque estamos trabajando. Aunque no lo crean, aunque ustedes vean que de fondo hay nieve, de fondo hay una hermosa araucaria, efectivamente estamos trabajando y por eso estoy con Camila Antonucci, que es una ya habitual de la casa, la PR manager de Honor Chile, y que nos invitó acá. Camila, ¿cómo estás primero?
4: Muchas gracias, gracias por la invitación, iba a decir, pero en realidad nosotros los invitamos a ustedes a este paisaje. Por favor, les quiero contar que estamos en el Hotel Corralco, en el resort de montaña, descubriendo las bondades de Corralco, de Malalcahuello, aquí en la región de Curacautín.
3: Trabajando
4: en la Araucanía, y por qué no poner a prueba un par de cositas que les queremos contar.
3: Efectivamente, porque vinimos a conocer el Honor Watch 6, la sexta versión, el sexto modelo de reloj que está disponible en Chile ya, que había pasado un poquito desapercibido, que ya se está vendiendo en algunos lugares. Ahí al final les vamos a contar ya cuál es el precio y eso, pero vinimos porque había que probarlo en unas condiciones un poco diferentes, porque claro, podríamos haberlo hecho bajo en un gimnasio, en indoor, en Santiago, pero no es así tan épico como lo que vinimos a hacer. De hecho, lo probamos ya con trekking en la nieve, antes de la tormenta con la que nos está recibiendo hoy el volcán Lonquimay, digamos, pero ya estamos aquí con este reloj que yo se los voy a pasar a mostrar ya de manera inmediata, porque ahí está, mira. Es un reloj muy liviano, ahí está funcionando los sensores que tiene atrás, que vamos a hablar de ellos ahora. Un reloj muy liviano, que es muy cómodo de utilizar, que viene con una correa que es muy suave, que no marca tanto la piel, pesa a la gente que le gusta un poco apretarse, sí, sobre todo por el tema de seguir, digamos, de obtener sus datos de salud. Pero es una correa que... Es bien cómodo así, es bien suave, con una caja que es una aleación entre aluminio y algo de titanio, sí, también. Entonces, un reloj que vale la pena, pero quiero que la Cami me cuente más.
4: Este es un reloj que
3: yo mientras lo voy mostrando.
4: Por supuesto, pero es un reloj que llegó para potenciar el día a día. Y cuando hablamos de potenciar, es porque... eres de esas personas que quiere sacar mayor partido a sus cosas. Normalmente una persona que...
3: ¿De qué se ríe, Camila?
4: Es que me da risa porque hoy en día la gente puede empezar a personalizar sus distintos accesorios. Wearables le llamamos en inglés.
3: Efectivamente, carátulas de video, que es lo que... Carátulas, por eso Camila se ríe, porque yo puse un video ahí de Leo Rey bailando en las fondas. Entonces, claro, efectivamente es para mostrar que ahora tú puedes tener un video cuando tú accionas tu reloj, ¿no?
4: Efectivamente.
3: Y eso es una de las novedades que tiene el reloj.
4: Una de muchas novedades, porque la gente hoy en día ya se compra estos smartwatch para poder sacar partido en muchas otras cosas. Más allá de que hablamos de cómo la inteligencia artificial ha llegado a distinta orden de cosas, hoy tenía la necesidad de poder hablar desde este producto, porque sabemos que los relojes, por ejemplo, nos ayudan a medir nuestra salud.
3: Claro.
4: A poder medir la edad física que uno tiene, para eventualmente, ¿por qué no?, ser mejor, mejorar la actividad física.
3: Cambiar hábitos.
4: Poder tener un mejor descanso, un mejor sueño, que uno dice, bueno, qué importante es poder medir el nivel de estrés, cómo está, por ejemplo, el nivel de oxigenación en la sangre, si estás caminando lo que debes caminar. Y por qué no para entrenar. Hoy en día hablamos de muchos modos de entrenamiento que llaman la atención. 123 modos de entrenamiento. Uno puede decir, ¿qué?
3: Claro.
4: ¿Cómo hay tantos modos de entrenamiento?
3: ¿De verdad hay tanta cosa? Y sí.
4: Claro que sí, porque no necesita ser un deporte ya como el básquetbol, el vóley, no, deportes un poco más tradicionales. Puede ser, por ejemplo, una caminata. Poder hacer senderismo, poder bailar.
3: Salir a andar en bici.
4: Bailar, salir a andar en bici. O sea, hay distintos modos de entrenamiento que te va a permitir mejorar tu estado físico, mejorar tu nivel de estrés, tu ritmo cardíaco, etcétera. Las mujeres nos ayudan incluso a tener listo y configurado nuestro ciclo menstrual.
3: Son muchas las opciones que están entregando los relojes inteligentes. Y claro, yo lo conversaba antes con Camila. Decía, bueno, tampoco es que estemos descubriendo la rueda, hay un montón de relojes que están disponibles en el mercado, pero ¿por qué razón este llama la atención? ¿Cuál es la diferencia que uno podría notar con respecto a otros?
4: Ah, bueno, hay distintos elementos que uno puede decir como cosas nuevas que han ido saliendo. Por ejemplo, si yo te dijera que actualmente este reloj, este smartwatch, va vinculado a un teléfono. No creen que esté tan loca. Pero la batería, que dure 35 días.
3: 980 tiene este batería.
4: 980 miliamperes, que te permite una duración en un modo de uso normal. Básicamente normal, 35 días. Hasta 35 días,
3: lo que significa que no lo vas a tener que ni siquiera cargar.
4: Podría ser eventualmente una vez al mes.
3: Ojo, pero sí, también hay que tener claro que es un uso ligero.
4: Un uso ligero.
3: Un uso normal, que te dé la hora, que tenga algunas cositas funcionando de esas que no te roban tanta batería.
4: Exactamente.
3: Pero estamos hablando de 35 días.
4: pero y si te roba mucha batería, si lo quieres para un modo de entrenamiento, podría superar las 2 semanas, lo que ya es mucho para un reloj. Relojes que hemos escuchado, uff, tengo que cargarlo todas las noches, tengo que cargarlo cada 2 días.
3: Yo era uno de esos, digo, ahora ya no, pero era uno de esos. Día y medio me duraba a mí la batería de un reloj que efectivamente te entrega prácticamente las mismas mediciones. Puedes tener las mediciones de salud más típicas, también hay en modos de deporte, sí. Pero claro, cuando te empiezas a encontrar con el problema que te dura menos que el teléfono que tengo, claro, porque como yo tengo el V6, ¿no? Es una batería que a mí me dura, ya siendo incluso plegable, más que mi reloj normal. Ahí es donde dice, oye, entonces no estoy cumpliendo con lo básico, que sería despreocuparme un poco del tema del reloj, que me ayude. Totalmente. Y no que yo tenga que andar preocupado de él.
4: Porque la idea hoy en día de la tecnología son estas baterías, por ejemplo, que es impresionante decir que la gente ya se despreocupe de eso, o que solo te llega una alerta cuando ya te queda un 5% de batería, cuando le dice, claro. Y ya pasó el mes. Básicamente esto es para simplificar la vida. Muchas veces hablamos de la inteligencia artificial que llegó, pero llegó para simplificarnos las cosas, para no tenerle miedo en el fondo al uso de la inteligencia artificial. Hay que darles un uso, mientras sea un uso responsable y un uso que realmente sea útil para el día a día, está muy bien. Más allá de estos modos de entrenamiento que hemos estado hablando, de la increíble batería, hay un modo de entrenamiento bastante particular que quiero mencionarte, porque...
3: A ver, qué novedad.
4: ¿Qué pasa si yo te dijera que tiene el modo fútbol?
3: Sería muy increíble, porque efectivamente es algo que no se ha visto en este tipo de relojes. Como nos reíamos al inicio, ¿cierto? Que, claro, nos presentaban badminton, golf y cosas que a lo mejor no son tan masivas.
4: No.
3: Acercar el reloj a este tipo de deporte, que jugar a la pelotita, todos juegan.
4: Exactamente, exactamente. Puedes hacerlo ahora en un modo de entrenamiento. ¿Qué te entrega este modo de entrenamiento de fútbol? Por ejemplo, ¿cuántos kilómetros recorriste? ¿A qué velocidad te moviste en la cancha?
3: Mira.
4: Incluso un mapa de calor. ¿Cómo estuvo tu trayectoria dentro de tu entrenamiento? O sea, hay opciones realmente muy entretenidas, populares, mucho más cercanas para poder decir, oye, voy a entrenar y ¿por qué no juego una pichanga? Entrenemos, analicemos y midamos en el fondo cómo estuvo esta jornada deportiva de fútbol.
3: Claro, los mapas de calor son esos que se ven en los marcadores virtuales que se están utilizando en los medios de comunicación. De hecho, Cooperativa tiene uno funcionando cuando se dan los partidos del fútbol nacional, por ejemplo, y tiene que ver con por dónde va pasando más tiempo el jugador. ¿Cómo logran esa medición en general los futbolistas? Uno los ve también cuando está viendo en la tele, se ponen unos petos cortitos,
4: sí,
3: que están con eso, ya vienen listos para que puedan entregar esos datos. Ahora, uno no necesita ponerse eso, sino que con el reloj, con este mismo, jugando, vas a poder tener acceso a esos datos. Pero al mismo tiempo son relojes que también ya vienen

0: puede salir bajo la lluvia, tiene un sistema táctil incluso, bajo el agua.
1: Lo probamos aquí, con agua, de hecho con nieve.
0: Con nieve, con lluvia.
1: Había un poquito de nieve en la pantalla y yo lo pude manipular sin ningún problema. ¿No?
0: Son cosas que...
1: Y buen brillo además. Buen brillo,
0: sí, es verdad. Uh-huh. Se ajusta, puede uno ajustarlo a través de la luz solar. Nosotros hablamos del ciclo circadiano,
1: claro.
0: Donde precisamente para potenciar todo el tema del brillo y así no tener problemas con la vista, para cuidar toda la parte visual, ayuda mucho el brillo de pantalla en este ciclo circadiano de acuerdo al sol.
1: Todo eso lo encontramos con este Honor Watch 6, que yo te decía, Cami, ya está disponible en algunos lugares de venta, y podría uno pensar, bueno, ya estamos subiendo un poquito el nivel de la tecnología, estamos en una crisis también.
0: También.
1: ¿Podríamos decir que esto también entonces sube de precio y ya son más caros?
0: No necesariamente, sino que muchas veces se mide el precio del producto en relación a todas las funciones que hace.
1: Ya.
0: Este producto ya está disponible a la venta, está en su versión en color negro, que es, la verdad es que es muy bonito, pero también hay una versión que es un color café. Tiene un color más cafecito, donde el módulo en el fondo, lo que estamos viendo en el centro, ya tiene un color distinto, va a ser un color un poco más silver, más plateado.
1: Claro.
0: ¿Y las dos
1: opciones van a estar disponibles?
0: Las dos opciones van a estar disponibles. La correa, eso sí, es de distinto material. Hay gente que prefiere un modo mucho más como deportivo, si bien este es el modo más deportivo, si bien lo pueden mirar que es un poquito más como sofisticado, no es tan tosco en general.
1: Uh-huh.
0: Por tanto, podría ser perfectamente para alguien, algún modo un poco más ejecutivo, pero que también quiera entrenar. Y la versión café, sí, el material es distinto. Es una especie de correa de cocuero, que ahí sí lo hace un nivel un poco más como de vestir.
1: Claro que sí. Y ahí como no que era un poquito más serio.
0: Un poco más, digamos, serio.
1: Sin perder ninguna de las funciones que tiene el reloj, obviamente.
0: Tienen es solamente las mismas por fuera, funciones, ¿no? Solo por fuera. Es solo por fuera, que ahí uno puede ir variando en el fondo los estilos.
1: ¿Y de cuánto estamos hablando?
0: Este, bueno, yo les voy a dar un precio referencial,
1: claro,
0: porque depende efectivamente de cada lugar que venda, las promociones que van saliendo, pero este reloj lo pueden encontrar en 199.990, ya está disponible.
1: Se ríe, Camila, que en vida.
0: Sí, lo encuentro notable. 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
0: Donde más le convenga, por supuesto.
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1: 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Y si creen que estamos terminando esta conversación con Camila, fíjense que no, porque esto es lo que más me tiene emocionado.
0: Le pica las manos, le pica
1: no
0: las
1: es que
0: manos.
1: No esté emocionada por el reloj, debo decirlo. Ya, lo llevo ocupando casi ya una semanita el reloj, pero
0: un reloj siempre tiene que estar linkeado a un teléfono.
1: Pero
0: dile
1: tiene
0: la verdad.
1: Que estar a un teléfono. Ah, solo, ojo, qué bueno que lo dijiste. Puedes ocuparlo con cualquier teléfono.
0: Sí.
1: ¿Ya? Esto, aplicación Honor Salud, que ha mejorado bastante, debo decirlo. Al principio no era tan intuitiva.
0: Se ha simplificado.
1: No era tan intuitiva, efectivamente. Pero no solamente está disponible en los teléfonos de Honor, que es mi caso, que es el que yo ocupo. Pero también está disponible para que tú la puedas tener por Android, en cualquier teléfono de Android. Y también en iOS. Así que puede funcionar con cualquiera de las dos teléfonos. Y también incluso con los con Harmony OS, como en el caso, bueno, MUI, como en el caso de Huawei. Así que está disponible la aplicación Honor Saludes, así que con eso basta. Tiene que estar vinculado a un teléfono aquí, para allá íbamos y no me quedo.
0: Qué ideal que sea Honor, porque
1: oye, pero es que
0: ya preséntalo, porque no puede más de la ansiedad.
1: Esto es otra cosa. Ustedes ya lo están viendo en pantalla. Yo les cuento a los que nos están escuchando con la antena,
0: César,
1: de Cooperativa. Tengo en mis manos por fin el robot phone, el robot teléfono de Honor, que yo lo voy a inmediatamente hacer funcionar. Mira, oye, si tiene hasta un sonido que ustedes ven, tiene un sonido que incluso que te dice todo.

0: Aquí está. Es el teléfono que nosotros conocimos en la última Mobile en Barcelona, pero bien de lejos, no pudimos tocarlo. Yo tuve la suerte de mirarlo como a un metro, creo. Hice un par de videos, pero ahora lo puedo tener por fin en mi mano. Es un teléfono que, esto sí que es exclusivo. Fíjense que no se vende en Chile, no se va a vender en Latinoamérica, no se va a vender en Europa. Solamente se vende en China y nosotros lo tenemos acá gracias a lo que nos permite permitió Camila de tenerlo en mano. Es un teléfono robot que tiene un gimbal, que tiene un estabilizador físico, un estabilizador que te entrega un video increíble. Tú puedes saltar, mover el teléfono, lo que se te ocurra, la imagen no se mueve, es la verdad muy llamativo. Es un robotito que tiene como una cabeza en la parte superior. Sé que tengo que explicarles bien porque hay gente que no está viendo el programa, los invito a verlo después, el streaming, pero para los que nos están escuchando solamente, es un brazo mecánico que sale de la parte trasera de la cámara, la parte trasera del teléfono, perdón. Está el módulo de cámaras, uno aprieta un botón y el teléfono aparece este brazo magnético, o sea, brazo mecánico, perdón, que tiene como la cámara en una cabecita y es un robot. Camila, estoy demasiado emocionado por tenerlo en mano.
1: Estamos muy contentos en general también.
0: Yo se lo voy mostrando mientras.
1: Es, ¿sí? Un honor para nosotros porque esto es lo perfecto. Cuando hablamos de un sincretismo entre la robótica, que ha venido Honor hablando desde ya un tiempo. Nosotros hemos conocido los robots, por ejemplo, los que corren maratones.
0: Claro, y tienen récords mundiales.
1: Los que han batido récords mundiales. Claro que sí. Pero aquí es cuando hablamos de cómo se mezcla, en el fondo, la robótica con los smartphones. Veníamos también hace ya bastante tiempo hablando de este Honor Alpha Plan y ya está en nuestras manos todo lo que tiene que ver con esta colaboración con muchos actores que están involucrados en esto. Por ejemplo, ahí César estaba probando todo lo que es el módulo de cámara, que si bien el teléfono ya tiene acá, viene con un módulo de cámara donde uno lo puede usar como un teléfono normal.
0: Ahí lo guardé, mira.
1: Exacto.
0: Tú lo ocupas igual, aquí está la imagen, está mostrando el video.
1: Así es.
0: Tiene selfie también, funciona de todas formas. No necesita siempre andar con el...
1: con el gimbal, pero el gimbal, una vez que...
0: tiene una tapita que lo
1: cuida, lo protege, exacto. Pero una vez que tú ya sacas el gimbal, entras a un mundo mágico.
0: Quiero hacer otra vez, sí, es increíble.
1: Entras a un mundo mágico donde... hay que sacarle la tapa. Donde efectivamente, mira el sonido que hace. Wow.
0: Espero que se haya escuchado ese sonido porque de verdad, yo sé, para los nerds como uno es una cuestión impresionante, uno se le llena el ojo de lágrimas cuando tiene este tipo de dispositivo en mano.
1: Tú puedes ir controlando el gimbal, por ejemplo, si es que quieres que quede, por ejemplo, recto, si es que
0: ahí
1: quieres
0: está,
1: que...
0: como para que tú muevas el teléfono de todas maneras y no se
1: solo se mueva hacia los lados.
0: Exactamente.
1: Efectivamente,
0: nada.
1: Pero
0: tiene seguimiento.
1: Tiene seguimiento, tiene el modo de que hay muchas
0: tengo susto que no se me cae.
1: No, tranquilo. Muchas veces aquí está para aquellos que usan otro tipo de cámaras como las Osmo, por ejemplo.
0: Claro.
1: Este modo que realmente si tú inclinas el teléfono va a seguir grabando y el nivel de estabilización que tiene este gimbal, de partida del hecho de que ya sea mecánico, no hay competencia alguna. Puedes ir moviéndolo tú manualmente o puedes ir moviéndolo en el modo que tú elijas. Tiene el seguimiento de personas. Ahí vamos a estar probándolo, pero César ya ha estado viendo las distintas funciones.
0: Graba en 4K.
1: Graba en 4K, sí, a 120
0: cuadros por segundo.
1: Cuadros por segundo.
0: Es una cámara principal de 200 megapíxeles que claramente más megapíxeles no significa una mejor imagen, pero de todas maneras ya demuestra el nivel. Esto es otra cosa.
1: Es otra cosa.
0: Es otro teléfono. Se acaba de presentar el iPhone 18 Pro Max. Voy a dar el ejemplo. Y tal como lo hacen en las presentaciones, el iPhone 18 Pro Max tiene 249 gramos de peso. Mm. ¿Ya? Y este pesa 248 y tiene un brazo mecánico.
1: Sí.
0: Y tiene una batería de 7000 miliamperios.
1: Sí, 7060.
0: Bueno, 7060. Valor típico 7000, ya, pero eso te da carga de 120 vatios cableada. ¿Ya?
1: Así es.
0: 50 de carga inalámbrica, porque además tiene carga inalámbrica. Entonces
1: tiene carga inalámbrica.
0: Es exactamente un teléfono de Honor, la misma tecnología que tienen sus flagship, sus teléfonos icónicos, como le llaman ellos, los teléfonos que son los más potentes, como nosotros explicamos, pero solamente Digo solamente.
1: Solamente.
0: Solamente. Le montaron un brazo mecánico.
1: Robótico.
0: Robot que funciona y que te sigue y que además te da consejos. Porque si tú le preguntas, por ejemplo, ¿cómo estoy vestido hoy que tengo una reunión y yo ando con polerón? Me dicen, oye, tu ropa es un poquito más no informal, es, claro, no es adecuada. Te aconsejo, porque tampoco te obliga, no. Te aconsejo que te cambies y incluso te puede dar hasta los colores. Sabes que está nublado afuera. Ahí son estas condiciones. Mira, hoy día quizás si tienes una entrevista de trabajo podrías ponerte un color amarillo, porque va a generar ese tipo de consejos, es lo que te da este robot, que también hay que decir, en China tiene una función más agéntica.
1: Sí.
0: Le puedes pedir varias cosas más y va a funcionar tal como que si fuera un... es como que si tuvieras un Alexa, por decirlo de alguna forma bien
1: fácil.
0: Sí, se
1: llama Yoyo.
0: Claro, un Alexa que está solamente puesta, digamos, en una mesa. La diferencia es que este es un brazo mecánico que tiene una cabecita arriba, que es el robot, que es como que se lo tuvieras dentro del mismo teléfono y le preguntas lo que sea, te lo responde, te ayuda, en
1: fin. Y puedes hacerlo también a través de comandos de voz. En este caso, como solo ha estado dentro de China, lo puedes hacer en chino. En mi caso no hablo chino, pero sí lo puedes hacer en inglés. Uno puede darle distintos comandos y hace la labor de un asistente.
0: Ajá.
1: De un asistente donde puede desde bailar a asistir, como dices tú, no sé, estás en un grupo, quieres tomar una selfie, puedes abarcar todo un rango para que nadie se pierda la selfie.
0: Claro. Eso iba a comentar, porque nos tomamos una selfie en grupo, entonces el ángulo de cámara le da para que saliéramos todos en la fotografía, no éramos tantas personas, éramos 10 personas, pero el robot tomó la decisión, vamos a decirlo así, de sacar 3 fotografías, una en cada parte, para que se viera la foto de la mejor manera posible. Y luego hizo, bueno, 3 capturas y termina haciendo una sola. Increíble. Es como que si fuera el modo, digamos, panorámico, por darle alguna explicación. Bien simple, pero ahora, claro, hecho a través de un brazo robótico que de verdad es increíble. Nos tiene en llamas, debo decirlo, nos tiene en llamas.
1: Es que realmente es impresionante las funciones que tiene hoy en día la robótica. Y por qué no, algo que muchas veces lo vimos tan lejano. Sí. Cuando hablamos de prototipos, habíamos recordado prototipos como el Beepers, por ejemplo.
0: Claro, un teléfono cartera.
1: Un teléfono cartera que llegó como prototipo. Miren, aquí está en modo que llamamos modo baile.
0: Mira, le acaba de dar la instrucción la Camille, él escribió, en este caso no le dio la voz porque estamos al aire, pero le dio la instrucción de que se pusiera a bailar con una canción y ahí está, se pone como en este modo música. Y se pone a bailar. Es una compañía. En el video de presentación también está disponible como para estar entreteniendo a los bebés, por ejemplo, cuando están en medios inquietos, tristes, llorando, se pone a hacer el juego, como decir, aquí está, no está, también lo hace. Entonces son un montón de cosas que nos está trayendo este teléfono, que claro, como les dije al inicio, lamentablemente no está disponible en ninguna otra parte del mundo, a excepción de China, en donde se rompió un récord de venta, tenían 50.000 unidades a la venta, 40.000.
1: 40.000 desde un inicio y ya. Claro, fue un récord.
0: Hubo 200.000 sí. Preventa que se fueron en minutos, entonces claro, se aumentó la producción, en fin, es un teléfono que está costando sobre el 1.600.000 pesos aproximadamente.
1: Menos, son $1.500 y 1.800 en la versión más.
0: Sí, son como 1.700.000 en la versión más potente, que más son potente. De 16 gigas de RAM, 1 terabyte de almacenamiento. Así recordando es. Siempre que los teléfonos que se venden en China vienen con subsidio. Tenemos que sumarle un poquito más para que se haga una idea. Este teléfono aquí en Latinoamérica no debería costar menos de 2.400.000 pesos, digo yo. ¿Ya? Pero, como digo, tampoco va a llegar, lamentablemente, este en teléfono en particular. Tenemos la suerte de estar probándolo acá en Corralco. Y ya yo creo que en una tercera versión, seguramente, si termina siendo un éxito como ya está siendo, seguro ya vamos a poder tener acceso a...
1: Quizás estamos vaticinando que...
0: Tenemos que empujarlo.
1: Pero claro, podemos estar dando ya el hincapié para que ediciones futuras puedan llegar a Latinoamérica. Sería... Increíble.
0: Camila, el tiempo se nos acaba. Yo quiero agradecerte porque la verdad es que esto es algo que nosotros estamos teniendo por primera vez en mano. Lo han tenido muy poquitas personas, muy pocos medios de comunicación en el mundo. Sí. Han tenido la opción de probar este teléfono. Así que te agradecemos, por cierto, tener esta posibilidad de tener este robot en mano. Y también recordando que vinimos a mostrar este Watch 6 de la marca que sí está disponible en Chile. Como siempre, yo les voy a dejar la invitación, que vean la nota, porque nosotros ya tenemos la nota arriba del Watch, de las primeras impresiones. Vamos a dejar el review muy pronto y también vamos a tener algunas primeras impresiones y otras cositas más con respecto al Robot Phone. Camila, muchas gracias y esperamos tenerte pronto en el estudio, y quién sabe si podemos extender un poquito la visita antes que se vaya de gira.
1: Prometamos. Ahí estaremos.
0: El robot.
1: Ahí estaremos con el Robot Phone en vivo y en directo para hablar de todas estas bondades también que tiene la tecnología, ¿por qué no? De la mano de Honor.
0: Como siempre, nos gusta dejar el compromiso ahí en vivo, así que vamos a cumplirlo, 100%. Los dejamos allá.
1: Un honor.
2: Llega el momento de despedirnos. Video con las características de este Honor Watch 6 lo pueden ver en nuestro canal de YouTube, también en supergeek.cl, y el detalle también de este y otros productos está siempre en supergeek.cl. Nos vamos a reencontrar la próxima semana junto a César Silva para hablar nuevamente de tecnología, pero como nos gusta a nosotros, no solamente gadgets y cosas digamos específicas, sino que también hablar de la industria, en fin, de cómo se desenvuelven ciertas industrias también en materia tecnológica, no solamente con las cosas que son interesantes como los teléfonos y qué sé yo, los relojes, sino que también qué sé yo, la ciberseguridad, etcétera. Así que nos vemos, que estén bien, chao.
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1: Hablemos de las series, de las novedades que llegaron al streaming. Osvaldo Lizama, ¿cómo estás? Buen día.
2: Buen día, Cecilia, ¿cómo están? Traemos tres cositas hoy para todos los gustos y vamos a partir con una producción que viene desde el otro lado de la cordillera. Hace rato ya Argentina que nos tiene bien acostumbrados a las buenas producciones, y esta que vamos a recomendar primero ahora, Cecilia, no es la excepción. Esto es Cautiva. Bueno, esa campana obviamente
1: buenísima.
2: Nos adelanta. ¿Te gustó?
1: Sí, vi un capítulo.
2: Qué bueno. Cautiva es una serie que, como decía la campana, nos adelanta un poco algo de la temática de esta miniserie que está ambientada dentro de un convento de carmelitas, de monjas, y que cuenta la historia de una monja que estaba ahí realizando sus estudios, que escapa de este convento por aparentes maltratos físicos y psicológicos. Una historia que está basada en un caso real, el caso de Silvia Alvarenque, una ex monja que en el año 2016 escapa de este convento y aparece en muy malas condiciones físicas y psicológicas, producto de todo el maltrato que ella había vivido dentro de este convento, y por el cual efectivamente la justicia argentina condenó a una monja responsable. Bueno, esta historia está volcada en esta miniserie de HBO Max, que tiene por ahora dos capítulos disponibles y que se va estrenando semana a semana, pero al menos los dos episodios que hay disponibles están de muy buena calidad, sobre todo por las actuaciones de, por un lado, Carolina Kopelyov, que la vimos hace poquito en la serie Catedrales también, en la última serie que comentamos acá, actuando muy bien de este personaje, Clara, esta monja que ingresa a los 18 años a este convento, muy ilusionada, muy con una fe muy, muy profunda en la iglesia católica, y que empezamos a ver en esta serie cómo ella empieza a sufrir estos abusos. La serie navega por dos líneas temporales, parte mostrándote el escape de esta monja y de cómo está visiblemente perturbada y dañada físicamente. Y por otro lado, en paralelo, te va mostrando cuando ella ingresa a este convento y va avanzando de manera bien rápida. No se detiene como en los primeros días, sino que avanza en meses, avanza en años, rápidamente, y te va mostrando un poco cómo se va transformando la vida de esta monja dentro de este convento, y sufre vejaciones que son evidentes. Hay golpes, hay duchas con agua fría en pleno invierno, hay maltrato psicológico constante, una manipulación a través de la fe. Una serie muy interesante que no se centra tanto en el contexto católico, no se centra tanto en los roles, por ejemplo, que tienen las monjas de estos conventos, sino que va más directamente al maltrato y al misterio, al jugar un poco con el espectador y con la expectativa que tiene el espectador respecto de saber lo que finalmente ocurre, cuáles son estos maltratos que ella vive y qué es lo que la hace escapar y por qué está durante 14 años en este convento pese a estos evidentes maltratos. A eso juega un poco la serie, y ese es el misterio que tiene este thriller que se llama Cautiva y que lo podemos encontrar en HBO Max. Tiene dos capítulos estrenados apenas. Unos 40 minutos, 45 minutos debe durar cada episodio. Está muy amable de ver, es una serie muy rápida y que es una serie, me parece, bastante oscura, pero a la vez bastante triste, sobre todo las escenas del presente, podríamos decirlo, cuando esta monja escapa, el cómo ella se enfrenta a este nuevo mundo, el cómo intenta retomar su vida después de todo lo que vivió. Me parece que tiene un tono bastante triste y melancólico.
1: Ay, a mí me hubiera gustado que se estrene toda de una, porque vi el primer capítulo y estaba esperando. Qué bueno que me dices que ya está el segundo, porque yo entré el viernes pasado, porque se supone que se estrena todos los viernes, pero no encontré el segundo y me frustré mucho.
3: Yo me acostumbré tanto a las maratones, Osvaldo, Cecilia, que ya como que veo un capítulo y ya no me acuerdo que tengo que ver el siguiente el viernes.
1: Es difícil. Da lata esperar.
2: Se estrena los viernes en la noche. HBO siempre tiene un horario prime, podríamos decirlo, en el que estrena las series en su señal en la televisión, y en paralelo aparecen en streaming, pero generalmente los estrenos de HBO son a las 21, 22 horas, dependiendo del horario en el que estemos nosotros. Por eso a lo mejor no la encontraste, claro. Cecilia, pero ya está disponible el segundo capítulo de Cautiva. Pero sí, no hay un consenso en las plataformas de streaming respecto del estreno, si es mejor estrenarla de una, si es mejor estrenarla por tandas. A mí me gusta más cuando estrenan todo de una.
1: A mí también.
3: Sí. Nos mal acostumbramos, imagino, con la maratón, pues, ¿viste?
2: Claro. Es que es difícil esperar.
1: Pero ¿será que para la plataforma le es más rentable tal vez ir de a uno, lo o dosificar el producto en el que han invertido tanto? Pregunto, sí, no tengo idea.
2: La dosificación es importante porque mantiene la conversación de la serie durante harto tiempo, durante varias semanas en los medios de comunicación, en las redes sociales. Por ende, se siente que una serie dura más o está más presente durante un año. Cuando la serie se estrena de una, se genera una conversación que a lo más podría extenderse durante un mes después del estreno, y ya después todos como que nos olvidamos de la serie. Es tanto el volumen de estrenos que se diluye un poco. Por eso me parece que la serie, las plataformas se guardan, empiezan a estrenar semana a semana, para que la conversación y la expectativa por el final de la temporada que se está emitiendo sea mayor.
3: Y cuando son series consolidadas, series grandes que tienen segunda, tercera, cuarta temporada, si estrenáis todo un viaje, también hay mucha gente que se va a suscribir por esos días y chao, y después se va. En cambio, si la extiendes por 2, 3, 4 meses, bueno, te asegura una masa que va a estar más tiempo suscrita.
2: Sí, me parece que es parte también del naciente, entre comillas, negocio, mercado de las plataformas de streaming, cómo se ha ido volcando todo desde la televisión análoga y el cine análogo a las plataformas de streaming. Es algo que no hay consensos todavía, por ejemplo, en cómo se miden las audiencias, en por qué cancelan una serie y por qué no cancelan otra serie que quizás no es tan buena. Me parece que son temas que se están viendo entre las plataformas de streaming, y esto de los estrenos, de cómo se estrenan las producciones, sí impacta en cuánto se ven, y ahí cada plataforma sacará sus propios cálculos, pero al menos HBO Max tiende más a estrenar las cosas semanalmente. Es una de las plataformas que mantiene como ese formato clásico de la televisión, en la que uno tenía que esperar una semana completa para
3: ver. Eso te iba a decir, pues, volvemos de cuando éramos chicos y para ver Los Ángeles de Charlie teníamos que esperar el lunes a las 10 de la noche después de Tele13.
2: No, era terrible, era una incertidumbre, una ansiedad de poder ver ese contenido, claro, y nos malacostumbramos un poco a que tenemos ahora las temporadas de una estrenada, así que, claro. Bueno, para gustos colores, en el caso de Cautiva se estrena semana a semana los viernes en la noche, ya hay dos capítulos disponibles, tienen al menos una hora y media de visionado asegurado con lo que ya es disponible, y obviamente la expectativa para ver lo que pasa en los siguientes 4 capítulos. Son 6 capítulos los que va a tener Cautiva, y se va a terminar el 23 de octubre, así que hay harto todavía para esperar. Así que la recomendamos de todas formas, Cautiva en HBO Max. Vamos a Netflix con una historia que ha sido bien contada, pero que acaba de estrenar una película de ficción que me pareció bien interesante. Esto es Una Bomber. Bueno, este es un caso muy conocido, principalmente en Estados Unidos, el caso del Una Bomber, este famoso terrorista que durante casi 2 décadas envió más de una quincena de cartas bomba a distintas universidades y aerolíneas, mató a 3 personas, hubo varios heridos, y significó una de las búsquedas más costosas en la historia del FBI. Bueno, este criminal, cuyo nombre real es Teodor Kaczynski, vuelve a ser objeto de una producción. Hay varias series, varios documentales, varias películas respecto de este caso, y esta película, que se llama, igual que su caso, Una Bomber, me pareció muy interesante, sobre todo para aquellos que no conocen muy bien la historia de Una Bomber, que era mi caso. Yo tenía noción del tema, sabía que existía, pero no conocía los detalles. Y esta película, que está protagonizada por Russell Crowe, el actor de Gladiador, ganador del Oscar, está muy interesante porque te explica el origen de este terrorista y las razones, las ideas filosóficas que existían detrás de esta persona. La película se ambienta o va navegando en dos tiempos, en dos líneas temporales. Por un lado, te muestra a un Teodor Kaczynski en su adolescencia, mientras como un niño prodigio estudia en la universidad. Era una persona muy inteligente este terrorista, y cómo él empieza a interesarse en la filosofía con un profesor que es interpretado por Russell Crowe, que aprovecha de realizar un experimento personal con este chico, y se muestra un poco esta película, muestra un poco por qué este terrorista, este Una Bomber, era una persona quebrada, con ideas quebradas, ideas cerradas sobre el mundo, y tenía que ver con, entre comillas, la preparación que realiza este profesor, interpretado por Russell Crowe, sobre este esta persona que tenía un interés por la filosofía bien importante. Y por otro lado, la película te va mostrando cómo el FBI, ya en la década de los 90, logra capturar a este terrorista a raíz de que en 1995, después de haber enviado varias cartas bomba y de haber matado ya a tres personas, este terrorista se comunica con el New York Post, con el diario, este periódico estadounidense, y les pide publicar un manifiesto, un extenso manifiesto respecto de sus ideas, y los, el periódico accedió a publicarlo. Esto fue un hito en la prensa estadounidense, en la historia de la prensa estadounidense, pero gracias a el cómo escribía y al cómo ordenaba estas ideas, el FBI finalmente puede dar con él. Entonces, la película se ambienta en estos dos momentos de la vida de este terrorista, Una Bomber, centrado principalmente en su filosofía, en sus ideas y el, en el cómo él razonaba. Por ahí va esta película, y por eso me pareció muy interesante, porque es una tecla que no se ha tocado tanto en otras historias. Para quienes no, no han visto la o no conocen tanto la historia de Una Bomber, me parece que es un buen punto de partida para introducirse en esta historia, aunque le juega en contra, obviamente, tocar una historia que es bien conocida. En Netflix, de hecho, tiene una serie llamada Manhunt, que es del año 2017, que es una serie dirigida por David Fincher, considerada una de las mejores series del catálogo de Netflix, y que precisamente explora este caso en particular. También en la misma plataforma hay un documental donde Theodore Kaczynski, a través de cintas de audio, cuenta el mismo su historia, así que si están buscando detalles de Una Bomber, en esta película no la van a encontrar, pero sí van a encontrar unos primeros indicios y van a conocer de manera más general cómo es la historia, con una representación audiovisual muy entretenida. Me parece una película muy entretenida que te mantiene ahí durante la hora y media que dura, bien al hueso. Así que por eso la recomendamos, Una Bomber, una película de ficción que está disponible en Netflix sobre este famoso caso, este famoso terrorista.
1: Sigamos.
2: Y vamos a cerrar con una película de Apple TV, una comedia también livianita, relajada, que se llama Mayday. Ya, esta está bastante divertida, esta película Mayday, que es protagonizada por Ryan Reynolds, el actor detrás del personaje de Deadpool, este actor que es bien cómico, tiene tocla mucho esa tecla en el cine, y vuelve con esta comedia que es muy particular, porque es una comedia que está ambientada en plena Guerra Fría, y donde Ryan Reynolds interpreta a un piloto de la Fuerza Aérea estadounidense especializado en misiones difíciles, y que va a espiar a Rusia, pero tiene un problema y termina cayendo su avión, y termina siendo rescatado por un ruso, ex agente del gobierno de Rusia, pero que es fanático de la cultura estadounidense, es fanático de Top Gun, es fanático del pop estadounidense de los 80, y entre comillas lo empieza a ayudar, lo empieza para que este piloto estadounidense pueda volver a reunirse con su país, con su padre, con su familia. Es una película que es muy entretenida, porque tiene una historia que recuerda mucho, de hecho, a las películas ochenteras, estas películas de parejas, estas buddy guy movies que se les llama, en la que una pareja media dispareja empieza una misión, una aventura, y viven desventuras, se enojan por un lado, después se abuenan. Bueno, esta película Mayday tiene todos esos ingredientes, pero con el humor, obviamente, de Ryan Reynolds, y con un Kenneth Branagh, quien interpreta a este soldado ruso que ayuda al piloto a escapar. Una química innegable entre los dos, hay escenas muy entretenidas, con un presupuesto bastante alto, la película, hay que decirlo, tiene unas visuales espectaculares, te hacen creer que estás en el cielo, está muy bien filmado también la escena del inicio cuando el piloto interpretado por Ryan Reynolds cae en territorio ruso, así que la recomendamos de todas formas, Mayday, esta película que la pueden encontrar en Apple TV si es que están buscando una comedia livianita con la que pueden reírse y además ver una historia fresca, porque no siempre se suele hablar, bueno, esta, la Guerra Fría es una época muy tocada, pero no me había tocado ver esto de un piloto estadounidense cayendo en Rusia y un poco con este soldado ruso fanático de Estados Unidos, que además permite que se hagan críticas, por ejemplo, a la política de Estados Unidos en los 80 o a la visión del comunismo que existe en Rusia. Existe una especie como de entendimiento entre estos dos personajes, y eso me pareció muy fresco y muy distante también de lo que se hacía en los 80, que era un poco tirar debajo de la alfombra esta temática y decir que los rusos eran malos. Bueno, esta película da un poco vuelta a la tuerca en ese sentido, así que me pareció interesante recomendarla. Mayday, que la pueden encontrar en Apple TV con Ryan Reynolds como protagonista.
1: Bueno, ahí están las tres propuestas, las tres, dos series, una película, entonces, completísimo el informe de Osvaldo Lizama. Muchas gracias, Osvaldo, por estas recomendaciones esta
2: día. Un abrazo.
1: Chao, Osvaldo. Gracias, chao, que te vaya bien. Chao, chao.
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1: Cooperativa. 4:30 minutos. 4:30 minutos.
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1: Las hermanas Isidora y Anastasia Corbalán son estudiantes de ingeniería de la Universidad Mayor y desarrollaron un emprendimiento que incluye un snack saludable y dos jaleas de caldo de huesos altas en colágeno orientadas a personas mayores y mascotas senior. Los productos fueron concebidos tras obtener reconocimientos en dos concursos de innovación de la universidad y las tiene hoy día no solo como hermanas, sino que como socias de Frutastic y Davi Foods. Estamos con Isidora y Anastasia Corbalán. Bienvenidas hoy a Esa es la Idea. ¿Cómo están?
2: Hola, hola.
3: Hola, hola.
2: Muy bien. Muchas gracias.
1: Ay, ustedes la escuchan siempre a coro este saludo. No se preocupen, siempre pasa. Oye, voy a partir contigo, Isidora, para que me cuentes cómo primero surge esto. Me imagino que como parte de un trabajo universitario, de una innovación. ¿De dónde viene esta idea de innovar particularmente en los alimentos?
3: Bueno, la verdad que nosotras partimos cuando teníamos 15 y 17 años, partimos en edad escolar, nos habíamos salido del colegio y seguimos con exámenes libres, ahí tuvimos como nuestra primera empresa. De hecho, comenzamos a ir como a clases de emprendimiento, lo arnechea emprende, íbamos a clases como de resolución sanitaria, modelo de negocios, contabilidad. Y ahí había un concurso de emprendedores de la comuna para los escolares de lo arnechea. Y ahí participamos. Nosotros hacíamos mucho deporte en ese tiempo y habíamos creado como una barrita que duraba como 7 años, que era como para llevarla en la mochila. O sea, como era un almuerzo en una barra, para no cargar el peso. Ya. Y ahí fue como nuestra primera innovación que fue apoyada por la Corfo.
1: Oye, Anastasia, ¿y cómo es que, deciden, si es que el emprendimiento es el camino? Está bien, vamos a estudiar, vamos a dar los exámenes libres, pero emprender es lo que queremos hacer. ¿Cómo toman esa decisión? Me parece que no es nada fácil porque es también hacerse cargo de algo mucho más grande de lo que estaban haciendo en ese minuto también.
2: Así es. Yo diría que una vez que entramos al mundo del emprendimiento, como que no quisimos volver a salir. Como que cuando te pica el bichito de emprender, no quieres salir. Entonces, uno se sumerge en el propósito de ayudar a las personas y de impactar a las personas y al medio ambiente, y después no quieres salir. Así que eso, como sumado al propósito de impactar positivamente a las personas, y también, por otro lado, mirando el desempleo en Chile, uno se motiva mucho a querer emprender, a tener un plan B, que idealmente se convierta en tu, como en tu labor principal. Porque igual hay que en un momento hay que dejar de como trabajar y emprender en un 100%, porque actualmente, por ejemplo, estamos trabajando y emprendiendo, y en un momento queremos solamente dedicarnos al emprendimiento.
1: Oye, es bien impresionante la historia. Yo no había escuchado a lo mejor un caso como

0: especializar como en el área de finanzas y yo, por ejemplo, en marketing, como para complementarnos al 100% y no tener como falencias como futuro. Por eso entramos como las dos juntas.
1: Oye, es que muy entretenida esta historia. Pero, ¿y cómo es trabajar juntas? Porque yo no tengo hermanas, pero conozco muchas hermanas. Y uno sabe que no es tan miel sobre hojuelas todo el tiempo, ¿no? ¿Cómo ha sido para ustedes el ser hermanas, pero además ser socias?
0: Y bueno, igual nosotras como que éramos socias de muy pequeñas. Porque claro, estábamos en el colegio, igual vendíamos en el colegio y llegamos a contratar gente. Llegó un punto donde teníamos como 10 trabajadores y yo les pagaba como 500 pesos por venderme. De hecho, una vez a mí me retaron en el colegio y me dijeron, tú no puedes pagarles para que ellos te vendan. Yo le dije, ¿por qué? Es un trabajo. Y ahí partió. De hecho, ese modelo lo replicamos en dos colegios. Y fue tremendo.
1: Oye, increíble. ¿Cómo ha sido tu experiencia, Anastasia, en ese sentido?
2: ¿Como vendiendo o...?
1: Trabajando con tu hermana, tratando de conciliar, de tomar decisiones juntas.
2: Me ha gustado mucho porque siento que, bueno, como estamos en la misma casa, toda nuestra trayectoria ha sido juntas. Entonces siempre todo ha sido como en torno a aprender juntas, ir a un evento y decir, oye, está esto, o podemos aprender esto. Ha sido como una retroalimentación de forma constante con tu socia. Y eso nos ha permitido enriquecernos mucho, crecer mucho, cuestionarnos mucho las cosas también, y también alinearnos mucho como con los valores tanto personales como de nuestras marcas.
1: Claro. Oye, y hablemos de esas marcas, pues hablemos de sus últimos desarrollos, que son este Frutastic y Dummy Foods.
0: Dubby Foods.
1: Dubby Foods, ya, qué bueno que me corrijas. Dubby Foods, ¿de qué se trata esto? ¿Qué es?
2: Mira,
1: cualquiera de las dos, por favor, adelante.
2: Mira,
1: marketing o finanzas, no importa.
2: Dubby Foods son jaleas de caldo de hueso enfocada para perros, gatos y mascotas senior, que en el fondo, cuando son más mayores, les dificulta la masticación. Entonces la jalea suple ese rol, que es súper blandito, como una comida blandita, perdón. Y también es súper nutritiva, porque sabemos que el caldo de hueso está lleno de nutrientes, de colágeno. Así que esa es como la función, como aportar nutrición para las mascotas, que también son súper importantes. Y aparte que lo puedan consumir.
0: Claro, y es concentrado de colágeno. Y es de origen bovino y aviar.
1: Perfecto.
2: Claro.
1: Y en el caso de Frutastic,
2: también son jaleas, pero enfocadas para consumo humano y también como postre, como en diferentes formatos, como dulce, gomitas.
1: ¿Y hoy día en qué etapa de desarrollo está esta idea? ¿Es un emprendimiento ya? ¿Se puede encontrar en los supermercados? Cuéntenos un poco sobre este proceso.
2: Mira, actualmente estamos como sacando adelante la empresa. En estos meses nos vamos a formalizar y actualmente no está como a la venta de forma formal, uh-huh, obviamente porque no está la empresa aún, pero estamos avanzando en todo lo que podemos. Estamos full toda la semana llena de cosas, así que...
0: Claro, estamos sacando como el tema del código de barra, el etiquetado nutricional por laboratorio, claro, y también como todos los requisitos que nos pide como el mercado, ya que igual son hartos. Entonces, una vez teniendo eso, vamos a lanzar el producto. Lo primero va a ser como por el e-commerce y después va a ser como en tiendas.
1: Oye, pero tienen muy clara la película, además de cómo es el proceso, porque evidentemente también ya tienen en el cuerpo experiencia, los años de carrera en la universidad. ¿Cómo proyectan esto a futuro? ¿Qué es lo que les gustaría alcanzar con estos emprendimientos que están desarrollando hoy?
2: Bueno, nos gustaría ser una marca referente en Chile en desarrollo de alimentos funcionales, de caldo de hueso, productos también liofilizados, impulsando la salud de todas las personas mujeres, nuestro público objetivo, y personas mayores.
0: Igual como que nos gustaría como entrar al retail y exportar nuestro producto fuera.
1: Oye, y esto ya más a modo personal, ¿no? Pero ¿les gustaría continuar trabajando juntas? A lo mejor lograr construir una empresa grande siempre trabajando en conjunto.
2: Así sí es.
1: Súper claro.
2: Sí, ese es nuestro objetivo principal. Como crecer y siempre permanecer juntas.
1: Qué interesante historia, más allá, digamos, de la innovación, que también, es

0: muy interesante desde el punto de vista de los nutrientes con los que están trabajando, en fin, pero también de esta sinergia que tienen como, como hermanas. ¿Cómo ha sido el desarrollo ya desde la innovación de este snack saludable? Me imagino que en conversación con a lo mejor otras áreas de las ciencias para poder elaborar efectivamente un producto que cumpla con las características que se necesita para este apellido de saludable.
1: Claro, ha sido un como un constante interacción, una constante interacción entre el laboratorio y también otros profesionales como el tecnólogo, ingeniero en alimentos. También estuvimos hace años en clases con ingeniero en alimentos
2: y un biotecnólogo.
1: Nos hemos nutrido mucho en temas de alimentación, del reglamento sanitario de los alimentos, de qué hace que qué alimentos generan el sello y cuánta cantidad de como de porcentaje de alimentos te genera el sello de advertencia. Así que eso.
2: Claro, y como ya tuvimos como una empresa de alimentos a los 18 y 17, ya como que nos manejamos en esa área.
0: Claro.
2: Entonces como que ya todas las falencias que pudimos haber tenido ya no las tenemos.
0: Oye, Isidora, ¿y por qué hoy día emprender en esa área en particular, en el área del snack saludable, que además es un área que está creciendo, donde hoy día hay harta oferta, donde uno puede encontrar locales que solamente se dedican justamente a la venta de alimentos con apellido saludable? ¿Qué es lo que ven ahí como oportunidad de negocio?
2: Bueno, la verdad que es principalmente por nosotras, porque a nosotros nos gusta como el área de los alimentos saludables. Es algo que tenemos como implementado en el día a día, nos cuidamos mucho. Y también elegimos este rubro porque siempre hemos estado metidas en el rubro de los alimentos. Entonces como que nos manejamos y nos gusta mucho. De hecho, ahora venimos como a una feria de alimentos como para ver como las últimas tecnologías y los avances como en el área.
1: Claro, la Food and Service.
2: Claro.
0: ¿Y qué, o sea, en relación a lo que ustedes están desarrollando, qué es lo que ven? ¿Hacia dónde se mueve este rubro? Que me imagino que además tienen súper bien estudiado para poder estar emprendiendo ahí.
1: Yo siento que ha habido como un boom acerca del colágeno y también sobre el caldo de hueso. Siento que muchas personas están investigando sobre sus beneficios y enterándose más del efecto del consumo en la salud.
0: Oye, cuando ustedes dicen caldo de hueso, no es necesariamente el nombre de marketing más, digamos, que entre muy bien, digamos, en términos del negocio, pero ¿cómo instalan un producto como ese hoy día? Sin decir caldo de hueso.
2: Yo creo que en nuestro caso modificamos el formato, porque ¿ya? No vendemos un caldo de hueso, sino que creamos un postre.
0: Claro.
2: Un postre dulce que uno puede encontrar en un supermercado, por ejemplo.
0: Y que me imagino que tiene características como sabor, textura.
2: Claro, tenemos como diferentes sabores. Estamos creando con frambuesa, frutilla y manzana. Estamos haciendo las tres pruebas en el laboratorio.
0: Ya, ¿y cómo llegaron a vincularse ahí al laboratorio, a hacer el trabajo completo? O sea, ustedes parten de cero, buscan estos aliados para poder hacer el desarrollo y eventualmente ya poder instalarse como una empresa. ¿Cómo hacen ese vínculo?
2: ¿Cómo llegaron? Partimos de nuestra cocina, como haciendo pruebas. Haciendo pruebas y luego ya en el laboratorio uno ve qué otras cosas puede agregarle, como los probióticos y cómo ir potenciando el alimento.
0: Perfecto. Y por último, Isidora y Anastasia, ¿cómo han compatibilizado todo este emprendimiento que toma muchísimo tiempo, investigación, trabajo, estudio, compatibilizarlo justamente con sus estudios? Porque ustedes son todavía estudiantes de ingeniería.
2: Claro, estamos en cuarto año de carrera.
0: ¿Cómo ha sido ese proyecto en paralelo, digamos?
1: Con mucha planificación, con estrategia y con disciplina. O sea, saber qué tengo que hacer y cuándo uno tiene que rendir, cuándo tienes las pruebas, cuándo tienes que dedicarte al trabajo, al emprendimiento y estar 24/7 pensando como en todo. Y eso, o sea,
2: claro, igual tenemos una ventaja como estudiamos juntas, a veces tenemos un compromiso importante y lo que hago, yo falto y voy al compromiso y mi hermana está en la clase.
0: Claro.
1: Y después entonces, yo como una salvación. Le explico a mi hermana.
2: Claro.
1: Tengo los apuntes y todo.
0: Ah, ya, o sea, realmente
2: tenemos técnica.
0: Hay una técnica y hay un trabajo en conjunto que va más allá de lo que uno podría pensar, no solamente levantar la empresa, sino que aquí es complementarse en las habilidades también para poder llegar a eso que están proyectando. pensamos en la Anastasia y la Isidora de 10 años más, porque claro, usted hace desde que ya tienen 16 que están pensando en emprender. Entonces, si proyectamos a ustedes dos en 10 años más, ¿cómo se ven haciendo qué, emprendiendo en qué? ¿Cómo ven a esa Anastasia y a esa Isidora?
1: Como grandes empresarias del rubro alimenticio, sí, de la innovación alimentaria en Chile y en Latinoamérica.
0: Ahí está. Bueno, en 10 años más tendremos que conversar entonces para ver, es que no me cabe ninguna duda, perdón, con todo lo que han comentado acá y con todos los esfuerzos que hacen y con lo claro que lo tienen, además, de que Frutastic y Dubi Foods probablemente también impacten en el mercado. Es la conversación con las hermanas Isidora y Anastasia Corbalán contándonos más sobre este emprendimiento y su particular historia, además, de emprendimiento. Muchas gracias, Isidora y Anastasia, por estar hoy día con nosotros.
1: Muchas gracias a ustedes por invitarnos.
0: Que estén muy bien.
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1: Cooperativa, 5 de la madrugada.
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1: Conversaciones con el alcalde de Renca, Claudio Castro, que ya está en la línea en lo que queda del día. ¿Cómo está, alcalde? Muy buenas tardes.
2: Hola, Paula, muy buenas tardes.
1: Lo vimos esta mañana entregando la carta en el Ministerio de Energía y rechazando el proyecto de torres de alta tensión que se pretende instalar en el Parque Cerros de Renca. Estuvo reaccionando esta tarde la ministra Jimena Rincón, apuntando a la necesidad del proyecto, que se llama Lo Campino, pero también afirmando que se van a revisar las observaciones al trazado. Alcalde, ¿podemos partir explicando qué es lo que ocurre y por qué se oponen con tanta fuerza desde Renca?
2: Sí, claro, mira, nosotros nos enteramos a partir de una notificación que hace CONAF, en que consulta a distintas instituciones, la Municipalidad de Renca, la Municipalidad de Quilicura, el gobierno regional y otros organismos públicos, respecto de nuestras observaciones a la instalación de una subestación eléctrica justo sobre los cerros de Renca. Los cerros de Renca son más de 800 hectáreas que compartimos las comunas de Renca y Quilicura. El límite comunal está justo en las cumbres de los cerros, y que hemos venido buscando transformar en un parque, no solamente para Renca y Quilicura, sino que para todo Santiago, en una zona de la ciudad que necesita mucho de esto, ¿no? En la zona norponiente de Santiago tenemos menos acceso a áreas verdes, tenemos una concentración de actividades industriales que generan altas concentraciones también de emisiones de carbono. Por lo tanto, los cerros de Renca son un proyecto de justicia ambiental, de justicia territorial, y que además han sido o han ido sumando, ¿no?, a todo el mundo público, del mundo privado. Hasta el presidente Kast estuvo en junio de este año plantando un árbol en los cerros de Renca, y por lo tanto a nosotros no nos queda otra alternativa que oponernos a la instalación de una subestación eléctrica que además ocupa más de 3 hectáreas de los cerros y que viene acompañada de 29 torres de alta tensión de 35 metros de altura con las líneas, ¿no?, de tendido de alta tensión, que genera un impacto muy grande en nuestra comunidad. Y eso es lo que nos informó CONAF, y por lo tanto, frente a eso nosotros estamos reaccionando.
1: Ya, ¿quiénes tendrían que haberles informado? ¿Era CONAF la vía de para estar al tanto de un proyecto tan importante como este? Pues son 28, como usted decía, torres, y este es un nudo para la red eléctrica de Santiago, ¿no es cierto? Esto va a conectar distintas líneas de alta tensión. ¿Quién tendría que haberles informado, o CONAF era la vía para que ustedes se enteraran?
2: No, mira, precisamente eso es el tipo de cosas que a nosotros nos interesa que cambien, y la ministra precisamente ha convocado a alcaldes y alcaldesa, pero también a otros actores de la sociedad, a discutirse una propuesta de nueva ley de redes eléctricas, ¿no? Donde justamente nosotros podemos incorporar comentarios. Nosotros creemos, porque todo un proceso que hemos empezado a entender, que es bien complejo, donde el Estado, a través del Coordinador Eléctrico Nacional, la Comisión Nacional de Energía y el Ministerio de Energía, determina que la capacidad eléctrica que requiere la región metropolitana tiene que aumentar, ¿no? Y eso en una mirada de largo plazo. Y el Estado entonces indica en una concesión que las bases de esta licitación las aprueba el Ministerio de Energía. Indica que la ubicación de esta subestación tiene que estar al norte de la subestación, esto dice la licitación, al norte, 3 kilómetros al norte de la subestación de Cerro Navia, y desde ese punto se genera una circunferencia de 2,5 kilómetros de radio, y dentro de la superficie de esa circunferencia tiene que estar esta subestación. Esa superficie, ¿no?, efectivamente tiene a los cerros de Renca dentro, pero también tiene parte de la comuna de Quilicura, parte de la comuna de Renca, incluso parte de la comuna de Pudahuel, en una circunferencia bien grande, y por lo tanto nosotros creemos que en ese momento en el que se determinaron esa fase de licitación, es el momento en que no solamente en este caso, ojalá en todos los proyectos que generan este tipo de intervenciones, los municipios deberían ser contactados, ¿no? Precisamente para decirles nosotros lo que podemos decir hoy día, que es que nos parece que existen alternativas dentro de esa circunferencia que podrían evitar que esta subestación se construya precisamente en un lugar de tanta importancia ambiental y de esparcimiento para casi un cuarto de la población de la región metropolitana. Entonces, claro, nosotros nos enteramos formalmente cuando la empresa que se ganó la licitación ya tomó una decisión. Ellos decidieron que el proyecto que presentan formalmente ahora para ser construido está ubicado sobre los cerros, y por eso es que CONAF, cierto, nos hace la consulta, pero ya esto es casi sobre hechos consumados, ¿no? Ya pasó toda la licitación, la empresa tenía la alternativa de elegir una ubicación dentro de la circunferencia, ya eligió que fuese sobre los cerros de Renca, y a eso es precisamente a lo que nosotros nos oponemos.
1: Ya, ahora, alcalde, hay una etapa de evaluación ambiental, hay una etapa donde se analizan también los impactos, se pueden plantear observaciones, eso es parte del trabajo que tiene que hacer todavía el ministerio, y también quiero preguntarle si se pudo reunir, porque lo vimos allí con algunos vecinos, con los globos negros, en fin, no sé si se ha reunido con la ministra de Energía, porque ella ha dicho que no ha sido posible hasta ahora encontrarse con usted.
2: Mira, no nos hemos reunido con la ministra. La carta que ingresamos hoy día, de hecho, responde a la misma consulta que la ministra está haciendo respecto de cuáles son las mejoras que puede establecerse en la ley de redes eléctricas. El día viernes de la semana pasada, la ministra convocó una jornada de alcalde y alcaldesa junto con la alcaldesa Bobadilla. Fuimos a ese encuentro, era un encuentro en la Casa Central de la Universidad de Cali. Y cuando el gabinete de la ministra se enteró que nosotros queríamos plantearle ese tema, ¿no? Y que teníamos una carta para entregarle pidiéndole, además, muy respetuosamente, nosotros de hecho entendemos que el actual gobierno con el actual Ministerio de Energía no es el problema, ¿no? Todo esto viene de varios años atrás, pero puede tener la llave de la solución, porque efectivamente las atribuciones que tiene el Ministerio de Energía pueden permitir que este proyecto se modifique. Y nos encontramos con una respuesta bien llamativa de parte del gabinete de la ministra, que fue cerrarnos las puertas a la posibilidad de que nosotros le entregáramos esta carta. Por lo tanto, nos retiramos de esa actividad, y hoy día nos vimos obligados a ir a dejar esta carta a la oficina de parte, ¿no? Yo espero de verdad que podamos reunirnos con la ministra Rincón. Yo creo que la ministra tiene, como te decía antes, la llave para poder resolver esta situación, que además es antes de que ingrese este proyecto al sistema de evaluación de impacto ambiental. El sistema de evaluación de impacto ambiental puede indicar algunas mitigaciones que se pueden desarrollar por parte del proyecto, pero no modifica en forma sustantiva la ubicación de esta central, ni tampoco las condiciones. Y eso, Paula, me lleva a otro punto que me parece importante destacar acá, que es que nos enteramos, ¿no? Profundizando junto con la alcaldesa de Quilicura sobre este proceso, nos enteramos que una subestación más pequeña que la de Renca, pero similar en las características, se está construyendo en la comuna de Providencia, también a partir de una licitación que genera el Estado, por parte de la misma empresa que quiere construir esta solución entre Renca y Quilicura, pero en Providencia la solución propuesta es una subestación que tiene sus cables soterrados, por lo tanto no hay torres de alta tensión. Es lo que se está construyendo por Andrés Bello, ¿no? Donde efectivamente se está abriendo la calle para poder pasar los cables por abajo, y al mismo tiempo la subestación tiene tal nivel de sofisticación en su construcción y es confinada, ¿no? Que resulta completamente armónica con las viviendas y las oficinas que están en el lugar donde se va a instalar. Nosotros pedimos, exigimos el mismo estándar de construcción de este tipo de infraestructura, que es una infraestructura necesaria, yo quiero insistir en eso, pero que no puede ser que el Estado genere licitaciones que plantean un estándar de construcción para el sector oriente de Santiago y un estándar mucho peor para los vecinos y vecinas de Renca y Quilicura, donde ya tenemos una planta termoeléctrica, donde tenemos 4 autopistas, donde tenemos las cocheras del metro, ¿cierto?, de la línea que une Renca con Quilicura, pero las cocheras están allá. O sea, una y otra vez nosotros vemos que se genera este tipo de desigualdad territorial, y eso es precisamente lo que nos interesa cambiar, por cierto, para este proyecto en particular, pero también que esto quede consagrado en la ley que la ministra busca reformar.
1: Ya, quiero precisar, respecto a la ministra, las declaraciones apuntan a que ella dice, la empresa ha ofrecido reunirse con usted. Eso quería precisar, pero de todas maneras sí. Con la ministra no se ha podido reunir.
2: No nos hemos podido reunir, y con la empresa yo me he reunido dos opciones. por ley de lobby, ¿cierto? Como corresponde. En las dos ocasiones que nos reunimos con la empresa, les dejamos muy clara nuestra postura. Si ellos ingresaban un proyecto que estaba en esa ubicación, ¿cierto? Con la información que teníamos en ese momento, además, que la empresa no nos la entregó, ¿no? La empresa nos dijo, tenemos un mandato del Estado de Chile para construir una subestación, lo sentimos mucho, alcalde, esto tiene que estar en Los Cerros. Nosotros dijimos dos veces, en dos reuniones consecutivas, esto no lo podemos permitir. Y la empresa nos aseguró que iban a buscar alternativas. Sin embargo, luego nos enteramos por la CONAF que la empresa perseveró en esa ubicación, en un lugar que nosotros le habíamos dicho que evidentemente no podemos permitir, porque además entendemos, sabemos hoy día que la empresa tiene alternativas, ¿no? Una cosa es la ubicación, otra cosa es el estándar de construcción, y para ambas cosas existen alternativas, y por eso es que creemos que este puede ser un proyecto emblemático que nos ayude a enfrentar la forma en que históricamente se ha construido este tipo de infraestructura en Chile, que no es equitativa dentro de nuestro territorio, y que permita que esto mejore hacia adelante, ¿no?
1: Claro, está dicho, esto es una desigualdad porque en Providencia, la misma empresa, el proyecto no es exactamente igual, pero el estándar de construcción y la decisión que se toma, por ejemplo, de soterrar los cables, es totalmente distinta a la que se ha tomado en el caso de Renca, donde se proyectan instalar estas 28 torres de alta tensión. Alcalde, hay muchísimos temas para hablar respecto a su comuna, así que la invitación es a volver a encontrarnos aquí en lo que queda del día. Y muchísimas gracias por los minutos.
2: No, gracias a ti por la invitación y por poder aclarar también esta situación que de nuevo, no solamente impacta a Renca y Quilicura, yo creo que es muy importante que este tipo de discusiones las tengamos, ¿no?, de forma abierta, y por eso que yo espero que podamos reunirnos con la ministra y podamos encontrarle una solución a esta situación que está afectando de manera bien importante la vida, ¿no?, el bienestar y la preocupación de muchos vecinos y vecinas de la zona norte de Santiago.

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1: 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You know, punk is everyone's welcome in punk as long as you're not a fucking Nazi. To me, it's always been about community and, you know, looking out for marginalized.
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3: En este episodio, Husker Du. Su propuesta se convirtió en una de las más importantes del punk estadounidense de comienzos de los 80, a pesar de que nunca fueron conocidos a nivel masivo ni alcanzaron el reconocimiento comercial de otras bandas de su generación. Al principio estuvieron muy ligados al hardcore, creando temas de pocos minutos y a una velocidad extrema que avanzaban un ritmo que ni sus más fanáticos podían seguir. Formados en Minneapolis por Bob Mould, Grant Hart y Greg Norton, rápidamente comenzaron a ampliar los límites de esa fórmula, incorporando melodías, estructuras pop y una sensibilidad cada vez más expansiva. El punto de quiebre llegó con Zen Arcade, de 1984, ambicioso álbum doble y conceptual que llevó al hardcore hacia terrenos hasta entonces poco explorados y que terminó por ampliar considerablemente la audiencia de la banda. A este le siguieron New Day Rising y Flip Your Wig, ambos de 1985, una vertiginosa sucesión de discos que terminó de instalar a Husker Du como una de las bandas fundamentales del rock alternativo estadounidense. En 1986 firmaron con Warner Bros. Y publicaron Candy Apple Gray, convirtiéndose en una de las primeras bandas surgidas del underground punk estadounidense en dar el salto a una multinacional. Al año siguiente apareció Warehouse Songs and Stories, su último álbum de estudio. La creciente tensión entre Mould y Hart terminó por hacer inviable la continuidad del grupo, que se separó en 1988. Su mezcla de furia hardcore, melodía pop y guitarras abrasivas terminó convirtiéndolos, junto a R.E.M. y otras bandas de la época, en uno de los pilares sobre los que se construyó el rock alternativo, que dominaría la década siguiente.
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3: The plane start to lose control.
2: De acuerdo al primer ministro de Israel, aparentemente uno de los pilotos del vuelo Fly Dubai, que cubría la ruta entre Dubai y Tel Aviv, apuñaló a su copiloto y aparentemente trató de estrellar el avión. Las declaraciones del primer ministro apuntan entonces a lo que podría resultar un incidente de corte terrorista, aunque la investigación continúa en desarrollo. Sin embargo, los videos que han surgido desde el avión y desde el entorno de los pasajeros y sus familiares y que han sido verificados por medios como BBC, efectivamente muestran tanto a dos personas ensangrentadas que habían sido atacadas dentro del marco de este ataque que se está investigando, y las declaraciones de pasajeros que describen cómo se logró reducir a uno de los atacantes. El piloto que logró abrir la puerta de la cabina y permitir que los pasajeros entonces se tomaron tanto el control del vuelo como de la situación, ha sido identificado como un ciudadano indio, Smith Mashhar, quien, de acuerdo al primer ministro israelí, pese a haber sido apuñalado y gravemente herido, se defendió, resistió, abrió la puerta de la cabina de mando y permitió que los pasajeros y la tripulación redujeran al atacante. El incidente tuvo lugar en un vuelo que trasladaba a 150 pasajeros hacia Israel, hacia la ciudad de Tel Aviv. Partió a las 3 de la madrugada desde el aeropuerto de Dubái y declaró una emergencia a las 5:31. A las 5:38 tenía declarada una alerta de secuestro. Habría sido la acción de los pasajeros la que permitió que el vuelo aterrizara y los pasajeros se encontraran en tierra y sin mayores dificultades, más allá de las ya experimentadas, a las 6:58. En algún punto de la emergencia, el vuelo se desplomó más de 5.200 metros en menos de 2 minutos. En Francia escalan las protestas estudiantiles y las fuerzas policiales chocan con los manifestantes. Son jóvenes que están movilizados desde el 22 de septiembre y que acusan falta de profesores y otros problemas a nivel escolar. Hay registros de jóvenes arrojando piedras a las fuerzas de seguridad y policías que responden con gas lacrimógeno y detenciones. De hecho, se ha reportado una cantidad de 400 personas que han sido detenidas en estas manifestaciones. Y en España continúa la acampada en la Plaza del Sol, en el centro de Madrid, una zona de intenso tráfico donde continúan las protestas del sindicato de inquilinos e inquilinas, que demandan medidas que impidan los desahucios o los desalojos de arrendatarios, que controlen la especulación inmobiliaria y permitan la renovación automática de la renta. La oposición española considera que estas iniciativas destruirían el mercado de la vivienda, mientras la tensión, la polarización crece en las calles. Dentro de sus manifestaciones, grupos de activistas ayer obligaron a retroceder a la policía de España ante un nuevo intento de desalojo que no se pudo llevar adelante.
4: Lo acontecido en Ceuta este verano, la intrusión masiva de decenas
2: mientras en el Palacio Real tuvo lugar la noche del martes una cena de Estado para el presidente de Francia y su esposa, que se encontraban de visita en el país. En su discurso, el rey se refirió a otra crisis, la de Ceuta, donde la llegada intempestiva y masiva de miles de personas desde Marruecos dejó a la ciudad española en medio de una doble emergencia, en la que muchos habitantes locales se sienten invadidos e inseguros y las personas que llegaron quedaron inicialmente sin techo ni recursos. Esta es también una frontera europea, advirtió el rey.
4: En la frontera exterior de la Unión Europea.
2: Y en Marruecos.

0: de donde provenían varios de los migrantes que entraron a Ceuta, se acaba de hacer historia porque se ha nombrado como jefa de gobierno a Fátima Sara El Mansouri, y es la primera mujer en el cargo. Ha sido nombrada en esta posición por el rey Mohamed VI, y de acuerdo a las declaraciones de la flamante primera ministra, esta elección es un orgullo para las mujeres. En sus primeras declaraciones apuntó a que trabajaría por un gobierno a la altura de la ciudadanía, pero también a la altura del rey.
1: Hoy hemos mandado a la Asamblea Nacional.
0: Y en Venezuela, Delcy Rodríguez se reforma la llamada Ley contra el Odio, que fue aprobada en el año 2017. De acuerdo a la presidenta encargada, esta ley se utilizó de manera abusiva. Recordemos que es una legislación que establece penas de hasta 20 años de cárcel y que ha sido muy criticada por organizaciones en la defensa de los derechos humanos en Venezuela.
2: Mr. President, tell us why the world should not be concerned about AI, why there shouldn't be guardrails.
3: Because we have people that love our country and love the world.
0: Y en Estados Unidos, flanqueado, rodeado de los ejecutivos de las grandes empresas tecnológicas, a quienes citó en un almuerzo, el presidente de Estados Unidos, Donald Trump, apostó por la autorregulación de la inteligencia artificial, que llama superinteligencia. Cuando se le preguntó cuáles eran las garantías de este tipo de regulaciones, Donald Trump apuntó a la inteligencia de quienes firmaron el documento y el amor que sienten por su país. Las declaraciones de Donald Trump no fueron claras al respecto a qué tipo de autorregulación o qué tipo de documento se ha comprometido entre las grandes compañías que desarrollan la inteligencia artificial y el gobierno.
4: El verdadero desafío.
0: Y sobre inteligencia artificial, los países latinoamericanos que forman parte de la OCDE podrían aumentar su productividad hasta un 53% con el uso de la inteligencia artificial. O ese es al menos el pronóstico que entregó el secretario general de la organización, Matías Corman. Estos beneficios se sentirían en los países que forman parte de la OCDE en la región, como México, Colombia, Costa Rica y Chile. Los anuncios de Corman contrastan, por ejemplo, con algunos de los hallazgos de la última prueba PISA, donde, según la OCDE, aquellos estudiantes que ocupan inteligencia artificial para realizar sus tareas obtienen peores resultados que aquellos que no la usan. Y este es Tom Cruise, el actor norteamericano que se lució en el llamado Túnel del Espíritu. Esta es una de las escenas más famosas de un show de televisión, el show de Jennifer Hudson, y que tiene lugar en Estados Unidos. Antes de que el entrevistado llegue al estudio, el equipo del programa arma un túnel donde cantan y bailan. El programa se ha hecho viral por estos videos que inicialmente surgieron para animar a la conductora Hudson antes de ir al aire. Y mientras, la película que está promocionando Tom Cruise, que se llama Jigger, recibe críticas opuestas, contradictorias, aunque todas coinciden en algo: lo sorprendente que es la película. Se ha descrito, entre otras cosas, como una sátira climática. La cinta tiene la peor calificación para una producción de Tom Cruise en una década en Rotten Tomatoes. Y si bien hay quienes la han descrito como insoportable, también hay críticas que apuntan a que se trata de una película espectacular. Esto es el sonido de Gorillaz con uno de los temas de la banda sonora de Jigger. Son titulares que mueven al mundo.

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2: Hola, hola, ¿cómo están? Buenos días. El diario de Cooperativa en el aire. Primera edición de hoy. Día jueves ya. Viernes chico para muchos. Uno ya no. No está nada. Jueves 1 de octubre, primer día de este décimo mes del 2026. Se nos fue ya el mes de la patria, Terminó bien para algunos, mal para otros, seguramente. Como la vida. 10 grados de temperatura en la capital, 11 va a ser la mínima, o sea, ya superamos esa mínima, la rompimos, digamos, rompimos el piso. Y la máxima, 26 grados en la tarde, va a estar rico, agradable, primaveral. Poco sol, sí, más nubes que sol durante el día. Puede que salga un poquito por aquí y por allá. Y para mañana, se confirma esto de las lluvias, chubascos aquí en la capital, sobre todo en la tarde, en la noche del viernes. Mira, para el sábado no, pero sí. Mañana al menos un par de horitas va a estar esa inestabilidad. Hoy día 26, Verónica, rico, decías tú, ¿qué tal? Buen día.
3: ¿Cómo estás, Rodrigo? Muy buenos días. Sí, me anima a mí la temperatura agradable, 26 grados, menos de 30, menos... Estamos perfectos. Yo soy veranista, me gustan los días claritos, iluminados. Hoy va a estar más bien nublado durante todo el día, ya lo decías tú. ¿Qué ocurre a lo largo del territorio? Hasta los 25 grados van a llegar en Rancagua, que también tiene previsión de chubascos para mañana en la mañana y por la tarde. Talca, cielos parciales con una máxima de 21 hoy. Chillán va a llegar a los 19 con cielos parciales, cielos nublados para Concepción, también con 19 grados. Hasta los 20 llegan en Temuco, con algunas nubes en el cielo, igual que Valdivia, que llega a los 17. Una condición similar la de Puerto Montt, con 16 grados, cielos nublados, cubiertos, para Coyhaique, con una máxima de 9. Hasta los 14 llegan en las Torres del Paine, hasta los 10 en Punta Arenas, con cielos parciales. Un grado bajo cero, la máxima prevista para la Antártica, con cielos cubiertos. Y hacia el norte de la capital, en la región de Valparaíso, en la costa, esperan 23 grados, en la Serena, Coquimbo, 22, 33 para Copiapó, con cielos despejados, cielos parciales para Antofagasta, con 21, la misma condición que en Iquique y que en Arica, donde van a llegar a los 23, 24 grados. 17 con viento en Juan Fernández para hoy, 20 con cielos parciales en Rapa Nui. Así está Chile esta mañana de jueves 1 de octubre.
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2: Una de las noticias del día, la nueva alza de los combustibles, la bencina hasta 39 pesos por litro, el diésel otros 95, se descongela la parafina después del frío, llega la primavera, que va a saltar la parafina 280 pesos el litro en algunos sectores, me imagino que hay gente que todavía comprará parafina. Bueno, va a estar bastante más cara. Una de las noticias de la jornada, en una semana marcada por la economía precisamente y por el ingreso del proyecto de presupuesto del 2027. Ya se presentó en sociedad esto con la cadena nacional de anoche. Hay al menos cuatro ejes. Jorge Espinoza Cuellar tiene un primer avance.
4: El presidente José Antonio Kast definió los cuatro ejes que tendrá el gasto público el próximo año. El más importante, crecimiento, empleo y reconstrucción. En la oposición persisten las dudas sobre la expansión del 1,5% para el presupuesto del 2027. Escucharemos luego al mandatario y al exministro de Hacienda, Mario Marcel, en la mesa de reporteros de las 7 de la mañana, aquí en el Diario de Cooperativa.
3: El desempleo volvió a subir. Entre junio y agosto llegó a 9,6%. Desde el gobierno destacan las medidas anunciadas esta semana para hacer frente a la emergencia laboral. En paralelo, a las 8:30 de la mañana se conoce un nuevo IMASEC y ya lo adelantabas tú, suben los combustibles. Gonzalo Aguirre con el avance.
5: No han sido buenas las noticias de la economía en las últimas horas. El desempleo llegó a 9,6% entre junio y agosto, su mayor nivel desde el periodo marzo-mayo de 2021. Además, se concretó una nueva alza en el precio de los combustibles, de casi 40 pesos por litro en las bencinas y de 95 en el diésel. Y para hoy se espera la cifra del IMASEC de agosto, pero el anticipo no es bueno. El índice de producción industrial del INE dio cuenta de una caída de 5,7%, empujado por la minería, que retrocedió 11,7%. Todos temas que estaremos revisando en esta edición del Diario de Cooperativa.
2: Sí, no viene buena la mano del IMASEC, lo vamos a conocer hoy día en la mañana. En política, la convocatoria a este homenaje que se le hizo a Michelle Bachelet en La Pintana, ella dice, pensaban que me iba a ir para la casa, eso no va a pasar. El presidente Boric además destacó el rol que ella puede jugar ahora en la unidad del progresismo, dijo. Camila López estuvo ahí.
1: La expresidenta Michelle Bachelet confirmó que seguirá participando del debate público y advirtió que no se irá para la casa. En un acto masivo en La Pintana, la exmandataria y el expresidente Gabriel Boric llamaron a la unidad de la oposición. La actividad reunió a los partidos del sector, a exautoridades, parlamentarios, alcaldes y antiguos colaboradores de Bachelet. Los detalles de la jornada los revisamos luego en la primera edición del diario de Cooperativa.
3: Además, la oposición le exige al gobierno que retire la reforma constitucional en materia de seguridad sin condicionar la presentación de un nuevo texto. En Cerro Castillo, el Ejecutivo acordó una fórmula para habilitar ese debate. Participó directamente en eso el presidente Kass ayer.
2: Sí, avanzó la reforma al sistema político, ¿eh? Pese a la oposición del PC en algunas cosas, finalmente eso se va a ley. También es una de las novedades en el Congreso. Por ahora, además, se descarta alguna novedad respecto del embajador Saliasnik en Israel después de la filtración de la declaración del abogado Luis Hermosilla, que lo involucra directamente. Ex autoridades acusan un doble estándar de La Moneda por mantenerlo en el cargo, en la expresión. Sí.
3: Estamos atentos a lo que ocurre en el mundo con Netanyahu, el primer ministro israelí, diciendo que es demasiado pronto para saber si el régimen de Irán estuvo involucrado en el ataque contra el vuelo de Fly Dubai. El piloto atacante está siendo investigado en Arabia Saudita, dijo el primer israelí. Esto tiene relación con el incidente que se produjo en la última jornada con un piloto que apuñaló a otro en pleno vuelo y puso al borde del desastre un avión con destino a Israel. Se ha hablado de atentado terrorista. Netanyahu ha dicho que es pronto para saber si Irán estaba detrás de aquello. ¿Algo más? Rusia amenaza con usar armas nucleares contra los países de la OTAN. Preocupa a Europa. Aquello, por supuesto.
2: O sea, ya, a todo. ¿Viste lo de Tennessee? Una mujer que estaba condenada a muerte termina en el hospital porque sobrevivió a las dos inyecciones letales que le pusieron.
3: Sí.
2: Y sigue viva, así que chuta.
3: Lleva 30 años.
2: Hay toda una condenada.
3: En el pasillo de la muerte.
2: Claro.
3: Krista Pike.
2: Tal cual. Dos inyecciones letales recibió. Bueno. Parte de la agenda internacional. En el deporte, Marcelino Núñez fue liberado de La Roja para el duelo ante México. Parece que hubo algunos problemas en la interna con el hombre que juega en la Premier League. Algo leí en la mañana, lo voy a chequear. El TAS ratificó los puntos restados a La Calera, que sigue allá en el fondo de la tabla. La U y Everton citados al Tribunal de Disciplina por los incidentes en el Sausalito. Estamos a la espera de la programación de Tabilo también en Tokio. De todo hasta las 9 de la mañana en día jueves.
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1: Cooperativa, 6-12 minutos. 6-12 minutos.
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3: Ya lo adelantábamos, la noticia económica de la jornada es una nueva alza en el precio de los combustibles, casi 40 pesos, 39 pesos con 40 centavos. Sube la gasolina de 93 octanos, también la de 97 y por ende la de 95. 281 pesos sube la parafina, que se había congelado en su precio en el mes de marzo para el bencinazo. 95 pesos por litro sube el precio del diésel, 61 pesos con 40 centavos el precio del GLP de uso vehicular. ¿Qué más nos dice el sitio del Banco Central? Como cada mañana, que el dólar observado parte hoy en 972 pesos con 60 centavos, el euro 1102,72. La unidad de fomento en este jueves 1 de octubre, 41.065 pesos con 38 centavos, y la libra de cobre se transó ayer en 6 dólares con 57.
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8: Cooperativa 6:14 minutos.
2: Vamos a las calles de Santiago. Información policial de las últimas horas. Hay, entre otras cosas, un ex policía baleado en un asalto. Felipe de Cofre, buen día.
9: Hola, muy buen día. Claro, se trata de un ex funcionario de Carabineros, un funcionario de Carabineros en retiro, más bien dicho, que tiene 69 años y es un dueño de un almacén. Estaba cerrando este local comercial en la comuna de Maipú cuando es abordado por un delincuente que se baja de un auto que lo espera en este lugar y comienza a sustraer dinero en efectivo de la recaudación del día y también cajetillas de cigarros. Este funcionario de Carabineros en retiro extrae su arma particular, debidamente inscrita, autorizado para portarla, y dispara en contra de este delincuente, que también inicia disparos, se inicia así una balacera que termina con este adulto mayor baleado en el abdomen y también con un disparo en el rostro. Fue trasladado a un centro asistencial donde afortunadamente se encuentra fuera de riesgo. Vamos a hablar de aquello, del ataque, la vandalización y robo al auto de un diputado RN independiente con cupo RN, Daniel Valenzuela, que se encontraba en un programa de televisión en la comuna de Providencia durante la noche, cuando sufrió la vandalización de los vidrios de su vehículo, de los neumáticos, además de la sustracción de información confidencial desde el interior de su auto. De eso y más vamos a estar hablando más adelante acá en el diario de Cooperativa.
2: ¿Lo del diputado Valenzuela, dónde fue?
9: En la comuna de Providencia, él estaba en el programa Sin Filtros.
2: Ya, perfecto. Gracias, Felipe.
9: Buen día.
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3: Cooperativa y queremos estar siempre en contacto con ustedes, queremos escucharlos en el WhatsApp Cooperativa, el más 569-78-880770. ¿De qué podemos hablar esta mañana? De presupuesto será, ¿no? Del presupuesto 2027, presentado anoche en cadena nacional por el presidente Kast, con un alza del gasto del 1,5%, ya se ha dicho que no se calcula sobre la última ley de presupuesto aprobada, sino sobre el gasto que se va a realizar efectivamente durante este año. Ha dicho el presidente que tendrá foco en empleo, en seguridad y en salud.
2: Sí, y en control del gasto también, ¿eh? Lo repitió varias veces en alguna evaluación de programas, de políticas públicas que se van a hacer en función de si se cumplen los objetivos, dónde se está imponiendo este término que Quirós le ha dicho, el fraude social, con gente que se ha aprovechado en algunos casos de su condición o de su situación, o incluso falseando datos para obtener algunos beneficios. Bueno, el presupuesto es tema. Ahí el CAS decía, esto es como administrar una casa, primero las prioridades. Hoy día administrar una casa no está fácil, vuelven a subir los combustibles, el país no crece, no genera empleo, en algunas viviendas, no en poca, hay cerca de 1 millón de desempleados, hay gente que no tiene trabajo, entonces de verdad no está fácil el momento económico, y además se ha instalado una suerte de pesimismo que no da mucho espacio como para la esperanza que a veces las autoridades tratan de transmitir, y que de un tiempo a esta parte se ha interpretado también como efecto de las propias decisiones que ha tomado esta administración, de la campaña que hizo al instalar esto de que Chile se caía a pedazos,
3: de un país en emergencia,
2: de que se vivía en una emergencia, y de que se toma la decisión de traspasar al principio todo el efecto de la guerra al bolsillo de los automovilistas con el llamado bencinazo. El otro día el presidente reconocía, nosotros pensamos que la guerra, dijo, iba a ser más corta. Bueno, hoy día el barril de petróleo está todavía por sobre los $100, después de un vaivén que tuvo ese conflicto, pero la guerra no solo dejó problemas con la producción, con el traslado del petróleo, también con el refinamiento del combustible, y esa refinación ha estado muy dañada, y por tanto los precios internacionales no ceden. Hoy día vuelve a subir la bencina, vuelve a subir el diésel, se descongela además la parafina, que salta 280 pesos por litro. Ahora, en buena hora se mantuvo congelada los meses más fríos, digamos, pero de todas maneras a más de alguien le va a impactar el bolsillo esa decisión. De nuevo, no está fácil hacer frente al día a día, al, a la famosa frase de llegar a fin de mes, digamos. Se han implementado, se han anunciado algunas políticas públicas, pero todavía eso no camina de lleno, no al 100% al menos. Uno, para serte franco, uno esperaba que llegara CAS a la moneda y la inversión se iba a disparar de inmediato con cosas mucho más tangibles. Ahora, han pasado 6 meses.
3: Bueno, esa era la sensación que dejaba también él en su campaña.
2: Y eso,
3: ¿no?,
2: fue lo que pasó con Piñera. O sea, con Piñera Chile creció a más del 5%, en muchos casos solo porque él estaba instalado ahí, digamos, y que había cierta expectativa del mundo económico. Hoy día parece que algo pasó ahí entre medio que eso no,
3: es que Piñera,
2: no ha funcionado todavía, al menos.
3: Piñera llegó además justo después del terremoto, y toda la reconstrucción del país, o sea, también impulsa la inversión.
2: Obvio,
3: ¿no?
2: obvio.
3: Eso también ocurrió.
2: Las comparaciones distintas, y la reconstrucción empujó ese carro. O sea, hubo una inversión pública mucho mayor también, obvio, era necesaria, claro.
3: Bueno, 4 prioridades tiene el presupuesto, decía anoche el presidente Kast. La primera, volver a crecer, crear trabajo, reconstruir. Hay 980.000 personas que están buscando trabajo y no lo encuentran. El desempleo femenino sigue sobre el 10%, 10,5%.
2: Y el desempleo entre las mujeres jóvenes,
3: 24%.
2: Más de 20%, eso debe ser.
3: La segunda prioridad es la seguridad. La tercera, nuestros niños, dijo el presidente. Y la cuarta prioridad, proteger los beneficios sociales.
2: Pero uno dice, por ejemplo, esas cifras del empleo femenino, y la política no logra ponerse de acuerdo en sacarlas a la cuna adelante. O sea, todavía después de
3: tres gobiernos.
2: Ellos.
3: Bueno, opinen, ¿cómo vieron la cuenta? La cadena nacional del presidente anoche, su presentación del proyecto de presupuesto 2027, y qué esperan de él. WhatsApp Cooperativa, más 569-788-8807-70.
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13: Cooperativa. 6:22 minutos. 6:22 minutos.
2: Marcelino Núñez deja la concentración de La Roja en Norteamérica. ¿Está leyendo Cooperativa Deportes?
14: Sí.
2: Dicen que terminó casi a los combos en el camarín. Y que ahí le pidieron que se fuera.
14: Wow.
2: Así que, ojo, no es que haya sido liberado así...
14: por motivos personales como se planteó públicamente.
2: Fácilmente. El TAS ratificó los puntos restados a La Calera, que se hunde en la tabla. La U y Everton va a tener que ir al tribunal por lo de Sausalito. Simonaedo.
15: Universidad de Chile y Everton de Viña del Mar fueron citados al Tribunal de Disciplina tras los graves incidentes ocurridos en la ida de los octavos de final de la Copa Chile, partido que debió ser suspendido por el lanzamiento de bengalas. Según las bases del reglamento, el conjunto azul arriesga una sanción de hasta 5 partidos sin público, lo que en caso de avanzar hasta la final dejaría a la U sin el apoyo de su hinchada en lo que resta del torneo. En Universidad Católica, en tanto, el futuro del mediocampista Fernando Zucchi genera incertidumbre ante los rumores levantados por su representante sobre un posible retorno a Estudiantes de La Plata. Si bien el volante no ocultó su cariño por el club argentino, remarcó que hoy en su cabeza está puesta al 100% en la UCE.
16: Estoy en un club muy grande donde mi objetivo es dar lo mejor de mí. Lo mencioné hace unos meses atrás. Siempre mi idea fue renovar por 1 año y medio. Terminé renovando por 6 meses hasta fin de año. Entonces eso quiere decir que yo estoy muy contento acá. Y el objetivo que tengo personalmente y que siempre quise desde que llegué acá es poder salir campeón con el club. Mi cabeza está acá. Estoy muy feliz en el club. Estoy contento. Y ojalá que podamos lograr el objetivo que tenemos para el año que viene, dejar al club una Copa Libertadores y después hablar personalmente con el club cómo se van dando las negociaciones. Pero yo quiero aclarar que estoy contento.
15: En el plano internacional, Cristiano Ronaldo abandonó la concentración lusa tras las molestias generadas por las decisiones y los dichos de su entrenador Jorge Jesús. En la previa del duelo ante Dinamarca, el técnico le comunicó al astro que no sumaría minutos ante Noruega ni tampoco frente al cuadro danés, marcando además autoridad en conferencia de prensa al señalar que él decide quién juega sin importar el nombre. Repasemos lo que dijo el DT portugués.
17: Yo conversé con él, creamos un plan.
18: Yo conversé con él y creamos un plan y le dije a Chris que en el juego de Noruega y el juego de Dinamarca él no iba a participar. En el club manda el presidente y en el equipo mando yo, en todo lo que tiene que ver con los jugadores. Parece que aquí hay un caso entre él y yo. No hay caso ninguno, ya he tenido casos con muchos jugadores, pero no quieran hacer de este un caso que no existe.
19: Pues no quiero hacer esto un caso que no existe.
15: Tras estas palabras y una reunión con la federación, Cristiano tomó la decisión de dejar el equipo. Pese a la polémica, Portugal se prepara para medirse este jueves ante Dinamarca a las 15:45 horas, por la tercera fecha de la Nations League. Y en el tenis, Alejandro Tavilo tuvo un estreno brillante en el ATP de Tokio, tras vencer de manera contundente al estadounidense Tommy Paul por un categórico 6-1 y 6-2. Fue la información del deporte en el diario de Cooperativa.
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3: Cooperativa, 6, 27 minutos. 6, 27 minutos.
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5: Revisamos las portadas de algunos periódicos en su versión digital y partimos por cooperativa.cl, que es nuestro diario electrónico. Bachelet no se va para la casa, es el titular más destacado a esta hora, después del bacheletazo, como lo llamaron sus partidarios ayer en la zona sur de Santiago, ahí en La Pintana. La expresidenta se refirió en esos términos a su futuro político post fallida candidatura de a Naciones Unidas. Al acto de desagravio organizado por los partidos de centro izquierda asistió como uno de los oradores principales el expresidente Gabriel Boric. Heraldo Muñoz, ex canciller, acusó doble estándar del gobierno por mantener al hoy embajador de Chile en Israel, Gabriel Zaliasnik, abogado complicado en varios temas, particularmente en los últimos días por su relación con el abogado Luis Hermosilla. Y casi terminó a los golpes el motivo de la salida de Marcelino Núñez de la concentración de La Roja, temas todos en cooperativa.cl.
6: Presupuesto 2027 subirá 1,5%. CAST asegura que no se tocan beneficios y que se revisará cada peso del gasto social. Esa es la portada del diario financiero. El desempleo se acerca al 10% en medio de una nueva pérdida de puestos de trabajo. ¿Qué más? La Subtel se da plazo hasta fines de octubre para verificar si WOM cumplió con el despliegue de la red 5G, parte de los contenidos del DF.
5: El Mercurio, empleo con foco en mujeres y jóvenes, protección de niños en riesgo y educación entre ejes del presupuesto, reactivación económica y combate contra la delincuencia son otras de las prioridades del proyecto que La Moneda ingresa al Congreso. Dirigente sindical de Gendarmería detenido por desplegar red de corrupción en la cárcel Santiago 1 y proteger a cómplices. Hay espacio también para la Cámara, que despachó a ley la reforma al sistema político pese al rechazo del Partido Comunista a condenar los sistemas totalitarios. Lo último en el Mercurio, los ACV acechan a jóvenes. Casos entre 20 y 54 años se duplican. Expertos llaman a vigilar la hipertensión, la obesidad, además de evitar el consumo de drogas. Titulares en el Mercurio.
6: Vamos de inmediato a la región de Valparaíso. Hay noticia de las últimas horas. Llama Belén Velázquez. ¿Qué tal, Belén? Buen día.
7: Hola, Rodrigo. Buenos días. Sí, un incendio de grandes proporciones se registró en horas de la madrugada en una garita de micros de la comuna de Villa Alemana. Allí, por causas que son materia de investigación, todavía 13 microbuses de la locomoción colectiva resultaron quemados en un incendio que tuvo que trabajarse con el cuerpo de bomberos de Villa Alemana en su totalidad, más cuerpos de bomberos de Quilpué y de Limache, que tuvieron que concurrir en apoyo a propósito de la magnitud de esta emergencia, que como decíamos, un incendio, que como decíamos, deja 13 microbuses destruidos en una garita del sector Los Aromos con las Acacias, esto en la comuna de Villa Alemana. La causa de este siniestro es materia de investigación por parte del Departamento de Investigación de Incendios de Bomberos de Villa Alemana, y también, según el comandante de esa institución, la Fiscalía también ordenó la concurrencia de la BUCAR de Carabineros para poder establecer la causa de este siniestro que se registra durante esta madrugada en la comuna de Villa Alemana.
6: No, son 13 micros incendiadas allí. Esto, sector de Peña Blanca, corrígeme, Belén, ¿puede ser? Sí.
7: Sí, el sector de Villa Blanca,
6: esto
7: en la comuna de Villa
6: Alemana. Hay que ver las causas de esto porque se está investigando en este momento. Las imágenes, vamos a estar ahí en cooperativa.cl y en nuestras redes sociales colgando esos videos, esas fotografías son bien dramáticas, con todas las micros incendiadas. Ampliamos en un ratito, gracias.
7: Buen día.
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22: 10 grados. 10 grados en Santiago.
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5: Tenemos el diario de Cooperativa desde una ciudad de Santiago que está con cielos nublados, 10 grados 5 décimas a esta hora, 79% la humedad. Ojo que la temperatura va a llegar hasta los 27 grados hoy. Claro que mañana se pega un bajón de nuevo hasta los 19, incluso puede que haya algunos chubascos por la tarde y por la noche mañana aquí en la capital. Hay prácticamente en todo el territorio buenas condiciones del tiempo, solo cielos parciales durante el día de hoy. Nos vamos a la región de la Araucanía. Senapred declaró alerta temprana preventiva por el ingreso de un nuevo sistema frontal que se extenderá hasta el fin de semana. Agricultores manifestaron preocupación por el deterioro de suelos y campos. Claudio Arévalo.
0: Senapred de la región de la Araucanía declaró alerta temprana preventiva para las provincias de Cautín y Malleco ante el ingreso de un nuevo sistema frontal que traerá lluvia, fuerte viento y tormentas eléctricas, principalmente para los sectores cordilleranos y la costa. La medida se adopta cuando aún permanecen más de 2.000 personas con dificultades en sectores rurales a raíz del último sistema de viento y lluvia que dejó anegamientos en comunas como Gorbea, Carahue, Angol, Puerto Saavedra, Teodoro Schmidt y Tolten, entre otras. Catedrin Zavaria, desde Senapred, Araucanía, entregó algunos detalles respecto de cómo se vivirá durante las próximas horas el ingreso de este nuevo sistema frontal.
1: La Dirección Meteorológica de Chile también ha emitido un nuevo aviso por esta misma condición de tormentas eléctricas para el día viernes. Durante la tarde del viernes 2 de octubre hasta el sábado en la tarde, se espera que tengamos esta condición en la región, acompañado de precipitaciones en corto periodo de tiempo, los cuales estarían entre los 20 y 30 milímetros en la región.
0: En paralelo, los agricultores han manifestado su preocupación por los daños en los suelos que han afectado directamente a la actividad agrícola en la región. Camilo Guzmán, presidente de Agricultores Unidos, señaló que existen variadas dificultades en cuanto a las cosechas, las siembras y el forraje para los animales.
2: Desde nuestro gremio estamos siguiendo con preocupación las consecuencias que está dejando este sistema frontal en la Araucanía y en distintas zonas del sur de Chile. Aquí no hablamos solamente de lluvia. Cuando precipitaciones de gran intensidad se concentran en pocas horas o días, los suelos pierden capacidad de infiltración, se saturan y comienzan los anegamientos. Eso afecta directamente las praderas, disminuye el oxígeno disponible para las raíces, se pierden nutrientes y se dificulta el ingreso de animales y maquinaria. En la ganadería también tenemos problemas para mantener ovinos y bovinos en potreros inundados, además de afectaciones a corrales y gallineros por desbordes de río.
0: Los diferentes comités comunales de emergencia seguirán activados dentro de las próximas horas y también este fin de semana para monitorear la situación y entregar la información pormenorizada a las autoridades regionales en Temuco.
4: Estamos en el sur, en la Araucanía, con la urgencia del hospital y la feria de Lota inundada, al igual que todo el centro de la comuna. Terminó el último sistema frontal, un verdadero chaparrón que cayó ahí en la zona del Carbón. Christopher Espinosa.
6: Intensas precipitaciones en un rango de 4 horas provocaron prácticamente la inundación total del centro de la comuna de Lota. Según los instrumentos de la Armada, entre las 6 y las 10 de la mañana cayeron cerca de 63 milímetros. Esto provocó el colapso de toda la infraestructura. El agua ingresó hasta 50 centímetros en las viviendas y locales comerciales del centro de Lota. Así lo explica Luis, uno de los afectados.
25: A limpiar un poquito, pero los mismos vecinos finalmente ayudamos. Sector hacia la Plaza Chillancito, todavía está inundado todo, de fase unos 40, 50 centímetros de agua. Aquí la gente esperando, ahí vienen los autos. Esto es lo malo, cuando vienen los autos, hacen esta olita y finalmente ahí no se destapa nada. Ahí está la gente reclamando. Lo que siempre pasa, está todo inundado todavía. Digamos, una hora, una hora y media en esta situación. Yo tengo un local comercial, me entró el agua hasta la cocina misma, el local comercial. Yo creo que hay varios que van a perder, pero lamentablemente esto pasa todos los años aquí en Lota.
6: El alcalde de la ex comuna minera, Jaime Vázquez, calificó lo sucedido en este rango de 4 horas de catastrófico.
26: La situación, lamentablemente, en nuestra comuna se transformó catastrófica de un minuto a otro, en un par de horas. Comenzamos ya con 14 milímetros de agua a tener un colapso en el centro de nuestra ciudad. Esto llegó finalmente a los 37 milímetros de agua caída, donde lamentablemente tuvimos inundación en el centro de la comuna, sector Feria de Lota, sector del comercio. Todas las aguas de los cerros convergen en el centro de nuestra ciudad. Y nos hemos encontrado en los canales, en los lugares de evacuación de agua lluvia, con una cantidad impresionante de basura. El botar basura en lugares que no corresponde terminan generándonos un problema mucho mayor y una emergencia de envergadura que estamos enfrentando en este minuto en nuestra comuna de Lota.
6: El agua también ingresó al hospital de Lota. Lo mismo ocurrió con la feria de la comuna. Isabel Rojas, seremi de salud de la región del Biobío, explicó las medidas a tomar.
7: recorrimos el hospital de Lota viendo que hay unas inundaciones en el subterráneo, afectando el policlínico pediátrico, también área de farmacia, y también solicitando y dejando las exigencias necesarias en cuanto a sanitización y también a de que se puedan tomar las medidas de mitigación necesarias para redistribuir todo lo que los usuarios necesitan. En ese sentido también nos dirigimos a la feria de Lota para poder ver las condiciones sanitarias en las cuales se encuentran, y claramente dejamos exigencia de un cierre temporal hasta que se regularice todo esto.
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0: Gracias. Muy buenos días, Rodrigo, Verónica. Hola. Les habla Karen de Chiguayante.
1: Hola.
0: Qué mal todo y qué mal el comentario del ministro Quiroz respecto del alza de las parafinas, porque si bien a lo mejor disminuyen las temperaturas, pero eso no es en todo el territorio nacional. Puede ser que en la zona norte y centro sí, pero en el sur se ocupa calefacción y se ocupa bastante la parafina. Desatinado el comentario del ministro. Saludos.
2: El ministro Quiroz, que ayer decía que a estas temperaturas el consumo es mínimo. Y claro, seguramente hay gente que todavía la necesita, ¿no? En lugares donde las temperaturas mínimas todavía no son tan altas.
1: Sigue siendo frío.
2: Sí. Esto es porque va a subir, desde hoy va a recuperar todo lo que no había subido desde el mes de febrero. La parafina, si no me equivoco, son 280 pesos. Lo que sube la parafina, suben todos los combustibles hoy. Y la parafina se ha descongelado, así se informa por parte de la ENAP. 281 pesos con 80 centavos. Las bencinas suben 40 pesos prácticamente, el diésel 95 y el GLP de uso vehicular 61 pesos. Ustedes pueden seguir opinando. WhatsApp Cooperativa más 569-788-80770.
1: Estamos hablando de costo de la vida, de los combustibles, cruzado esto por los anuncios que se hacen con el tema presupuestario en función de reactivar, se supone, del empleo y otras cosas. Salud también crece bastante. Chomelí había dicho entre 4 y 5, le subieron 4,7 el presupuesto a salud. El caso Hermosilla, Fernanda Ávila.
3: Gabriel Zaliaznik tenía más acceso que yo a algunos ministros de la Corte. Con Zaliaznik y Donoso conversábamos sobre quiénes eran los candidatos idóneos para asumir ciertos cargos judiciales, declaró hace poco más de un mes el abogado Luis Hermosilla, imputado principal del caso Audio ante la Fiscalía Regional de Valparaíso, complicando una vez más al embajador de Chile en Israel. Y es que esta no es la primera polémica de Gabriel Zaliaznik. Ya habían cuestionamientos por sus declaraciones hacia la comunidad palestina y otras coordinaciones reveladas en chats anteriores con el mismo Hermosilla. Consultando por gastos reservados, proponiendo interceptar comunicaciones de opositores políticos en el estallido social y hasta plantear purgar el poder judicial. A partir de los nuevos cuestionamientos, parlamentarios de oposición han solicitado al gobierno la salida del embajador. Sin embargo, el Ejecutivo ha evitado emitir juicios, asegurando que, como todos los cargos, está en evaluación permanente. Así lo afirmó el subsecretario del Interior, Máximo Pavés.
4: Todos los embajadores y todas las autoridades del presidente de la República que son de su confianza estamos siendo permanentemente evaluados. Respecto a lo que usted me pregunta, eso es parte de una investigación que se ha conocido, de un elemento de una investigación que se ha conocido a través de los medios de comunicación, y lo que le corresponde al gobierno es ser respetuoso de esa y de todas las investigaciones en curso, y cuando hay alguna definición respecto de este o cualquier caso, va a ser el gobierno el que lo va a comunicar.
3: Fuentes vinculadas a la defensa del embajador sostienen que hasta ahora ninguno de los hechos revelados en chats o declaraciones constituyen un delito y descartan que Zaliaznik esté como imputado en la lista del nombramiento del exministro de la Corte de Apelaciones, Antonio Ulloa, pese a la denuncia que hicieron parlamentarios del Partido Socialista en junio pasado. El ex canciller Heraldo Muñoz acusó un doble estándar en el caso de Zaliaznik.
5: El embajador Zaliaznik es más que un problema para el gobierno. Hizo declaraciones ofensivas hacia la comunidad palestina nacional. Fueron declaraciones no autorizadas por la Cancillería y está involucrado en una investigación judicial. Y el gobierno espera una decisión judicial para tomar una decisión si removerlo o no. Hay un doble estándar cuando no se remueve al embajador Zaliaznik y sí se le pide la renuncia a una embajadora de carrera, Manaji Pakarati, Rapa Nui, por declaraciones no autorizadas.
3: Otro punto que se reveló en esta filtración son los pagos en efectivo que recibían Luis Hermosilla y Samuel Donoso desde La Moneda por gestiones judiciales. Remuneraciones de aproximadamente 100 UF mensuales cada uno, que no tienen registros de ningún tipo, entregados por asesores presidenciales entre el 2020 y 2022 por instrucción de Sebastián Piñera, por lo que se investiga el origen de dichos fondos.
2: La oposición le exige al gobierno que retire la reforma constitucional en materia de seguridad.

0: sin condicionar la presentación de un nuevo texto. En Cerro Castillo, el Ejecutivo acordó una fórmula para habilitar el debate. Mariano Reyes.
1: Fue el cuarto mártir de Carabineros durante esta administración, el motivo por el cual el presidente José Antonio Kast decidió involucrarse de lleno en la negociación sobre la agenda de seguridad. Los parlamentarios convocados al Palacio Presidencial de Cerro Castillo comentaron que la convicción del mandatario era llegar a acuerdos rápidos en esta materia, y en la instancia se consensuó una fórmula que permita habilitar el debate constitucional. Quedan fuera la creación de un nuevo estado de excepción y las restricciones como interceptación de teléfonos sin orden judicial. El acuerdo es que cuando los senadores de la Comisión de Constitución presenten un texto alternativo, el gobierno retira la reforma. Sin embargo, los comités de senadores de oposición exigieron que se retire esa reforma sin ningún condicionante. Así lo expresó el socialista Juan Luis Castro.
2: El retiro de esa reforma se ha pedido sin condicionamiento alguno, es una exigencia. Cuando acá se inicia un proceso inconsulto de redactar otra reforma alternativa que se coloca como moneda de cambio para el retiro del anterior, nosotros no hemos participado de dicho proceso, y quienes hayan participado no cuentan con el respaldo del socialismo democrático, porque lo digamos con todas sus señales y con total claridad.
1: Dentro de la Comisión de Constitución también se abrió un flanco. La senadora Bodanovich, timonel del PS, acusó que ella no participó en el acuerdo de un nuevo texto. Hubo un debate con su par de republicanos, Arturo Esquella.
3: Conocí el texto, un texto en el que no participé, en el que nadie tuvo la gentileza de invitarme, y está muy bien que así sea. Lo que no está bien, queridos colegas, es que públicamente se señale lo contrario.
4: La misma información que usted recibió, la recibió el señor Araya, la senadora Pascual, todos manejábamos la misma información. Quiero entender que esto obedece, digamos, a un tema interno, político, que desconozco.
3: Presidente, eso se llama mansplaining. Eso significa que, senador, que usted interpreta y habla por mí, y no corresponde. Y eso es lo que a mí me tiene molesta respecto de este tema.
1: Una de las críticas de la oposición es que el gobierno no necesita nuevas herramientas constitucionales para enfrentar el crimen organizado. Enfrentó esa visión el ministro de Seguridad, Martín Arrau.
5: Reformas constitucionales se hacen todo el tiempo. El cambio de Gendarmería de Chile de Justicia y Seguridad es una reforma constitucional. La misma senadora Bodanovich, que estaba acá hace poco criticando esto, presentó una reforma constitucional justo en la misma materia, en tema de segmentación penitenciaria. Entonces nos llama la atención que la misma gente que ha presentado propuestas constitucionales en estas materias ahora diga que no es necesario.
1: El senador Pedro Araya, presidente de la Comisión de Constitución y militante del PPD, aseguró que a más tardar el lunes o martes se va a presentar el texto que permita retirar la criticada reforma constitucional que presentó en agosto el gobierno.
6: Otra cosa, sobre las cifras de desempleo, el momento económico, estuvimos conversando en lo que queda del día con Rodrigo Wagner, ex coordinador macroeconómico del Ministerio de Hacienda, hoy académico de la Escuela de Negocios de la Universidad Adolfo Ibáñez. Así.
7: Si pudiera elegir algo, si tú tienes un mes con un desempleo de 9 y tanto, podría haber sido una cosa puntual, pero ya tenemos 4 registros seguidos. O sea, el de abril subió un poco, pero después mayo, junio, julio, agosto, son 4 trimestres móviles donde tenemos desempleo alto, alrededor de un punto más que el año pasado, que esto es alrededor de 100.000 personas más que el año pasado. Entonces ya no es como un desliz, parece marcar una tendencia, no que vaya a ser permanente, pero esto que uno venía alertando que podía ser más permanente de lo que se decía al principio. ¿Te acuerdas cuando hablaban de que había puntos de inflexiones en junio y todo? Eso un poco no ha ocurrido. Y si tú corriges por estacionalidad, teníamos 9,3, y este corrigiendo por estacionalidad es 9,4. O sea, un poquito peor. Lo que más preocupa un poco es como que esto está... sigue ahí de una manera un poquito más permanente. Ese es quizás el primer punto de atención.
8: Ya, solo una pausa aquí. Cuando el ministro Daniel Mas, de Economía y Minería, dice que la cifra en parte se explica por el invierno y por los temporales y que podría repuntar a partir del próximo mes, ¿cuáles son las posibilidades de que aquello efectivamente ocurra?
7: ¿Sabes? Hay algo de la menor actividad de este mes que estuvo relacionado a eso, al inicio del mes de abril, ¿sí? Pero ojo, hay veces donde eso no determina inmediatamente el empleo. Lo que vemos es que hay una tendencia también a la caída del consumo. Mucha gente trabaja en consumo. Hoy día vimos las cifras de agosto de comercio bastante débiles. Entonces, si bien un mes en particular está en las tormentas, eso ocurre, pero cuando llegan 4 meses, dice, ya no son puras malas suertes, digamos, ¿cierto? Hay también una tendencia subyacente de la que hay que ponerle atención. Es cierto, todos sabemos que los factores estacionales y todo hace de que de septiembre hacia adelante, sobre todo octubre, se empiece a generar algo más de empleo, pero si tú revisas la cifra limpia de estacionalidad, es súper preocupante. O sea, es correcto lo que dice el ministro, pero no por eso hay que quedarse afuera de entender más que lo que pasa y tratar de solucionarlo.
8: En relación a la cantidad de personas que hoy están desocupadas, ¿qué tan significativo crees que puede ser ese efecto y qué tan realista es la meta de los 100.000 empleos?
7: 100.000 empleos es más o menos 1% de la fuerza de trabajo, que es justo lo que tenemos extra de desempleo con respecto al año pasado. O sea, si el gobierno logra esa meta de 100.000, llegamos a niveles de desempleo que había en agosto del año pasado. También sería un avance importante, pero para volver donde estábamos antes.
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0: Seguimos hablando de economía porque el desempleo volvió a subir y entre junio y agosto llegó a 9,6%. Desde el gobierno destacan las medidas anunciadas esta semana para hacer frente a la emergencia laboral. En paralelo, se espera para esta mañana un nuevo IMASEC y el adelanto no es bueno. Además, suben los combustibles. Gonzalo Aguirre.
4: Se trata de la cifra más elevada desde el periodo marzo-mayo de 2021. De acuerdo a lo publicado por el Instituto Nacional de Estadísticas, el desempleo subió a 9,6% entre junio y agosto por un alza de la fuerza de trabajo de 0,3% en paralelo a una reducción de las personas ocupadas de menos 0,9%. Una mala noticia que se repitió en el caso de las mujeres, con un alza de un punto porcentual en la desocupación femenina que llegó a 10,3%. En tanto, la tasa de ocupación informal subió 0,3 puntos porcentuales en un año a 26,3%. Por parte del gobierno, habla el titular de Economía y Minería, Daniel Mas.
9: Detrás del 9,6% hay casi 990.000 personas buscando trabajo y no lo vamos a minimizar. El invierno y los temporales pesaron, pero un punto más que hace un año revela un problema de fondo. Una economía que crece poco y no crea suficiente empleo formal. Por eso lanzamos Chile Despega. El gobierno va a proteger a las personas y sus familias en momentos económicos complejos como los que hoy vivimos.
4: Y luego de los datos de empleo, esta mañana se publica el IMASEC de agosto, dato que podría ser negativo, al igual que 6 de los 7 anteriores, de acuerdo a lo que muestran los índices sectoriales del INE. Allí la producción industrial cayó 5,7%, con un desplome de 11,7% en la minería y un retroceso de 2,6% en la producción manufacturera. El comercio, en tanto, tuvo una variación de 0%. Los sectores económicos, de alguna forma, también están alineados con lo que está sucediendo en el mercado laboral, dice George Lever, gerente de estudios de la Cámara de Comercio de Santiago.
10: Esperamos que durante agosto, viendo estas cifras, el comercio minorista y los servicios en general hayan contribuido a contener en parte esta caída que vemos en otras áreas de la economía. Eso significa que probablemente vamos a tener un IMASEC negativo en torno al 1%, tal vez algunas décimas menos que eso.
4: En otro tema relacionado con el bolsillo, se confirmó la variación en el precio de los combustibles a partir de hoy. Las bencinas suman 39,4 pesos por litro y el diésel 95 pesos por litro. Además, ya finalizado el invierno, se descongela el precio de la parafina, que sube 281,8 pesos por litro. Por el alza del diésel, los gremios del transporte de carga se reunieron con el subsecretario de Economía. Sobre los detalles de la cita, escuchamos a Sergio Pérez, presidente de la Confederación Nacional del Transporte de Carga.
11: El gobierno está trabajando junto con nosotros una herramienta para que cada vez que haya una variabilidad del insumo más importante en nuestra actividad del transporte de carga por camión, se transfiera eso a nuevos valores del trabajo que realizamos.
4: En tanto, el subsecretario Karl Franz Keller comentó que el gobierno está dispuesto a escuchar y trabajar conjuntamente con ellos en soluciones y que una nueva reunión con una propuesta se realizará en 15 días más.
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23: Vuelven a subir los combustibles, las bencinas hasta 39 pesos por litro, el diésel otros 95 y se descongela la parafina que salta 280 pesos.
24: Empleo, seguridad, salud, control del gasto, los énfasis del presupuesto 2027 que crece 1,5% según la cadena nacional de anoche.
23: Es coherente con la meta de consolidación fiscal, dijo el ministro Quirós. El desplome de la minería anticipa un nuevo IMASEC negativo con el desempleo cerca de los dos dígitos.
24: De madrugada, 13 buses resultaron destruidos en una garita del sector Peña Blanca en Villa Alemana. A esta hora se indagan las causas del incendio.
23: Grave, carabinero en retiro, baleado en asalto a su mini market en Maipú. En Providencia, vandalizaron el auto del diputado Daniel Valenzuela.
24: Reforma constitucional de seguridad. Gobierno alista su retiro si es que avanza el acuerdo en el Senado para otro proyecto. La presidenta del PS ahí tomó distancia.
23: Pensaban que me iba a ir para la casa, eso no va a pasar, dijo Michelle Bachelet en el homenaje que recibió en La Pintana tras su fallida candidatura a la ONU.
24: Congreso despacha ley la reforma al sistema de partidos que los obliga a condenar los sistemas totalitarios y el uso de la violencia como método de acción política, norma que rechazó el PC.
23: En el exterior, mujer condenada a muerte en Estados Unidos sobrevive a 2 inyecciones letales. Le preguntaron por Irán, pero Netanyahu dice que aún se desconocen las causas del ataque en el vuelo entre Dubái e Israel.
24: Y en el fútbol, Marcelino Núñez abandona la delegación de La Roja tras, según trascendió, un fuerte encontrón en el camarín. El TAS confirma la sanción y hunde a Unión La Calera.
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7: Hacemos el diario de Cooperativa en esta mañana de jueves 1 de octubre desde una ciudad de Santiago que está con cielos nublados a esta hora, 11 grados una décima, la humedad 75% y esperamos una máxima de 27 grados en horas de la tarde. Meteorología dice que mañana, viernes por la tarde, podría haber algunos chubascos en la capital. Va a bajar drásticamente la temperatura máxima este viernes. 19 nomás se advierten para mañana, 18 para el sábado. No veo lluvia, Rodrigo, chubascos en ningún punto del territorio hoy. Pero a partir de mañana, yo te diría que desde Rancagua al sur va a caer agüita.
8: Sí, ¿no? Y acá también.
7: En Santiago también. Me va a decir.
8: Tarde noche podrían.
7: Tal cual.
8: A ver, chubasco. Hoy día 27 grados de máximo. Es muy agradable.
7: Primavera, por fin.
8: En Atacama, 33. Diga 33.
7: Ayer es verano.
8: Y en el Valle del Elqui, 33, 34.
7: Y el interior de la región de Valparaíso, mira, van a estar moderados, 27 grados en San Felipe y en Los Andes, que también se disparan de repente.
8: Suele ser así. Jueves 1, primer día de octubre, para hablar de el proyecto de presupuesto. Es habitual, cada año en esta fecha los gobiernos presentan su presupuesto para lo que viene. Jorge Espinosa Cuellar, ¿qué tal? Buen día.
9: Sí, ¿qué tal? Hola, muy buenos días. Ya hay algunas luces entregadas anoche por el presidente de la República sobre los énfasis del gasto del próximo año, con un presupuesto que, de acuerdo a lo que confirmó el propio mandatario, se expande en un 1,5% respecto de lo que se termine gastando este año 2026. Algunos de los énfasis, o el principal de ellos, es el que tiene que ver con el crecimiento y reconstrucción y generación de empleo. Entre los anuncios que hizo el mandatario está una cartera de más de 200 proyectos u obras de construcción, obras públicas, para generar más dinamismo en la contratación. Lo vamos a contar dentro de un ratito aquí en el diario de Cooperativa.
7: Volvemos contigo en instantes, Jorge. Vamos a estar también con Camila López, que ayer estuvo presente en el acto de desagravio que se ofreció en La Pintana a la ex presidenta Michelle Bachelet después de su fallida candidatura a Naciones Unidas. Dijo la ex presidenta que no se va a ir para la casa, si era lo que esperaban algunos. ¿Qué va a hacer? Todavía no está tan claro.
8: Hablamos de cine, hablamos de deporte y hablamos con ustedes en el WhatsApp más 569-78880770. Desde tempranito, con esto el momento económico, ahora cruzado por lo del presupuesto, pero también por los combustibles, el desempleo, la actividad que no repunta. Más rato conocemos el último y más cerca. A ver.
10: Bien, amigos de Cooperativa, Iván desde Maipú. Quisiera aclarar que en Chile se compra el petróleo crudo. La refinación se hace acá en el país, la ELAP está dedicada a eso. Por tanto, justificar alzas de precio del combustible en Chile por la refinación no es procedente, a menos que nosotros mismos no estemos cobrando de más por la refinación, o que Rusia o Ucrania nos hayan bombardeado la refinería y no nos hayamos enterado. Eso, saludos.
11: Buenos días, amigos de Cooperativa.
8: Buenas.
11: Juan Francisco por acá. Bueno, los dichos del señor Quirós demuestran una vez más que él es un indolente. Él es una máquina de generar riquezas al empresariado. Administra el Estado como una empresa. Y la gente pasa a ser un número. Lamentable lo que eligió la gente. Hasta luego. Gracias.
8: Eso porque Quirós dijo que se descongelaba la parafina porque ya pasó el frío, ¿eso?
7: Claro, no, lo que dijo eso, fue...
8: O sea, no sé si es la frase exacta, pero...
7: A estas temperaturas, dijo, el consumo es mínimo.
8: Acá en la zona central o quizás para el norte, hacia el sur no.
7: Se deben ver más complicados, claro. ¿No? Sí, sobre todo si el pronóstico dice que va a seguir lloviendo durante esta temporada de primavera. Eso es lo que se ha dicho al menos.
8: No, la mínima en el...
7: Le atribuyó el aumento de 280 pesos por litro, en el fondo el fin del congelamiento del precio de la parafina.
8: Factores estacionales.
7: A la menor demanda estacional propia de la época primaveral. Sí.
8: Efectivamente, aquí debe caer muchísimo la demanda y ahora sube harto el precio, pero donde sigue haciendo frío y sigue habiendo consumo de queroseno doméstico, claro, el bolsillo también se complica.
7: Ahora, también dijo ayer que a veces se olvida, pero si se hubiesen seguido las reglas del MEPCO, hoy día estaríamos prácticamente con los mismos precios que tenemos.
8: Sí, pues, sí,
7: lo que pasa es que lo sufrimos de un golpe en el mes de marzo.
8: Los combustibles iban a subir igual y el efecto inflacionario eventualmente iba a ser a la larga el mismo.
7: Él salió a defender su decisión.
8: Mientras tanto, se ahorraron esas lucas.
7: Tal cual, se las ahorró el Estado, hay que decirlo. Ustedes pueden seguir opinando, estamos hablando de presupuesto, estamos hablando de precios de los combustibles esta mañana, estamos hablando de desempleo, estamos a la espera del IMASEC del mes de agosto, que conocemos a eso de las 8:30 de la mañana.
8: La minería se desplomó en agosto, todas las proyecciones entre ayer y hoy día se fueron al piso.
7: El WhatsApp cooperativo, el de siempre, el +56978880770. Vamos a las calles de Santiago, damos una nueva mirada ahora en profundidad a la información policial de las últimas horas. Felipe Cofré, estamos nuevamente contigo.
12: Sí, Vero, para ampliar lo que contábamos más temprano en el avance y que tiene que ver con un asalto que sufre el dueño de un almacén en la comuna de Maipú. No es cualquier almacenero, es un carabinero en retiro de 69 años, adulto mayor, que decidió enfrentarse a tiros con el delincuente que ingresó a su local cuando estaba cerrando precisamente este almacén. Esto ocurre durante la noche en calle Roberto Durán con Libertador Bernardo O'Higgins. Ahí llegan dos delincuentes, uno en un auto que espera al que se baja, entra e intimida con un arma de fuego a este adulto mayor, que extrae su arma particular debidamente inscrita y dispara en contra de este delincuente, que también responde iniciándose así un intercambio de disparos al interior de este local, resultando el dueño, este funcionario de carabineros en retiro, con dos impactos de bala, uno en el abdomen y otro en el rostro, muy cerca del ojo. Él fue trasladado hasta un centro asistencial, luego trasladado hasta el hospital de carabineros por la gravedad de sus lesiones, en donde fue estabilizado y afortunadamente se encuentra fuera de riesgo vital, pese a la gravedad de las lesiones que recibe estos impactos de bala. Todo mientras estos delincuentes sustraen el dinero de la recaudación del día, además de varios artículos, productos que se vendían en este almacén, principalmente cajetillas de cigarros. Este hecho está siendo investigado por la Brigada de Robos Oriente y el inspector Fabián Donoso entregó detalles respecto a la dinámica que se conoce hasta ahora.
13: La circunstancia es que la víctima se encontraba cerrando un local comercial del cual es propietario. Un sujeto oprimido con arma de fuego ingresa a este, lo intimida para sustraer dinero y especies de valor. A la huida de este sujeto, la víctima repele este asalto utilizando un arma de fuego, habiendo disparos cruzados, por lo que el afectado resulta herido en su abdomen y en su rostro, para posteriormente ser trasladado hasta un centro asistencial y ser atendido.
12: Claro, bastante violento este hecho que afecta a este carabinero en retiro, que además es dueño de este almacén, que sufre el robo de su local resultando baleado. Lo otro tiene que ver con un ataque al vehículo del diputado Daniel Valenzuela. Él mismo lo denuncia, él da cuenta de que se encontraba en la comuna de Providencia, en calle Praga, en los estudios del programa de debate político de YouTube Sin Filtros. Él estaba saliendo de ese programa de televisión cerca de las 10 de la noche cuando observa que el vehículo que utilizaba había sido atacado, tenía su parabrisas roto, también pinchado un neumático, además faltaban elementos o información importante, sensible. Dice que él mantenía al interior de este vehículo, que tiene que ver con su actividad parlamentaria. Vamos a escuchar la voz de el diputado independiente con cupo RN por el Distrito 24, Daniel Valenzuela.
14: Bueno, yo estaba en un programa acá de televisión y la verdad que salimos muy apurados porque teníamos que irnos luego. Y bueno, nos encontramos la sorpresa que el vehículo estaba reventado en los vidrios delanteros, estaban roto el neumático también delantero, se llevaron algunas especies y bueno, y también información que uno no quiere que esté en manos de cualquiera. En realidad, nosotros hemos estado haciendo una fiscalización constante a, sobre todo a Codelco, a ENAP, hemos tratado de estar levantando bastante información y es como incómodo que cuando uno está en un cargo público pasen estas cosas.
12: Claro, se hizo la denuncia a Carabineros, en este caso se está investigando este hecho para encontrar a los responsables del robo de estas especies y el ataque al vehículo. Se suma también lo que ocurrió anoche, o ayer por la tarde, más bien en la comuna de Quilicura, una encerrona de un camión que transportaba electrodomésticos. Esto ocurre en la caletera de Vespucio, entre Lobosa y Los Chevers. Ahí un grupo de delincuentes amenazó al conductor, lo obligaron a bajar. Y luego de que Carabineros diera alcance a este camión, estos sujetos intentaron huir a pie y es en esa huida en que uno de estos delincuentes resulta atropellado por un furgón. En total son 4 personas detenidas, incluidas un menor de 16 años.
7: Felipe Cofré con el reporte policial aquí en la capital. Gracias, buenos días.
12: Buenos días.
8: Vamos de inmediato a la región de Valparaíso y este incendio que deja al menos una docena de buses quemados. ¿Dónde? Belén Velázquez, nuevo contacto contigo.
15: Hola muchachos, buen día. Sí, en horas de esta madrugada un incendio de grandes proporciones afectó a una garita de micros en la comuna de Villa Alemana, donde se reportaron fuertes explosiones producto de esta emergencia que, sin embargo, afortunadamente, según bomberos, no deja personas lesionadas. Allí en el terminal Ñandú del sector Las Acacias, esto en el área de Peña Blanca, en Villa Alemana, por motivos que se investigan todavía, 13 micros de la locomoción colectiva de recorridos locales resultaron completamente siniestradas. Se trató de una emergencia en la que bomberos la dio por declarada debido a la magnitud y a la complejidad del siniestro en sí, por lo que bomberos de Villa Alemana concurrió al incendio con todas sus compañías, solicitando además apoyo a bomberos de Quilpué y de Limache, comunas vecinas, ¿cierto? Escuchamos qué dijo el comandante de bomberos Villa Alemana, Luis Bernal, sobre este incendio que destruye 13 máquinas en una garita de locomoción colectiva en Villa Alemana.
16: Durante horas de la madrugada acudimos a un incendio en el terminal de buses. Al llegar nuestros recursos, ardían 13 buses completamente. Debido a la magnitud del incendio y la carga calórica, se escaló este incidente a una alarma de incendio. Además, se solicitó el apoyo de los cuerpos de bomberos de Limache y el cuerpo de bomberos de Quilpué. No se registraron lesionados, la emergencia fue controlada. Cuerpo Bombero y Alemana acudió con sus 4 compañías, asistió también Carabineros, personal de GRE de la Municipalidad de Villa Alemana.
15: Sí, el comandante de bomberos Villa Alemana decía también que ahora el Departamento de Investigación de Incendios de esta institución realiza peritajes para poder establecer la causa y origen de este siniestro que, como decíamos, destruyó 13 micros de locomoción colectiva durante la madrugada en un incendio en Villa Alemana. Y también decía el comandante de bomberos que Fiscalía instruyó además la concurrencia de la Bocar de Carabineros para realizar también peritajes que establezcan el origen de esta emergencia.
8: Sí, hay que investigar las causas de esto. Belén, gracias.
15: Buen día.
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4: Cooperativa. 7:19 minutos. 7:19 minutos.
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7: Vamos con el presupuesto, cadena nacional, anoche el presidente de la República, los ejes que van a marcar el gasto del próximo año, los énfasis que se pusieron también en ese discurso. Jorge Espinosa Cuellar.
8: Sí, el presupuesto del 2027 empieza a construir un Chile en que los chilenos comienzan a vivir mejor ahora. Esa fue la frase final del presidente José Antonio Kast en la cadena de radio y televisión en que anoche dio cuenta de los ejes principales del gasto del próximo año. En primer lugar, el crecimiento, empleo y reconstrucción como un solo eje. Luego, seguridad. En tercer lugar, niñez. Y por último, protección de los beneficios sociales. ¿Y por qué es llamativa esa frase del mandatario? Porque la dijo justo cuando suben nuevamente el desempleo, el valor de los combustibles, entre paréntesis, como ya lo comentaron, se descongela el precio de la parafina, sube 282 pesos por litro, y el ministro Quirós lo que dijo ayer fue que hoy día nadie consume parafina. Cerrado el paréntesis. ¿Qué pasa también? En 6 meses se acumula más de un 3% de aumento del costo de la vida. Y, como ya dijimos, el desempleo se sigue acercando a los 2 dígitos. No retrocede. Esa es la situación que vive el país, y por ello la apuesta del Ejecutivo, del presidente de la República, es ahora sí empezar a revertir las malas cifras con un presupuesto orientado a la generación de empleo. Escuchemos parte de lo que dijo anoche en cadena nacional el presidente José Antonio Kast.
9: El presupuesto 2027 crece un 1,5% respecto de este año y al mismo tiempo también cumple nuestro compromiso fiscal. Se esperaba que el gasto creciera entre el 0 y el 1%. Decidimos hacer un esfuerzo adicional para acelerar la reactivación, la inversión y el empleo. Quiero anunciarles que impulsaremos una cartera extraordinaria de 241 obras públicas en todas las regiones de Chile, pensadas para crear trabajo y avanzar hacia el desarrollo. Que el que busca trabajo lo encuentre y el que perdió su casa vuelva a tener un hogar. Ese es el Chile que nuestro presupuesto empieza a construir. Un Chile donde los chilenos comienzan a vivir mejor ahora.
6: Hay que considerar que ayer se conoció este desempleo de 9,6%, que hay 6 regiones que ya tienen el desempleo sobre 10%, que sobre 10% el desempleo de las mujeres está hace harto rato, y en el caso de los jóvenes, sobre 20%. Y mujeres jóvenes, 23-24%.
7: Bueno, comparado proyecto con proyecto, más los endeudamientos, o el último que pidió Quirós hace algunos meses, el crecimiento del gasto incluso sería mayor a este 1,5%. por ciento. A eso ya se ha ido como aterrizando. Ahora, lo importante es que ver también de aquí en más qué cosa se va a recortar, porque va a llegar al aumento en algunas partidas, como en salud, por ejemplo, en seguridad o en educación. Hay que ver de dónde se saca esa plata, porque hay muchas cosas que de verdad no se tocan, porque son derechos que están consagrados en la ley, digamos. Entonces, ahí es difícil meter mano.
6: Ayer el presidente no hizo alusión a las carteras que van a haber restringido su presupuesto, Jorge.
7: Al contrario, destacó que algunas cosas permanecen, como por ejemplo la PGU.
8: Claro, y de ahí surge la crítica de la oposición en términos de no haber tenido toda la información. Ahora, era una cadena del presidente de la República, de esas que se suelen dar cada vez que se presenta el presupuesto, donde no se entregan todos los detalles, sino los lineamientos más generales. Por ejemplo, las iniciativas pro empleo suman 9,5 billones de pesos, lo que significa un 8,1% más respecto de este año. Hay 371.000 millones de pesos destinados a esta cartera extraordinaria para 241 obras públicas que van a generar empleo. El eje de seguridad, que ya sabemos pasó a un segundo plano debido a la crisis del empleo, contempla 7 billones de pesos destinados al fortalecimiento de la seguridad pública, lo que representa un aumento de 9,1% respecto de este año. En niñez, que es el tercer eje, 2,5 billones, lo que implica un aumento de 4,1%. Y finalmente, en cuanto a los beneficios sociales, educación es una de las mayores inversiones de este presupuesto, con 17,3 billones de pesos, un monto que es superado solo por la partida presupuestaria del Ministerio de Salud, que también crece un 4,7%. Y la pregunta, en todo caso, que sigue manteniéndose, es que, por ejemplo, en salud crece un 4,7%, pero ¿respecto de qué o de cuánto? Y en general, para todos los porcentajes, ¿respecto de qué está creciendo? Porque, como ya lo hemos contado, el ministro de Hacienda primero, y la minuta de presidencia anoche también, reconocen que no es sobre el presupuesto aprobado el año pasado, como suele compararse habitualmente, sino con el presupuesto que realmente termine siendo ejecutado este año. Faltan todavía 3 meses, ¿no? Desde que fue aprobado hasta ahora, como ya se ha recordado, se aplicaron recortes. Se aprobó también una ley que autorizó un mayor endeudamiento por 6.200 millones de dólares. Y claro, aquí en la oposición, de entrada, están acusando al gobierno de un intento de engaño por cambiar la base de comparación que se suele usar para discutir los presupuestos cada año. Conversamos con el ex ministro de Hacienda, Mario Marcel. Él advirtió al menos que será confuso este cambio de base de comparación. Y de paso, se refirió a esta crítica que formuló el ministro Jorge Quiroz al presupuesto que dejó el gobierno anterior, elaborado por él y Javiera Martínez, la directora de presupuesto de la administración Boric, y que, según dijo Quiroz, estaba lleno de errores y por eso no lo ocupa como base de comparación. ¿Qué fue lo que dijo Mario Marcel? Aquí está.
10: Me parece que la crítica es más bien una justificación para usar una base distinta. En Chile siempre hemos analizado los presupuestos en relación a la ley anterior, más reajustes, más leyes especiales. Y la verdad es que esto va a generar una confusión después, sobre todo cuando se pase de las cifras agregadas a las cifras detalladas por partida presupuestaria, por programa presupuestario, por subtítulo, etcétera. El problema con comparar con un gasto proyectado es que es eso, pues es una proyección. No sabemos qué modificaciones van a haber de aquí a final de año. El que esté dando esa cifra de 1,5%, lo que refleja es que se está previendo que se va a gastar más de lo presupuestado. Y eso es un contraste grande con un propósito original de reducir el gasto.
8: Ahí estaba la palabra del ex ministro de Hacienda, Mario Marcel, que estuvo ayer en el Congreso, en la Cámara, dando su opinión sobre el proyecto que modifica el mercado de capitales. Ahora, anoche, después de la cadena del presidente Kast, varios diputados de oposición se quejaban de lo que suelen quejarse todas las oposiciones, porque no tienen toda la información, como si la tiene el oficialismo, y en ese sentido emplazaron al gobierno no solo a decir qué presupuestos crecen, sino también cuáles van a ser recortados. Ya hay parlamentarios que han advertido que se van a tener que apretar el cinturón algunos ministerios o algunos sectores. Javier Macaya dijo que en algunos casos iba a ser doloroso, lo dijo aquí en el diario de Cooperativa. Ese detalle lo van a tener disponibles todos los parlamentarios recién el próximo lunes, cuando la Cámara Baja se dé cuenta de que ingresó a tramitación el proyecto, y desde entonces va a quedar liberado para que todo el mundo, los parlamentarios y todos quienes estén interesados, lo puedan ver con calculadora y lupa en mano.
6: Recién el lunes, eso es habitual también, que se dé a conocer el último día de septiembre y se esperen 4 o 5 días para liberarlo para los parlamentarios.
8: No es que se esperen días para liberarlo. ¿Ya? Se libera cuando se da cuenta formalmente de su ingreso. Y la próxima sesión de la Cámara
6: es el próximo lunes.
8: El próximo lunes, exacto. Ahora, sin prejuicio de que eventualmente se puedan conseguir algunas versiones algún detalle adicional a lo que se ha entregado en las minutas de hoy. Y a propósito de lo que decían algunos de oposición, que diga todo, ¿no? Que no solo diga cuáles van a subir, sino que también cuáles van a ser recortados. Ayer el senador Javier Macaya dijo aquí en el diario de Cooperativa que también va a tener un énfasis el próximo año el presupuesto de defensa. Claro, anoche tampoco se entregó ningún detalle, pero uno entiende que es un tema relevante que no se ha discutido, que no se ha socializado hasta ahora, salvo lo que dijo ayer el senador Macaya aquí en Cooperativa.
6: Perdona,
8: y será uno de los temas que se va a discutir.
6: ¿Y los anuncios que había hecho el ministro de Defensa cuando estuvo en Magallanes la semana pasada?
11: Como que hacen match ahí.
8: Claro, exacto. Pero no se ha discutido todavía, no ha generado debate aún, porque, claro, no se han conocido las cifras, pero se anticipa que será uno de los debates que viene, porque, claro, como suele ocurrir en cada tramitación presupuestaria, la oposición, cualquiera que sea el sector, trata de marcar sus puntos políticos, y aquí también va a ocurrir de nuevo con el Instituto Nacional de Derechos Humanos,
11: por ejemplo,
8: en general con todos los organismos o con todos los planes que no generen tanto empleo, como se ha señalado. Y por otro lado va a estar el aumento del no gasto de defensa, lo que obviamente va a generar debate y discusión política.
11: Gobernar es priorizar, dicen los que han estado en La Moneda.
8: Bueno, ahí hay una de las prioridades que no se ha explicitado, pero que sí se ha al menos deslizado, lo de los gastos en defensa.
6: Y cuando la economía no termina de despegar, más complejo resulta priorizar, ¿no?
11: Sí.
6: Porque más hay que desvestir, claro, a un santo para poder vestir a otro.
11: ¿A quién desvestir?
6: Jorge Espinoza Cuellar, seguimos en contacto durante el día. Que estés muy bien.
8: Chao, muy buenos días.
11: Buen día.
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6: Hablemos de política, sepamos de la expresidenta Bachelet. No me voy a ir para la casa. Con esa definición, la exmandataria confirmó que va a seguir participando del debate público. En un acto en La Pintana, se encontraron la exmandataria y el expresidente Boric. Camila López estuvo ahí.
23: Con los dos pisos del Teatro Municipal de La Pintana completamente llenos, cientos de personas esperaron la llegada de la expresidenta Michelle Bachelet. Había vecinos, alcaldes, parlamentarios y las directivas de todos los partidos de oposición. La exmandataria llegó junto al expresidente Gabriel Boric. Ambos se bajaron del mismo vehículo y fueron recibidos por la alcaldesa Claudia Pizarro y la presidenta del Partido Socialista, Paulina Bodanovich, antes de ingresar entre aplausos y cánticos. El homenaje fue organizado después de que Bachelet pusiera término a su candidatura a la Secretaría General de Naciones Unidas. Los partidos quisieron reconocer su trayectoria y respaldarla frente a la decisión del gobierno de no apoyar su postulación. La puesta en escena combinó ese reconocimiento con los festejos por sus 75 años. Se proyectó un video sobre su carrera política con Dancing Queen de ABBA y la Orquesta Juvenil de La Pintana interpretó Michelle. Pero el mensaje político que atravesó la actividad fue la unidad. El expresidente Gabriel Boric destacó los principales hitos de Bachelet y definió como invaluable el papel que puede desempeñar para articular al progresismo.
24: Yo también en mi época de dirigente estudiantil y durante mi primer periodo de diputado fui crítico de Michelle Bachelet. ¿Por qué ser parte entonces de este homenaje? Algunos se preguntarán. Y porque una de las muchas virtudes de la presidenta es que no guarda rencor, no olvida. Les aseguro que no olvida, pero no guarda rencor. Y de alguna manera su generosidad con nuestra generación ha sido clave en el encuentro de mundos políticos que ayer fueron adversarios, ha sido clave en limar las diferencias y en acercar posiciones. El rol de la presidenta Bachelet en la unidad del progresismo es invaluable.
23: El acto reunió a los partidos de oposición, desde la Democracia Cristiana hasta el Partido Comunista, junto a los dos expresidentes. Una imagen con la que el sector buscó mostrar capacidad de convocatoria y comenzar a ordenar sus liderazgos. Bachelet cerró la jornada con un llamado a recuperar la confianza y volver a construir proyectos colectivos. Aseguró que solo con unidad la oposición podrá ofrecer una alternativa al país. También defendió los principios que dijo no está dispuesta a transar y despejó las dudas sobre sobre su futuro. Seguirá en Chile y participando de la actividad pública.
0: Los vientos en contra han sido fuertes. Mi candidatura no fue del agrado de todos. Se incomodo porque creo en la democracia, porque creo en el multilateralismo y la cooperación internacional, porque defiendo los derechos de las mujeres y los derechos humanos. La verdad que es un tremendo honor que me hayan vetado por eso. Necesitamos encontrarnos, escucharnos y trabajar juntos, porque solo con unidad podemos ofrecer al país una alternativa que responda a sus necesidades. Y quienes pensaban que después de esto me iba para la casa, les tengo una mala noticia. Esto no va a pasar. Voy a seguir aquí. Siempre van a poder contar conmigo.
23: En la actividad también intervinieron la alcaldesa Pizarro, la senadora Bodanovich y la presidenta de la Fundación Horizonte Ciudadano, Gloria de la Fuente. Además, se exhibió un mensaje grabado del ex canciller Heraldo Muñoz y se hizo un minuto de silencio por la muerte del cabo Christopher Aguilera. Entre los asistentes hubo ex ministros, ex autoridades y representantes de las embajadas de México y Brasil, quienes acompañaron a la ex presidenta Michelle Bachelet en su primera gran aparición pública tras poner término a su candidatura a Naciones Unidas.
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31: 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Nos pide que la cuidemos, para que nuestros hijos y los hijos de sus hijos también.

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1: El mejor momento de la semana, siempre se lo digo, ya está Joel Poblete con nosotros porque es jueves, día de cine. ¿Cómo estás? Buenos días, Joel.
2: Hola, buenos días, ¿qué tal? ¿Cómo están?
3: Hola, hola.
1: Hoy con estreno chileno.
3: ¿Qué hay de bueno?
2: Sí, un estreno chileno importante, yo ya les había adelantado cuando la vi en su momento, que es Hangar Rojo.
4: La Escuela de Especialidades habla el Capitán Jorge Silva.
5: Tenemos suficiente antecedente que esta institución se va a desangrar.
4: ¿De qué se trata esto?
6: Usted se va a hacer cargo de la administración de la escuela.
2: ¿Por qué les había adelantado? Porque estuvimos hablando hace unas semanas de la película chilena escogida para ser nuestra representante camino al Oscar, que es El Deshielo, y esta es la película escogida para ser nuestra representante camino a otro premio muy importante, que son los Goya, el premio que reconoce en España, a lo mejor de cine español, y en este caso, mejor película iberoamericana, y yo creo que tiene altas posibilidades de ser nominado. Ha sido, yo creo que hasta el momento, el 2026, es la película más premiada en lo que va de año chilena, porque tenemos, por supuesto, La Misteriosa Mirada del Flamenco, pero es del año pasado. Y que se estrenó este año acá, por lo tanto, de las estrenadas 2026 es la más premiada. Se estrenó mundialmente a principios de año en el Festival de Berlín. Ahí ya llamó bastante la atención. No estaba en competencia, estaba en una sección paralela, pero tuvo muy buena recepción. Ganó varios premios en el Festival de Málaga, incluyendo actor, varios de los principales. En Guadalajara también en competencia de película, dirección, guión, actor. Está inspirada en hechos reales, se ha comentado bastante. Ocurrieron en el mismo día de 11 de septiembre del 73, por lo tanto, es bastante impactante. En ese sentido, de hecho está basado en un libro de Fernando Villagrán, escritor, periodista, justamente Disparen a la Bandada, donde se nos cuenta este hecho y que es, algunos, sobre todo para quienes siempre en estos casos dicen, oh, de nuevo la misma historia y todo, que yo siempre digo, yo soy enemigo de que se diga eso porque creo que es necesario seguir contando esta historia. No se han hecho películas de este tipo, mostrando desde este ángulo, desde gente integrante de las Fuerzas Armadas, en este caso un oficial de la Fuerza Aérea, que realmente llega en la base donde él trabajaba, le llegan las órdenes que se va a armar un sector de esta base para ser habilitado para lugar de detención y tortura. Entonces, en lo que está dispuesto a seguir estas órdenes, pero obviamente como oficial tiene que seguir las órdenes. Entonces, ahí está el dilema moral, ético, personal que él tiene, y la película nos muestra eso.
1: ¿Cómo me revelo?
2: Exactamente. Es una película que es bien muy atractiva, de las mejores películas chilenas, sin duda, de los últimos años, al margen, como digo, que el tema divide, que hay gente que le gusta o no le gusta, está muy bien contada, porque a lo largo de menos de una hora y media, 81 minutos, filmada en blanco y negro, maneja muy bien la tensión, el suspenso y sin mostrar nada, porque por ejemplo en estas películas, estamos hablando fuera de micrófono del tema de la tortura, por ejemplo, no se muestra explícitamente nada, pero está súper sugerido. Entonces, como hay tensión, uno como espectador está preocupado de lo que está pasando y se transmite, a pesar de que no seamos quizás los que estamos viendo la película militares o que estemos ligados a eso, se transmite esa tensión de este personaje de cómo lo va a hacer.
1: ¿Es Marcelo Alonso el protagonista? ¿Esa era la voz que escuchábamos al inicio?
2: No, está Marcial Tagle, que es como el oficial principal, está Boris Cuercha, que es el superior, que tiene que tomar una decisión.
1: ¿Y la voz con Marcial Tagle?
2: No, y el que es el protagonista y que lo hace increíble y que de hecho está teniendo varios premios como mejor actor en distintos festivales es Nicolás Zárate, que mucha gente quizás no le suena de nombre, un actorazo, sale siempre en obras del Ictus, por ejemplo, en Teatro Ictus está permanentemente ahí como parte de la compañía, ha estado, lo vimos haciendo del Tila en la película que se hizo hace unos años sobre este psicópata, justamente. Bueno, un gran actor y aquí una interpretación notable porque es mucho lo que tiene que sugerir, pero como digo, no se muestra, entonces uno ve la tensión y él tiene que mantener su rigor militar y que no se note nada lo que está pasando.
3: Pregunta capciosa.
2: ¿Sí?
3: ¿Se justifica el blanco y negro?
2: Se justifica, sí, justamente porque funciona muy bien, no es solamente una decisión artística, sino que genera una atmósfera distinta, está muy bien logrado. Y ojo que está filmado todo en Argentina, en Mendoza, pero está tan bien logrado los planos de la cordillera y todo, que uno puede pensar que podría estar pasando en Santiago de Chile. Sí, y el detito que no lo mencioné es que el director, Juan Pablo Sanlato, es uno de los directores de su primera película en solitario, pero él tuvo un triunfo importante en el cine chileno el 2010 con la película Ojos Rojos, ¿se acuerdan el documental de La Roja, camino al Mundial de Sudáfrica? Bueno, ese es justamente uno de sus directores.
3: Oye, ¿por qué no filmar en Chile? ¿Tenemos un problema ahí con eso? ¿Con los costos asociados?
1: El otro día... que catedrales...
2: lo comentamos que estaba filmada en Uruguay. Exacto, sí. Es una coproducción, suele ocurrir por una decisión artística y de costos justamente.
3: Pero será más económico.
2: Sí, en algunos casos sí, porque sí, igual hay películas notables chilenas que se han filmado acá, pero cuando son coproducciones en este caso le sale más factible, sobre todo cuando son películas de época, a veces en ambientación también lo hacen de esa manera.
3: Me acordé que en algún momento se está discutiendo en el Congreso incluso un proyecto como para facilitar desde el punto de vista impositivo y otras cosas.
2: Exacto, porque hay otros países donde funciona mejor eso.
3: No, para filmar acá.
2: Bueno, recordemos los 33 cuando se filmó, que se hizo casi todo en Colombia. Cuando se hicieron parte acá en el norte, vino Juliette Binoche y todo, pero gran parte de la película se hizo fuera.
1: Ya, eso con Hangar Rojo. Lo que sigue es lo nuevo de Anne Hathaway y Dakota Johnson.

0: aquí voy a partir hablando porque este tráiler no tiene mucho diálogo, está como la mitad del tráiler.
1: Pura tensión.
0: Sí, mucha tensión, es un thriller, como dices tú, tiene ya el gancho de los protagonistas, las protagonistas, porque tiene a Anne Hathaway, ya su cuarto estreno en lo que va de año, impresionante, esta mujer está imparable, la tuvimos en El Diablo Viste a la Moda 2, la tuvimos en La Odisea, ahora todavía estaba en cartelera con el final de La Calle Oak, y ahora en esta película, donde interpreta... Más encima, no sé, está imparable. Aquí ella interpreta una novelista famosísima, escritora de bestseller y todo, que ha tenido un problema médico, no se puede saber públicamente, que la prensa se entere, entonces llama una especie de ghostwriter, como le dicen, escritor fantasma, una escritora que también es famosa, pero no tan famosa, es importante eso. Ella llega como a escribir las novelas que faltan porque hay un contrato editorial por el cual ella tiene que terminarlo, pero la gente... Es Dakota Johnson, sí. Recordemos, hija, por supuesto, de Don Johnson, y de Melanie Griffith, que ya por sí misma ha destacado en varias películas importantes. Se hizo famosa hace una década con Las Sombras de Grey, que no eran grandes películas, claramente, pero ella ha logrado salir adelante haciendo películas bien interesantes.
1: Bueno, tampoco eran grandes libros, pero mira cómo se vendieron y se leyeron.
0: Claro, y aquí tenemos como el centro de la discordia al marido de Anne Hathaway, Josh Hartnett, que también estuvo súper de moda a fines de los 90, principios de los 2000, y que ahora lo han revalorado. Justamente el actor de Pearl Harbor, La Virgen Suicida, Sofía Coppola, y él es el marido de Anne Hathaway.
2: Que con... El de la de Shyamalan.
0: El de la última, La Trampa. Exacto, el papá con la que va con al concierto con la hija. Sí. Bueno, este trío va a dar vida a esta historia, y ojo que está basada en una novela de una escritora que se ha puesto muy de moda los últimos 2 años, que ya hablamos de ella, sobre todo con una película que causó sensación en la taquilla, que era Romper el Círculo, no me acuerdo si tú la alcanzaste a ver, Vero, pero bueno, es la escritora Colleen Hoover. Este es el cuarto bestseller de ella que se adapta a los últimos 2 años, está súper de moda. ¿Funciona o no funciona la película? Yo les digo que sí, es entretenida, está lleno de cliché, uno va adivinando las cosas, hay que decirlo, las actuaciones también, pero es bien, bien convencional, pero es entretenida, así que si uno quiere pasar un rato entretenido, descubrir qué pasa realmente ahí, como que funciona, pero no es una gran película, la verdad, en ese sentido.
1: Ya, eso es Verity, La Sombra de un Engaño.
2: ¿Cerramos con?
0: Una película infantil, Cuentos del Jardín Mágico.
3: A ver. ¿Nos puedes contar una historia, abuela?
4: Claro, vamos, chicos.
2: Animación.
0: Exacto, y animación esto es mucho. Recordemos que él echa cuadro a cuadro, que es muy bonita esa técnica, y más encima una película checa. Llega muy poco cine checo a nuestro país. Se estrenó también en el Festival de Berlín con Mangar Rojo, pero en el Festival de Berlín del año pasado. Una película muy bonita, muy, muy tierna. Es para toda la familia, pero especialmente quizás para los niños más pequeños, y habla de un tema bien delicado, que es el tema del duelo familiar, porque la abuela, cuando parte la película, la abuela falleció, el abuelo quedó solo, los niños no entienden totalmente el tema de que ya no esté la abuela. Entonces, a partir de los cuentos, de la creatividad, de contar historias, como que van ayudando a superar un poco estos temas. Está muy bien tratado, es muy linda la animación, muy tierna la película, a uno igual lo emociona, a pesar de que sean temas que conocemos bien, porque es un contexto familiar. Así que creo que funciona súper bien y la quiero dejar recomendada porque está bien bonita.
1: A todos los gustos.
2: ¿Vamos a apelar a Tom Cruise al final,
0: ¿no? Sí, cortito, muy fugazmente, no lo alcancé a verla, pero quiero decirles que desde hoy también está Digger, esperadísima película del director de Amores Perros, de Babel.
1: En que él tiene un... ¿No se parece a él?
0: Exactamente, sí, que parece...
1: El maquillaje.
0: Exacto, es una sátira política que está teniendo críticas muy mixtas, tirando para negativo, y que es, como digo, que habla de la crisis ambiental mundial, así que vamos a ver qué tal. Yo la voy a ir a ver, la otra semana les cuento qué me pareció. Digger, de González Iñárritu, el director mexicano, el mismo del Renacido con DiCaprio, de Birdman, ganador del Oscar.
1: ¿Y esta no la tratan bien?
0: No, para que vean.
1: Y Tom Cruise,
0: que se suponía que le van a dar el Oscar a Tom Cruise por esta, pero están causando reacciones mixtas. La otra semana la comentamos. Sí, está en cartelera ya.
1: Gracias, Joel.
0: Gracias a ustedes. Chao, chao.
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1: Momento de hablar de deportes, de saber por qué Marcelino Núñez fue liberado de La Roja cuando todavía queda un partido pendiente. Con Ernesto Contreras, que ayer celebró su cumpleaños. Feliz cumpleaños atrasado, Ernesto.
7: Hola, Vero, Rodri, gracias.
1: Buenos días.
7: Gracias.
2: Felicidades, un abrazo grandote.
7: Pasan los años, seguimos juntos.
2: Qué bueno que venga con
7: un abrazo.
2: Con la marraqueta veas volver.
7: Viene una buena marraqueta, de nombre Emma, que está por llegar. Así que sí, lindo, lindo. Último cumpleaños solito. Así que gracias por el saludo y por el cariño.
2: Muy bien.
7: Cariño todo. No hay. Gracias. En la selección no hay cariño, muchachos. Información de Cooperativa Deportes, publicada ayer durante cerca de la madrugada. reportero del Topito Caneo, el motivo de la salida de Marcelino Núñez de la selección chilena. No es tan simple. Recordemos que ayer se materializa la salida del volante del Ipswich de la selección. Eso lo informa primero la ANFP, que dice motivos personales en la salida del volante, que recordemos que no jugó ningún minuto en la derrota, fue titular en el primer partido.
1: ¿Con Canadá?
7: Jugó 52 claro. minutos, claro, con Canadá. Y luego en el partido con Estados Unidos no jugó nada. Desapareció de la oncena estelar y no tuvo minutos. Bueno, ¿qué dice nuestro reporteo? Es que tuvo un conflicto Núñez con Córdoba, con los compañeros, y que incluso habría terminado con un amago de conato entre Núñez y Lucas Cepeda, el jugador del Elche.
2: Aquí dice, eso casi nosotros terminó a los golpes.
7: Sí, sí, nosotros conocimos esa información bien temprano ayer, el reporteo llegó a publicarla en la noche, y un poquito antes lo había, ya habían desafectado a Núñez de la selección, o más bien él se habría ido por mutuo propio, según plantea la NFP, para volver al Ipswich, algo que no tiene mucha lógica tampoco, pensando que queda todavía un partido, que este es un jugador que arrancó como titular la gira, que ya había tenido ciertos problemas conductuales en partidos clasificatorios, algunas expulsiones, nunca se dio más de lo que, mucho más de lo que se esperaba de él, y ahora el partido con Canadá fue muy malo. Y como el del equipo chileno, pero él en particular, y no jugó, y esto habría provocado su molestia y este problema con Cepeda, que casi termina a los golpes.
1: Me parece que de verdad es la selección de boxeo esta roja, como decía ayer el titular de Lund.
7: Notable el titular de Lund ayer, la selección de boxeo perdió 4-2. Es que un equipo, lo contábamos el otro día antes del partido con Estados Unidos, un equipo que tenía más expulsiones que goles, un equipo que confunde la agresividad, o más bien la intensidad, con ser agresivos a ratos, agresivos sin pelota.
2: Sacados a ratos.
7: Sacados, dados para ir a la mocha, así que no resulta mucho así. Además, tenemos un técnico que pareciera comentarista de fútbol más que entrenador, porque él tiene muy bien detectado todo el problema de la selección chilena, todo, menos lo que le compete a él. O sea, sentarse a ser entrenador y decir, ¿saben qué? Esto es lo que tenemos. No sé, pues Leandro Hernández nunca va a poder superar a los defensas del primer mundo porque no tiene la velocidad. O sea, eso lo sabemos nosotros. Entiendo que el técnico tiene que buscar sistemas, mecanismos para que esa distancia se reduzca.
2: No, darle funcionamiento, porque perdón, pero claro. El pelado Acosta no fue a Francia 98 con la generación dorada ni con. Claro. Tenía dos grandes figuras, el resto, básicamente selección local. Gente que jugaba acá, cuando llega Bielsa, lo mismo. O sea,
7: da una sensación de que Córdoba, que tiene, insisto, como comentarista, tiene muy bien detectado todo, pero como que siento que él se quiere sentar en la banca y tener un equipo que responda a su métrica, a las velocidades, sin él intervenir tácticamente a una selección que se acostumbra a perder, ¿no? Y que lamentablemente el técnico normalizó la derrota. O sea, el técnico cuando te comes cuatro en un partido, te comes cuatro en otro, te dice, no, pero es que con ellos hay que competir. Con ellos hay que probarse.
2: Además, es malo el mensaje para adentro, porque ¿qué piensan los cabros que están jugando en el torneo local y que están convocados? Ulloa, que hizo un partidazo
7: siempre
2: a todos.
7: Les baja el precio.
2: Claro, les baja el precio, exactamente.
7: Y públicamente. Es bien de llevarlo al frente públicamente, porque insisto, si él estuviera sentado en la televisión o con nosotros en el panel, estaría espectacular, porque tiene todo muy claro. Si él, lo que él dice en lo que a él no le compete, está clarísimo. Que no somos más que esto, pero que somos los peores de Sudamérica. Pero el entrenador, pues, si eso lo dijeras tú o yo, está bien. Sí, pero el entrenador es el que tiene que buscar las soluciones. No sé, pues lo hizo Bielsa cuando llegó, que agarró un equipo con jugadores que no estaban en ninguna consideración y terminaron siendo figuras.
1: Oye, Marco Estrada, por ejemplo. ¿Y parte del problema no será que Córdoba, como está de interino, no se siente entrenador de la selección de La Roja?
7: Claro, pues que el tema es que ya llevamos casi un año con el interinato, entonces también debería ya sentirse como parte de esto, parte del problema. Pero lo noto muy, muy empoderado rato en el discurso, pero cuando tiene que él tomar responsabilidad o comentar su, su cometido, él se despega de esa responsabilidad y se pone en un púlpito, porque él te habla como de un púlpito, de comentarista deportivo. Así que así nos ha ido. Ahora está este conflicto de Marcelino. Veremos qué dice la selección ante la versión que nosotros tenemos chequeada de este conflicto con Cepeda, que provocó la salida. Entonces también te habla de un mal manejo de grupo, porque las expulsiones y el descontrol también es parte del técnico. También viene de la banca. Así que vamos a ver cómo le va Chile con México. Los mexicanos nos tienen hartas ganas, compañeros. Desde el 7-0, que nos tienen ganas, pero feroces de devolver en algún momento la dosis. No sé si sea el caso, pero...
2: Tenía razón.
7: Pero tienen ganas, pues. Claro, lo están esperando.
2: Claro que sí.
7: Mira, juegan
2: Los Ángeles, ¿no? Los Ángeles.
7: En Los Ángeles, en California.
2: Lleno
7: Los Ángeles, último partido. Sí, y lleno de mexicanos, justamente, 22-30. De lo mejor de Chile el otro día, al fin, Darío Osorio. Se echó el equipo al hombro, estuvo muy cerca, mereció un gol. Habla del momento del futbolista chileno. No tenemos nada en las grandes ligas, cuatro nada más. Lo escuchamos a Osorio.
8: Sí, cada uno se siente parte del grupo. Cada uno tiene su objetivo, su forma de ser. Y todos somos, no hay un solo líder ni cinco líderes. Todos somos líderes en el campo y el entrenamiento todos los días. Al final hay poco chilenos jugando hoy en día en las cinco mejores ligas, así que yo creo que ayuda.
7: Ya, ahí está la palabra entonces de Darío Osorio, que al menos apareció en parte de su magnitud y fue un jugador con mayor personalidad de la que vemos habitualmente. Una roja que está en ebullición con esto de Marcelino Núñez. Lo mismo pasa en Portugal. Lo hablaremos en la jornada, en la ruptura de Cristiano Ronaldo, guardando las proporciones. Otro jugador que se va de la selección, se Marcelino va. Y Cristiano. Se va, se peleó con Jorge Jesús por lo mismo, porque no lo puso con Dinamarca, se molestó Ronaldo y parecía que ahora tampoco iba a jugar el partido. Perdón, no lo puso con Noruega y el partido con Dinamarca que viene ahora no va a jugar. Y se fue de la concentración, dijo que contará su verdad durante las próximas horas.
1: Ya pues, Ernesto Contreras con toda la información de deportes siempre. Nos encontramos por aquí. Un abrazo.
7: Abrazo fuerte, que estén bien.
2: Buenos días.
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2: Vuelven a subir los combustibles, a la bencina hasta 39 pesos el litro. El diésel, otros 95, y se descongela la parafina, que salta 280 pesos.
1: Empleo, seguridad, salud y control del gasto, los énfasis del presupuesto 2027, que crece 1,5% según la cadena nacional de anoche.
2: Es coherente con la meta de consolidación fiscal, dijo antes el ministro Quirós. El desplome de la minería, mientras tanto, anticipa para esta mañana un nuevo IMASEC negativo, con el desempleo cerca de los dos dígitos.
1: De madrugada, 13 buses resultaron destruidos en una garita del sector Peña Blanca en Villa Alemana. A esta hora se indagan las causas del incendio.
2: Grave, carabinero en retiro baleado en el asalto a su minimarket en Maipú. En Providencia vandalizaron el auto del diputado Daniel Valenzuela.
1: Reforma constitucional de seguridad. El gobierno alista su retiro si es que avanza el acuerdo en el Senado para otro proyecto. La presidenta del PS toma distancia.
2: Pensaban que me iba a ir para la casa. Eso no va a pasar, dijo anoche Michelle Bachelet en el homenaje que recibió en La Pintana tras su fallida candidatura a la ONU.
1: Congreso despacha a ley la reforma al sistema de partidos que los obliga a condenar los sistemas totalitarios y el uso de la violencia como método de acción política, norma que rechazó el PC.
2: En el exterior, mujer condenada a muerte en Estados Unidos sobrevive a dos inyecciones letales, eso en Tennessee. Le preguntaron por Irán, pero Netanyahu dice que aún se desconocen las causas del ataque en el vuelo entre Dubái e Israel.
1: Y en el fútbol, Marcelino Núñez abandona la delegación de La Roja tras un fuerte encontrón en el camarín. El TAS confirmó la sanción y hunde a Unión La Calera.
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7: El diario de Cooperativa, mesa de reporteros y reporteras, la segunda de la mañana, no la de las 8, en este día 1 de octubre del 2026, con una tarde cuasi veraniega aquí en la capital, se esperan 27 grados. Te saludamos de inmediato, Paula Molina, ¿qué tal?
8: Hola, Paula. Así es, muy buenos días, Verónica Rodrigo, una mañana con temperaturas un poquitito más altas, pero ya va a volver el frío, así que ojo con aquello. Listos para revisar las noticias del mundo, que son muchas y muy sorprendentes, así que vamos a estar con eso y más.
9: Vamos a estar con el mundo y miramos también lo que ocurre en nuestro país.
7: Sí, ya viene la cifra de IMASEC, 8.5 más o menos, no viene buena, y se ha presentado el presupuesto el próximo año. Se inicia una discusión que ya se anticipa algo áspera. Estamos con el subsecretario del Interior, Máximo Pavés, para comentar esto. ¿Qué tal, subsecretario? Buen día.
10: Hola, Rodrigo, Verónica, Paula, muy buenos días.
9: Muy buenos días, subsecretario. Oiga, el gasto total crece 1,5%, seguridad 9%, sube 9,1%, el área de empleo, crecimiento, reconstrucción 8,1%, decía anoche el presidente, salud 4,7%, niñez 4,1%. ¿Dónde baja entonces el presupuesto? ¿Qué ministerios, partidas van a tener menos recursos?
10: A ver, lo primero, Verónica, es entender que este es un presupuesto que se ajusta a las prioridades del gobierno. El presidente lo dijo ayer, los chilenos necesitan vivir mejor ahora. Y en el contexto que tenemos de estrechez fiscal, de dificultad, de una situación de estancamiento en el empleo que se ha transformado en algo endémica, necesitamos ajustar las prioridades del presupuesto, y lo que quiere el presidente es reactivación, impulso a la economía, crecimiento, empleo. Y ahí hay, como usted bien lo decía, 8,1% más en distintos ítems, subsidio al empleo, más que en el 2026. Y ahí está seguridad, ahí está salud, y el presupuesto crece, y el presidente lo dijo ayer, el presupuesto podría crecer entre 0 y 1% respecto al presupuesto final. El presidente, un esfuerzo adicional para muchas dimensiones, y eso significa también ajustar en muchas partes. De hecho, yo también recibí también algunos ajustes para el funcionamiento corriente de los ministerios, y por lo tanto, todos al final del día, los pesitos chicos también van haciendo que se cuiden los pesos grandes. En muchas áreas también el presupuesto, más que disminuye, no crece tanto, y también hay revisión de algunos elementos que el gobierno también ha ido definiendo que no deben continuar en las mismas circunstancias que hay. Por ejemplo, el INJUF, ya le pongo un ejemplo, y así otros, ya. Entonces, más que disminuir el presupuesto, no crece tanto en algunas partidas, lo vamos a conocer cuando se dé a conocer el texto, y hay otros proyectos y otras áreas que el gobierno también ha definido ir revisando. Pero lo importante, Verónica, Paula, Rodrigo, es que el gasto social no se toca ningún peso, hay que invertirlo bien y tratar de centrar en reactivar nuestro país como un esfuerzo adicional al plan Chile Despega y también a la ley de reconstrucción.
9: Oiga, durante la campaña se habló de un ajuste fiscal de 6.000 millones de dólares. Anoche Franco Parisi, el candidato presidencial, preguntaba, ¿y dónde están esos 6.000 millones? Siguen siendo una meta del gobierno, ¿no?
10: O sea, a ver, nosotros cuando ingresamos al gobierno, una de las primeras medidas del ministro Quiroz fue plantear un decreto de ajuste fiscal. Y eso sobre un presupuesto que queremos recordar estuvo mal construido. Recordemos que el ministro Grau y la directora Diprés Martínez no estimaron bien los ingresos, no consideraron el reajuste del sector público, no consideraron la reforma de pensiones, y sobre eso nosotros hemos tenido que ajustar el presupuesto y sobre eso además tener que hacer una revisión que significó que todos nos tuvimos que apretar el cinturón, que también es una demanda que los chilenos también han pedido, Verónica, que es usar bien los recursos públicos. Por lo tanto, la meta de ir bajando los 6.000 millones de dólares, por supuesto que esas son metas que el gobierno sigue teniendo a la vista y tenemos el resto del gobierno para poder irlas ajustando y concretando. Y en ese sentido, la apuesta del ministro Quiroz, en esta lógica de ir revisando en qué se gastan los pesos, ya tuvimos este primer reajuste del 3%, y todos estos presupuestos están considerados también en ir incrementando el gasto para que se haga bien, ir bajando aquellos elementos que no se hacen tan bien.
7: Ya, subsecretario, pero no todo va a ser el plan de ajuste o el mayor precio del cobre. Uno supone que recortes van a existir. Y ese control de gasto, en línea con lo que se anunció anoche, ¿cómo se va a hacer? ¿Cuándo? ¿En estos 2 meses de tramitación? Porque mientras tanto, esos programas, esos sueldos, ese gasto corriente, tiene que seguir usándose.
10: Claro, muchos sí. Por supuesto, a ver, primero, cuando se hizo el ajuste del 3%, hay varios gastos que estaban contemplados para el 2026 que no se han ido utilizando, y todas las partidas del presupuesto tienen rebajas en compra de vehículos, en cargos que no se utilizan. O sea, yo le puedo decir que en el Ministerio del Interior la cantidad de cupos respecto a disponibilidad para distintos tipos de asesoría que nosotros no estamos llenando, que no vamos a llenar y que después ya no están previstas o proveídas para el 2027, dan cuenta también que en esas áreas hay esfuerzos que se están haciendo. Y le pongo el ejemplo del INJUF. El Ministerio de Desarrollo Social está con todo el impulso de ir cerrando aquellos servicios que cumplieron un ciclo, que ya no son necesarios para el funcionamiento del Estado, donde las prioridades están en otras cosas, y así peso a peso se va haciendo un presupuesto donde se gasta mejor y donde ya no se gastan cosas que ya no son necesarias para el funcionamiento del Estado.
7: ¿Nos puede explicar por qué se utiliza como base de comparación lo que se ha ido ejecutando versus hacerlo como siempre se había hecho? Lo decía en conversación con nosotros Mario Marcel anoche, proyecto contra proyecto. ¿Por qué se optó por ese otro camino que puede llamar a la confusión, dicen algunos en la oposición?
10: Sí, muy claro. Primero porque el presupuesto, la ley 2026 está mal hecha, y es una ley que hubo que ajustar, y eso es una realidad. Que en su minuto generó una polémica, que no estoy dando, estos son factos, como se dice hoy día. Ese presupuesto quedó mal hecho, porque no se estimaron bien los ingresos, no se estimaron bien el reajuste del sector público y la reforma de pensiones que se aprobó al final del gobierno del presidente Boric. Por lo tanto, ese presupuesto no nos sirve. Y además, porque durante el transcurso del año presupuestario se van haciendo ajustes. El presupuesto nunca es el mismo cuando se aprueba la ley de cuando se termina de ejecutar. Pero le digo más. Rodrigo, si usted compara el presupuesto final o vigente, digámoslo así, el crecimiento es del 1,5, pero si usted compara la ley inicial, el presupuesto crece más del 2%. O sea, si alguien cree que nosotros estamos estamos haciendo crecer un presupuesto respecto al presupuesto vigente porque es más bajo, yo quiero decir que si usted compara ley inicial 2026 y usted compara ley de presupuesto 2027 con los pesos 2027, porque hay que comparar peras con manzanas, el presupuesto crece más.
7: Ya, pero eso quiere decir, eso significa asumir que están gastando más de lo que estaba comprometido.
10: Efectivamente, por eso que la base de comparación no tiene que ser la ley inicial necesariamente, pero para aquellas personas que crean que el presupuesto no está creciendo para cumplir determinadas necesidades, si usted compara 2026 inicial con 2027, comillas, inicial, porque es recién la propuesta, el presupuesto aumenta. Claro, porque también recordemos que la ley de presupuesto es una estimación de ingresos y gastos. Por lo tanto, nosotros también estamos estimando que van a haber mejoras también en algunas dimensiones en el ingreso del Estado a propósito de la reactivación que nosotros esperamos suceda con ocasión de, entre otras cosas, en la mega reforma. Pero en el fondo, Rodrigo, más allá de los temas técnicos, este es un presupuesto responsable que pone los énfasis donde las urgencias de los chilenos requieren, y por lo tanto creemos que es una propuesta que, sin perjuicio que va a discutir el Congreso en materia de seguridad, en materia de salud, en materia de gasto social, es un presupuesto que responde a las expectativas de los chilenos y también al impulso del gobierno.
9: Muy buenos días, subsecretario Páez. Le saluda Paula Molina. ¿Qué tal?
10: Doña Paula, aquí estamos.
9: ¿Qué tal? Solo en relación al facto que usted describe respecto al presupuesto que quedó mal hecho, el país vio la discusión respecto a los gastos omitidos o insuficientemente provisionados. En fin, ha habido harto cruce, pero solo apuntar que las autoridades anteriores no reconocen de ninguna manera, no han dicho, no han afirmado ellas también que su presupuesto quedara mal hecho. Es una cuestión en disputa, pero yo entiendo que es un punto muy importante para el gobierno actual y es muy importante además a la luz de estimar cuánto crece el presupuesto, y usted dice hasta 2% si uno lo mirara desde distintas perspectivas. Pero quiero ir a cuestiones que son más urgentes y patentes para las familias por las nuevas alzas, por ejemplo, en los combustibles, ¿no es cierto? Para las bencinas, para el diésel, especialmente para la parafina, que afecta a los hogares que la utilizan para calefacción. Yo sé que vamos camino a la primavera, hoy día estará cálido, pero todavía vienen fríos. Entonces, ¿qué respuesta tiene el gobierno para las familias que van a pagar este aumento de las bencinas? El impacto social por el aumento de las parafinas, y de qué manera se amortigua ese impacto de manera real para las familias.
10: Lo primero, Paula, es recordar que el alza de los combustibles se origina por factores exógenos exteriores a nuestro país. Lo segundo es que el gobierno, desde que se asumió esta realidad, ha hecho ingentes esfuerzos para poder paliar. De hecho, el día de ayer, esto es bien interesante y aprovecho que buena la pregunta a poder decirlo, el día de ayer se venció la posibilidad del cupón de gas licuado. 9 de cada 10 personas, cerca de 5 millones de hogares, se vieron beneficiadas con esta política pública, y que en otra dimensión, por ejemplo, los apoyos para taxistas, los apoyos para la pesca artesanal, se van a extender a través de un proyecto de ley que firmó el presidente de la República el día lunes, con todo el esfuerzo que significa de gasto fiscal, que por supuesto se hace para el apoyo de las familias, y por lo tanto sabemos que aunque ya el invierno se ha ido acabando, hay familias que igual requieren apoyo y ese apoyo va a estar. Y el ejemplo del cupón de gas licuado, que significó una política focalizada que permitió la competencia, la libertad, funcionó bien. Y lo vamos a seguir haciendo en la medida en que las circunstancias lo requieran, asumiendo que es una situación difícil, y donde, por supuesto, los ministros de Hacienda, Energía y Economía están trabajándose en fórmulas para monitorear permanentemente estas malas noticias que lamentablemente llegan del exterior. Y tal cual como ha dicho el ministro de Hacienda, lo que se hizo en materia de bencinas, etcétera, si no hubiésemos tomado las medidas que hubiésemos tomado, habríamos tenido un alza mucho mayor, con mucho más, a cargo de mucho más de gasto fiscal, y de hecho, lo que se ha conocido en la opinión pública es que Chile fue uno de los países en los cuales hubo menor alza de los combustibles, y eso, si bien es cierto, no es una explicación satisfactoria para quienes han visto incrementados sus gastos, también es importante desde el punto de vista político que pueden haber habido soluciones peores, y el gobierno tomó decisiones difíciles, pero que han podido, en la medida de lo posible, contener estas circunstancias que vienen de afuera de nuestro país.
9: Ya, pero me habló del gas, no me habló, por ejemplo, de la parafina, porque el ministro Quiroz apuntaba que nadie consumía parafina, pero la verdad, si nadie consume, ¿por qué tiene una alza tan grande?
10: El consumo de parafina en octubre se va a la baja, eso es verdad, es un combustible de calefacción y su demanda se concentra casi por completo en los meses fríos. De hecho, estadísticas del 2025, el 94%, pues yo sabía que venía esta pregunta, así que tengo una puntita.
9: Muy bien, me parece, lo que pasa es que son 281 pesos, secretario, claro, lo que pasa pero si son tan pocas las personas.
10: Entre abril y septiembre, entonces Paula, aquí miremos el global. En el global, el consumo de la parafina estadísticamente empieza a ir a la baja después de que se acaba el invierno, y por supuesto que en esa circunstancia el gobierno se mueve y estamos haciendo todo lo que se puede para poder ir avanzando en los otros temas.
9: Perfecto. Solo una pregunta respecto al paro nacional. Hoy día se autoriza una marcha bajo la consigna ni un peso menos para la educación, y la verdad se convocó previo a que se conociera el presupuesto, el anuncio que hace el presidente. ¿Baja el presupuesto en educación, y cómo observa la marcha desde interior?
10: A ver, en el caso del presupuesto, lo primero que es muy importante es que el presidente de la República señaló que no hay disminución en gasto social. El presupuesto de educación es del orden de 17 billones de pesos, y es un aumento de los aumentos importantes del presupuesto es en materia de educación, donde, tal cual como lo dijo el presidente, no se va a hipotecar la gratuidad en aquellos sectores los cuales corresponde y que ya han ido, que son susceptibles de ese beneficio. Aumenta y crece los recursos para la carrera docente, y como le decía recién, más de 600.000 jóvenes no van a ver afectados la gratuidad. Nosotros estamos en una democracia, y si las organizaciones estudiantiles pretenden realizar algún tipo de manifestación, en la medida en que esa manifestación, que está autorizada, dicho sea de paso, por el delegado presidencial Germán Codina y por Carabineros de Chile, con un recorrido ahí por el sector de la Alameda, y si esas manifestaciones van a ser conformes al orden público, no hay ningún problema. Tengo la sensación de que esa marcha iba a suceder igual, cualquiera fuera el anuncio del presidente. Pero lo que está trabajando la ministra de Educación, María Paz Alzora, para poder racionalizar el gasto, tener un aumento razonable, de acuerdo a todos los desafíos que hay en materia de educación, creemos que están apuntados en el sentido correcto.
9: Estamos conversando en el diario de Cooperativa con el subsecretario del Interior, Máximo Pavés. Subsecretario, el presidente anoche dijo que una agenda de seguridad sin recursos es solo un discurso. Seguridad va a aumentar 9,1%. ¿Dónde espera el gobierno que se vea primero ese aumento? ¿Más policía en la calle, cárceles, expulsiones, sí, crimen organizado?
10: Cuatro elementos. ¿Qué dijo el presidente? Primero, están las capacidades en este presupuesto para formar más de 3.200 carabineros, con todo lo que significa eso, ¿ya? Personas que tienen que estar en la calle, con buen equipamiento, con buen armamento, etcétera, etcétera, etcétera. Segundo, duplicar los recursos de la policía de investigaciones, fundamentalmente para el crimen organizado, y eso es un segundo eje operativo. El tercero, gendarmería. 18% crece el presupuesto de gendarmería para implementar el control y el nuevo plan de ordenamiento carcelario del ministro Fernando Rabat, que recordemos, se está trabajando la ley para que termine siendo definitivamente una fuerza de orden y seguridad, Gendarmería de Chile. Y esto es muy importante porque me atañe a mí directamente en mi gestión, es el aumento importantísimo en materia de expulsiones, para poder generar las expulsiones administrativas forzosas. Fíjese que el gobierno, el presupuesto 2026, destinó 4.000 millones de pesos para expulsiones, y nosotros las ejecutamos el 100% en agosto. Eso significa que tuvimos que pedir un aumento de 1.700 millones de pesos para el presupuesto 2026, y que estamos ejecutando para poder duplicar los esfuerzos promedios que hizo el gobierno anterior en materia de expulsión. Ese presupuesto viene aumentado en un tercio respecto de lo que se aprobó para el 2026. Por lo tanto, en materia de seguridad, operatividad, formación de cuadros policiales y también expulsiones, el presupuesto responde a las necesidades que el presidente ha impuesto, que le ha propuesto el país en esta materia.
7: Ahora, ya que hablamos de seguridad, ¿confían que va a haber la luz, el acuerdo en el Senado para destrabar la agenda, en particular los cambios constitucionales que se quieren hacer, asumiendo que con eso van a tener que retirar su propia propuesta? Porque ayer da la impresión de que la senadora Odanovich le sale a poner paño frío a esto. Hay algunos en el PS que le quitan el piso al senador Araya. No está tan claro tampoco lo de la reposición del proyecto migratorio. Como que se enredó en las últimas horas eso.
10: Mire, me cuesta creer, Rodrigo, que al final del partido de fútbol, de este partido, me cuesta creer que hayan personas que no estén disponibles a jugársela por la seguridad y para poder reforzar a nivel constitucional, hasta donde haya acuerdo, mayores herramientas para que después, a través de la ley, se puedan llevar adelante los desafíos en materia de segregación de presos, de poder colaborar, que las Fuerzas Armadas colaboren en materia de seguridad. A lo que nosotros nos importa Y eso es algo que el presidente conversó directamente ayer con los dirigentes políticos de distintos sectores que son presidentes de las cámaras, es que haya un entendimiento que nos permita aprobar una reforma constitucional que dé más herramientas en materia de seguridad. Sería inentendible que hayan dirigentes políticos que se resten de este esfuerzo. Y yo confío en que por el tema, por donde está alojada la discusión que es en el Senado, por la forma en que el gobierno ha ofrecido mecanismos y bases de conversación, no podamos encontrar un entendimiento. Yo tengo toda la fe de que eso va a suceder, porque no sería una derrota para el gobierno, sino que para Chile no llegar a un acuerdo en materia de seguridad. Y si eso supone buscar un texto nuevo, y en ese contexto que el gobierno haga un gesto y retire la reforma, eso está sobre la mesa, porque así lo han dicho los ministros, incluso el mismo presidente.
9: Subsecretario, un poco resumiendo esta semana, el gobierno presenta su primer presupuesto con una cifra de desempleo de 9,6%, con las fuertes alzas de combustibles, incluida hasta muy alta para la parafina, las expectativas del IMASEC, que más bien débiles, la movilización nacional contra los recortes. Como ayer salieron 3 seremi en solo un día, ¿no? Por lo tanto, y como no sería adecuado no estar revisando siempre qué uno puede hacer mejor, ¿qué reflexión hay en el gobierno respecto a lo que se necesita corregir en un escenario como este?
10: Dos cosas. Yo quisiera valorar o quisiera expresar algo que es bien importante. Cuando hay dificultades, este gobierno no ha trepidado, o más bien, no ha en ningún caso escondido un conflicto o alguna dificultad para resolverla rápido. Y muchas veces, en el mundo político, en los gobiernos, con tal de no tener una noticia o no generar un eventual conflicto, generalmente hay cosas que no se corrigen. Nuestro gobierno ha corregido el rumbo rápido, y a mí me parece que eso es digno de destacar. Cuando hay dificultades con algún seremi, incluso nos ha tocado a nivel de ministro y subsecretario, el gobierno toma decisiones rápidas, y por lo tanto, más que la cantidad de problemas, es la cantidad y la forma en que las hemos ido solucionando. A su pregunta en concreto, la salida de los seremi son multifactoriales, ¿ya? Yo le puedo decir de buena fe, porque estos casos los conozco todos, que la salida del Seremi de Desarrollo Social fue una salida conversada, no fue un trabajo que se ajustó a las expectativas del señor Seremi. Hay pérdidas de confianza en otros casos, hay circunstancias en las cuales sí hemos cometido, evidentemente han habido dificultades cuando hay algún Seremi que no ha cumplido los requisitos, que eso, dicho sea de paso, no es una justificación, pero le pasa a todos los gobiernos. Entonces, hoy día nosotros lo importante es cómo salimos adelante cuando hay estas dificultades. Y han salido adelante rápido, los ministros se ponen de acuerdo, están nombrados los reemplazantes, aún nos quedan algunos casos, pero a nosotros nos parece que lo más destacable es la forma en que cuando hay un conflicto se toman decisiones rápidas, y nos parece que eso también es importante destacar.
9: Ya, eso sobre los seremis, pero todo lo demás, disculpe, Verónica, solo porque el cuadro general tiene que ver, y yo solo mencionaba desempleo, alza de combustibles, el IMASEC, que se espera débil.
10: O sea, a ver, insisto, el gobierno tiene algo más de 7 meses. Desde el primer día, el presidente de la República instruyó a sus ministros a trabajar una reforma estructural en materia de economía y de crecimiento, de ajuste fiscal, y nos parece que lo que hizo el gobierno en 4 meses de sacar una reforma que baja impuestos, que elimina excepciones, que elimina contribuciones a los adultos mayores, que inyecta recursos a la reconstrucción, a crédito para el empleo y para poder contratar, nos parece que es un esfuerzo gigantesco cuyos frutos los vamos a ver una vez que esto se ponga en marcha para el próximo año. Segundo, han habido circunstancias exógenas como el alza de los combustibles, que le ha pegado a todo el mundo, y nosotros hemos hecho esfuerzos importantes para que eso se sienta menos. Y después, nosotros tenemos una crisis de desempleo, Paula, que después de 40 meses de desempleo por sobre el 8%, después de que el gobierno anterior no puso su foco en el crecimiento y encareció la contratación, aprobando las normas de las 40 horas, de reducir la jornada laboral, la reforma de pensiones, aumento del salario mínimo, todo eso en un año, obviamente que eso hace que sea más difícil el despegue. Pero nosotros no nos quedamos con eso, sino que estamos haciendo en todos los planos, haciendo lo que hay que hacer para que en el mediano, corto y largo plazo esta situación se revierta, y no tenemos duda que se va a revertir, porque estamos haciendo lo que hay que hacer. Hay inversión histórica en evaluación ambiental hoy día, Nosotros estamos avanzando en generar certeza jurídica, hay más inversión y nosotros creemos que eso, sabemos que eso en algún minuto va a traer los frutos que son necesarios.
9: Subsecretario Pavés, ayer reapareció la expresidenta Bachelet, reunió a buena parte de la oposición y dijo que quienes pensaban que después de esto me iba a ir a la casa, eso no va a pasar. ¿La Moneda interpreta esas palabras como el anuncio de que la exmandataria va a asumir un papel activo en la articulación de la oposición?
10: La verdad es que para el gobierno la reaparición o no, la presencia, esa es la expresión correcta, la presencia de los expresidentes en el debate público nacional, a nosotros nos parece que solo nos merecen comentarios de respeto democrático. A nosotros nos parece que es perfectamente legítimo que todos los expresidentes, también el presidente Frei tiene un rol activo, en fin, el presidente Piñera lo tenía, y por lo tanto, una de las cosas ejemplares que tiene nuestra democracia, y esto lo digo muy en serio, es que los expresidentes viven en nuestro país, los expresidentes tienen sus fundaciones, participan del debate público, y a nosotros nos parece que eso es digno de destacar.
9: ¿No cambia nada para el gobierno tenerla nuevamente en primera línea aquí en Chile? ¿Con capacidad de reunir como hizo anoche desde la DC hasta el PC?
10: No, por supuesto que no. La presidenta es una persona que o sea, fue presidenta dos veces de Chile, nos merece todo el mayor respeto, y el gobierno obviamente valora profundamente de que la convivencia entre los expresidentes sea buena. Por eso que no nos gustó esta declaración que hubo con el presidente Boric y la presidenta Bachelet, porque nuestra tradición da cuenta que los expresidentes tienen formas, tienen protocolos para comunicarse y no es por declaraciones públicas, pero nos parece que esto es parte del derecho que tiene la expresidenta de desarrollar su actividad política y nosotros eso lo respetamos.
7: Ya, eso fue respecto del escudo de la América. ¿Se puede quedar en línea un segundo? Hay noticia económica del momento. Gonzalo Aguirre, a ver.
5: Sí, la publica el Banco Central. Muy buenos días. La información preliminar que indica que el IMACEC de agosto de 2026 cayó 1% en comparación con el igual mes del año anterior, esto determinado por el desempeño de la minería. Vamos al análisis por actividad. La producción de bienes cayó 4,9% en términos anuales, determinado por la minería, que disminuyó, ojo, 17,4%, en particular por la extracción de cobre, 11,7% era la caída que teníamos en el dato de ayer del INE, pero esto es mayor todavía, el desplome de la minería en el octavo mes del año, 17,4%. Dice el Banco Central que incidieron menores leyes del mineral, mantenciones y condiciones climáticas adversas. El comercio, también un contraste con respecto a lo del INE ayer, 0% tenían su índice sectorial. Dice el Central que la actividad comercial anotó un crecimiento de 2,2% en términos anuales y los servicios aumentaron 0,8% en términos anuales, explicado por el desempeño de servicios personales, en particular de salud. Un IMASEC negativo, el sexto en lo que va del año, si consideramos también que el dato de marzo, que inicialmente había sido negativo, finalmente terminó en 0,1%. También está el dato favorable de junio, que se ajustó a 2%. Todos los demás meses de este 2026, cifras negativas. Para este IMASEC de agosto se esperaba inicialmente en septiembre una cifra en torno a 0,5%. Bueno, es negativa y es amplia, menos 1%. El resultado preliminar de este IMASEC de agosto lo acaba de informar el Banco Central.
7: Gracias, Gonzalo.
5: Buen día.
7: Buen día. Subsecretario, otra cifra en rojo, lo que anticipaba.
10: Sí, claro, la minería cae, pero uno puede apreciar que en algunos otros elementos de la economía van creciendo. La caída se explica, como lo explicaba muy bien el informe, se explica completamente por la minería. El IMASEC minero se desplomó, ya el 17%, que es la tercera caída más grande desde que hay registro. Nosotros vemos que sin la minería, la economía tiene un crecimiento y los demás sectores crecen menos, ¿ya? Y por eso que el presupuesto 2027, y vuelvo al origen de la conversación, destina 9,5 billones al crecimiento del empleo y la reconstrucción. Entonces ahí están los esfuerzos del gobierno y nos parece que estamos haciendo lo que hay que hacer.
9: Max Pavés, subsecretario del Interior, muchas gracias por esta conversación con el Diario de Cooperativa. Que tenga un buen
10: día. Siempre un gusto, un abrazo a los tres, que estén muy bien, muchas gracias.
11: Gracias, secretario. A las 10:30, una nueva mañana. Ya sigue el Diario de Cooperativa.
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1: 11 grados. 11 grados en Santiago.
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1: Cooperativa, 8:44 minutos. 8:44 minutos.
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5: Hola amigos de Cooperativa, aquí Manuel de la Gélida Villarrica. Hoy la desconexión del ministro es brutal, uno no logra entender esta cuestión. Las temperaturas aquí son pero heladísimas y el palo que te pega con la parafina. Saludos chiquillos, que estén súper bien.
6: Buenos días, Cooperativa. Hola, espero estén muy bien, les deseo un buen día. Y solamente comentar a grandes rasgos, escucho muchos comentarios por ahí, por allá, no soy de ningún sector político, pero si el país estamos en déficit, están tratando de ordenar la casa, ¿por qué no se han bajado los sueldos? ¿Por qué no han bajado la dieta parlamentaria? ¿Por qué no se han bajado esos sueldos estratosféricos que tienen? Entonces, hay que ser consecuente con el discurso. Creo que hablan, y nosotros los chilenos somos los que seguimos pagando esos sueldos. La vida de ellos viven gratis. Saludos, Cooperativa, que tengan un muy buen día.
7: Ganan harto, no es que lo hagan gratis, pero ganan harto. Sí, desde hace tiempo que se instaló esta suspicacia respecto de los sueldos de los políticos. Ahora la política hay que financiarla. Y Chile llegó a un consenso de que se financia desde el Estado.
8: La termina financiando a alguien, eventualmente las empresas, y no de manera directa, precisamente.
9: Y lo otro es como una corte, una monarquía donde solo hace política la gente que tiene
7: los
9: mucho
7: que más
9: dinero,
7: plata tienen.
9: Mucha, que pasó así en algún momento antaño de la historia de Chile, siempre parte, ¿no es cierto?, una élite con mucho dinero a gobernar. Otra cosa es que, bueno, se pueda siempre hacer una racionalización, pero a mí me preocupa
7: pero
9: lo de la parafina.
7: Pero hay una tentación populista en ese discurso también. Sí.
9: No, pero sigo pensando en lo de la parafina, porque también hay una realidad en el territorio nacional que es distinta, ¿no? Y para quienes escuchan en la región metropolitana, la gente que hizo fila ayer para echar bencina, en fin, pero respecto a la parafina, claro, su uso, no sé, es más acotado, aunque hay harta estufa que usa parafina, yo creo, ¿no? No es tan
8: hay mucha marginal, estufa, barata y cara que usa parafina.
9: Barata y cara, muy buen punto, Verónica, muy altas y algunas. Las conocemos.
8: Claro, no, pero va a seguir lloviendo.
9: Exacto, pero claro, hoy día en la región metropolitana hay sol y uno dice, ah, bueno, no se va a usar parafina, pero vuelve el frío mañana en la metropolitana y el país es muy extenso y el sur es bastante frío todavía por harto tiempo, así que yo creo que lo de la parafina, la verdad, va a impactar. Además hay lluvia, o sea, ahí se va a prender la estufa. Incluso si es menos el uso, el aumento es muy alto y le va a golpear a la gente que se calefacciona con parafina. Yo creo que eso es complicado.
7: Va a ser tema hoy día, seguramente van a haber cifras sobre la mesa en función de la baja del consumo y eso. Va a tener que presentarla el Ejecutivo, digamos.
9: ¿Qué claro, pero si,
7: se las van a pedir.
9: Claro, pero si baja tanto el consumo, entonces ¿por qué se sube de manera tan claro, pero lo focalizas dónde, los que más necesitan parafina?
7: Es más fácil ayudar.
9: Ah, tú dices, sí se viene un bono parafina.
7: No, estoy pensando en que si hay menos personas que lo ocupan, a lo mejor eventualmente desde la política pública es más fácil llegar ahí.
9: Claro, pero en lo inmediato le subiste el precio a los pocos que la usan, y se lo subiste mucho. Si son pocos, que no sabemos tampoco.
7: Se descongeló, claro.
8: Les cuento que si van a moverse al centro de Santiago durante la mañana, tienen que tener precaución, porque desde las 10 va a haber desvíos de tránsito con motivo de la marcha convocada por la CONFECH, de la que también hablábamos con el subsecretario Pavés. La institución Carabineros llamó a planificar los desplazamientos, considerando mayores tiempos de viaje, hay que buscar rutas alternativas. Para los vehículos particulares, los principales desvíos se efectuarán por Santo Domingo en el sector norte, Avenida Mata por el sur, Padre Hurtado por el Poniente y Salvador por el Oriente. En el caso de la locomoción colectiva, las rutas alternativas contemplan Bellavista por el Norte, Mata por el Sur, Toro Mazote por el Poniente y Heliodoro Yáñez.

0: por el oriente. Hay que mantenerse informado a través de redes sociales particularmente y mirar, por ejemplo, el X de Carabineros, que es el que entrega esta información.
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0: Ahora sí, Paula, miramos el mundo.
2: Ahora sí, miremos el mundo. Oye, partamos por los dramáticos detalles que siguen apareciendo respecto al incidente en el vuelo entre Dubái e Israel. Decimos incidente porque todavía hay versiones que se están investigando respecto a si aquí hubo un intento por secuestrar este avión o si hubo un intento por un ataque terrorista y por estrellar esta aeronave con 150 pasajeros a bordo. Para las autoridades israelíes, para Benjamín Netanyahu, la señal más probable es que efectivamente se trataba de un atentado suicida, y en ese sentido también han apuntado las declaraciones de Asaf Rajwan. Podemos escuchar aquí cómo se recibió a este pasajero, que es el que detuvo al copiloto del vuelo de Fly Dubai cuando atacaba a su copiloto. Fue él el que redujo al agresor y dice lo vio mientras estaba intentando destruir los controles del avión en la cabina. Logró reducirlo. En ese momento, describe él, el avión se va de punta, digamos, y él logra tomar los controles y enderezarlo. Esa es la versión de este pasajero, que además fue recibido por el propio primer ministro, ha dado varias entrevistas, apareció junto a Benjamín Netanyahu todavía con la ropa ensangrentada, en una imagen muy impactante respecto a lo que allí había ocurrido. Todavía no se conoce el nombre del detenido en este incidente, y todavía no se sabe cómo, por ejemplo, logró entrar hasta la cabina con un cuchillo, tampoco la tripulación puede entrar con un arma como aquella a una aeronave.
1: Desde lo de las torres lo revisan a todos.
2: Exactamente. Sí, yo eventualmente pensé que la tripulación podía tener, claro, algún tipo de más holgura, pero no para llevar un cuchillo. Y lo otro que no se sabe tampoco es qué chequeo se hizo de, digamos, su background. Es una persona que llevaba menos de un año operando ese vuelo. Así que eso con Israel. Y muy cortito, nos vamos a lo que pasó en Estados Unidos, que es un caso, la verdad, estremecedor, desde todas las aristas, que es el caso de Krista Pike. Ustedes lo habrán seguido, es la primera mujer que se condenaba a muerte en el estado de Tennessee en 200 años. Ella la condenaron en 1996 por el asesinato y la tortura de una compañera de 19 años.
0: Y ella tenía 18 en esa época.
2: Claro, era joven, el crimen lo comete junto a su pareja de entonces, pero la pareja es menor de edad. Entonces es Krista Pike la que enfrenta la pena de muerte. Y ayer se la intenta ejecutar, y esto es bien delicado, dos veces se le aplican inyecciones letales y ella sobrevive. ¿Cómo saben que sobrevive? Porque sigue roncando. Así que, evidentemente, las inyecciones no habían sido letales. El tema es, para quienes se oponen a la pena capital, no solo la persistencia de la ejecución como una cuestión legal, sino también esto es una prueba del sufrimiento, de la crueldad del mecanismo. No se sabe por qué no fue letal, y no hay claridad tampoco respecto a qué se hace después de una segunda dosis que no funciona, y ella está por el momento en un recinto médico recibiendo asistencia. Se la intenta rescatar desde un recinto público después de que se la haya intentado ejecutar en el estado de Tennessee.
0: Bien impresionante la historia de esta mujer, de Krista Pike. Gracias, Paula, que tengas un buen día.
2: Muy buena jornada, los espero en lo que queda del día, los escucho en la segunda edición del Diario de Cooperativa.
1: Buenas.
2: Chao.
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18: Cooperativa, 8:57 minutos. 8:57 minutos.
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20: Sexto y más tec negativo del año. La economía cayó 1% en agosto, determinado por un desplome de 17,4% en la minería.
21: Vuelven a subir los combustibles, las bencinas hasta 39 pesos por litro hoy, el diésel otros 95 y se descongeló la parafina, que salta 280 pesos.
20: Empleo, seguridad, salud y control del gasto, los énfasis del presupuesto 2027, que crece 1,5% según la cadena nacional de anoche. Conversamos con el subsecretario del Interior, Máximo Páez.
22: Todas las partidas del presupuesto tienen bajas.
0: en compra de vehículos, en cargos que no se utilizan, y así peso a peso se va haciendo un presupuesto que donde se gasta mejor y donde ya no se gastan cosas que ya no son necesarias para el funcionamiento del Estado. Si alguien cree que nosotros estamos comparando, estamos haciendo crecer un presupuesto respecto al presupuesto vigente porque es más bajo, yo quiero decir que si usted compara ley inicial 2026 y usted compara ley de presupuesto 2027, el presupuesto crece más.
21: Madrugada, 13 buses resultaron destruidos en una garita del sector Peña Blanca. Esto en Villa Alemana. Se están indagando las causas de ese incendio.
20: Grave, carabinero en retiro baleado en asalto a su mini market en Maipú. En Providencia, vandalizaron el vehículo del diputado Daniel Valenzuela.
1: La circunstancia es que la víctima se encontraba cerrando un local comercial del cual es propietario. Un sujeto, presumido con arma de fuego, ingresa a este, lo intimida para sustraer dinero y especies de valor. A la huida de este sujeto, la víctima repele este asalto utilizando un arma de fuego, habiendo disparos cruzados, por lo que el afectado resulta herido.
21: Lo último, un comunicado de prensa de carabineros da cuenta de la desafección, la expulsión de la institución de 4 efectivos policiales, ¿verdad? Esto en Rancagua, en la zona del Libertador Bernardo O'Higgins. Están acusados de hechos constitutivos de delito relacionados con falsificación de instrumentos públicos, delito de corrupción o de corruptela, si quiere, que afectarían a vehículos con encargo por robo. Esos papeles parece que los falsificaban, no sé, seguramente alguien les pagaba por esto. Hay 4 carabineros dados de baja. Hay una investigación en curso.
20: De O'Higgins.
21: Rancagua, sí.
20: Y así nos vamos. Llega al final esta primera edición del Diario de Cooperativa. Gracias por informarse con nosotros.
21: En día.
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24: Son las 9:01 a.m.
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6: Hola, ¿qué tal? ¿Cómo están? Tengan ustedes muy, pero muy buenos días, gusto de saludarles. Con mucho cariño estamos iniciando nuestra programación a través de Radio FM 101 en la ciudad de La Unión. Son las 9 de la mañana, ya con 5 minutos. Comenzamos nuestro bloque, bienvenidos y bienvenidas todos ustedes a nuestra programación para este día, saludando en este 1 de octubre, ya se nos fue septiembre. Oiga, que les vaya bien a todos, nos vaya bien, ¿verdad?, este mes de octubre, que la primavera ya llegue más acentuada, aunque todavía hay que acostumbrarse al efecto del niño Godzilla. Sí, saludamos hoy día al calendario curioso, ¿eh? Teresita dice, de el niño Jesús. Eso marca el calendario cristiano hoy.

Muy bien, hay que cuidarse la cola, ¿eh? Los dicen los calzones rotos, así se llama esta banda del rock de los 80. Son las 9:08, vamos a la publicidad, vamos a Carnicería Temuco, como siempre tempranito. Bueno, la verdad que ellos madrugan antes que nosotros, ¿no? Quien madruga, Dios lo ayuda, dicen. 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Vamos a revisar el pronóstico del tiempo para hoy. Bueno, para hoy día la temperatura máxima va a llegar a los 15 grados, cielos con nubosidad parcial. Las lluvias llegan esta noche, ¿eh? Esta noche para mañana viernes, ya más que asegurada la lluvia, para el sábado también va a llover bastante, y el domingo vamos a respirar con un día de sol. Así que agüita para esta noche, se espera que llegue madrugada de mañana, y hoy día la temperatura 15 grados, mañana la máxima 13 y el sábado la máxima 12. Así se presentará el clima aproximadamente acá en la región de Los Ríos, que es lo que nos interesa. Bien, vamos a la música, son las 9:11, seguimos disfrutando junto a Thalía en esta programación de la radio hasta el mediodía.

Son las 9:20. Bueno, hoy día están atendiendo ya normalmente los servicios de salud pública de nuestro país. Concluyó ayer el paro de 48 horas, dos jornadas, dos días. Así que hoy día usted puede ir con toda tranquilidad al CEFAM, al consultorio Gans-Mans o al CECOF. Están trabajando desde hoy absolutamente en horario normal todos los equipos de trabajo de la salud primaria y también de las especialidades en los servicios públicos a través o a lo largo de Chile. Así que hoy día todo vuelve, ya volvió, mejor dicho, a la normalidad. Son las 9:21. 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

Ahí toma la canción Baila Mi Son. Son las 9 de la mañana con 37 minutos. Bueno, anoche el presidente de la República, en una red nacional de radio y televisión, dio a conocer, ¿no es cierto?, importantes anuncios, hay que decirlos, un crecimiento en empleo, reconstrucción y seguridad para lo que será su proyecto para el próximo año 2027. Esperamos que le vaya bien, de todas maneras, y que obviamente, principalmente la preocupación de la gente son dos cosas, que es la seguridad para las personas y también, por supuesto, importante lo que es la salud y el empleo. Tres cosas fundamentales que, de acuerdo, ¿no es cierto?, a lo que dijo el presidente anoche en esta red nacional de radio y televisión, será la prioridad para el próximo año y por eso se ha aumentado el presupuesto en general de la nación. Así que veremos y esperamos con fe que sea un mejor año el que va a llegar el próximo 2027. 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Son las 9:42.

En la música escuchábamos ahí a Alejandro Sanz con la canción Corazón Partido. Son las 9 de la mañana con 47 minutos. 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

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Bueno, no sé si usted lo escuchó temprano en Radio Cooperativa, pero increíble lo que ocurrió en Estados Unidos, ¿eh? Se había publicitado en las últimas semanas, a través principalmente de la televisión, lo que pasó con la ejecución, entre comillas, de Krista Gail Pickett, la única mujer que permanecía en el corredor de la muerte en Tennessee, en Estados Unidos. Terminó la noche de anoche, o anoche miércoles, de una manera totalmente inédita. Fíjese que sobrevivió después de recibir las dos dosis de pentobarbital contempladas en el protocolo estatal. Esta mujer, que tiene 50 años, continuó respirando y finalmente fue retirada en ambulancia de la prisión, precisamente de Nashville, ¿sabes?, para recibir atención médica. Cerca de una hora antes de la ejecución, una corte federal de apelaciones había ordenado suspender el procedimiento para revisar si, durante el proceso que terminó con su condena a muerte, fueron debidamente considerados los antecedentes de abusos sexuales que había sufrido durante su infancia. Sin embargo, la Corte Suprema de Estados Unidos levantó posteriormente la suspensión y autorizó la ejecución. Pickett, que fue llevada a la cámara de ejecución y sujetada a una camilla para recibir justamente esta inyección letal, según los periodistas que presenciaron este procedimiento anoche, inicialmente permaneció despierta e incluso levantó la cabeza y preguntó a los funcionarios si era normal lo que sentía en uno de sus brazos. Después de la primera administración del fármaco, siguió con vida, por lo que los funcionarios utilizaron la segunda dosis prevista por el protocolo para los casos de que el condenado no muera tras la primera inyección. Testigos y abogados señalaron que Pickett seguía respirando y emitía fuertes ronquidos después de recibirla. Las normas en Tennessee establecen que debe administrarse una segunda serie de inyecciones si la primera no provoca la muerte, pero no especifican cómo proceder si el condenado continúa vivo. ¿Qué es lo que pasó aquí? Oiga, increíble, ¿eh? Este episodio llevó al gobernador de Tennessee a ordenar una investigación externa para determinar qué ocurrió y a suspender la única ejecución que quedaba programada en el estado durante el 2026. La directora ejecutiva de información del centro calificó este hecho como realmente increíble. Veremos qué pasa entonces con esta mujer que había sido condenada a muerte y que, bueno, para suerte de ella no falleció, ¿eh? Sobrevivió a dos dosis, lo cual realmente es increíble. Por eso que hoy día los canales de la televisión internacional en Estados Unidos están cubriendo justamente esta información, que es tremendamente sorprendente por el hecho de una ejecución que en la práctica, ¿verdad?, no se ha llevado o no se pudo concretar, hay que decirlo. Así que insólita ejecución fallida en Tennessee, en los Estados Unidos de Norteamérica. ¿Qué va a pasar ahora? La verdad que no hay protocolo para eso, ¿eh? Pero lo que sí se sabe es que se suspendió, y de hecho, paradojalmente, después que estaban tratando de, ¿no es cierto?, quitarle la vida con la inyección letal, fue trasladada a un hospital y ahora para tratar de recuperarla. Así que yo creo que ahí un milagro fue lo que ocurrió, y a lo mejor no era su momento, no era su hora, y ojalá por ella, porque nadie desea la muerte de nadie, pueda tener una segunda oportunidad, y seguramente a lo mejor pueden cambiarle la sentencia por cadena perpetua. Veremos qué ocurre con un caso que indudablemente estará en boca de todos a lo largo del mundo y en Estados Unidos especialmente durante los próximos días y semanas. Un hecho increíble, inédito, hay que decirlo. Son las 9:53 minutos en nuestra programación de la radio. Seguimos avanzando con ustedes a esta hora de la mañana.

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2: Son las 10 de la mañana, 2 minutos.
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En la música Vacilos y ese cara luna, son las 10 de la mañana, 10 minutos, 10 con 10 minutos aquí en la programación de la radio. 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Las 10 de la mañana, 13 minutos. Vamos a escuchar a Bebe o Bebé con la canción Malo, que es o fue su gran éxito. A propósito de esta cantante española, viene a Chile, ¿eh? Se va a presentar en concierto en la capital de nuestro país, la cantante española Bebe, aunque otros le dicen Bebé, pero ella dice que prefiere que le digan Bebe y no Bebé, no sé, en gusto no hay nada escrito. Escuchamos a Bebe o Bebe con este tema.

Muy bien, ahí escuchábamos a Camela con la canción Nunca Debí Enamorarme. Son las 10 de la mañana con 21 minutos en la radio. Y se cumplió lo que decíamos, ¿eh? El alza de los combustibles que desde hoy ya, desde la madrugada, está presente, ¿no es cierto? Y se ha hecho sentir, de hecho ayer en Santiago, por ejemplo, antes de que completara el día de ayer, mucha gente en las bencineras cargando combustible, y la verdad que subieron los combustibles nuevamente, y los más afectado nuevamente el petróleo diésel, ¿eh? Que también ha tenido un alza considerable, y ni hablar de la parafina o el querosén, con una alza más que notoria, así que a preparar el bolsillo entonces desde hoy con el alza de los combustibles que se había anunciado y que, bueno, lo habíamos conversado esta semana, definitivamente se concretó, ¿eh? 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

Muy bien, ahí estaban los aplausos para la banda mexicana Maná, con la canción y éxito En el Muelle de San Blas. Se llamaba precisamente ese tema. Son las 10:41 minutos, queridas amigas y amigos que están en nuestra sintonía. Me estaban preguntando, ¿cuándo llueve? Yo ya di el tiempo, lo doy siempre al principio del programa, pero si usted quiere saber cuándo llega la lluvia, bueno, se anuncian para esta madrugada, o sea, para esta noche, madrugada de mañana, va a haber bastante lluvia, se dice, en la región de Los Ríos, región de Los Lagos y región de la Araucanía y también región del Biobío, ¿eh? Así que vayas haciendo la idea que así va a estar el clima, por lo menos en este fin de semana, exceptuando, me parece, mucho el domingo por ahí. 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

Es la música Marc Anthony, el ex de la Jennifer López, con la canción que se llama Tragedia. Son las 10 de la mañana, 52 minutitos ya, en nuestra programación de FM 101. Luego tendremos las noticias más tarde con Elena Carrasco, con las informaciones, el bloque de la tarde, también el Toño Peralta, que nos trae los románticos después de las 7. 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
2: Son las 10 de la mañana, 59 minutos.
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Bueno, ya tenemos las 11 de la mañana con 10 minutitos. Qué rápido pasa la mañana. Siempre interactiva. Gracias por acompañarse con nosotros. Saludo a la gente de los sectores urbanos, rurales, a la gente de la salud que hoy día volvió a trabajar en forma normal después del paro, como lo comenté al principio también de nuestro bloque que parte a las 9 de la mañana. Así que todo normal ahí en el tema de la atención de salud primaria en nuestro país. 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

Muy bien, pues recordando aquella canción de los 80, de los primeros éxitos de la gran compatriota nuestra queridísima Miriam Hernández, lo mejor que me ha pasado. Es la hora 11:20. Fíjese que el envejecimiento o el envejecimiento en Chile preocupa. Un informe presentado esta semana por el Instituto Nacional de Estadísticas INE y el Servicio Nacional del Adulto Mayor SENAMA entrega luces sobre el crecimiento del segmento de personas sobre los 60 años en nuestro país, que hoy representan alrededor de un quinto de toda la población nacional, ¿ya? O sea, los mayores de 60 años son casi el 20% de la población de Chile y por primera vez superan en número a los menores de 14, de acuerdo al informe del INE que se conoció precisamente esta semana. Hay que señalar, por ejemplo, que las personas mayores de 60 años equivalen a este porcentaje importante de la población, que son mucho más que los jóvenes menores de 15. ¿Eh? Está envejeciendo muy rápidamente la población chilena, parece, de acuerdo a este informe. 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Saludos a Marisol Babón de Millar, su consejera regional. Es la hora 11:22.

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5: 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La UF hoy está a 41.065 pesos, índice de valor promedio 42.589 pesos y el dólar observado hoy 972 pesos, 60 centavos.
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Muy bien, ahí escuchábamos a la gran Shakira, ¿no? Que lo ha ido bastante bien, diría demasiado bien, ¿eh? Un poco de amor se llamaba esa canción. Son las 11:44. Me estaban preguntando, yo dije esto a principio de semana, el Cyber Day. Perdón, no es el Cyber Day. Este es el Cyber Monday 2026. Comienza, atención, el próximo lunes 5 de octubre, justo a la medianoche, y va a terminar el miércoles 7. Son 3 días del Cyber Monday 2026, a través de donde usted va a poder comprar paquetes de turismo para viajar en vacaciones el verano, electrodoméstico, en fin, lo que usted quiera, porque la verdad que para el Cyber son muchas las empresas que participan y que este año están o van a cumplir 15 años desde que comenzaron estos eventos de Cyber. Se van a cumplir 15 años, así que ya lo sabe, la invitación la extiende la Cámara de Comercio de Santiago, pero que obviamente permite a todo Chile poder adquirir productos mucho más baratos en el Cyber. 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

Gracias, Soraya, con la canción La Dolce Vita, esa dulce vida, aquí en la radio. Faltan 9 minutos para las 12. Nosotros ya comenzamos a despedirnos. Viene Elena Carrasco luego con la compañía, con las noticias y, por supuesto, lo que resta también de nuestra programación. Y se me había escapado, hoy es el Día Internacional, también tiene su día el café. ¿Le gusta a usted el café? A todos nos gusta un cafecito, ¿eh?, en la mañana. Día Internacional del Café. Precisamente, fíjese que Chile es uno de los mayores, digamos que justamente importa precisamente café, y quienes más abastecen en nuestro país son Brasil y Vietnam, son los que más abastecen precisamente con café. Así que en el Día Internacional del Café, saludos cordiales, que lo pasen todos muy bien. Volvemos como siempre nosotros mañana a partir de las 9 en punto de la mañana para compartir junto a ustedes en la FM 101.

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2: Son las 11 de la mañana, 58 minutos.
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2: Solicitud de aprovechamiento de aguas superficiales. 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Ríos, ubicado en el subcuenta Río Bueno, carta IGM H003, Catamutún 1/50.000, punto de extracción en la coordenada UTM Norte 5-54-72-65, Este 65-36-53, Datum WGS 1984, uso 18. Bueno, tenemos también la siguiente solicitud de derecho de aprovechamiento de aguas subterráneas. 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

Hola, ¿cómo están? Muy buenas tardes, bienvenidos a nuestro noticiero central del día de hoy. Hojita, pero impecable, limpiacita, trae un rojo. Vamos a tener semana larga, fíjese, después del 17, el 12, a ver, no, el 10, sábado, que usted no trabaja. Domingo 11 y el lunes feriado el 12. ¡Wow! Y el día sábado 31, por Dios que se va a portar bien octubre, señores. Día que nos marca Teresita del Niño Jesús. Felicidades. También extensivo para quienes están de cumpleaños y para quienes están de aniversario de matrimonio. Así comenzamos nuestro noticiero central del día de hoy. Bueno, vamos a comenzar con la Asociación de Funcionarios Número 1 en la Unión, que envían lo siguiente. La Asociación de Funcionarios Municipales manifiesta preocupación por medidas adoptadas en medio de las denuncias de hostigamiento laboral. La Asociación Número 1 de Funcionarios Municipales de la Unión da a conocer su profunda preocupación por la situación que afecta a funcionarias del mismo municipio, quienes durante los últimos meses han denunciado reiterados hechos de hostigamiento y acoso laboral que han afectado gravemente su salud y bienestar emocional. Los hechos que derivaron en denuncias por Ley Karim a Contraloría y a la Asociación Chilena de Seguridad, siendo acogidas por esta última institución, tres de las cuatro denuncias como enfermedad laboral e indicando para cada una de ellas las medidas que se deben adoptar el municipio. En relación con lo anterior y en contraposición con el deber de adoptar medidas que permitan resguardar el bienestar de las funcionarias afectadas, preocupa especialmente de quien ha sido señalado como denunciado haya solicitado mediante correo electrónico el cambio de funciones de una de las funcionarias involucradas. Esta medida, lejos de contribuir a su protección y tranquilidad laboral, podría significar una nueva situación de afectación y agravar las condiciones en las que actualmente se encuentra la funcionaria. Como asociación, consideramos que la situación de esta naturaleza debe ser abordada con especial cuidado, procurando siempre que cualquier medida administrativa tenga como objetivo proteger a las personas involucradas y contribuir a un adecuado ambiente laboral. No parece razonable que una funcionaria que ha planteado una situación de esta naturaleza pueda terminar siendo quien deba asumir las consecuencias de una medida adoptada por la misma jefatura cuestionada, ya que esto además implica un retroceso para cualquier persona que sienta el derecho de denunciar alguna situación que altere el normal funcionamiento de su trabajo. Como asociación de funcionarios, seguiremos impulsando el diálogo, el respeto y la sana convivencia al interior del municipio, porque creemos que esa es la manera de construir mejores relaciones laborales y un servicio público que responda adecuadamente a la comunidad. Sin embargo, promover el diálogo también significa ser claros. Situación que puedan constituir hostigamiento laboral no debe normalizarse ni quedar sin una respuesta institucional adecuada. Por ello, continuaremos utilizando las vías administrativas e institucionales disponibles, concluyendo la solicitud de audiencia ante la Contraloría Regional de Los Ríos, buscando que los antecedentes sean revisados y que se adopten las medidas que correspondan. Nuestro llamado es abordar esta situación con responsabilidad, respeto y transparencia, resguardando a las funcionarias y funcionarios involucrados, evitando que cualquier diferencia laboral termine afectando la dignidad de quienes cumplen diariamente su labor al servicio de la comunidad de la Unión.
Bueno, por supuesto, hubo respuesta por parte de la Municipalidad de La Unión. Responde al comunicado de los funcionarios por denuncias de acoso laboral. La Casa Edilicia señaló que las denuncias presentadas en el contexto de Ley Carín fueron remitidas a la Contraloría Regional de Los Ríos y que han tomado conocimiento de las resoluciones emitidas por la ARCH y que el municipio llamó a abordar la situación con responsabilidad, transparencia, respeto por los derechos de las funcionarias denunciantes como el funcionario de denuncias DAS, denunciada. Declaración pública de la ilustre Municipalidad de La Unión. En relación a la publicación realizada por la Asociación Número 1 de Funcionarios Municipales de La Unión, en donde manifiestan su preocupación por la situación que afecta a un grupo de funcionarias que han denunciado diversos hechos de acoso laboral en el contexto de Ley Carín, la ilustre Municipalidad de La Unión cumple con el deber de informar a la comunidad que desde el primer momento de conocidos los hechos, la administración ha mostrado su real preocupación, tanto desde el punto de vista humano con las personas afectadas por esta situación, como desde el punto de vista legal, dando estricto cumplimiento a las disposiciones legales que regulan la materia. Es así como en primera instancia el alcalde se reunió con las funcionarias afectadas y con representantes de ambas asociaciones de funcionarios municipales, en donde se instó a las funcionarias afectadas a formalizar su denuncia. Posteriormente, dichas denuncias fueron remitidas a la Contraloría Regional de Los Ríos, tal como lo mandata la ley, ya que es ese órgano contralor quien debe realizar los procedimientos administrativos pertinentes, no correspondiendo al municipio ninguna participación en dicho procedimiento. Junto con lo anterior, se ha solicitado a la Contraloría Regional de Los Ríos una audiencia con la finalidad de conocer el actual estado de avance de dichas denuncias, sin que hasta la fecha se nos haya comunicado el día y hora de dicha audiencia. Del mismo modo, la administración ha tomado conocimiento de las resoluciones de calificación de enfermedad profesionales emitidas por la Asociación Chilena de Seguridad, las cuales serán remitidas también a la Contraloría Regional de Los Ríos como antecedentes complementarios para el procedimiento llevado ante dicho órgano contralor, y junto con ello se encuentra implementando con un encargado de prevención de riesgos del municipio las recomendaciones formuladas por dicha mutualidad en resguardo de la salud de las denunciantes. Finalmente, esta administración hace suya las palabras de la Asociación Número 1 de Funcionarios Municipales, formulando un llamado a abordar esta situación tan delicada con responsabilidad, transparencia y respeto, tanto por los derechos de las funcionarias denunciantes como del funcionario denunciado, esperando con prudencia la resolución de la Contraloría Regional de Los Ríos. Firma la ilustre Municipalidad de La Unión.

Bueno, ENAP informa fuertes alzas de combustible desde este jueves. Diesel sube 95 pesos, bencina 34,4 por litro.

0: momento el alza y que todavía quedan frío con este programa del día del niño, en realidad, que ha traído tantas consecuencias al país. De verdad que aunque digan que ya está pasando la época de poder calentarse, sí que todavía lo requerimos, lo necesitamos, pero con estos valores realmente es horrible. Así que habrá que ver cómo avanza esta economía en el país. Bueno, nosotros en el día de ayer fuimos citados a un punto de prensa en el marco de la fiscalización y operativo en conjunto realizado el día 24 de septiembre. Todos esos resultados se dieron a conocer en el día de ayer, pero dado al tiempo que ya nos ha pillado, los vamos a dar a conocer en el día de mañana, porque después de esta conferencia que se nos entregó, conversamos con el señor alcalde, don Saturnino Quesada, que no habíamos tenido una conversación abierta donde me permití de preguntarle sin anestesia de todo, señores. Así que de verdad los invito a esta nota que realizamos con el alcalde don Saturnino Quesada. Bueno, prensa, a conversar en el día de hoy con el señor alcalde. Esta vez en una oficina estamos bastante cómodos, con mucha pega, con cara de cansancio. Le estoy transmitiendo todo lo que veo y lo que siento. Señor alcalde, gracias por recibirnos. ¿Cómo está?
1: Muy buenas tardes, señora Elena. Muchas gracias por estar esta tarde conjuntamente conmigo acá en la oficina, día 30 de septiembre del 2026, como pasó este mes, señora Elena, y aquí ya vamos en tierra derecha para la finalización de los estudios. Ya viene la Pascua, viene el Año Nuevo, así que
0: estamos a un paso. Bueno, ayer a un paso se dio el vamos a la Casa del Adulto Mayor. Qué extraordinario, lo destaqué hoy día en el informativo, y de verdad que felicitaciones. Algo que quisiéramos saber cómo nació todo esto y cuánta gente va a ser la que va a poder ocupar esta casa. Especialmente hay que comunicárselo, no guardárselo para la gente del sector rural.
1: Bueno, con esta pregunta usted me mata, porque es algo que nació de esta administración, idea, no quiero ser populista ni mucho menos, pero algo que se me ocurrió a mí debido al intenso trabajo que realicé antes de llegar acá a la alcaldía. Vi esta necesidad que nuestras personas mayores, me incluyo yo también, necesitábamos este espacio de que tengamos un espacio donde la gente que viene del campo llega temprano, se baja de la micro y empieza a caminar acá en la ciudad de La Unión. Hoy día va a tener un espacio donde se va a poder ir a tomar una taza de café, va a poder descansar, va a ver un poco de televisión, y van a estar las profesionales atendiéndolos ahí por algunas iniciativas que ellos tengan, algunas necesidades que ellos tengan. Y así, durante la tarde, si quieren ir a ver televisión, tienen el espacio para ver televisión. Ellos tienen una cocina y tienen calentador, tienen estufa gas, tienen café, tienen té, tienen milo, tienen leche, tienen todo lo que ellos estimen conveniente para tomar un desayuno rico. Pueden traer el pancito del campo, pueden traer un sándwich, un queque, un kuchen del campo. Eso es lo más importante. Y lo más importante también, señora Elena, que durante la tarde se junta un par de amigas, se va a jugar cartas, se va a jugar dominó, se va a jugar dama, al juego que ellos estimen conveniente. Hoy día también está instalado el Sedian ahí. Usted se dio cuenta que también está instalado el Sedian, que es donde participan muchas personas mayores conjuntamente con nosotros. Hoy día ya el sueño va creciendo, hoy día ya el Mahama necesita un espacio para hacer gimnasia. el próximo año 2020.

0: 27, si Dios así lo permite, vamos a comprar dos containers grandes y vamos a hacer un gimnasio, porque espacio tenemos ahí. Esa es una casa que la arrendó la municipalidad con fondos municipales. Todo lo que hay ahí es con fondos municipales. Aquí no hay fondos del gobierno regional, ni fondos de nadie, sino que aquí hay fondos directamente de nuestra municipalidad, que los unioninos digan hoy día, nosotros los unioninos tenemos la casa de las personas mayores. Y ahí está, en Ramírez, en pleno centro de acá de la ciudad de La Unión, señora Elena. Así que estoy muy contento, muy feliz con esta iniciativa. Estaba llena la carpa ayer con muchas personas mayores, así que pensamos seguir implementando mucho más esta casa.
1: La vamos a seguir visitando, ya estamos en la edad para visitarlo, sí, también, pues, sí. que ya nos cansamos un poco más, podemos pasar a servirnos un cafecito. Sí, así que felicitaciones.
0: Sí. Muchas gracias, señora. Mis amigos me dicen que me estoy arreglando yo para mis próximos años. Bueno, está bien, porque si ya yo soy mayor, una persona mayor, ya tengo 66 años, así que
1: no, super joven todavía.
0: No se lo niego a nadie, así que bien, estamos trabajando para el futuro.
1: Bueno, señor alcalde, y se terminó el mes ya a pocas horas, el mes de septiembre. En resumen, ¿cómo resultaron todo lo que usted realizó durante este mes?
0: Bueno, creo que durante el mes de septiembre hubieron varias actividades, especialmente para 17, empezamos el día 15 con el desfile de los estudiantes, el 16 la parada militar y posteriormente la inauguración, señora Elena, de la Fonda Milenaria, que estuvo rodeada por emprendedores de acá de la ciudad de La Unión. Yo creo que todos sacaron cuenta al aire, alegres. Pero nadie vino. Yo quiero ser sincero con esto porque hay un poco de sentimiento, no sé cómo, porque ustedes, como dicen, Sambuchito Palta, yo también. Un emprendedor, una muy linda carta, dando las gracias a la municipalidad por esta iniciativa. Le fue excelentemente bien, contento, feliz. Uno. ¿Cuántos habían? 70. 70. ¿Ya? Pero bueno, son cosas del fútbol, digo yo. Claro. Entonces, esto es así. Y lo más importante del día del desfile, el día 15 de septiembre, participaron desfilando todas las autoridades. Usted se dio cuenta que todos los que estaban en el balcón, yo me paré a desfilar y vamos a desfilar. Es que no, vamos a desfilar. Voy yo y van todos. La senadora María José Gatica, el diputado Valenzuela, Omar Sabat, consejeros, concejales, detrásito de nosotros, todo mi equipo de confianza, ¿cierto? Que el administrador, Dideco, Departamento de Salud, funcionarios municipales y el Departamento del DAER. Así que yo creo que fue un desfile muy bonito, la gente muy contenta, muy aplaudida, porque vieron desfilando a sus autoridades. Yo les dije, nosotros somos el ejemplo. Para todos los estudiantes, nosotros como autoridades tenemos que ir adelante de este desfile. Y así lo hicieron, contentos después. Todo el mundo aplaudiendo, reconociendo que fue muy bonito el desfile. Así
1: una
0: que
1: vez solamente lo había visto con don José Jiménez, quien con todo su personal del DAEM lo hizo desfilar. Así que, bien, pero bien. Usted aquí invitó a quien se vino a sentar aquí en primera fila.
0: Sí, lo mismo va a pasar el día, para que se preparen las autoridades, el día 3 de octubre, el desfile, ¿cierto?, donde estamos aniversario como región de los ríos, cumpliendo 19 años de vida, las autoridades que están van a ir a desfilar con el alcalde. Yo segunda vez que paso una fiesta patria como alcalde y los dos años hay desfilado. Y ahora con mayor razón, que es el día, ¿cierto?, donde se creó la región de los ríos, eso va a ser a las 12 del día y a las 5 de la tarde, señora Elena, esto desfile de los bomberos, cumpliendo 175, 176, por ahí más o menos, años de vida. Así que el día sábado hay mucha actividad acá en el centro de la plaza.
1: Bueno, justamente también quería preguntarle sobre los 19 años que cumple en nuestra región. ¿Usted cree que hemos avanzado? Son 19 años, no deja de ser. Me vienen todos los recuerdos del día en que masivamente aquí La Unión, junto a una presidenta o presidente, que estuvo para poder aprobarse esta región.
0: Muy buena pregunta, señora Elena. Yo creo que todas las autoridades que han pasado durante estos 19 años acá en la ciudad de La Unión, especialmente hablemos de La Unión como capital provincial del Ranco, todos le hemos pegado un empujón a esta hermosa ciudad. Y así tiene que ser. Así tiene que ser, todos trabajando por el bien común de todos nuestros vecinos, tanto el sector rural como urbano. ¿Que faltan cosas? Sabemos que faltan muchas cosas. ¿Faltan recursos? Faltan recursos. Pero hay ganas de trabajar, hay ganas de trabajar, y creo que La Unión en esta administración se ha dado cuenta que con poca plata podemos hacer cosas que por muchos años no se habían hecho. Yo la voy a invitar, señora Elena, yo creo que va a ser la primera quincena del mes de octubre, en el pasaje Gabriela Mistral. Esto, hicimos unas escaleras que venían 20 años pidiendo a los vecinos, con acero, con pasamanos, de acero inoxidable, precioso, un lujo. Y con plata, fondos municipales, 14.800.000. Yo primero me cuestioné, dije, puta, esta escalera, pero nunca me dijeron que los pasamanos eran de acero inoxidable y son preciosos. Quedó algo totalmente maravilloso. Y así, durante estos días hemos estado preocupados de instalar luminarias, señora Elena, donde la gente los pida. Ya estando dentro del sector urbano, vamos a colocar luminarias, pero hay sectores que pertenecen al sector rural, también podemos instalar. Pero dentro de la ciudad de La Unión hay sectores que no están dentro del plano regulador. Uh-huh. Ahí no podemos hacer nada. Tenemos hoy día 30, instalamos luminarias en pasaje Francisco Gea, pues fueron 6 luminarias que instalamos ahí en ese pasaje, que era una boca y lobo. Ayer instalamos 4 luminarias en la población Diver, el pasaje en la plazoleta Rehue. Y así hemos instalado, señora Elena, cualquier cantidad de luminarias en sectores que son totalmente como boca de lobo. Pero quedan, terminamos 100, quedan 200. Te lo digo, quedan 200. Pero estamos trabajando en eso. Y tenemos 15 iniciativas con fondos municipales que son más o menos como 130 millones de pesos. Fondos municipales. Tenemos 15 iniciativas que se van a ver a contar del mes de, a mediados de octubre, se va a empezar a ver, a trabajar en distintas partes. En el cementerio municipal vamos a colocar 4 puestos para que la gente tenga bajo un techo donde vender sus flores. Las vamos a sacar de ese lugar, las vamos a colocar al otro lugar, donde dejen la vereda expedita, vamos a arreglar la escalera, vamos a hacer una pavimentación para que exclusivamente para las personas con discapacidad que vayan al cementerio
1: puedan subir,
0: que se puedan estacionar, ya que se puedan estacionar. La escalera también va a entrar en su reparación, porque la escalera es símbolo del cementerio. Vamos a arreglar en los paltos, hay unos eventos grandes, vamos a arreglar los paltos, vamos a arreglar Horacio Ñate en Manzanal. Hay como 4 o 5 eventos en la calle principal Maro, también los vamos a arreglar. Vamos a hacer un aumento de una vía, una curva que hay que es muy pronunciada, la vamos a aumentar. Vamos a hacer mucha bahía de estacionamiento. ¿Ustedes se van a dar
1: cuenta? ¿Con qué plata?
0: Municipal.
1: ¿De dónde saca?
0: Recortes que me hago. Recortes que va sobrando plata de algunas licitaciones que se han hecho. Y aquí ya tengo ya todas mis platitas anotadas que voy a ocupar. ¿Ves? Ya esto es para otro proyecto que voy a hacer acá en la ciudad de La Unión. Aquí hay 10 millones, 13 millones, 15 millones, 6 millones. Entonces son platitas que van sobrando y que no están dentro del presupuesto municipal. La sacamos, la tomamos y la invertimos en la ciudad. ¿Ya? Ahí hay no me acuerdo cómo se llama la calle, pero ahí está cerca de la botillería de Chicho, hay como 60 metros de vereda totalmente mala, y cuando llueve la gente pasa en el agua. Hoy día ya de octubre se va a terminar. Vamos a enaltar, vamos a hacer las veredas nuevas y todo eso. Tenemos un sueño con nuestra propia farmacia comunitaria, dejarnos de, de pagar arriendo. Ya mañana empezamos a trabajar con fondos del royalty, vamos a empezar a trabajar en la farmacia, en la nueva farmacia comunitaria. Se deja de pagar arriendo acá en la ciudad de la Unión de la Farmacia.
1: ¿Y a dónde va a estar?
0: Acá en el patio municipal de aquí, en el centro, acá en el centro. El de SAN, el departamento de salud, se va al DAEN, al primer piso, dejamos de pagar arriendo. Entonces estamos extraendo, y ahí va sobrando platita, ¿ves? Ahí va sobrando platita para hacer hartas cosas. Tenemos listos los postes para instalar en calle Rupanco, también va en esta licitación, son 5 postes que tenemos que colocar al final de calle Rupanco, y después nosotros colocamos la iluminación. Y tenemos en calle Rupanco, Fernando Ojeda quedó listo hoy día. Tenemos que cambiar las luminarias que van hacia la Grea, de la Grea hacia para allá, hay como 10 postes que saqué a la cuenta de noche. Vamos a cambiar las luminarias, vamos a instalar luminarias más potentes, cosas que se vean, porque ustedes saben que el asfalto es, en la noche, en negro, es sumamente oscuro. Y hemos solicitado 1000 veces a Vialidad que haga, marque el centro de... No hay plata.
1: Bueno, eso era lo que decía usted antes, pero se las ha ingeniado bastante, ya, parece.
0: Voy pegando para los 2 años y haya aprendido acá dónde sacar un par de pesos.
1: Pero a lo mejor no va a estar de acuerdo, autoridades tampoco a lo mejor van a estar de acuerdo. 19 años, el gobierno regional invierte mucho dinero en hacer farándula, en darle a la gente... Pero este año ha habido, el invierno ha dejado muchos desastres, los municipios que no tienen plata, no tienen recaudación, ¿por qué no se aprovecha ese dinero para poder solventar a esta gente que ha sufrido los embates del invierno? No sé si estará de acuerdo conmigo, es mi pensamiento.
0: Sí, efectivamente, pero hoy por hoy, cierto, a nuestros vecinos y vecinas de la población Foxy, en este caso que fueron los más afectados, tanto de acá a la ciudad de La Unión, Camilo Enrique, Carlos Conde, Cayo Chacabuco, el gobierno actuó inmediatamente, ya llegaron todas las ayudas y todavía siguen llegando ayudas, y nosotros apenas llegan las ayudas empezamos a llamar a las personas y se las vamos a dejar en las mismas camionetas municipales a sus casas. Ya, inmediatamente las vamos a dejar. Yo creo que si hoy día le preguntamos a alguna persona de la Fox si está descontenta con lo que ha recibido, señora Elena, han recibido muchas cosas. Camas completas, litera, estufa a gas, servicios, sábana fresada, colchones. Yo creo que no hay un comentario negativo sobre el gobierno, no es que defienda el gobierno, pero actúa rápido, con carbón, y la gente de acá de La Unión que se portó un siesto, los que repartían café, los que repartían comida, consomé. A mí me entregaron la medalla del honor de la Cámara de Diputados, pero yo esa medalla del honor, yo la reparto con toda mi gente. Yo eso no me lo gané solo. Aquí hubieron funcionarios municipales, Ejército de Chile, carabineros, bomberos y toda esa gente que estaba preocupada de los vecinos, ¿cierto?, los que facilitaron las bombas para sustraer el agua, los que cooperaron con la leña, los que cooperaron con la harina, esa medalla es de todo ello. Así que contento por haber recibido ese tremendo halago, creo que el primer alcalde acá en la ciudad de La Unión recibe esa medalla, pero contento y feliz.
1: La verdad que era mi pensamiento, y como yo no callo nada, y tampoco voy a callar, sin anestesia se lo voy a preguntar, jefe de seguridad.
0: Jefe de seguridad en este momento está con licencia médica. Primero que nada...
1: ¿Licencia médica sí, o desligado de sus labores?
0: No está desligado, señora Elena, para que la gente igual... Yo, así como es usted, trato de ser lo más franco con usted. No está desligado de sus funciones. Primero, el señor Nelson Ruiz pidió 6 días administrativos. Se le entregaron sus seis días administrativos. Después presentó una licencia médica hasta el 14 de septiembre. Se le entregó su licencia médica hasta el 14 de septiembre, o sea, se la dieron, y hoy tiene una licencia médica hasta el 29 de septiembre, o sea, hasta ayer. ¿Ya? Hoy día no me han informado si llegó otra licencia, porque tampoco ha llegado a trabajar, porque si vencía su licencia médica ayer, hoy día tendría que haber estado trabajando. Hoy día no llegó a trabajar, qué buena la pregunta, voy a preguntar qué pasó nuevamente con él, por qué no tiene...
1: ¿Perdió su confianza?
0: Sí, sí.
1: Perfecto. Sí, ¿hasta cuándo tiene contrato?
0: 31 de diciembre.
1: Ah, O sea, ya serían dos personajes de su confianza.
0: Sí. Yo...
1: Sin anestesia sí, se lo pregunté. Sí. No,
0: está, está bien. Yo le digo a usted deslealtad al jefe. Pero esto con esto
1: se aprende.
0: Hoy día las personas que llegan a esos cargos, primero que nada me van a presentar su renuncia. Primero que nada, señora Elena, uno va aprendiendo esto.
1: Claro.
0: Primero, para que no me vuelva a pasar nunca más, ojalá que a ninguna autoridad estos cargos de confianza, yo creo que lo primero que tienen que hacer es firmar su renuncia. Y después empecemos a trabajar. Uno va aprendiendo, señora Elena, una sola vez, dos veces mucho.
1: ¿Hoy día hubo sesión extraordinaria sobre el PADEM?
0: Sí, hoy día se les entregó la información del PADEM 2027 a los concejales, donde vamos a tener reuniones conjuntamente con la comisión que preside el concejal Daniel Noriega. Creo que el lunes ya empezamos con las reuniones, o él va a citar a reunión el día que él estime conveniente a estas reuniones. Pero ya según la información del director del DAEN, ya se conversó con los gremios, se conversó con los profesores, se conversó con los directores, y no habría problema, ¿cierto?, para que parta el PADEM 2027. Hay alguna, ser bien directo también, como dice el, como usted, sin anestesia, hay un problema que se va para la palabra es delucidar, ¿cómo es la? Para no cometer errores el alcalde, ni los concejales, ni los directores, ni nadie. Hoy día hay un dictamen de educación, pongámosle así, porque no es de la Contraloría, a la Contraloría vamos a consultar, que dentro del radio urbano no debería haber locomoción, porque no hay fondos que vienen, en este caso ya del Ministerio de Educación, para pagar locomoción dentro del pueblo. ¿Ya? No habría, por lo que informó el abogado, están los decretos, están los oficios, está todo eso. Hoy día, porque hubo una pelea ahí durante este tema, hoy día ya se le indicó, se le ordenó al abogado del DAEM, Mauricio Barría, que haga la consulta a la Contraloría. Con ese respaldo, yo le voy a poder decir a los concejales, ¿sabes, señores concejales? Esto dice la Contraloría, se le puede pagar, se contrata, ningún problema. Pero para los sectores rurales no tenemos ningún problema, gracias a Dios. En estos días tenemos un problema de locomoción, que me enojé bastante durante la mañana por este problema. Digamos las cosas como son, señores. Sí. Digamos las cosas como son.
1: Ahora,
0: lógico, porque imagínense, los vehículos del departamento del DAEN están tres meses sin movimiento. Y hoy día, casi al término del año, se dan cuenta que los vehículos no tienen revisión técnica. ¿Está bien o está mal?
1: Pero es que yo corto cabeza en forma inmediata, si me tocara como jefe.
0: Claro, es que eso no lo puede hacer uno acá, porque acá es todo diferente, ¿cierto? O sea, tiene que hacer un sumario, no es como la vida privada, o lo que dice usted, la vida privada. Eso no se perdona. Ahora, no tienen la patente. O sea, ¿qué hicimos los meses de verano, po? ¿Qué hicimos? Bueno, yo no puedo estar en todo. Yo también me doy la excusa que podía haberme preocupado, haber revisado los vehículos. Por último, haberse organizado, ¿cierto?, que los vehículos tengan revisión técnica. No sé si tienen una vez al año, dos veces al año, por lo que yo creo que deben ser dos veces al año. Pero yo como conductor me fijo que en 20 días antes, un mes antes, jefe,
1: claro,
0: voy a quedar sin revisión técnica, ¿por qué no arreglamos el vehículo el fin de semana?
1: Descanso,
0: claro, claro, ¿por qué no lo arreglamos el fin de semana? Uno cuando era transportista se amanecía.
1: Claro.
0: Se amanecía. Entonces, son cosas que algunos me dicen, claro, estáis más canosos, estáis más viejos, claro, con todos estos problemas.
1: Más rabioso le han dicho también en el consejo.
0: Sí, señora Elena, me han dicho, ¿por qué me han dicho que me...
1: Mal genio.
0: Claro, mal genio, porque se hacen comentarios que no tienen base ni fundamento, y uno, yo creo que reaccionaría de la misma manera cuando tiene que reaccionar, porque... hay cosas que se dicen, cosas que no son así, pues, señora Elena. Yo, como se dice el dicho, con guitarra es otra cosa, oye, y es la pura santa verdad, ¿no?
1: Y no me quiero ir antes de Estrella, de la escuela El Maitén. ¿Qué pasó con ella?
0: Ella terminó contrato, ella se ganó un concurso público y su contrato terminó el 31 de agosto.
1: No puede ser recontratada.
0: Sí puede ser, sí puede ser. Se le hizo contrato ahora hasta el 30 de septiembre.
1: Ya.
0: ¿Ya? Ella trabaja hasta el 30 de septiembre. Y llega un nuevo director al colegio del Maitén. Ya se conversó con los profesores, se conversó con la directora. Bueno, ella ahora ya está el concurso subido a las plataformas. Hoy día, si ella quiere postula, hay cuatro establecimientos en para el directorio: Choroico, la escuela número 4, el Maitén y la escuela número 2. Y el concurso del DAE. Hay 5 concursos en este momento en la plataforma que deberían estar listos ya aquí.
1: O sea, su mano es valiosa porque va a tener que dar los puntos,
0: sí,
1: la firma.
0: Claro, para... ahí eso todo lo hace una empresa externa. Aquí llega una terna y el alcalde de esas 3 personas elige a uno. Entonces, hoy día en la escuela El Maitén, a contar del 1 de octubre, llega un director reemplazante o subrogante, en este caso, no sé cuál de, cuál de las dos palabras debería usarte.
1: Yo creo
0: que subrogante va a ser. El nombre es don Hugo Cárdenas, inspector general de la escuela número 1. Y eso es lo que le puedo... ¿Para qué le voy a esconder una cosa? No, ella terminó contrato el 31 de agosto. Volvemos a lo mismo, con que yo sé que el 31 de agosto habría terminado contrato y se le habría terminado sería, pero lamentablemente lamentablemente me di cuenta después que pasó un problema en la escuela 4, en la escuela en Maitén. Pero ella terminó el 31 de agosto. Ella sabía, uno sabe cuándo empieza el contrato y cuándo termina el contrato. ¿Ya? Yo quiero lo mejor de lo mejor para el colegio en Maitén, lo mejor de lo mejor. Entonces, ahí estamos trabajando, pero queda como director subrogante.
1: ¿Qué me agradó de esta conversación que la hemos hecho extendida? Un millón de gracias, ojalá que tengamos otra ocasión para así tranquilamente de poder atreverme a preguntar todo lo que se nos viene a la mente. Un millón de gracias, señor alcalde.
0: Sí, señora Elena, quiero comentarle también que durante la estadía de acá del gobierno regional, 3 días acá en la Ciudad de la Unión, logramos para la Ciudad de la Unión 1.500 millones de pesos, que son 960 millones de pesos en el mejoramiento del Estadio Centenario y la implementación para nuestro equipo transporte rural. En el equipo transporte rural viene una excavadora que no teníamos, la teníamos que andar consiguiendo o contratar, pagar servicios, una batea para 20 metros cúbicos, un tracto camión y una cama baja para poder trasladar la excavadora. Fueron 1.500 millones, también logramos 11 millones para un proyecto que presentó nuestra oficina de proyectos municipal, 11 millones de pesos para el campeonato de aniversario regional de Tejo, que se va a realizar el día 11 de octubre acá en la Ciudad de la Unión, y creo que en todo competidor, y el 26 de octubre en Mafil Senior. Y también conseguimos un proyecto también por intermedio de nuestra oficina de proyecto, 15 millones más 10 millones de pesos con fondos municipales para poder tener un festival de conciertos acá en la Ciudad de la Unión. Vamos a tener, a contar del mes de octubre, 7 conciertos acá en la Ciudad de la Unión, con grandes orquestas filarmónicas de otros países. Así que yo creo que esto va a ser muy novedoso. Algunas actividades las vamos a tener acá en la plaza y otras actividades las vamos a tener en la iglesia católica. Y también vienen algunos profesores de en este caso de... ¿Cómo se llaman estos que van acá?
1: ¿Violín?
0: Van a hacer clases en el Colegio Cultura de Violín. Y de la Zulanita, arriba la Diver, que tiene muchos violines guardados, también van a hacer charlas de violín a los alumnos o a los peques que les guste el tema del violín. Y también contarle que el día 10 y 11 de octubre tenemos un RAI acá por segundo año consecutivo, Abosur, organizado por Tronadores de Osorno, más de 50 competidores que vienen, competidores a nivel nacional, porque esta ruta es la mejor ruta del sur de Chile para hacer un RAI. Así que estamos contentos, tenemos hartas actividades. Pronto viene el cantar del adulto mayor, viene el cantar de los barrios, vienen los carros alegóricos, igual que el año pasado. Así que todo bien hasta el momento.
1: ¿Hay cantar de los barrios nuevamente?
0: Sí, cantar de los barrios nuevamente. Sí, qué sí, bueno. Sí, hay cantar de los barrios nuevamente, igual que nuestros tiempos antiguos.
1: Un millón de gracias.
0: Sí, me cuenta el administrador que la página ya, la página web Directores Chile. Y el lunes está en la página del municipio, hago un llamado a postular. ¿Ya? Eso me lo entregaron, ya estamos listos para que los directores que quieran postular o los docentes que tengan todos los cursos que piden para postular de directora a los distintos establecimientos escolares, lo pueden hacer, no hay ningún problema.
1: Con esa noticia cerramos. Gracias, señor alcalde, de verdad, una vez más, porque hemos podido... como sanduichito de palta, como...
0: No, pero una conversación directa, señor. Muy directa, siempre de frente. Sí, siempre de frente con la verdad a la comunidad. No le puedo andar escondiendo cosas a mi comunidad.
1: Por eso se lo pregunto.
0: Un millón de gracias, señora.
1: Gracias también. Muy bien, así estamos llegando a la parte final de nuestra programación. Se agradece vuestra sintonía y que tengan una feliz y restante tarde. Gracias.
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2: 13 horas, 18 minutos.
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5: Propio cercano, digamos, del mismo grupo en el que ella marchaba. Ahora se produce esta agresión a la gente de la universidad, que terminan guareciéndose al interior de la casa central ahí en el barrio Lastarria. Y se cerró hace 10 minutos, 5 minutos, el metro Moneda. Línea 1 está cerrada sin detención de trenes. El metro Moneda está justo donde está el Ministerio de Educación, a paso del Palacio de Gobierno. Ahí está también la casa central de el metro, está la sede de la CUT cerquita, y la torre Entel. Esto es pleno centro de Santiago, corazón de la ciudad. Siguen algunos conatos, algunos incidentes, siguen los tacos, los desvíos de tránsito, incluso se prendió una barricada con el material de la construcción que está ahí en el bandejón central de la Alameda en San Martín, pero fue apagado esto hace un rato por un carro lanzagua que después fue atacado, rayado, con simbología anarquista incluso por parte de algunos manifestantes.
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5: Iba a decir un bálsamo lo del deporte, pero en el camarín de La Roja no está fácil la cosa. Ernesto Contreras, buenas tardes.
8: ¿Cómo está, Rodrigo? Está difícil en el ámbito selecciones, porque hoy te traigo dos historias. La primera, la de Chile, obviamente. La segunda será la de Cristiano Ronaldo, que también se fue de la selección, enfrentado él sí públicamente con el técnico Jorge Jesús. Pero lo que nos importa por ahora es lo de Marcelino Núñez, que dejó la concentración de la selección luego de no sumar minutos ante Estados Unidos y jugar solo 52 contra Canadá. Le queda un partido a Chile el 6 de octubre en Los Ángeles, California, donde hoy viaja la Roja de Córdoba para jugar contra México. Partido ese calentito, difícil, y con una selección que viene siendo goleada y con un conflicto interno que está en ebullición. A las 14 no se pierda la historia completa de lo que está pasando dentro del camarín, pero por ahora adelantamos la molestia de un gran grupo de jugadores contra Nicolás Córdoba por la forma en la cual los expone post conferencia de prensa, post partido. Permeó mucho las críticas que hizo públicas contra Iván Román, contra Leandro Hernández en el último partido, y contra Darío Osorio, incluso cuestionándole el liderazgo. Dentro de toda esta molestia aparece Marcelino, quien se enfrascó en una discusión con Córdoba por este tema y por el hecho de no ser considerado luego de venir siendo titular. Ahí habría intervenido Lucas Cepeda. Los ánimos se caldearon, el jugador se fue de la selección.
5: Hay unos pechazos, un conato mayor.
8: Y él no reconoce mucho la autoridad de Córdoba hoy en día.
5: Ay, no.
8: Se entendió con el gerente de selecciones y se fue. Y adentro no hay mucha conexión con lo que está pasando con el técnico, principalmente por la forma en la cual él expone los ripios de este equipo sin hacerse cargo de los propios. Así lo consideran y lo ven, bueno, como un técnico que es interino y que no encuentran que sea la forma correcta de exponer todo lo que ocurre ante la prensa.
5: Disculpe, Ernesto, ¿cuándo va a haber alguien que tome una decisión respecto de ese cargo?
8: Es que hay elecciones ahora a fin de año.
5: ¿Cuándo?
8: Noviembre.
5: Noviembre.
8: Elecciones en noviembre.
5: Ahí está el otro, el señor Huawei, ¿o no?
8: Señor Huawei, señor Antillo,
5: ya.
8: Candidato eterno. Hay que ver qué pasa con el lado de Milad, que va a aparecer Jorge Yungue. Pero es Huawei, Antillo, hoy los más ya. seguros.
5: Y ahí se va a decidir finalmente quién toma. O sea, perdón, Córdoba va a dirigir en noviembre contra Colombia.
8: Dirige en noviembre contra Colombia. Después él debería seguir como encargado de las selecciones menores. No sé cómo es la motivación de los que son dirigidos por Córdoba, porque solo lo escuchan, cómo los critica públicamente, que no son tan rápidos, que no son tan potentes, cuando ellos de repente podrían decir también varias cosas de que el técnico no resuelve los partidos tácticamente y tampoco le busca una salida a estas diferencias físicas que las tenemos vistas. O sea, no tenemos que saber mucho para entender que estamos en un uno o dos escalones más bajo de la élite.
5: Pero como recordábamos en la mañana, han habido otras selecciones con la mayoría de los jugadores del medio local y han jugado bastante bien en otra época, digamos en los 80, en los 90.
8: Tal cual.
5: Y en los dos años 2000.
8: Lo más peligroso es que se está normalizando mucho la derrota. Y eso no es bueno. Bajo ningún punto de vista. Ya, eso con la selección. Vamos a ver qué ocurre, pero les contamos toda la interna de una roja que ya en gran medida no está soportando mucho la conducción de Nicolás Córdoba en Estados Unidos. En Portugal hay otro lío, grandote, más mediático, porque Cristiano se fue de la concentración previo al partido que juegan en un ratito los lusos contra Dinamarca.
5: ¿Pero no es que renuncie a la selección?
8: Él no renunció por ahora, se peleó con Jorge Jesús,
5: el técnico.
8: Lo acusó de traicionero, de traidor, porque, ¿cuál es el lío? Fue banca el otro día Cristiano en la victoria ante Noruega. ¿Qué pasó? Estuvo calentando durante 20 minutos y no entró Cristiano. Luego, en la conferencia de prensa, en teoría, el técnico Jorge Jesús iba a explicar por qué no jugó Cristiano y no hizo ninguna alusión. Ahí el jugador se mosqueó, se enteró que no iba a ser titular de nuevo, agarró sus cosas y se fue, acusándolo de traidor y no dar la versión que él esperaba que diera.
5: Que vaya a saber uno que conversa o tenían entre ellos dos, considerando la dimensión del personaje, digamos.
8: Lo que pasa es que en la conferencia de prensa...
5: Tal vez nos cuesta dimensionarlo.
8: Claro, porque lo que comenta la prensa portuguesa es que habría hablado el técnico con Cristiano, se habría disculpado por haberlo tenido 20 minutos calentando y no haberlo puesto. Hablamos de un tipo que probablemente está muy arriba en cuanto al ego, sí. Y también... Pero luego sale en la conferencia de prensa y en vez de decir las razones de por qué no lo puso, dice yo soy el jefe, yo tengo la autoridad acá y yo decido quién juega o no. Contraviniendo, está bien, pero en la interna
5: no deja de ser verdad, no deja de ser verdad. Pero claro, hay que saber la interna.
8: Habían acordado otra versión y el técnico salió con los pies de punta y a poner su autoridad en la mesa y decir que Cristiano era básicamente un jugador más, y sabemos que el portugués tiene un ego descontrolado, agarró sus cosas y se mandó a cambiar. Otras versiones indican incluso que lo salieron siguiendo,
5: siendo que un tipo que
8: para que volviera
5: echarle nada a esta altura, ¿no?
8: Es verdad. Y bueno, también en el Mundial lo vimos ya en un nivel decreciente.
5: Sí, pues no,
8: o sea, tampoco es el Cristiano de antes.
5: No,
8: sí, se vio más que un problema que otra cosa Cristiano.
5: Fue mala pata, Cristiano coincidió con Messi.
8: Coincidió con Messi.
5: Tal vez en otra época.
8: Y Messi fue campeón del mundo y con eso ya le sacó, por más que le haya dicho que ganar la Eurocopa.
5: Él fue campeón de Europa, ¿no?
8: Sí. Claro, y él ahora cuando terminó el Mundial dijo, para mí ganar la Eurocopa con Portugal es como ser campeón del mundo.
5: No.
8: Para los griegos puede
5: no
8: ser.
5: Es lo mismo.
8: Para los griegos
5: no
8: de repente. Claro, entonces, es ahí la historia, Marcelino afuera, Cristiano afuera, por razones diferentes, pero los dos enfrentados con sus técnicos.
5: Ya.
8: Aunque en este caso Marcelino con uno también de los jugadores de la selección, como fue Lucas Cepeda. Así que a las 14 contamos toda la historia completa.
5: Ahí entre medio, ahí en desagradable la posición. Porque...
8: Discutían de fútbol y también lo otro. Cuando se produjo la discusión entre Cepeda y Núñez, el técnico Córdoba habría tomado en la interna una posición más al lado de Cepeda. Ya venían menos crispados y ahí Marcelino dijo, ya, yo contigo no me entiendo, yo voy con el gerente de selección y me voy. Veremos si vuelve en algún momento Marcelino, pero ya no con Nicolás Córdoba.
5: No, y como queda ese camarín, hay que jugar contra México, que nos tiene más ganas.
8: Nos tiene muchas ganas. y con hartas bajas todavía.
5: Yo no sé qué equipo va a parar en México. En el Mundial, a rato jugó muy bien México.
8: Jugó grandioso.
5: Por eso te digo,
8: hasta Inglaterra.
5: Por eso te digo, no sé qué equipo van a parar, pero nos tienen ganas.
8: Después tienen ganas.
5: 7-0.
8: 7-0. Y va a estar en Los Ángeles, en California.
5: Con su público.
8: Entendemos que va a estar lleno. Y la selección que viene con una fama, bueno, ya de selección.
5: De la rosquera.
8: Agresiva, rosquera. Está fácil sacar también a varios jugadores de quicio. Y seguramente los mexicanos, que son bien raspadores y son también buenos, tienen su carácter.
5: Las cosas están muy a flor de piel.
8: Cuidado con ese partido, cuidado con ese partido. Así que atento a aquello, no hay fútbol este fin de semana, solo el ascenso. Y estamos atentos a la Copa Chile, que la otra semana vuelve para la U, que inicia su llave ante Antofagasta el miércoles, y Colo Colo cierra su llave contra Puerto Montt el próximo martes. Por ahora nos entretenemos con los conflictos que hay en la selección chilena, que están más para el UFC.
5: Ya, hoy esperando a Tabilo con Chapo Valor.
8: Oye, Tabilo con Chapo Valor, madrugada del sábado, dicen. Un Tabilo increíble, o sea, no es el Tabilo que vimos en Chile, donde no jugó muy bien.
5: Que le ganó a Paul muy bien.
8: Muy bien. Y lo más increíble ayer fue la derrota de Rafael Jodar, que acá lo vimos jugar.
5: No, una
8: máquina. 6-0, 6-2 a Garín.
5: Una máquina.
8: Bueno, hoy día le metieron 6-1, 6-3 paraguayo Vallejo, en Tokio. Así que no sé si estaba tan bien Jodar o tan mal Garín. Pero el equipo de Copa Davis de Chile no compitió a la altura contra los españoles, que ahora volvieron a ese fruto y no están tan bien.
5: Déjelo ir, Ender. Déjalo ir.
8: Sí. En el momento. Ya, chao.
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24: 23 grados. 23 grados en Santiago. 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
5: Ya, página económica. No son buenas las cifras. El IMASEC de agosto, otra vez negativo, en rojo. La minería, muy mal. Conversábamos con el profesor Gustavo Lagos de la Católica hace un rato, eso se va a poder revisar ahí en cooperativa.cl. Y los combustibles al alza de nuevo, Gonzalo Aguirre, buenas tardes.
26: ¿Qué tal? Buenas tardes. Claro, por ahora, en lo que va del año en materia de actividad económica mensual, solamente en junio y en marzo tuvimos resultados sobre cero. El resto de los meses, las cifras de IMASEC han sido negativas, incluida la de agosto, que fue publicada esta mañana por el Banco Central. Y si bien en la última encuesta de expectativas del Instituto Emisor se esperaba un dato en torno a 0,5%, en el octavo mes la caída fue de 1%, explicada por el desempeño de la minería, compensado en parte por los servicios y el resto de bienes. De hecho, al dejar de lado los números de ese sector, el IMASEC no minero registró un crecimiento de 1,4%. Por parte del gobierno reaccionó el ministro de Economía y Minería, Daniel Mas, quien dijo que el retroceso fue en buena parte por factores puntuales y transitorios en la producción minera, mientras otros sectores comienzan a repuntar. Vamos a escuchar el comentario de Alejandro Mico, ex subsecretario de Hacienda y académico de la Universidad de Chile.
27: Es un balde de agua fría nuevamente, una variación de la actividad económica bastante negativa, muy influenciada por minería, que se desploma nuevamente con una caída anual de 17%, pero lo que es desestacionalizada mes a mes, que es como la versión de un mes con otro, igual marcha una caída importante de un 10%. Es un tema ahí complejo, es minería, obvio. Igual hay que verlo con más detalle. El resto de la economía se ve algo mejor, pero claramente cuando uno ve el conjunto es un balde de agua fría.
26: Claro, según actividad, el comercio anotó un crecimiento de 2,2% en términos anuales, explicado por el comercio automotor y minorista. Los servicios aumentaron 0,8% en términos anuales por el desempeño de los servicios personales, en particular los de salud, pero lo más complejo, lo escuchábamos, estuvo la producción de bienes, que cayó 4,9% en términos anuales, determinado por la minería, y disminuyó 17,4%, en particular por la extracción de cobre. Dice también el Instituto Emisor que incidieron menores leyes del mineral, mantenciones y condiciones climáticas adversas, puntos que comenta Hernández Olminiac, exministro de minería del primer gobierno del expresidente Sebastián Piñera y miembro del comité ejecutivo de CLAPESUCEA.
28: Parece razonable, no deseable, por cierto, que la caída en agosto se entiende que son una combinación de factores, como lo dice el Banco Central, hubieron mantenciones y condiciones climáticas adversas que afectaron en ese mes en particular. Pero también hay cosas que son más de definitivas, que es la ley del mineral, que uno procesa una cierta cantidad de cobre y saca menos cobre por esa característica de la ley del mineral. Pero también hay que tener presente que hay algunas cosas que se ven positivas para final de año, que esperemos que no haya más efectos climáticos y que las mantenciones ya han sido todas programadas y que si aparece una que esté dentro de las proyecciones que se tengan.
26: Suma también como factor de incertidumbre para lo que queda del año el exministro de Sol Mineac la posibilidad de que se produzcan huelgas en algunas mineras en procesos de negociación colectiva. Antes de participar en la Comisión de Hacienda de la Cámara por la revisión de la reforma al mercado de capitales, el ministro de Hacienda, Jorge Quirós, abordó el resultado de este IMASEC, también el alza en el precio de los combustibles, incluida la parafina, que volvió a subir tras el término del invierno. Lo escuchamos.
0: Lo más importante de todo es que son años de años de años en que, viniendo estas bajas de leyes hacia el futuro, las compañías, atendiendo la incertidumbre tributaria, la incertidumbre en materia jurídica, que empezamos a vivir desde el año 2019 a la fecha, dejaron de hacer el máximo de inversiones que podían haber hecho y hoy día estamos pagando los platos rotos. Pero esta situación la vamos a superar. Esperamos que cuanto antes se promulgue la ley de reconstrucción, que otorga invariabilidad tributaria, otorga certeza, devuelve certeza. Todos los demás sectores distintos de la minería perecen. Hemos tomado la decisión con la parafina porque básicamente el consumo lo hemos medido y lo vemos en el subsidio que se ocupa, y eso prácticamente ha bajado casi a cero. Ahora, puede que haya algún lugar, alguna persona, son decisiones que se toman a nivel estadístico, grande.
26: El 26 de marzo pasado, a la fecha del llamado bencinazo, era la última vez que el querosene había subido de precio hasta hoy. En cuanto a la bencina y el diésel, la de esta jornada es la cuarta alza consecutiva después del último ajuste a la baja del ya lejano 9 de julio.
5: Gracias, Gonzalo.
26: Buenas tardes.
5: Todo esto cruzado por el debate del presupuesto. Hubo cadena nacional anoche. Hay más cifras hoy día, reacciones, por cierto. Jorge Espinosa Cuellar, buenas tardes.
1: Sí, muy buenas tardes. Y el ministro Jorge Quirós puso efectivamente hoy una nueva cifra sobre la mesa en medio de los cuestionamientos a la real expansión del presupuesto del próximo año, el primero que elabora la actual administración. Y es que compara el crecimiento del gasto con lo que terminará gastando el fisco este 2026, al cual aún le quedan 3 meses de ejercicio, y no con la ley que aprobó el Congreso el año pasado. Un asunto en que el ex titular de Hacienda, Mario Marcel, en conversación con el diario de Cooperativa, manifestó sus aprehensiones. Los escuchamos a ambos.
0: A ver, si yo usara el presupuesto aprobado por el Parlamento el año pasado, tendría que estar hablando de una expansión del 2,7%. Respecto de lo ejecutado este año, es del 1,5%. Hemos preferido hablar sobre la base de ejecutado porque nos gusta hablar con la máxima transparencia y la máxima verdad.
2: En Chile siempre hemos analizado los presupuestos en relación a la ley anterior, más reajustes, más leyes especiales. Y la verdad es que esto va a generar una confusión después, sobre todo cuando se pase de las cifras agregadas a las cifras detalladas por partida presupuestaria, por programa presupuestario, por subtítulo, etcétera. El problema con comparar con un gasto proyectado es que es eso, pues es una proyección. No sabemos qué modificaciones van a haber de aquí a final de año.
1: Ocurre que ese 2,7% del que habla ahora el ministro Jorge Quirós para comparar el nuevo presupuesto con el último aprobado en el Congreso implica que, pese a los comprometidos recortes por 6.000 millones de dólares en 18 meses, el gobierno terminará este año gastando más y no menos. El ministro esbozó una explicación al señalar textualmente que siempre los gastos van subiendo en el tiempo, y cuando se habla de recorte o ajuste es respecto de la curva que va creciendo. Y estamos creciendo a una velocidad más moderada, y esa diferencia va a ir sumando aproximadamente 6.000 millones de dólares respecto de la curva inicial. Bueno, en el oficialismo han valorado el esfuerzo del gobierno por expandir el gasto más allá del 1% que se tenía considerado originalmente. Lo destacó en el Congreso el diputado de Renovación Nacional, Luis Pardo.
3: Se hace un esfuerzo adicional concentrado principalmente en el empleo y además un presupuesto que desmiente categóricamente toda la narrativa de los recortes. Acá todo lo que dice relación con los principales aspectos sociales están no solamente resguardados, sino que incrementados en el presupuesto que hoy día ya estamos conociendo.
1: Con el inicio de la tramitación del presupuesto, el ministro Jorge Quirós volverá a la primera línea, como lo estuvo antes, con la mega reforma. Y su figura vuelve también a generar anticuerpos en la oposición, desde donde arremetieron contra lo que consideraron es su desconexión con la realidad del país, a propósito de lo que manifestó de que en esta época ya nadie usa parafina. De paso, el diputado socialista Marcos Sila Baca prefirió mantener cautela ante el proyecto de presupuestos 2027 hasta tenerlo a la vista la próxima semana.
4: El ministro Quirós es una de las personas más desconectadas de lo que vive el ciudadano normal. Piensa solamente en cómo puede hacer que sus amigos ganen más plata y no se da cuenta de lo que viven los chilenos y las chilenas. En Valdivia, la región de los ríos, octubre va a ser un mes frío y lluvioso. Vivimos el invierno permanentemente. Y allí la parafina es un elemento central dentro de nuestra calefacción. La leña, el pellet, la parafina. Entonces, no conocer esa realidad es que le falta calle, señor ministro. Vaya a ver cómo vivimos en el sur de Chile para darse cuenta que un aumento tan alto en las parafinas significa el desastre en la economía familiar mensual.
1: También desde el Partido Nacional Libertario, esta mañana, su presidente, Johannes Kaiser, advirtió que habrá puntos de tensión con el gobierno en la tramitación del presupuesto por el financiamiento de 2.800 millones de pesos para el programa de acompañamiento a la identidad de género, que según dijo, no creemos que se deba financiar y daremos esa batalla hasta la última gota de sangre. Palabras textuales de Johannes Kaiser.
6: Presidente de los Libertarios. Gracias, Jorge.
1: Bueno.
6: Otra cosa. Las negociaciones para habilitar el debate constitucional en materia de seguridad en el oficialismo consideran que los tironeos en la oposición, terno ahí en la oposición, explican o se explican por el desmarque que tuvieron los senadores del socialismo democrático. Mariano Reyes, bienvenido, ¿qué tal?
7: Sí, ¿qué tal, Rodrigo? Muy buenas tardes. Quienes hayan participado de un acuerdo constitucional en materia de seguridad no cuentan con el respaldo del socialismo democrático. Con esa frase, ayer los comités de senadores de dicho sector le quitaron piso al senador Pedro Araya del PPD, presidente de la Comisión de Constitución, quien, recordemos, ha encabezado un acuerdo con el Ejecutivo para retirar la criticada reforma constitucional en esta materia. Un lío que ha tenido como protagonista a la presidenta del Partido Socialista, la senadora Paulina Bodanovich, quien ha asegurado que no fue convocada a la creación de un texto paralelo, algo que de la otra vereda niegan. Y lo que pareciera estar detrás son tironeos internos de cada partido para no acudir a un acuerdo con el Ejecutivo en esta materia, al menos así es como lo está observando el oficialismo. Conversamos con el senador Pedro Araya del PPD, quien espera que con el texto ya presentado y tramitándose en la comisión, los senadores del socialismo democrático se allanen a esa propuesta para mejorar la seguridad.
8: Me extraña esta situación cuando el tema de la reforma constitucional ha sido ampliamente discutido al interior de los partidos de la oposición y se han ido fijando posiciones. Parece ser que algunos sectores políticos de la oposición siguen pensando que el problema de seguridad y delincuencia es algo que inventaron los matinales o algo de campaña electoral y no se dan cuenta cómo está avanzando la criminalidad en Chile. Yo espero que sí, espero que este ruido se vaya callando y quiero pensar que buena parte de los senadores de socialismo democrático están claros del problema de seguridad que tiene Chile.
7: Bueno, en conversación con el diario de Cooperativa esta mañana, el subsecretario del Interior, Máximo Pavés, tocó la misma tecla. Me cuesta creer que al final de este partido haya personas que no estén dispuestas a jugárselas para reforzar a nivel constitucional, hasta donde hay acuerdo, dijo el subsecretario, el combate contra el crimen organizado. Sin embargo, esta mañana diputados de oposición que componen la Comisión de Seguridad en la Cámara cuestionaron esta voluntad de diálogo que ha expresado el gobierno, particularmente el presidente de la República. Dicen que les parece algo discursivo, que esperan hechos y no palabras, y que hasta ahora solo se

0: del Congreso, eso es lo que el país quiere. Ahora, juntarse a conversar, a autoproclamarse, que se sigan aplaudiendo entre ellos. Estoy aquí presente y quiero seguir trabajando, que se transformen en iniciativas concretas que permitan colaborar con las acciones del gobierno, fundamentalmente en materia de seguridad, donde veo a la oposición con muchas dudas.
1: Bueno, el texto paralelo que va a presentar un grupo de senadores de la Comisión de Constitución está casi listo, solo faltan las últimas revisiones, según nos comentan, para que el próximo lunes sea presentado en la comisión y se produzca el efecto comprometido, que el gobierno retire su reforma que no logró ningún piso político.
2: Claro, espera, el otro proyecto, lo que empezó a negociar en su momento es que ella, Lonton, bueno, con el propio Araya, y ahí los problemas que hay o las diferencias que hay en el propio o en la propia Comisión de Constitución del Senado. Mariano, gracias.
1: Chao, buenas tardes.
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3: 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Solicitud de cambio, punto captación de aguas subterráneas, provincia de Melipilla, comuna de María Pinto. Manuel Gabriel Ugalde Álvarez, RUT 4.353.315-0, solicita cambio de punto de captación de un derecho de aprovechamiento de aguas subterráneas, de uso consultivo, de ejercicio permanente y continuo, por un caudal de 2 litros por segundo, desde su pozo de origen ubicado en Lovalle, pozo profundo 3320-7, 100D-1. Ubicado en las coordenadas UTM Sudamericano 1956, norte 6.292.897 metros y este 306.885 metros. Localidad Puangue Medio, comuna de María Pinto. A un nuevo punto ubicado en las coordenadas Uso 19S, Datum WGS 84, norte 6.289.704,56 metros y este 296.264,95 metros. Localidad Puangue Medio, en la parcela 40, El Luchador, comuna de María Pinto, provincia de Melipilla, región metropolitana. El caudal máximo de uso del pozo será de 2 litros por segundo, totalizando un volumen anual de 63.072,00 metros cúbicos / año. La destinación de las aguas será de riego agrícola. Medio de extracción será por elevación mecánica. Pozo de destino se encuentra a más de 200 metros de otros, solicitando radio de protección de 200 metros con centro en el eje del pozo. El uso de las aguas será riego agrícola.
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2: 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Una, 53 minutos. Una, 53 minutos.
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4: Día jueves 1 de octubre, 24 grados de temperatura hasta ahora en Santiago, 27 va a ser la máxima. Para mañana, algunos chubascos, sí, precipitaciones, algo de viento, incluso parte del pronóstico de la Dirección Meteorológica de Chile. Se volvió a nublar, ¿eh? A rato como que quiere salir el sol, pero no ha podido hacerlo del todo. Vamos a ir a los tribunales, hay novedades con el caso del teniente Ronald Ojeda. Brian Gálvez, buenas tardes.
5: Buenas tardes, Rodrigo. Claro, porque el segundo tribunal de juicio oral en lo penal de Santiago declaró finalmente culpable a Michael Villegas por el delito de secuestro con homicidio del ex militar venezolano Ronald Ojeda. De acuerdo con el veredicto, el tribunal se dio por acreditada la participación de Villegas en los hechos, aunque su rol, según lo expuesto durante el juicio, estuvo vinculado principalmente a labores de apoyo como la recolección de información y la ayuda en la huida de los autores materiales del crimen y no a la ejecución directa, al menos del secuestro y el homicidio. La Fiscalía Metropolitana Sur solicita una pena de 20 años de presidio para Villegas. En la audiencia además se desarrolló en completa reserva y de acuerdo con lo resuelto por el tribunal, la lectura de sentencia quedó fijada para el próximo 15 de octubre. Será en esa instancia cuando se conozca la pena que finalmente deberá cumplir el condenado. A la salida de la audiencia se refirió el fiscal Héctor Barros.
6: Sí, estamos la verdad que muy conforme con lo que se resolvió por parte del tribunal. Es un veredicto contundente en cuanto a la participación que él tuvo en el secuestro con homicidio. Las pruebas que la fiscalía presentó durante estos días dieron cuenta exactamente de los hechos que hemos establecido a partir del 21 de febrero del año 2024. Lo que más nos conforma en este caso es que la familia tuvo la posibilidad de tener justicia ya con el primer imputado que hemos traído a juicio oral. Y espero que esté muy conforme también con el resultado del juicio, que es lo que finalmente nos tiene que importar, que la familia tenga la justicia que quiere.
5: Bien lo señalaba el fiscal Héctor Barros, este es el primer juicio oral de un adulto por el crimen de Ronald Ojeda. El caso, recordemos, se remonta a febrero de 2024, cuando el ex militar fue sacado de su departamento en Independencia por sujetos que se hicieron pasar por funcionarios policiales. Días después, el cuerpo de Ojeda fue encontrado enterrado en una toma de la comuna de Maipú, dando cuenta de una operación que, según la investigación, requirió coordinación y la participación de distintas personas. Sobre esta estructura y la planificación del crimen se refirió también el abogado de la familia Ojeda, Juan Carlos Manríquez.
7: Para nosotros es sumamente impactante de nuevo que un tribunal de la República, con garantías que Ronald Ojeda no tuvo, diga que un acusado, junto a otros que ya vendrán, forma parte de una enorme operación ilegal, clandestina y fraudulenta, realizada a pocos metros del Palacio de Gobierno en Chile. Que para los tribunales de la República de Chile, no habiendo sido materia de este juicio, es plausible que este encargo criminal se haya producido por motivaciones políticas desde un gobierno extranjero, cuestión que tendremos que discutir, por cierto, en el juicio próximo, que está específicamente también dentro de otras cuestiones dirigidas a la prueba de ese punto.
5: Respecto a esto último, el primer juicio no se acreditó la participación de un gobierno extranjero en la planificación del crimen. Sin embargo, desde el Ministerio Público se ha planteado que esta arista forma parte de otra investigación más amplia y que no era el objeto de este primer proceso. En este contexto, el próximo 20 de octubre está programado el juicio oral contra otros 18 acusados en esta causa, a quienes la Fiscalía vincula con la estructura denominada Los Piratas de Aragua y quienes atribuye distintos roles en la ejecución de este crimen. Posteriormente, según ha planteado el Ministerio Público, la investigación podría abordar otras aristas relacionadas con quienes habrían encargado o coordinado el crimen y con la hipótesis de una motivación política. Por ahora, el primer hito judicial ya está resuelto. Michael Villegas fue declarado culpable y el 15 de octubre se conocerá la pena que finalmente le imponga el tribunal.
4: Brian, gracias.
5: Buenas tardes.
4: Volvamos al centro de Santiago. Se supone que viene un balance de lo de la marcha que provocó algunos inconvenientes, sobre todo en el tránsito, incidentes que escalaron a rato en agresiones ahí en la Alameda. Fernanda Ávila, nuevo contacto contigo.
8: Tenemos un contacto en esta marcha convocada por la CONFECH. Aún siguen algunos enfrentamientos, pero esto ya mucho más hacia el poniente, cercano a República y a Estación Central, eso sí, con muchísima menos intensidad y un grupo más reducido. En calle Lord Cochrane y San Ignacio de Loyola ya hay algunos enfrentamientos, pero esto ya mucho más hacia el poniente, cercano a República y a Estación Central, eso sí, con muchísima menos intensidad y un grupo más reducido. En calle Lord Cochrane y San Ignacio de Loyola ya se está intentando restablecer el tránsito por parte de carabineros, aunque aún quedan algunos vestigios de, no lo llamaría barricadas, sino más bien fogatas que se realizaron aquí con estos elementos que estaban en las obras que se están realizando en el bandejón central de la Alameda, pero vuelve de a poco la normalidad a este eje central de la capital. Aún hay desvíos del transporte colectivo y se mantienen cerradas las estaciones de Metro La Moneda y República. Una manifestación que llegó a ser bastante violenta en algunos minutos, al inicio, por ejemplo, en el GAM Portugal, en la Santa Lucía y alrededor de la Universidad de Chile y también en La Moneda. Hasta ahora, preliminarmente, se ha hablado de 12 detenidos por parte de la policía, información que también se va a actualizar durante esta tarde.
4: Sí, a esta hora la estación La Moneda vuelve a estar operativa. Lo acaba de publicar el Metro República, cerrada. La estación del Metro República, línea 1 en el eje Alameda, ahí cerca de calle Caming también, o el barrio Brasil, cerrada. Gracias, Fernando.
8: Buenas tardes.
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4: Otro mes en rojo. El derrumbe de la minería arrastró el IMASEC de agosto a menos 1%. Subieron los combustibles hoy día, incluyendo la parafina, lo que justificó otra vez el ministro de Hacienda. Con foco en el empleo, la moneda defiende el aumento del gasto en el marco del presupuesto 2027. Lo escuchábamos, incidentes, desvíos, tacos en el centro por la marcha de la CONFECH. El gobierno denunció un cobarde ataque, según palabras del subsecretario Pavés, alumnos de la Universidad Católica, ahí en la esquina de calle Portugal. Y van a ser formalizados 18 presuntos miembros de una célula chilena del llamado PCC, el primer comando de la capital. Se trata de la mayor banda criminal de Brasil. Esa audiencia aún no se inicia en el centro de justicia. Llega el deporte, día jueves, viernes, último día mañana, fuerza, nos vemos, chao.
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9: El fútbol tiene vericuetos y laberintos y situaciones que dan señales potentes. Los resultados, el nivel de juego, las declaraciones y las decisiones siempre dejan señales que apuntan a uno u otro lado. La selección suma 2 derrotas en esta ventana, el nivel de juego no alcanza para el suficiente, los jugadores tampoco ayudan con un nivel competitivo durante 90 minutos, Nico Córdoba intenta vía declaraciones calmar las expectativas y explicar cada una de estas situaciones, pero dentro de toda esta movida realidad llega la decisión de Marcelino Núñez de abandonar la concentración. Sería entendible, por ejemplo, una situación de índole familiar. La Federación publicó que fue por temas personales. Ahí caben un abanico de posibilidades. Hoy los medios que cubren su club en la Premier informan que no hay lesión y que se

0: integrará de inmediato los entrenamientos. Una señal muy potente, porque entonces estaba en condiciones de ser elegido para jugar frente a México. Más allá de cualquier conflicto interno con el entrenador o con compañeros, la señal para la globalidad de este proceso es muy mala y muy negativo. Cuando los futbolistas se bajan de esta forma, claramente generan un terremoto interno y de imagen público severo. Mal momento en todo lo importante. El ciclo de Córdoba no encuentra el camino. ¡Qué ojo! Que para cualquier entrenador que llegue, será igual de complejo ver la luz. Soy Toño Prieto y aquí comienza Cooperativa Deportes.
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2: Hola, hola, bienvenidos. Arrancamos octubre, mes 10 del año, con noticias, con polémicas, con escándalos. Arrancamos Cooperativa Deportes. No se aguantan más, no más. Marcelino Núñez abandonó la concentración de La Roja tras una fuerte discusión con Cepeda y con Córdoba, ahondando más la crisis al interior del camarín de La Roja. El equipo llegó hoy a Los Ángeles para jugar con México y en un rato te contamos la historia en colores de lo que pasó con la salida de Núñez de la selección. Y en Colo Colo también están molestos con Córdoba. Indignación total por los dichos contra Leandro Hernández. Consideran que rompió códigos. El técnico de La Roja, traemos todo en el primer bloque. Y en la Copa Chile, O'Higgins venció en la agonía a Deportes Concepción con gol postrero de Arnaldo Castillo en la ida de los cuartos de final. La próxima semana, el miércoles, la U juega la ida contra Antofagasta en el norte. Y Cristiano a lo Marcelino. También abandonó la concentración de Portugal luego de un quiebre total con el técnico Jorge Jesús. El delantero dejó el equipo previo al partido con Dinamarca y prometió revelar hoy día la verdad sobre su salida de la concentración de los lusos. Comenzamos esta edición de Cooperativa Deportes con Toño, con Igor Federico y con Marcelo Bartichotto, que viene a llegar.
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0: antes. Arrancamos con los Hanson. ¿Te gustaban los Hanson, Toño Prieto, o no los ubicabas para nada? Esta era una banda de jóvenes, hermanos, de
1: nombre,
0: largos.
1: De nombre los...
0: Sí, este tema sonó harto.
1: Tengo hijos.
0: ¿Escucharon alguna vez Hanson? Sí. Nada que ver con Lucas Hanson, el que el buena sonó en Colo Colo. Estos son de otro lado. Igor, Federico, bienvenido. Está el Toño. Barty viene llegando. Estaba algo convulsionada la capital por las manifestaciones que comentamos en el diario de Cooperativa, pero ya viene toda la mesa de Cooperativa para estar con ustedes en una jornada donde estaremos con entrevistados en el estudio y tenemos como primer gran tema, obviamente, lo que está pasando en Estados Unidos. Por eso, la pregunta inmediatamente para nuestra gente es, tras el caso Marcelino, que lo comentaremos en colores en un rato, está complicado, en un rato, en colores, con Topo Caneo, ¿cuáles son las grandes polémicas que recuerdas en la selección chilena? De cualquier categoría, cualquier torneo, amistosos. Así que venga a participar con nosotros, como siempre, en vuestra casa. Acá tiene tribuna, Cooperativa de Deportes. Acá lo leemos, lo escuchamos. ¿Se arregló lo, Igor? Estamos. Bienvenido, Igor. Tranquilo.
1: Igor estuvo cerca de una muy grande.
0: Hay que estar calmo hoy día.
2: Este es el rincón de los cables enredados.
0: Es el rincón.
1: Se liberaron los cables.
0: Me contaron que Andrés Solar es el que enreda, porque Solar... Usted sabe que Andrés Solar, nuestro locutor comercial, ocupa ese puesto cuando usted no está.
2: Sí. Pero...
0: Está consciente, ¿no?
2: Sí.
0: Ya. Bueno, tengo que saber de dónde viene esto. Pero, como lo de Solar, porque espera.
1: Sobre tu pregunta, Igor tuvo cerca de un escándalo. ¿Eh?
0: ¿Escándalo? ¿Escándalo todo tipo? No, preguntando.
2: ¿Cuál fue la pregunta? Porque estaba...
0: Ahora me engancho con usted, Igor. Vamos a contar toda la historia de Marcelino, ahora en minutos. Por eso te preguntamos por escándalos, polémicas de la selección a lo largo de su historia, de cualquier sub-20, adulta, todas las que usted quiera
1: Yo
0: contar.
1: Yo estuve cerca de una.
0: Acá también. Los ponemos al aire siempre, dígame.
1: Cuando comenzó. Y después derivó en una de las más grandes de nuestra historia del fútbol, por supuesto. Copa América de Brasil 89, ciudad de Goiânia. Enfrentamiento entre el entrenador Orlando Aravena y Roberto Rojas en esa concentración. En una serie donde jugaba Argentina, Uruguay, Ecuador y Bolivia. Yo estaba en conjunto a Vladimiro Mimisa, estábamos en otra radio y en otro hotel. Y de repente golpean la puerta. La habitación era Roberto Rojas. Me fui de la concentración, dijo.
0: ¿La historia después?
1: Después termina en el Maracaná, hace unos meses después.
0: Totalmente.
1: Había, evidentemente, ahí ya ciertas rupturas y ciertas diferencias. Después me acuerdo de otra.
0: Listo.
1: También, después te la voy a contar.
0: Eso, y la gente que haga lo propio. Escándalos en selecciones a propósito de lo que nos va a contar Panchito Caneo, el Cucutazo. El de la selección, sí, estamos hablando del Cucutazo de la selección.
1: Ahora, Cucutazo que no digamos que Roberto Rojas, después de una conversación ahí con Vladimiro Vinicius, volvió a la concentración.
0: Después de todo.
1: No fue como Cristiano Ronaldo que lo fueron a buscar al aeropuerto para que volviera.
0: Eso dicen, que lo fueron a buscar el presidente de la federación y Jorge Jesús para que no se vaya el bicho. Igor, ahora sí, bienvenido. No,
2: es que hay muchos escándalos, pero a ver, hay que hacer algo equivalente con esto. Un jugador que deja la concentración del equipo... y no cumple con un partido más que queda, o sea, no es tan fácil encontrar ejemplo. Otras cosas, claro, que se vio con atos de huelga en Córdoba, en fin.
1: Estuvieron a punto de no presentarse en la Copa América.
2: Sí, bueno, claro, los dirigentes no eran más lúcidos que los de ahora, sí, andaban por ahí. Pero bueno, a mí, yo quiero escuchar la historia que usted está proponiendo.
0: Bueno, vamos a la historia. Saludemos al Topito Caneo, la gente que comienza a participar, que prenda la app, vaya al YouTube, acá siempre estamos para usted. El Topo nos va a contar la historia de la selección chilena de fútbol que juega contra México, que tiene una deserción. Tú nos vas a contar todos los motivos. La historia en colores prometimos, Topito, así que no te guardes nada. Como dicen los lolos, cuéntalo todo y si puedes exagerarlo un poco. Sin mentir.
3: No,
0: exagera hasta donde se pueda.
3: Sí, no se exagera. Es que la historia de por sí ya tiene ribetes de exageración, o son hay capítulos bien sorprendentes. Yo creo que esa es la palabra. ¿Cómo estás? Los saludo, Ernesto Panel.
0: Topito.
3: Aquí estoy en el
0: estás?
3: Nacional, en el Nacional, en la casa de La Roja, también de la U, digámoslo, que está acá ya anunciando la despedida de Marcelo Díaz. Va a ser el 8 de diciembre esa despedida del fútbol del Chelo, así que ahí después vamos a escuchar alguna cosita que deje el capitán de la Universidad de Chile, acompañado por la dirigencia, familiares, amigos, todo. Bueno, lo que nos convoca es lo que ocurrió ayer en Missouri. Finalmente es lo que desencadena todo esto. A ver, ya venía medio calentito Marcelino, lo que yo entiendo más que por las declaraciones de Córdoba y todo lo demás, sin querer de mentir a nadie, yo entiendo que los minutos que no tuvo en el partido frente a Estados Unidos, ya lo quemaron un poquito.
0: Topito, demos un contexto, sí. Tú aludes a las declaraciones que, perdón, a una versión que entregó, entiendo ayer, La Tercera, que habla de una molestia de, en ese momento, de Marcelino, por las críticas públicas que hizo Córdoba contra Faúndez, contra Román, claro, contra el Chino Hernández, ¿no? Eso habría molestado, claro, a Marcelino. Eso, claro, dice La Tercera.
3: Desconozco si eso lo molesta, pero lo que nosotros hemos podido recabar es que finalmente es la falta de minutos que tuvo en el partido frente a Estados Unidos del martes pasado. Eso fue lo que desencadena. Ya venía molestito, venía calentito, digámoslo así. Venía calentito. Muy bien.
0: Sí.
3: Hay una charla que se hace con los jugadores post-entrenamiento, porque Marcelino entrenó ayer en la mañana del martes pasado. Eso fue lo que desencadena. Ya venía molestito, venía calentito, digámoslo así. Venía calentito. Muy bien.
0: Sí.
3: Hay una charla que se hace con los jugadores post-entrenamiento, porque Marcelino entrena.

0: entrenó ayer en la mañana y después del entrenamiento, a eso del almuerzo, entiendo yo, por hay una pequeña discusión, me decían, futbolística, entre los jugadores, donde Cepeda con Marcelino empezaron a levantar el tono. Y que Marcelino fue un paso más allá.
1: Ya.
0: Y él va a encarar a Cepeda derechamente. No se produce ningún conato, no hay una pelea fuerte, sino que unos pechazos entre uno y otros. Tienen que interceder algunos jugadores de la selección chilena y llega a Córdoba. Ese último acto de Marcelino recibe el reto y la crítica de Córdoba, digámoslo, a estadio lleno, con todos sus compañeros. Algo que eso también ya lo hace molestar muchísimo. Nosotros recibimos la información a eso de las 4:30, 5 de la tarde de ayer, de que había un conflicto entre Marcelino y Cepeda, y que finalmente habían ya aires de que él quería salir. Y entiendo que después de esta conversación, nosotros recabando todo lo que nos estaba llegando en ese minuto, yo le llego a alguno de los jugadores y le pregunto algo que los jugadores entienden dentro del camarín, que alguien filtra ya la información. Y esa filtración de información ya genera el roce entre los jugadores Marcelino y Nicolás Córdoba, porque los jugadores van y le echan la culpa a Marcelino, Marcelino lo niega, entonces bueno, entonces Córdoba, y ahí Marcelino la emprende contra Córdoba, se forma esta nueva discusión y ahí dijo, bueno, yo no quiero más, y no habla ni con sus compañeros ni con Córdoba, sino con Felipe Correa. Le dice, necesito un pasaje, yo aquí no sigo, me voy, chao, no aguanto más. Y finalmente ya se anuncia por la noche de Santiago, por la tarde de Estados Unidos, de que finalmente Marcelino abandona la concentración de la selección chilena. Todo esto generando ya algo que se venía oliendo muy poquito, pero que finalmente explota, que hay un camarín hoy día que está tenso, que está complicado, que cualquier cosita, que cualquier mechita hace que explote esto, como lo que ocurrió ayer en esta conversación entre jugadores, entiendo yo, después del almuerzo. Hubo una reunión de algunos capitanes también para ver cómo iban a tratar el tema. No, me entiendo que no pescaron mucho a Marcelino Núñez. Hay una relación también.
1: ¿Quiénes son los capitanes, jugadores?
0: A ver, está Suazo, está... Entiendo que está el Bicho Pizarro,
1: sí,
0: otro de los que
1: sí
0: están ahí,
1: sí.
0: Y Pablo Díaz.
1: Ya.
0: Alguno de los capitanes.
2: Loyola.
0: De esta noche. Loyola.
2: Y Loyola fue capitán el otro día.
3: Sí, fue capitán.
0: Claro. Ya. Están dentro de la nómina de capitanes, que también son los que, más allá de las jinetas y todo lo demás, son los que van llevando el grupo, los que se sientan con el gerente, si es que hay algún tema de premios también, todas estas cosas. Y finalmente, bueno, ahí se hace una reunión, se habla con Córdoba y todo lo demás. Pero bueno, termina siendo también consecuencia de lo que también me decían a mí durante esta mañana desde Estados Unidos. Hay una relación quebrada entre el plantel y el técnico. Saben que es un interinato y que ya muchos están, a mí me decían así, abro comillas, que estaban medio podridos ya con el ciclo Córdoba, porque sabían que no sentía que los llevara algo, no entra el mensaje. Y también porque algunos jugadores sienten que estas filtraciones vinieron directamente del cuerpo técnico y que ahí ya se rompieron todas las confianzas. Eso es lo que he podido recoger en estas últimas horas con respecto al sentir de algunos jugadores. No, es decir, del plantel entero, son 26 jugadores. Uh-huh. A lo mejor no todos sienten lo mismo. Pero de algunos referentes, esta sensación de que finalmente hay una relación y hay una confianza quebrada entre el cuerpo técnico y el plantel, desde lo futbolístico y también desde la relación.
4: A ver, pero separemos las cosas. La parte futbolística tiene una lectura, pero entonces la filtración, o sea, le adjudican a Córdoba que se haya sabido que...
1: O al cuerpo técnico, parece.
4: Estuvo esta discusión entre Cepeda y Núñez.
0: Algunos levantaron esa teoría.
4: Ya. Pero era
0: y
4: una...
0: algunos tienen esas sospechas en temas previos, bueno, con respecto a las informaciones que se han dado.
4: Bueno, pero una discusión en un camarín futbolística no hay ninguna novedad, digamos.
3: No es noticia.
4: Claro, o sea, ¿por qué podría ser tan grave, digamos? Salvo que se entra a las alusiones personales, pero son dinámicas de camarín que los jugadores normalmente absorben. Hay grupos que se han mantenido en la selección a pesar de diferencias evidentes.

0: inconsciente, que traían incluso antes de juntarse.
1: A ver, ¿qué me dicen, Igor? Son tres cosas. Uno, que no tuvo minuto en el partido contra Estados Unidos. Bueno. Dos, que a la hora de que el técnico va y llega a mediar esta discusión entre Cepeda y Núñez, va hacia Marcelino a darlo como el gran responsable de este altercado, porque lo que me cuentan testigos es que hubo que el que le sube finalmente el tono a la discusión es Marcelino Núñez, y que Córdoba le cae con la crítica a él delante de todos sus compañeros. Y finalmente, bueno, cuando se empieza a conocer de que sabíamos nosotros que estamos preguntando adentro de la concentración, se generan estas desconfianzas, van algunos en cara a Marcelino, y ahí también y ahí después la discusión con Córdoba, y eso termina finalmente con la decisión de Marcelino, decir, estoy poderío, me voy de acá.
0: Ya, pero hay que, porque todo junto parece una cosa, pero la primera, que molesto porque no lo habían puesto.
2: Eso le quiero preguntar a usted, ¿está bien?
0: No me parece, digamos.
2: ¿Que no haya jugado con Estados Unidos?
0: No, pero ¿qué me importa si está bien o no está bien? ¿Por qué tendría necesariamente que jugar? Claro, pero... O sea.
2: Él quizás sentía que por sus pergaminos podía estar un ratito, que sea.
0: Bueno, imagínate entonces.
2: No, pero intento ponerme en el lado.
0: No, pero es que eso. Sí. Si tú eres seleccionado, son tres partidos, y en uno no te consideran, está dentro de las reglas. No sé.
2: Capaz que se sintió apuntado, no sé, Martí, Toño, no les pregunto eso, sino que la historia del Topito está ahí, historia reporteada por Cooperativa, y bueno, no lo van a reemplazar a Marcelino, entiendo. Se queda así nomás, un partido el que resta.
1: No. Marce. Se queda ya con lo que tiene.
2: Martí, hola.
3: Sí, ¿cómo están? Sí, es extraño el tema, porque yo creo que, como dice Igor, acá hay que separar las cosas, ¿no? Una cosa es la discusión, la pelea, que puede pasar, que en definitiva ha pasado siempre, o no es lo ideal, pero que pasan, de repente están nerviosos, la selección no viene bien, hay mucha presión y uno está concentrado muchos días fuera de su casa y puede pasar. Hay que ver quizás cómo cuenta Topito, quizás Marcelino se sintió apuntado, o que sintió diferencias entre él y Cepeda, que en definitiva fue retado él directamente y Cepeda no, y en definitiva se terminó siendo desplazado, pero eso no quita que en definitiva que no se tiene que molestar si no jugó. No, una cosa no lleva a la otra. Ahora, si había molestia porque no había jugado y se juntó esto, claro, ahí explotó y terminó por salir. Pero acá lo único que se perjudica no saliendo de las elecciones es Marcelino, me parece.
4: O sea, yo creo que lo perjudica a todos. Es un momento difícil de la selección, digamos, y esto también ya te agrega algo más. Sí, yo diría que que él haya decidido irse, bueno, yo leía los medios que cubren el Ipswich, su club, decían que es sorpresiva la salida, pero que se llega y de inmediato se incorpora a entrenar porque no tiene ninguna lesión. Es lo que informan los medios que cubren el día a día de Ipswich.
1: Me llamó un colega inglés.
4: ¿Sí?
1: Le dije que se me complicaba, así que Translate de Google nomás. Ahí me estaba preguntando las razones, se las di. Le dije, te querísima friend.
2: Sí, como se viste bien, me gustaba, estaba aprendiendo. Bien.
4: Estuvo entrenando.
1: Ya. Bien. Bueno, Luis Jara Cantillana, la escuela.
4: Entonces el punto es que, sí, que futbolista no está molesto porque no lo ponen. Todos quieren jugar y bueno, dependiendo. Y me imagino Marcelino que está en su primera temporada de Premier. Siente que debe jugar siempre, pero eso es parte del fútbol. El que se queda afuera, juegue en la Premier como juegue en Nicaragua, no tiene buena cara siempre. Ahora, ya irse de una concentración, yo creo que es un paso distinto. Es un paso distinto y abre flancos. ¿Por qué se fue? Bueno, el comunicado de la Federación de Fútbol de Chile, en el NFP, es un tema personal. El tema personal entra todo. Desde que está enfermo el gato, hasta que le duele el dedo, que lo va a comprar otro club. O sea, uno puede ir por cualquier lado. Pero conocemos las dinámicas del fútbol, y las dinámicas del fútbol cuando suceden este tipo de situaciones, porque hay diferencia.
3: Yo más que problema personal, hubiese puesto una decisión personal, porque un problema personal
4: me parece diferente. O sea, es muy amplio.
2: Más si llega a entrenar directo el equipo y va a estar disponible a jugar por
3: cuando vuelva. Decisión personal, sí.
0: Ahora lo que dice Caneo sobre el desgaste de esa relación entre salvando ya a Núñez, digamos, metiéndolo a todo, entre el plantel y Córdoba, porque ya los jugadores sienten que, bueno, este interinato, en fin, como que no va a ninguna parte. Eso dijo usted, ¿no? De manera sintética.
1: Que no hay como un camino que uno diga, bueno, si sigo en seguimos en este proceso, esto nos va a ayudar a nosotros a mantenernos en la selección chilena. Porque ven que un técnico que tiene fecha de vencimiento, que no le importa tanto.
0: Pero concédame que si Núñez no se hubiese molestado y no tiene, digamos, este conflicto, ¿de esto no se estaba hablando? ¿O sí se estaba hablando antes de este capítulo?
2: De hecho, Marcelino, el que dice que Córdoba entrenaba como en Europa hace...
0: Ah, claro.
2: ¿Se acuerdan?
4: Al comienzo muy rápido esa cuña. Ahora, pero sí. Si los jugadores...
1: No, o sea, ahora que explotó la bomba, o sea, salen todos a contar cómo se fue gestando también, o sea... Que esta discusión se haya dado en ese contexto y haya explotado tan rápido también habla de un equipo que está en una tensión importante, que las paciencias son más cortas, y los jugadores, lo que yo he podido saber es que, bueno, también responsabilizan al técnico de aquello, de este proceso que...
4: Pero ahí se equivocan, no
3: ¿qué quieren los jugadores? Ah, sí,
4: se equivocan, ¿en qué sentido? Córdoba no es el que decide, Córdoba no se puede sentar en una conferencia de prensa y decir, señores, yo acabo de firmar y voy a ser el entrenador para la próxima clasificatoria. Ese es el mundo dirigencial, el que sostiene todo este limbo. No Córdoba. Es el entrenador que...
3: Pueden estar molestos por cierta actitud.
4: Eso es válido, otra cosa.
3: Pero de ahí a que no quieran jugar o que...
4: Esa es otra cosa, digamos, Marcelo, pero que
3: los jugadores se molestan por todo.
4: Que se molesten porque Córdoba es un interino, no es responsabilidad de Córdoba.
2: Yo creo que se molestan porque los tira al frente muchas veces. Tú fuiste futbolista y técnico.
3: Yo lo dije ayer. Hay declaraciones que molestan, que yo me imagino que molestan, no tengo información. Porque no es una vez, sino que son varias las que físicamente no estamos bien, que técnicamente somos menos, que no hay jugadores, que vamos a tener que esperar mucho tiempo para
4: puras verdades, en todo caso, puras verdades.
3: No se le puede decir al entrenador. Pero ¿cómo sale tu futbolista después de jugar?
4: No, está bien, pero ¿cómo explicas tú
3: explica en forma privada?
4: No, pero ¿cómo?
3: Con tu cuerpo técnico, con tu dirigente.
4: Pero cuando
3: tus jugadores son los mejores.
4: Cuando te sientas en una sala de
3: siempre.
4: Pero cuando tú te sientas y es todo tan evidente.
3: ¿Cómo evidente? No importa que sea evidente. Vos con el líder
4: con equipo juega muy mal.
3: Subordinado. Tienen que ser los mejores, por más
4: voy a la ley Pisi dice que se sientan en las cosas de la conferencia y
2: todo bien. Pero no desviemos la discusión.
0: Hay cosas que no son tan evidentes. Si te hacen tres goles por arriba, el entrenador no tiene que ver.
4: Los jugadores también.
2: Lo que pasa es que él no se critica, pues, Toño. El diagnóstico de Córdoba está perfecto si él fuera comentarista.
4: Pero él
2: como entrenador creo que tiene que tener otro discurso. Ese es mi punto con él. Su análisis de la realidad la puede hacer.
3: Si sabemos que es así.
2: Si todos sabemos que son más rápido. Pero él es entrenador, podría hacer algo más, creo yo.
0: A mí solo me falta un elemento porque lo desconozco, digamos. No sé cómo son los jugadores ahora, en la intimidad. Los de antes, y no tan antes, digamos, cuando uno estaba ahí en entrenamiento y salían, o sea, ¿cuántos jugadores salían, no voy a decir la palabra, pero reclamando contra el compañero?
4: Disparando.
0: Ya, o contra el entrenador. Mucho. ¿Cuántos en los entrenamientos también a veces se agarraban? Claro. Pero, digamos, eso era parte de la dinámica de los grupos. O sea, algunos salían...
4: Este no sabe nada, decían. ¿Cuándo se va?
0: No, entonces...
4: Te decían a la pasada.
0: Pero eso era como parte de la relación humana dentro de un equipo, sobre todo cuando los equipos están perdiendo, que, bueno, afloran... Pero no sé ahora si esas discusiones se toman de otra manera, ¿no? Lo desconozco, porque no tengo el testimonio directo como en ese tiempo. Entonces, pero jugadores que salían alegando contra todo... habré visto.
3: Yo estaba leyendo una noticia recién que es información que lo que dijo el periodista que lo escribió, que en Colo-Colo está muy molesto con las declaraciones que hizo en contra de Hernández.
2: Eso, a ver, cuéntame eso.
3: No,
2: vamos a ver un rato con aquello.
3: Claro, que él dijo, ¿ustedes vieron la jugada de Hernández?
2: Cuando va contra dos gringos, no puede
3: sobrepasar. Como diciendo, no, acá en el campeonato chileno le da, pero para esta instancia no, porque...
2: Eso está bien que lo digas tú acá en el micrófono.
3: Pero claro. No,
0: pero yo encuentro que eso es, para un entrenador es poco. Es poco porque la jugada tiene otra faceta. Porque ¿quién lo acompañaba?
4: Los que llegan, los que llegan muy, o sea, atrás también.
3: Y por eso, pero, por arriba, por eso, o sea, eso no se dice.
0: No, no, está bien, pero la única posibilidad de la jugada era que Hernández arrancó en ventaja y terminara. Esa era, no había otra. No,
2: contra dos centrales que
3: igual no la hizo mal, porque ¿no? esperó y bueno, llegó Tapia después.
0: Técnicamente el análisis no es completo. Porque él como entrenador, bueno, ahí faltó que apareciera otro. Que,
3: claro.
0: Acompañando al menos.
2: Y eso obvio que molesta a los jugadores, ese es el punto.
0: Bueno, final, pero
2: creo yo.
0: Bueno,
3: ¿y no, una cosa es que moleste, yo claro. lo que digo. Una cosa es que moleste, porque a mí también me molestaban muchas cosas de entrenadores, y más de la que me deberían haber molestado, de todos. Pero yo no ponía condiciones para jugar o estaba con desgano cuando me ponían. Uno está bien que se quejen, pero ahí a decir, no, hablar que el plantel ya se cansó. Y bueno, ¿y qué van a hacer? A ver, si están cansados, a ver, ¿qué van a hacer? Si sigue Córdoba, no van a jugar más, van a seguir perdiendo los partidos. A ver, no les queda otra que seguir.
4: Mira, pero un buen tema este, es un buen tema. El tema es, entiendo cuál es el rol de un entrenador, lo conozco de cerca. Entiendo todas las reglas no escritas que se mueven dentro de los planteles de fútbol y de las situaciones de fútbol, pero también hay veces cosas que son demasiado evidentes como para que tú defiendas o niegues la realidad que vieron todos. Y voy a entrar en el caso de Hernández, porque a lo mejor Córdoba no haber dicho nada, pero si le preguntan tiene que responder. Oye, Hernández arrancó un metro y medio solo, con ventaja. Y en 20 metros le sacaron 5 los otros.
0: No tanto.
4: Tres.
0: Lo pillaron.
4: Lo pillaron.
3: No, lo pasaron.
4: No, sí, lo pillaron. Tuvo que frenar. Frenó y enganchó.
3: Bueno. Y eso está bien que Córdoba declare
0: eso. Espera.
3: No, porque vos lo das como como que estuviera bien.
4: No. Pero
3: como
4: si,
3: que fue.
4: Pero si le preguntan al entrenador, ¿qué tiene que decir? No, estuvo fantástico, hizo muy bien la jugada y fue lo que yo quería.
0: Es que ni siquiera le preguntaron. Él.
2: Por eso. Solito entró.
4: Eso es lo que. Ahí voy al punto. Es el punto que yo iba a
3: decir nada, Antonio.
0: Ahora, que a un jugador.
3: No tiene que decir nada.
0: Que a un jugador que lleve el balón, lo sobrepase otro que va sin, porque las velocidades son distintas, el que conduce, salvo casos, bueno, excepcionales, normalmente va menos rápido que el que va sin la pelota, una cuestión. Entonces, que te pasen bueno, puede ser llamativo porque arrancó con ventaja, pero a lo mejor le faltó decisión, pero el análisis de él es como que este muchacho no tenía, claro.
2: Y si que no le da acá en Chile.
3: No sé para qué lo llama.
0: Pero resulta que está jugando su primer, primer partido de la selección.
3: Sí, primero.
2: Su primera nominación.
0: Dale.
2: No es para personalizarlo en una conferencia a un tipo que está debutando. Creo que un técnico se le pide un poco más. Eso, insisto, si fuera un comentarista de fútbol, tiene la película perfecta al gordo.
0: Bueno, pero ¿quién se molestó, Hernández?
3: La dirigencia de Colo-Colo. Un dirigente que habló, que dijo que no correspondía. Que el chico recién está empezando, que es la primera nómina, que es el primer partido y que en definitiva. Un técnico, más allá de tiene que blindar a sus jugadores cuando lo está dirigiendo, Antonio.
4: Vos
3: puedes estar peleado con todo, pero vos tenés que blindarlo.
4: Es la ley, no escrita.
3: Después, cuando te vas y querés hacer declaraciones, bueno.
4: Es la ley no escrita que se el manejo dentro de los planteles, por supuesto.
2: Ahí tienes que mentir un poco, Antonio. Omitir cosas, pero.
4: Claro. Sí. Sí,
3: después,
4: o sea,
3: sabemos todo cuál es la realidad.
4: Tema, pero fíjate que es un tema complejo.
0: No es nada, pero que no es complejo, porque si tú tienes la certeza de que tu grupo no tiene ni una opción de nada, te vas.
4: Claro. Ahí quería llegar.
0: Bueno, tienes que decir,
4: ahí quería llegar.
0: Pero el tipo sigue entrenando.
2: En Colombia, noviembre, dirigiendo.
4: Ahí quería llegar, digamos, hasta dónde resiste este ciclo. Ojo, lo plantea en el editorial. Si sale Córdoba, el entrenador que venga va a tener el mismo material de futbolistas que no les alcanza para el suficiente a este nivel.
3: El entrenador que venga no les alcanza. Tiene que preguntar, ¿usted está convencido de venir? Sí. tiene estos jugadores. ¿Está convencido de que estos jugadores va a poder clasificar al Mundial?
4: Sí.
3: Después no se puede quejar de nada.
4: Pero todo entrenador que llega a un equipo cree tener la potencialidad y que él puede mejorarlo. Bueno. Pero estamos viendo una realidad. Dime, ¿por qué este grupo de jugadores de la selección debían tener un rendimiento superior en la selección si ninguno de ellos, ninguno que juega en el exterior, tiene un rol trascendente en ningún equipo? Son suplentes del suplente. Hay que buscar un camino con el nivel que tiene.
2: Este técnico parece que no encontró el camino.
4: Si tú tienes un Fiat 600 y quieres ir a correr la Fórmula 1, no va a llegar.
2: Para que sea un debate.
0: No, es que en definitiva, entonces.
2: Vamos tocando.
0: En definitiva. Y día los entrenadores tienen que hacer el diagnóstico antes de agarrar y decir, mira, ¿sabes qué más? Coincido con Toño Brieto, sí, nada que hacer con estos jugadores. Claro. Entonces no voy es porque yo digo, mira, a pesar de que, como dice Toño Brieto, nada que hacer,
4: digo que con la forma en que está jugando, lo vengo diciendo hace rato, bueno. Antes que llegara a Córdoba, la selección tiene que jugar de otra manera porque no tiene capacidad para salir mano a mano.
2: Mire, la gente retrocede y escucha lo que hay para el que tengan dudas. Denle nomás para cerrar la.
0: Se fue. El entrenador que llega dice: muchos dicen que con este grupo nada que hacer. Sí, tienen razón, no voy.
4: Claro.
0: Ahora, muchos dicen que con este grupo nada que hacer, voy. Y si va, no va a llegar a hacer el diagnóstico otra vez.
4: Claro. Llevamos
2: un año de diagnóstico.
3: La diferencia es
0: que este entrenador, como está en un interinato largo, él llegó efectivamente con margen para hacer el diagnóstico. Pero el diagnóstico ya está hecho. Y cuando él haga sus conclusiones, se verá si lo aprovechó o no. Pero el que llega, o él mismo si lo ratificaran, no, ante el partido después en el próximo año nos va a decir, oye, ¿sabes qué pasa? Que al 4 le falta.
2: El 2034 con suerte vamos a competir. No, para eso voy yo. Pablo Hobbs dice, para eso dirijo yo. Es verdad, pues, Topo, es para ir.
1: Respecto a algo que decía Igor,
2: Toño, una. Dale tú.
1: Hablaba de cómo los jugadores van sintiendo esto después de los partidos, después de los entrenamientos y todo lo demás. Y alguien me aportaba acá que estaba también, es conocedor de la selección chilena, del plantel, me decía, los jugadores van, se suben al bus, abren el celular, se meten a Instagram, scrollean un ratito, claro, y ya te aparece la cuña de Córdoba. Y lo que me decía esta persona, que está también bien atento a lo que pasa en la selección chilena, me decía, claro, que los jugadores de la liga chilena sienten que Córdoba le está bajando el precio. Y que eso también los tiene molesto a algunos de la liga chilena, no me dio nombre y todo lo demás, pero también lo pongo en la mesa, que él siente que los jugadores van sintiendo que el técnico les va bajando el precio en cada conferencia.
2: Claro, cuando también da la explicación de por qué va Lichnowsky, que ha jugado dos partidos en el último mes, si es que, y dice que el único que puede hacerlo, bueno, el resto
3: es que
2: también.
3: No hay juvenil.
4: Yo acabo de escuchar al Topo, que un jugador
1: problema
4: le dice
1: con la visa,
4: que le...
1: ojo.
2: Oye. ¿De quién Topito? Ah, que era el único con visa lista.
1: No, que...
2: También puede ser. Bueno, pero eso también es mala planificación.
1: A mí me decían eso.
2: El que planifica tiene que estar atento a todo.
4: Ahora, el jugador que te dijo eso, que en la conferencia el entrenador les baja el precio, los jugadores se bajan el precio en la cancha. No hay más.
2: Pero si lo menciona el técnico en la conferencia,
3: como se bajan el precio en la cancha, no necesitas que tu técnico te lo baje más todavía.
4: Pero yo pregunto aquí en la mesa, ¿ustedes creen que el nivel de futbolistas que tiene para ser seleccionable el fútbol chileno tiene un nivel
2: para qué?
4: ¿Para clasificar a una Copa del Mundo?
2: ¿Acá en Sudamérica?
3: Acá en Sudamérica debería estar arriba de Bolivia, de Venezuela y de Perú.
4: ¿Pero por qué dices eso? Porque también hay una realidad que hay que comenzar. Porque si yo comienzo, yo creo que mi Fiat 600, que es maravilloso, lo pinté, le hice unos retoques, puedo correr en la Fórmula 1, no voy a ganarle a nadie. O sea, si no.
2: Con este piloto no ganamos nada, Toño. No le ganamos a nadie. Con este piloto ya no funciona, entonces hay que buscarlo.
4: No ha ganado la selección chilena con.
2: Ya.
4: Pisi quedó eliminado cuando lo tenía en la puerta del horno para Rusia.
3: Salió campeón.
4: Agarró el rebote del rebote que venía con el vuelo, pero no clasificó. Rueda no clasificó. Lazarte no clasificó. Berizzo no clasificó. Gareca no clasificó.
3: Bueno, tendremos entonces, que traer un técnico que clasifique.
2: Hay que buscar otro. Pero es que tampoco va bien, pues, Toño. Entonces hay que ver otro, pues, hay que traer a alguien más.
4: A ver, una cosa es el técnico, pero también es la otra realidad de lo que tienes en cancha. O sea, y si tú tienes en cancha un grupo de jugadores que son jóvenes, que están intentando crecer, pero que todavía no son importantes ni siquiera en sus clubes.
2: No los sepulta en la rueda de prensa. Déjalo crecer.
4: No, estoy hablando, tienes que buscar un camino futbolístico.
2: Y Córdoba no es.
4: No ha sido ninguno.
2: Bueno, ya. Sigamos de topos para cerrar que vamos a estar estancados toda la tarde porque.
4: Es que el fútbol chileno está estancado en eso. Creer que los entrenadores salvan a un grupo de futbolistas.
3: Hay entrenadores que salvan a los futbolistas.
2: Esa es la idea de un técnico.
3: Hay entrenadores que sí lo salvan.
4: Que salvan el rendimiento para una clasificatoria como en Sudamérica.
3: El rumbo y encuentran funcionamiento.
4: Te nombré a Pizzi.
2: Ya, pero si ya lo escuchamos.
4: Es que aquí hay un tema de nivel de futbolistas.
2: Sí. Está claro, no es técnico, entiendo según tu perspectiva. Me quedo con eso.
4: Las dos cosas van juntas, pero no solo es el entrenador. Acá hemos tenido seis entrenadores que tienen currículum.
0: Cuando a comienzos de los 2000 quedaron afuera del mundial, también se decía eso: mira, los buenos ya están veteranos. Claro. Bueno, y
4: yo creo que esperar hasta el 2010.
0: ¿Ah? Bueno, pero ahí estaban los jugadores que después aparecieron.
4: Claro, tenían chupete todavía los que llegaron los de la generación dorada.
0: Bocellur no tenía chupete.
4: Fue el 2000.
0: Mar González no tenía.
4: Eso estuvieron en el preolímpico.
0: Al comienzo de los 2000
4: estaban creciendo.
0: Eso eran los jugadores. Claro. Pero ahí en ese momento se decía, no hay nada. Bueno, había.
4: Ese preolímpico ya mostraron. Fueron terceros. Claro, ahí ya tuvieron una muestra futbolística.
0: Yo la verdad, y tengo
3: está
0: muy
3: hablando
0: buena
3: del lunes.
0: Claro, no tengo. Escúchame, tengo muy buena memoria. No te escuché a ti, no lo dije yo que dijera, mira, este grupo que tiene Juvenal Olmo, ¿verdad? No, aquí hay una base que va a hacer resurgir la selección. La verdad, eso fue el 2004.
4: 2004.
0: No escucha, a lo mejor no lo dijeron con esa certeza. Porque el fútbol es así. Incluso cuando eligieron a Zulantay como entrenador de abajo, lo primero que se escuchaba era, no, pues este señor no puede andar porque nunca ha entrenado juveniles. Ya, ahora, Zulantay, ahí está. Los que dijeron eso, tampoco incluso cuando llegó.
4: Pero ¿cuántos años se demoran igual?
0: Pero estoy hablando porque hay que nombrar entrenadores, pues, si no, ¿quién dirige? No entiendo eso, ¿no?
4: Pero también cancha.
0: También cancha.
4: Porque Juvenal Olmo dirigió la selección adulta.
2: Y a Barty un ratito.
4: ¿Y cómo le fue?
3: Una preguntita, Toño.
4: Se tuvo que ir.
3: El primer tiempo del otro día.
4: Ya, a ver. Sí.
3: ¿Fue un desastre Chile?
4: No.
3: Bueno.
4: Se vieron cosas.
3: Bueno. Ya. Hubo mucha diferencia física entre los estadounidenses con Chile.
4: Es la globalidad del partido.
3: No, te estoy preguntando
4: en el primer tiempo.
3: Pero
4: el partido dura 90, Marcelo. Y Estados Unidos juega con el equipo B.
3: No importa. Digo, cuando Chile estuvo ordenado, bien parado, ¿hubo diferencias? Como hubo en el segundo tiempo cuando se desordenó con los cambios, diferencia.
4: El primer tiempo fue de lo mejor que
3: bueno, si un equipo está ordenado, está bien parado, con rendimiento individuales dentro de todo mejores que antes, como lo de Osorio, como lo de Gutiérrez, como lo de Ulloa, algunos, ¿no? Como el mediocampo que estuvo más sólido,
4: más ordenado,
3: ir sumando, suma ese primer tiempo, 15 minutos más del segundo, y vamos sumando de a poco, pero el equipo tiene que tener un buen funcionamiento, tiene que marcar bien.
4: Pero todavía no lo alcanza para eso.
3: Bueno, se nota que
4: el segundo tiempo se derrumban.
3: Bueno, Antonio,
2: por algo será.
3: Se derrumbó por todos los cambios que hizo también.
4: Pero también por los rendimientos de los futbolistas.
3: Bueno, pero
4: si no es solo el cambio del entrenador.
0: Lo que pasa, Toño, lo que pasa es que
2: si no salimos más con
0: tú con todo derecho y con todo derecho, ¿crees que Córdoba sí es el indicado para guiar este asunto, este proceso? No,
2: pero respóndelo.
4: Te respondo.
2: Respóndelo,
4: O sea, yo creo que hay un trabajo hecho.
0: Por eso, ¿crees que es el indicado? Es una sensación difusa para la mayoría y no sé si él mismo se considera el indicado a esta altura, ya no sé, porque nunca él habla en un terreno intermedio.
3: Como si no estuviera.
0: Del entrenador que está, pero yo soy el jefe técnico.
2: Está con un púlpito que ve todo el
0: sub-20.
4: Está con un pie adentro y un pie afuera. Claro, es que ahí está el limbo dirigencial.
3: Pero, bueno, y él tiene responsabilidad también. De estar en un lugar donde no saben si lo van a dejar o no. Él es responsabilidad de él.
4: Claro, Nico Córdoba también le podía decir, ¿sabes qué más? Yo no voy, no asumo. No asumo este proceso previo, no asumo el interinato. Claro, está en su derecho. El tema, si ya sumas 11, 12 partidos, ya no es un interinato. Y ese es otro engaño aquí. No es un interinato. El tipo que ya te hizo 12 nóminas. ¿Es el entrenador de la selección?
3: No, es un itinerato raro.
4: Ah, Marcelo, ese es el cuento dirigencial para sacarse de encima todo esto. Es un desastre desde todo punto de vista cómo han afrontado todo esto.
0: El mismo dice que no, cuando termine el año, bueno, va a quedar esto, digamos, como el trabajo hecho. Exacto. Y no sé qué.
4: Pero el día de mañana, no sé, contratan a Marcariani y dicen, no, yo juego con puro tipo de 40 años que le peguen de punto y para arriba, y no me interesa lo que hicieron antes.
2: Marcariani,
4: yo
2: vengo acá. Que pasó hace 15 años, no lo soltó. No,
4: pero ya,
2: soltó.
4: Estoy poniendo.
0: Ten cuidado que Marcariani puede ganar algún
4: partido. Por eso te digo. Claro, ven un entrenador de ese estilo. Ya. Muy distinto, y muchos jugadores no van a estar.
0: Entonces tú quieres que siga el estilo de este.
4: Sí, eso. No. Defínete, yo digo que. Hace rato que me estoy definiendo.
2: Eso, dilo.
4: Desde el ciclo de Gareca, es claro que Chile, la selección chilena, no tiene futbolistas con la capacidad para salir a jugarle mano a mano.
2: Entonces,
4: ¿Córdoba
2: a nadie?
4: Tiene que jugar de otra forma.
2: No respondió. ¿Ya? ¿Cómo? Topo, para cerrar. Chao,
1: la selección llegó hoy día a Los Ángeles. La selección llegó hoy día a Los Ángeles.
2: No, durísimo hoy día.
1: California. Ya. Y la selección ya está en Los Ángeles, California. Para el partido del próximo martes, muchachos.
0: Claro, es que usted metió todo en la juguera también, ¿eh?
2: No, y cuidado que ahora se le abre la puerta.
0: No, metió en la juguera porque durísimo. Metió el malestar de Marcelino, la incomodidad de los jugadores. O sea. Todo en un mismo.
1: Matando al mensajero, capítulo 10.
0: No, pero.
3: A la paloma.
0: Oye, que son sensibles los muchachos de ahora.
2: Gracias, Toñito.
0: No se les puede decir nada porque son siempre víctimas. Ay, maten al mensajero. Ay, como que estuvieran hablando de la guerra de Irán, Estados Unidos.
2: Chile, México, en Jalisco. ¿Dónde es?
3: Jalisco, no te rajes.
2: No es en Jalisco. Ya, terminé gastado. Como que me corrí una maratón. No fue.
3: No dejamos entrar.
0: El mensaje.
2: Es como un sucubus que cosa. Saque el alma. Quería todo el rato.
0: No.
2: Me dejó desgastado. Desgastadísimo.
0: Ya. No
2: entiendo. Vamos al corte.
0: Me gusta Toñito.
2: Sí, está bien.
1: Sí.
2: Chao, Topo.
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2: Con tus tarjetas de crédito. Se la banca. Eso es. Se la banca. Él se la banca con quien venga. Y terminó derrotándonos.
3: Y se fue.
2: Yo creo que si vamos al boxeo, ganó por los puntos. 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Ay, esos tenistas que te corren todas 6 horas. Y este viernes en París.
3: Tienen mucho talento, pero bien.
2: 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Luego del corte, otro tema peliagudo. ¿Cuál? Entrevistado en el estudio. Hablaremos de la separación de la NFP con la Federación. Bueno, viene uno de los que está promoviendo un mecanismo para separarla y quitarle poder a los clubes. ¿Cómo lo puede hacer? Bueno, Raimundo Lira viene un rato y lo contará todo aquí en Cooperativa Deportes. Vamos al corte y volvemos también con información de Colo Colo, de la Copa Chile, de todo, mucho más.
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1: 24 grados. 24 grados en Santiago.
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1: Cooperativa. 2:48 minutos. 2:48 minutos.
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5: 14:47, somos Cooperativa Deportes. No, no fue despedido Toño Prieto, aclaramos, ni es el retrato de Dorian Gray, no. Vamos a hablar con nuestro entrevistado mucho más. A mi derecha hay otra persona, no está Prieto, está Raimundo Lira, nos hablamos en un instante, pero Toño vuelve, solo que está obteniendo más información. Pero antes voy a... Está hablando, con alguien está hablando. Voy a leer a la gente y voy a saludar a los auditores mucho, mucho a esta hora. Comentario, abrazo a Pablo. Pablo Reyes, recién operado del tabique, viendo Cooperativa de Deportes, posoperatorio, y nos tiene ahí en la tele gigante. Gracias, wow. Pablito. Abrazo. Patricia Parada le hace una pregunta a Barty y es en serio. Patricia dice: Marcelo, Pablo, Bartichotto. Atención, Igor. Atención con los reels. Si le ofrecen la selección a Marcelo Bartichotto, y lo pregunta en serio, ¿lo aceptaría? Ella piensa, Patricia, que conoces y ves muy bien a los jugadores.
6: No, no. No, si yo dije que no iba a dirigir más. No.
5: Ni hablar la selección.
6: Pero yo estoy seguro que no va a ser fácil, pero yo todavía tengo la esperanza de que alguien la pueda sacar adelante, pues si no tendremos que, se te va a terminar el fútbol, y la selección siempre tuvo equipos competitivos más allá de la generación dorada, que fue quizás por sobre el resto. Yo desde que tengo memoria, o sobre todo desde que empecé a seguir el fútbol chileno, siempre hubo jugadores, no es que no salían jugadores.
5: Ya, la respuesta, Patricia, gracias, Martí. Ya, vamos a saludar a Raimundo Lira, inmediatamente, vocero del movimiento No Más ANFP, pioneros en esta iniciativa de separar de una vez por todas la ANFP con la Federación, algo que ya en parte se va a lograr con la ley de Sociedades Anónimas Deportivas, esta separación definitiva, pero está la gran pregunta: ¿cómo hacer de que la gente que hoy tiene el poder, que son los dueños de los clubes, sí, los de la Sociedad Anónima, cedan el control? Bueno, sí, vamos a hablar de todo aquello. Raimundo, bienvenido. Lo primero es saludarte y que nos cuentes este movimiento que lleva mucho tiempo y que dos años y que ahora tiene una luz al final del túnel, y es un tema que nos importa porque todo lo que hablamos recién va de la mano, ANFP Federación. Sí. Bienvenido, Raimundo.
7: Sí, muchas gracias, Ernesto. Primero, una mini aclaratoria. Nosotros ahora nos cambiamos el nombre. Ahora somos, ya no somos No Más ANFP, somos la nueva federación.
5: Perfecto.
7: Un poco para reflejar este cambio, este nuevo momento que va a vivir la Federación de Fútbol de Chile después de la reforma legal en el Congreso y todo. Y que ahora, como nosotros al menos lo vemos, ya pasar más de la etapa más quizás activista y tratar de poner en la agenda el tema de que para nosotros siempre fue una anomalía a nivel mundial que la Federación de Fútbol de Chile estuviera controlada por 30 más las dos corporaciones, 32 empresas privadas, que eso es anómalo, eso no existe en ninguna otra federación del mundo hasta donde nosotros entendemos. Por eso, bueno, nosotros ahora estamos en esta nueva etapa, llamada la nueva federación, nuestra misión es básicamente ayudar a facilitar y ojalá articular este cambio que va a tener la Federación de Fútbol de Chile. De nuevo, está la estructura legal que vino de la reforma legal, pero hay otra parte que es más larga y más compleja, que es que el fútbol en su conjunto, fútbol profesional, amateur, también con los futbolistas, con todos los estamentos, tienen que ponerse de acuerdo en cómo se va a estructurar esta nueva federación, más allá de lo legal.
5: Muchachos, está Igor, está Marcelo y está el Toño Prieto. Para los que piensan que se había ido, no está acá, solo que lo cambiamos de puesto.
8: Está enojado. Me enojé con Bart.
5: Sí. Se lo volví. No te enojamos vos. Entre todos, después se nos va a pasar después. Igor, arranque nomás.
9: ¿Sabes? Más allá de la opinión que yo tenga de los dirigentes de la Sociedad Anónima o de las mismas Sociedades Anónimas, evidentemente cuando

0: van a interactuar entidades tan distintas, porque son sociedades anónimas que incluso lo pueden hacer porque están facultados, tratan de ganar plata.
1: ¿Sí?
0: ¿Cómo se van a relacionar con entidades que evidentemente están en otro espectro? ¿Cómo, a ver, cómo imaginas tú ese posible diálogo,
1: digamos? Sí, a ver, no hacer todo miel sobre hojuelas, o todo va a ser muy fácil, muy todos nos vamos a tomar de la mano. No, yo creo que lo que ahora va a pasar en la federación es que obviamente va a haber un conflicto de intereses. Ahora, lo que nosotros decimos es que ese conflicto, que es natural, inherente a intereses contrapuestos, tiene que ser manejado institucionalmente dentro de la federación. Entonces nosotros, bueno, de hecho hoy día lanzamos nosotros elaboramos una propuesta de estatutos para la futura federación. Y esa propuesta de estatutos, nosotros proponemos quórums distintos para cada uno de los estamentos. Todo esto es súper conversable, súper discutible. La propuesta nuestra está basada en algo, yo diría que es bastante simple, que es ver los promedios internacionales de cómo se componen las distintas federaciones, cuánto porcentaje tiene cada estamento, sacar un promedio, y esa es la propuesta que nosotros hacemos. Esta propuesta nosotros le damos al fútbol profesional un 40%, donde va a tener el rol mayoritario. O sea, va a ser el estamento con más poder, pero al mismo tiempo no va a tener poder de veto o de poder imponer sus mayorías. Obligaría a la ANFP o al fútbol profesional a buscar consenso con los demás actores. Entendiendo también, Igor, y obviamente entiendo a lo que va, que es, no bastan solo las reglas, ¿cierto? Obviamente que hay una parte que es un proceso más largo, que significa recuperar confianzas. Lo que nosotros hemos visto, siendo también que aclarar que nosotros somos outsiders, no venimos del fútbol. Yo no trabajo en el fútbol, venimos de otras industrias, no somos de la familia del fútbol. Pero lo que nosotros hemos visto en estos 2 años que llevamos en esta campaña es que hay una gran crisis de liderazgo y confianzas en el fútbol. Los distintos estamentos no se pueden ver. Y yo creo que más allá de la reforma de la ley, eso en algún minuto va a tener que abordarse. Y eso es lo que nosotros queremos aportar desde nuestro granito de arena, en el fondo. Tratar de, ojalá, empezar a construir confianzas entre los distintos estamentos del fútbol.
2: Te quiero preguntar varias cosas. Porque evidentemente el camino ya está lanzado, está en los procesos de las reuniones mixtas, lo que corresponde para ir diseñando aquello. Desde tu mirada, ¿tú esperas, digamos, una reacción desde el mundo de las sociedades anónimas a entrar en la batalla legal, intentando ir vía corte de apelaciones, no innovar? Si te aceptan un no innovar, ¿frenan todo este camino? ¿Cuál es tu mirada? Sí. ¿Lo esperas que va a venir esto?
1: Sí, o sea, a uno le gustaría que no, de verdad. O sea, yo esto lo he dicho. Yo creo que es el fútbol chileno necesitaba, obviamente, una ley para ponerse de acuerdo. O sea, bastaba que, no sé, se encerraran todos 2 semanas, cerráramos la llave, los encerramos a todos en un salón, en las termas de Jawel, donde sea, a todos, y se ponen de acuerdo. Lamentablemente se tuvo que llegar al punto legal. Ahora,
2: claro, porque también el Estado chileno no cumplió muchas de sus obligaciones en verificar lo que es hoy la CMF. Yo recuerdo, en el periodo de Arturo Salá, hizo peticiones muchas, solicitando para tener claridad sobre quiénes eran los dueños, y no hubo respuestas. ¿Tú no crees que va a venir una turbulencia en determinado momento, donde cada quien va a querer sálvese quien pueda?
1: Sí, es que las turbulencias yo creo que son parte del proceso. Y eso, de nuevo, es parte del proceso. Nosotros queremos ser súper cautos con las expectativas, porque obviamente hay muchas expectativas de los hinchas, de los medios, que llega esta ley, es maravillosa, y va a tomar un tiempo. Va a tomar un tiempo en que el fútbol chileno pueda adecuarse a tener otra mirada también. Una pregunta que yo siempre se las he hecho a gente del fútbol, y no he tenido una gran respuesta tampoco, es a quién, por ejemplo, nos gustaría que fuera el futuro presidente o presidenta de la federación. Porque no solo viene el cambio de la ley, sino que esa persona va a tener que tener una mirada distinta. Va a tener que trabajar en el fútbol no solo con una pata en los clubes y una pata en la selección, sino que va a tener que estar preocupada de desarrollar el fútbol a largo plazo. Va a ser una persona que en el mundo ideal tenga habilidades políticas, habilidades técnicas, habilidades incluso diplomáticas, porque el presidente de la federación nos representa ante Conmebol, ante FIFA.
2: Y conocimiento de lo que es la actividad.
1: Por supuesto.
2: Porque yo seguí los debates en la Cámara y francamente había personas que votaron y no sabían si la pelota era triangular o...
1: Totalmente.
2: O cuadrada. Sí, se viene un proceso súper complejo. ¿Quién podría ser un candidato ideal para ti?
1: Chuta.
2: Ya en lo personal te pregunto.
1: Sí, sí, es una buena pregunta.
2: ¿A quién ves con...?
1: Yo soy fan de la, o sea, soy hincha de la U y yo tengo una muy buena opinión y no lo quiero poner ahí, porque pero yo no sé si está, no sé si está metido ahora en...
3: Cuidado con quien digas de la U.
2: Le preguntamos,
1: sí,
2: en todo caso.
1: Yo no tengo ninguna relación con él, jamás, sí. Pero a mí me gusta mucho Federico Valdés, por ejemplo. Creo que es una persona que él tiene la habilidad, conoce la industria, conoce el fútbol y tiene una actitud dialogante, pero al mismo tiempo es capaz de plantarse y defender sus posiciones. Por decir un nombre, yo sé que quizá puede ser el ministro Pizarro, yo creo que tiene la experiencia política eventualmente para ser un presidente, pero yo creo que por eso es buena la pregunta, porque yo creo que desde la cabeza uno define cuál va a ser el espíritu y cuál va a ser la forma en que la federación se va a liderar. Yo creo que la discusión que ustedes tenían antes, si bien obviamente lo que pasa en la cancha no está relacionado uno a uno con lo que pasa en la dirigencia, pero yo creo que es una gran crisis de liderazgo también. Desde la selección y la federación de fútbol.
4: De los dirigentes. Rodrigo, yo te quería preguntar...
1: Raimundo.
4: Te quería preguntar que supuestamente la NFP de Pablo Milad ahora contrataron a una auditora como para poder realizar la separación entre la Federación y la NFP, que está avisada por la FIFA y por la Conmebol, ¿no? Sí. ¿Ustedes confían en esto o no tienen idea cómo puede
1: es
4: llegar
1: que,
4: a ser?
1: Más que confiar o no confiar, el dato es que no es transparente, o sea, en el fondo no se sabe en qué está. Y esto yo creo que a Pablo Milad, no tengo nada en contra de Pablo Milad, yo creo que nuestro diagnóstico tiene que ver más como con los incentivos y las instituciones, pero no hemos... Esto yo lo vengo escuchando de esta consultora de Ernst & Young, creo que se lo pidió hace 4 años ya. Y
4: no se sabe nada.
1: Y no se sabe nada, sí.
3: Es toda puerta cerrada, eso, entiendo.
1: Es que eso es parte suspicacia. También de, claro.
4: Eso es lo que hace dudar.
1: Es que, claro, yo creo que es una forma que tiene operar el fútbol chileno que para nosotros es muy
4: a
1: puerta cerrada, la falta de transparencia. Porque todos estos debates, y hay muchos debates legítimos, y hay muchos puntos, argumentos quizá pueden ser legítimos desde el mundo de la sociedad anónima para oponerse a ciertas cosas. Pero a lo que nosotros nos ha llamado la atención es que la forma de plantear estos argumentos siempre ha sido a puerta cerrada. Por ejemplo, nosotros decíamos, ¿por qué no hay un debate público, por ejemplo, para los próximos presidentes, los candidatos a la NFP? Obviamente, ni los medios, nosotros, nadie vota el Consejo de Presidentes, pero ¿por qué no se puede tener un proceso más transparente donde hay un debate? Un debate, por ejemplo, donde vengan los tres presidentes, los tres candidatos, acá a la radio, y se puedan confrontar. Claro. Pero yo creo que es necesario manejar el conflicto, porque el conflicto existe. Pero hay que conversarlo. Sí.
2: Pero esa es una tendencia a nivel mundial.
1: Sí, digamos, claro.
2: Lo dirigencial está escondido y se aprueba y se publica.
0: No. Claro, la elección anterior sí lo hicieron y nos entrevistaron. Bueno, pero aparte de la NFP, ¿qué otros actores a ustedes los reciben, los escuchan? Porque en definitiva...
1: Sí, nosotros hemos conversado con prácticamente todos los estamentos. Nosotros hemos tenido conversaciones tanto públicas como privadas con por ejemplo, el CIFUB, con la gente de la ANJUF, con dirigentes, ex-dirigentes, con la ANFA. No nos hemos podido reunir, ha sido complejo, pero también nos hemos juntado con distintas organizaciones. Por ejemplo, hay una organización que se llama Familias por el Fútbol, que ellos congregan a los padres que participan en el mundo del fútbol formativo.
2: ¿Has hablado con Juan Tagle, por ejemplo?
1: No.
2: ¿Te parece un nombre válido para ir a la federación?
1: Esta es una opinión súper personal. Lo que me pasa con Juan Tagle es que yo veo hizo un muy buen trabajo dirigencial con
2: la Universidad
1: Católica. Pero,
2: tiene esa expertise.
1: Claro, tiene esa expertise, pero por otro lado, creo que él fue un gran opositor para la ley. Y yo creo que la forma en que la NFP y el Consejo de Presidentes se opuso a la ley fue una forma, para decirlo, un poco torpe. Porque llegaron tarde, llegaron mal, y no estuvieron, por ejemplo, nosotros estuvimos en todas las sesiones de la Comisión de Constitución, todas, nos las vimos todas, yo presenté en esa comisión, fuimos una y otra vez. Entonces, yo creo que faltó un trabajo de la NFP, siendo que esto era muy importante para el futuro de su industria, de estar presentes y dar a conocer sus puntos de vista. Entonces, cuando uno ve, escucha estas formas como de operar, que yo creo que no es para personalizarlo, sino que es esta actitud un poco transparente de no, por ejemplo, aparecer en los medios, de dar a conocer sus fundamentos, ahí uno le cae en duda. Porque, de nuevo, yo creo que el rol de estos nuevos dirigentes tiene que ser con más transparencia. Tienen que estar dispuestos a ir, no sé si al choque, pero tienen que estar dispuestos a ir a los medios, dar a conocer sus puntos de vista.
5: Raimundo, estamos conversando, como pueden ver, con Raimundo Lira, vocero de la nueva FED.
1: La nueva federación,
5: anteriormente no más ANFP. Mira, uno de los puntos esenciales de lo que ustedes proponen es bajar radicalmente a un 40% de representación con solo 8 delegados.
1: Sí.
5: Bueno, sabiendo cómo operan las sociedades anónimas deportivas, la pregunta clave es, primero, ¿quién visaría legalmente la construcción de un nuevo consejo para la federación? Eso sí. Ustedes sí lo están viendo.
1: Sí.
5: ¿Qué dice la ley?
1: Sí. Esa
5: es mi otra pregunta. Y la tercera, ¿cómo creen que ellos pueden estar dispuestos a entregar este poder? Que son los dueños del circo, obviamente. Sí. Son tres preguntas, pero creo que son las fundamentales.
1: Sí, sí. A ver, lo que pasa, primero, la ley obliga a la Federación de Fútbol de Chile a adecuar sus estatutos a la ley del deporte. Y bajo ese concepto establece también una incompatibilidad entre el presidente de la federación y el presidente de la ANFP.
2: O sea, va a cambiar.
1: Claro.
2: Hasta el día de hoy la historia dice que el presidente de la liga profesional era también el presidente de la federación, y eso va a cambiar.
1: Pero ahora lo que viene ya más formalmente, y nosotros hoy día tuvimos una reunión con el equipo jurídico del Ministerio del Deporte, y lo que viene es la publicación del reglamento, y además el IND va a emitir estatutos tipo tanto para la liga y para la federación. Eso no quiere decir, y esto es muy importante, eso no quiere decir que esos van a ser los estatutos que la Federación de Chile tiene que tomar. Es básicamente, de nuevo, es un estatuto tipo. Pero va a depender del fútbol de ponerse de acuerdo. Ahora, ¿cómo evitamos que la NFP simplemente haga lo mismo y sea la misma y no ceda el poder? Yo creo que ahí es donde nosotros también está nuestro rol en mostrar por qué este cambio es necesario y por qué el fútbol tiene que conversar entre sí mismo. Porque, de nuevo, la federación, hay también temas de conflicto de interés entre la federación, que maneja el fútbol a largo plazo y tiene las selecciones nacionales, versus el fútbol, actividad legítima, fútbol profesional, actividad legítima como espectáculo masivo. Entonces, bueno, esta es la propuesta que nosotros...
2: Tú dices que hay una contrariedad, ¿se contraponen?
1: No, hay un conflicto de interés inherente.
2: ¿Cuál es el conflicto?
1: Por ejemplo, que el fútbol profesional quiera, por ejemplo, los ingresos que reciben las selecciones nacionales, por ejemplo.
2: Bueno, yo hablo con algunos dirigentes del mundo profesional y dicen, bueno, ese es el botín que todos quieren. Ese dinero de la selección, que hoy día puede ser 30, 40 millones en 4 años, por supuesto, ellos no quieren perderlo. Dicen, nosotros hacemos la pega, nosotros formamos los jugadores, esos jugadores pues llegan a la selección y esa selección se nutre de esos contratos. Bueno, por eso yo te preguntaba antes, este riesgo de que haya solicitudes de no innovar y que esto se frene, ¿tú lo ves? O sea, te lo vuelvo a preguntar, ¿tú lo ves que va a ser así?
1: Yo no creo que
2: o
1: no.
2: Que se pueden buscar puentes de acercamiento.
1: Ojalá que hayan puentes de acercamiento. Y yo creo que tener esta conversación ya avanza en eso. Yo creo que el punto fundamental, Toño, en eso entre la plata, la selección, hablemos de este botín, es que, y este también es el espíritu de la ley, porque la selección nacional de Chile, de donde se reciben los ingresos, no es la selección nacional del jugo capo ni pizarreño, es la selección nacional de Chile. Y ocupa los emblemas patrios. O sea, no es una selección estatal, pero sí es un bien público. Y como un bien público no tangible, tiene que estar administrado y mandatado por una federación nacional. En eso la ley es súper clara. Entonces no le hace que sea... De hecho, hay un artículo que dice que es indelegable la selección nacional a otro estamento. No se puede externalizar. Entonces ahí está el punto de por qué la federación tiene que ser manejada con otra mirada, con otra visión, entendiendo que es la selección que nos representa a todos. Incluso uno podría decir que es parte de nuestra imagen país, o sea, va más allá del fútbol. Y este fue un argumento que nosotros usamos en el Senado para decir, ¿saben qué? La selección nacional hay que cuidarla.
0: Okay. Igor. Aunque, como bien dice usted, solo hay dos corporaciones y el resto son sociedades anónimas, pero la NFP en sí misma no es una sociedad anónima.
1: Va a tener que serlo.
0: Ahí está el punto. También ahí tiene que cambiar su...
1: Sí,
0: y eso ya...
1: Eso es por ley, sí.
0: Ya, por eso. Es de otra figura.
1: Sí. Pero eso yo lo creo, quizás aquí yo peco de optimista. Pero eso va a obligar a la liga a profesionalizarse en su liderazgo. Porque lo que nosotros vemos, y yo creo que, por ejemplo, todo esto de los escritorios,
5: Sí, los escritoriazos.
1: Y yo creo que los escritoriazos es también porque ahora los equipos no solo compiten en la cancha, sino compiten legalmente. Y eso para mí revela un vacío en el gobierno corporativo de la liga. Porque esto, o sea, esto no pasa en la Premier League, no pasa en la NBA, no pasa en la Liga Española, donde básicamente sus asociados y que todos son parte del producto se anden peleando legalmente. Tienen que pelear en la cancha, pero económicamente son todos parte de lo mismo, porque al final el fútbol chileno hoy no compite, no compite con entre sí, compite con Netflix, compite con Disney Plus, compite con cualquier cosa que quite otros deportes.
5: Raimundo, ¿cuál debería ser la primera medida que se tome respecto a las platas de la selección? Que dejarían de pertenecer a la NFP, que es el gran botín, y pasarían a la federación. Eso hay que determinarlo también.
1: Sí, es que tal como un país determina su presupuesto anual y lo discute y hay una discusión larga, lo que nosotros al menos proponemos en nuestra propuesta de estatuto es que los presupuestos tienen que discutirse anualmente en el Consejo de la Federación. O sea, y desglosados también las platas que vengan de CONMEBOL, las platas que vengan de FIFA, las platas que vengan de los ingresos de la selección, etcétera. Esas platas, ok, el fútbol va a tener que tener esa discusión. ¿Cuánto, por ejemplo, cuánto porcentaje hay que destinar al fútbol formativo? ¿Cuánto al fútbol femenino? ¿Cuánto al fútbol amateur? Etcétera. Eso lo tendrá que discutir la nueva federación. O sea, en Francia, por ejemplo, en los estatutos de la Federación Francesa, no recuerdo el porcentaje, pero entiendo, por ejemplo, hay un porcentaje por ley que tiene que ir a fútbol formativo, a las escuelas de fútbol.
5: Entiendo.
1: Eso se puede discutir. ¿Cuál es la receta adecuada, exacto, el porcentaje exacto? Ahí hay que definirlo. Pero al menos institucionalmente hay que tener esas salvaguardas, esas provisiones para que la plata de la selección no se maneje a nivel personalista, ni que quede a discreción, sino que sea algo que se pueda auditar, que haya transparencia, que es lo que ojalá, yo creo que todos los hinchas queremos, ¿no?
2: Oye, la última. Por lo menos mi parte, siempre hay un paso adicional, todo este cambio de estatutos legales, tiene que tener una conexión con FIFA.
1: Sí.
2: Han hecho cruces de lo que se está proponiendo, de que no haya contradicciones desde el punto de FIFA, que a veces es bastante estricto por algún articulado, de repente frena, suspende a las federaciones. ¿Cuál es tu mirada de eso?
1: Sí, nosotros de hecho sacamos un mini informe técnico al respecto, después de que la NFP sacó el memo, y lo que nosotros vemos en FIFA, al menos, uno también se guía por los antecedentes, o sea, no es la jurisprudencia, pero es lo que ha hecho FIFA en el pasado con distintas federaciones. Y la verdad es que el proyecto chileno, en su corazón, se parece mucho a una reforma que hizo España en 2022. Y la FIFA ahí no hizo ninguna intervención ni nada. Y muchas de las cosas, de hecho, que están en este proyecto son cosas que también son bien coherentes con la FIFA. La FIFA viene empujando por la Federación. Probablemente no es una gran prioridad para la FIFA. Chile no es una gran prioridad para la FIFA. Pero sí la FIFA ya ha remarcado que hay cosas que son incompatibles. De nuevo, esto que la Federación...
6: 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FM 101 le indica la hora. 15 horas, 10 minutos.
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1: Qué linda la canción esa, como para entenderla bien y poder bailar cuando ya uno, los años le llegan, ¿no es cierto? Son las 15:20. ¿Cómo están ustedes? 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Le ponemos ritmo para este...

Torre y Santana con Amor Comprendido. 17 grados 13, está más o menos alta esta temperatura a esta hora de la tarde. ¿Quién nos acompaña? 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Bueno, y por supuesto, ¿sabe a quién le voy a dar la bienvenida hoy día? 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

Bueno, bonito se ve el calendario con dos feriados, ¿eh? Dos feriados bastante importantes. Además, este mes se celebran los 19 años de esta región. Hay que hacerse esos balances. Hemos avanzado, hemos quedado estancados. Vale la pena ser la capital regional. Bueno, entonces, hay preguntas y que las haremos pues. Bueno, quien nos acompaña es Sarita, Sarita Jaramillo, nuestra gran consejera regional, Región de los Ríos, un trabajo a fondo, una gran representante que tiene nuestra región, una mujer con garra, con espíritu de lucha, con calidez. La verdad es que está en distintos lugares, tanto sesionando como también escuchando a la gente de los problemas para llevarlos justamente a esas sesiones.

mensaje o bien llama para que la puedan atender tan rápido y a decirle, ¿saben? Necesito huevitos. Perfecto. A las 18 horas les vamos a ir a dejar a su dirección. Ahí están tocando. 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Envíe su WhatsApp y sus huevitos estarán en su hogar. 15:49 minutos.

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Veamos algunos titulares que trae la prensa para el día de hoy. Seguridad, la nueva fractura de la oposición que impacta en el salvataje de la reforma. Patrulla de carabineros atropella a 4 peatones en la Florida tras evadir a Bus Red. ¿Cuál es el estado de Crista Piqué? Las dudas que persisten tras fallida ejecución en Estados Unidos. Oiga, de veras, pues. Testigos cuentan cómo fue la fallida ejecución. Mujer condenada a muerte sobrevive. Que hay ahí una manito divina, yo creo, pues, ¿eh? El testimonio de pasajero del vuelo Fly Dubai, cuando amarré al piloto, me pidió que lo matara. Gobierno cifra en 17 los detenidos en marcha y condena artero ataque a estudiante. Pavés informó que se están estudiando las acciones legales. Comenzamos con el cuentito, esto de los ataques, de las huelgas, de las calles que ya habían sido arregladas y que ahora les molesta y vuelve otra vez el famoso desorden, ¿eh? La falta, qué tiempo que no veíamos eso. ¿Qué hay detrás del alza de 281 pesos en la parafina y la explicación que da Quirós? Hoy nadie consume parafina. Por favor, te pegate en la cabeza, Quirós. Se acaba la bonanza económica del fútbol brasileño. El golpe a las casas de apuestas tiene en jaque a los clubes. Comisión de Hacienda de la Cámara aprueba en general la reforma al mercado de capitales. Dólar alcanza su mayor nivel desde abril del 2025 y vuelve la amenaza a los 1.000 pesos. Así como vamos, yo creo que vamos a estar la próxima semana con los 1.000.

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1: 16 horas, 4 minutos.
2: Solicitud de aprovechamiento de aguas superficiales. Adolfo Fernando Selv Martínez, RUT 7.499.367-2, solicita derecho de aprovechamiento de aguas superficiales corrientes de tipo consultivo por un caudal máximo de 0,5 litros por segundo y por un volumen anual de 5.184 M3 de carácter permanente y discontinuo entre meses de mayo y agosto, ambos incluidos, y eventuales discontinuos entre los meses de septiembre y abril, ambos incluidos para consumo humano, saneamiento, abrevamiento animal y regadío, extracción mecánica desde agua superficiales de vertientes sin nombre, ubicado en la comuna de La Unión, provincia del Ranco, región de Los Ríos, ubicado en el subcuenta Río Bueno, carta IGM H003, Catamotún 1/50.000, punto de extracción en la coordenada UTM Norte 5 54 72 65, Este 65 36 53, Datum WGS 1984, uso 18. Atención, Dirección General de Aguas, solicitudes de derecho de agua comuna de La Unión. Esta solicitud de derecho de aprovechamiento de agua subterránea, constructora R&N Limitada, RUT 76 766 516-4, solicita derecho de aprovechamiento de agua subterránea de uso consultivo, ejercicio permanente y continuo por el caudal de 0,5 litros por segundo y un volumen total anual de 50.000 metros cúbicos. Captación en pozo profundo de 33 metros ubicado en parcela 117, Fundo El Laurel, comuna de La Unión, provincia del Ranco, región de Los Ríos. Coordenada UTM Norte 5535-535. Este 661.669. Datum WGS84, uso 18 sur. Uso abastecimiento doméstico. Se solicita área de protección de 200 metros con centro en el pozo. Expediente ND 1402-2926. Se dio a conocer la solicitud de derecho de aprovechamiento de aguas subterráneas.
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estaba Miguel Bosé con Paulina Rubio, invitados también para esta tarde musical, cuando son las 16 con 17 minutos y 17 grados. Continuamos teniendo a esta hora de la tarde. 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Pero bueno, sabemos que lo puede hacer, así que vamos adelante. Río Maipo tendría una temporada de deshielo más favorable. Caudal de enero podría más que duplicar el de este año. Núñez, del Partido Comunista, asegura que el Senado sí realizó gestiones por visa y que se le advirtió los problemas de plazo. Ahora se viene a quejar, sí. Hacienda afirma que presupuesto crece 2,7% si se usa como base el aprobado el año 2025. Putin advierte a OTAN que Rusia usará todo tipo de armas si atacan a Kaliningrado. Aumentan las tensiones en torno al mar Báltico. El Putin, ¿no? Ese ni por sufrir un ataque siquiera, pues. Se acaba la bonanza económica del fútbol brasileño. El golpe de las casas de apuestas tiene en jaque a los clubes. Mercado vuelve a retocar proyecciones y surge nueva alerta. Es probable que el PIB negativo en el 2026. Manesuet se encuentra en Estados Unidos para asistir a importante audiencia, la custodia de su hijo, 14 años. O sea, ya está bastante grandecito y sabe discernir por quién se quiere ir también, pues. O sea, algunas visitas podría estar. 14 años, ¿qué ha pasado, ah? Jim Carrey se casa con Min-ha, su sublime compañera. Es el tercer matrimonio del actor. Bien, el que puede, puede. Y los demás aplauden nomás, ¿eh? ¿No es cierto?

programa La Carretera con Príncipe Royce. 16:24, Calzado Gemita, Arturo Prat 598, Vallejita Espinosa. 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Hablábamos antes de la carretera de Príncipe Royce. Ahora, los valles, por la carretera. Esta es por la carretera.

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0: Luis Fonsi era quien preguntaba, ¿qué quieres de mí? La respuesta de ustedes fue en todo, díganle. 16:42 minutos junto a Sarita Jaramillo, nuestra gran consejera regional que todos los días nos acompaña dentro de este recorrido y que realmente es una mujer que está en todos los lugares haciendo una política diferente, escuchando a la gente para poder saber de cuáles son los problemas, dando a conocer los proyectos a las pymes, orientándolas, y eso es un trabajo que realmente se destaca de Sarita Jaramillo. Sarita Jaramillo, consejera regional, Región de los Ríos. 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Al menos 25 detenidos dejan incidente en marcha convocada por la CONFESH en Santiago. Golpean a miembros de Movimiento Gremial y Solidaridad Universidad Católica en contra protesta en marcha de la CONFESH. CAPS por agresión a estudiantes de derecha de la Universidad Católica. Uno tiene que respetar al que piensa distinto. Con este que años que no escuchábamos esos cuentos, ¿no? Ministro de Economía admite nuevo tropiezo económico por IMASEC, pero promete acción y determinación. Chile completa 44 meses seguidos con alto desempleo y pone presión a la agenda laboral del gobierno. La actividad económica en Chile se hunde con un nuevo IMASEC en rojo. ¡Wow! Esos son los titulares que nos asustan, pues.
1: Mediten los Himalayas.
0: Nos ayuda la música.

Nada es como tú con Ricardo Arjona, 16:49 minutos. 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Bueno, críticas pero no en coma, crítica pero no en coma. Revelan el estado de Crista Piqué y que sucederá con su pena de muerte. Uy, uy, uy. El abogado de Crista Piqué, la mujer que sobrevivió a dos inyecciones letales en una fallida ejecución en Tennessee, Estados Unidos, entregó detalles de cómo sigue de salud y qué pasará ahora con su condena de muerte. En conversación con un medio, el defensor explicó que Piqué se encuentra críticamente enferma, pero no en coma, y continúa inconsciente y sin poder comunicarse. ¿Habrá nueva pena de muerte? Según indicó el abogado al citado medio estadounidense, la orden de ejecución de Piqué venció a la medianoche, por lo que la Corte Suprema Tennessee deberá fijar una nueva fecha antes de poder intentar ejecutarla nuevamente. El abogado precisó que esa nueva fecha podría establecerse de manera independiente a la pausa de ejecuciones decretada por el gobernador de Tennessee, Bill Lee, lo que la teoría permitiría agendarla incluso antes de que termine el año. Sin embargo, aclaró que esperan que las autoridades aguarden hasta que concluya la investigación independiente abierta por el propio gobernador sobre lo ocurrido. Durante la noche de este miércoles 30 de septiembre, testigos presenciaron cómo se le administraron a Piqué dos dosis de pentobarbital, un potente sedante usado para provocar la muerte en ejecuciones sin que ésta falleciera. La mujer, que tiene 50 años, continuó respirando y roncando durante el procedimiento. Ay, Dios, todos tenemos nuestro minuto, ¿ah? ¿Eh? ¿Cómo se lo explica usted esto? Un tema para que lo conversen ahí en la oficina.

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1: 17 horas, 1 minuto.
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Muy bien, ya hemos recorrido y entramos a la hora final, cuando son las 17:09, junto a Tiendas Vivas. 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Presupuesto de educación el 2027, ajusta cantidad de horas y podría derivar en reducción de profesores. Pero vamos a ver cómo reacciona el colegio de profesores, porque no es fácil decir eso. Michelle Bachelet se queda. Como un homenaje, terminó reabriendo su futuro político en Chile como candidata, así contenta. Se sabía eso, pues se sabía. ¿Por qué a la gente no le gusta estar ya descansando después de ella? Pésima decisión. Legisladores del Bío-Bío critican decisión de JetSmart de eliminar vuelos en directo. JetSmart decide eliminar sus vuelos regionales desde Concepción y opta por operar solo en ruta a Santiago. O sea, en vez de ir avanzando, vamos retrocediendo. La tecnología, ¿se da cuenta? Ah, pero yo tengo otra novedad, pues sí, esto de... Saque usted sus propias conclusiones. El miércoles 30 de septiembre, la Fiscalía Regional de Los Ríos formalizó a 4 imputados, 2 adultos de 18 años y 2 adolescentes de 16 y 17 años, por su participación en 3 delitos cometidos durante una misma noche en distintos puntos de la comuna de La Unión. 2 robos con intimidación y 1 robo con violencia. De acuerdo con la investigación, los imputados actuaban coordinadamente, usaban vestimentas similares e intimidaban a transeúntes con un elemento con apariencia de arma de fuego para cometer estos delitos. Además, abordaron a un conductor para sustraerle su vehículo, golpeándola, causándole lesiones. 3 de los imputados fueron detenidos por carabineros durante la madrugada de los hechos en situación de fragancia. El cuarto, un adolescente de 17 años, fue entregado posteriormente por sus padres en la tercera comisaría de carabineros. Estos son padres, pues, ¿ah? 17 años todavía, cabrito, y una correa que debería haberle pasado para que carabinero le dé una buena zunda, ¿eh? Luego que el joven reconociera su participación en los delitos, la fiscalía gestionó una orden de detención y posteriormente formalizó al adolescente por los mismos delitos.
En la audiencia de formalización, la Fiscalía de Los Ríos solicitó la prisión preventiva para los adultos y la internación provisoria para los adolescentes. Pero aquí está lo que pasa con los tribunales, ¿eh? Lo que todos decimos, la puerta giratoria. Pero el tribunal no acogió dichas solicitudes, considerando que los cuatro imputados eran niños buenos, porque no registran condenas anteriores. Nanay, cuchicuchi. En su lugar, se decretaron las medidas cautelares de arresto domiciliario total, arraigo nacional y prohibición de acercarse a las víctimas. ¿Le cree usted? Fiscalía presentó un recurso de apelación verbal, por lo que la Corte de Apelaciones de Valdivia deberá resolver si los imputados permanecerán privados de libertad o continuarán sujetos a otras medidas cautelares durante la investigación. Eso es lo que cansa, todo el trabajo que tuvo Carabineros para lograr ubicarlos, y gracias a estos padres que entregaron a esta persona de 17 años, después van a, más encima, señora, va a tener que cuidarlo en la casa para que no se siga portando mal. Qué terrible. ¿Cómo la justicia entonces? ¿Que van a ser chiquillos buenos? Pues nada, van a seguir haciendo lo mismo.

Bueno, agua dulce, agua salada con Julio Iglesias. 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Ya, ¿qué más le íbamos a contar? Nos vamos a otro tema.

Esto va Camilo Sesto, vivir así es, en morir de amor. 17:27 minutos junto a Sarita Jaramillo, nuestra gran consejera regional que nos acompaña todos los días dentro de este horario, para darles a conocer, es su trabajo para darles a conocer que siempre está disponible y aquí en la Unión existe la Casa de los Consejeros Regionales. Por lo tanto, si tenemos alguna duda, preguntemos. Si queremos saber de proyectos, preguntemos. Y para eso está a quien elegimos por segunda vez, Sarita Jaramillo. Es una mujer que realmente nos da lección de política, política diferente. Es donde se trabaja con la gente. Sarita Jaramillo, consejera regional, Región de los Ríos. Es un país muy importante. Trump afirma estar siguiendo muy de cerca las elecciones de Brasil. Está preocupado a ver si su amigui sale o no sale. O sea, histórica caída de la minería golpea a IMASEC y analistas califican producción como decepcionante. El ministro de Economía admite nuevo tropiezo económico por IMASEC, pero promete acción y determinación. Actividad económica en Chile se hunde con un nuevo IMASEC en rojo. Las de la minería, cada vez que escucho esto, ¿no será porque quieren vender parte de ello? Entonces la baja se me huele muy mal eso. Ya, 17:29 minutos, el sueldo de Chile, pues imagínense.

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Bueno, ahí está el meneadito. 17:48 minutos, que poco queda para finalizar nuestra programación. 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

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Como les quedó el ojito, realmente buenísima. 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Paula Pavic reveló cómo descubrió infidelidad que terminó con su matrimonio con el Chino Río. Una cartera olvidada sobre un mueble de la cocina. Ahora usas cartera, le dijeron al Chino Río. Qué loco, ¿cómo se le ocurre dejar la cartera? O quería para que lo descubra la Paula. Una buena mujer se perdió el Chino Río, ¿eh? Así lo relató la influencer y empresaria en el reality Vecinos al Límite, Canal 13. De acuerdo a Pavis, ella había viajado a Chile con todos sus hijos, por lo que estuvo varios días fuera de su casa en Miami. Por ello decidió darle una sorpresa al deportista y viajar de regreso justo para el Día de los Enamorados, el 14 de febrero. ¡Ay, qué rico! Vamos a llegar donde el papá. ¡Sorpresa! Pero se la llevó ella, pues. Ella y todos sus hijos se habían puesto de acuerdo para no decirle nada a su papá, pero los sorprendidos fueron ellos. Y es que solo dos días antes del viaje, la participante del reality se percató de que las cámaras de su casa en Estados Unidos habían sido desconectadas. Eso le llamó la atención, por lo que se puso a revisar las imágenes en sospecha de que se tratara de un acto delictual. Aunque no pudo ver todas las cámaras, una quedó encendida, ya que no era parte del sistema interconectado, y esa fue la decisiva, ya que capturó una cartera en un mueble de la cocina. ¡Serás, pavito! Bueno, de tan vivo que se cree el Chino, ahí se cayó, pues. Vamos a esperar a ver si dan a conocer lo que está indicando la alarma en este minuto, pero no aparece absolutamente nada todavía. Ya se lo vamos a dar a conocer. Yeah.

tipo de llamado 10-0-2, estructural rural, dirección sector rural Mahue, rural Mahue, sector despacho, 700 horas de despacho. Unidades despachadas B4, BX5. Eso es lo que está indicando. Entonces, es un llamado estructural en el sector rural. Y el sector es Mahue, señoras y señores.

tenemos la información un poco más completa que dice bomberos de la cuarta y quinta compañía con unidades B4, B5 acuden al sector Majue antes de llegar al puente Camán. En el lugar

0: Que comenzar a despedirme, señores. Gracias por esta compañía y comienzo a despedirme de nuestros auspiciadores. 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
0: Por supuesto me voy al tiro, porque hay que comprar las frutas, hay que comprar la verdura para poder parar la olla, pues. Zanahoria, zapallo, en este tiempo, bueno, todo esto, cilantro, perejil, para hacer un chimichurri. 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
0: Bueno, a todos, infinitas gracias. Traspasamos un fuerte abrazo. Y si Dios nos permite, mañana siempre en este horario. Chao, chao.
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1: 19 horas, 3 minutos.
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Hola, hola, ¿cómo están? Muy bienvenidos y bienvenidas. Estamos comenzando un nuevo programa de corazón aquí en Radio 101, como siempre, el programa de la música romántica, el programa de la música del amor que se hace presente en este espacio, en este horario, hasta las 21:30, que les habla, como siempre, César Toño Peralta. Los voy a acompañar durante estas 2 horas y media en esta tarde que comienza con lluvia. Hace como unos 20 minutos atrás que está lloviendo bastante en este día jueves. Así es, jueves 1 de octubre, comenzando, así es, este 10º mes del 2026, y que esperamos que sea un mes espectacularmente bueno para todos ustedes, mis queridos auditores y auditoras que ya están en sintonía, algunos del programa anterior y algunos que ya comienzan a llegar a la sintonía de la 101, porque saben que comienza el programa de la música romántica aquí, por supuesto, como siempre, en Radio 101. Muy bienvenidos y bienvenidas, aquí comenzamos.

Ya, muy bien, 19:07, como es normal, antes de comenzar con nuestro programa y hoy día con una canción que les traemos para que usted sepa cuál es su significado. Es una canción muy linda de una gran cantante que lamentablemente ya no está con nosotros acá, pero que nos dejó muchas baladas muy recordadas, por supuesto, y de mucha preferencia por parte de nuestros auditores y auditoras. Y hoy día le hemos traído una de ellas para que ustedes sepan cuál es su significado. Ya van a saber cuál es. 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
1: Muy bien, ya comienza a sonar esta tremenda balada, muy pero muy romántica, por supuesto, que es, vamos a hacer algo de historia con esta canción, claro que sí, porque desde la voz que nosotros la conocemos, que es justamente de quien ya comienza a cantar ahí, que es la cantante Whitney Houston, esta canción se llama The Greatest Love of All. Es una canción escrita por Michael Mazer, quien compuso la música, y Linda Creed, quien escribió la letra. Fue interpretada originalmente por George Benson y lanzada en junio del año 1977 por el sello discográfico Arista. La canción fue grabada para hacer el tema principal en The Greatest, una película bibliográfica sobre la vida del boxeador Muhammad Ali, y se interpreta durante los créditos iniciales. Oficialmente grabó la canción 4 veces, además del sencillo de estudio. George Benson también grabó 3 versiones en vivo, la última vez a dúo con Luciano Pavarotti en el año 2001. Y en Estados Unidos alcanzó el número 2 en las listas Hot Soul Singles, el número 3 en el Cashbox Top 100 de Rhythm and Blues y el número 4 en el Records World Rhythm and Blues Singles. En otras listas el sencillo estuvo entre las posiciones número 27 en el Reino Unido y también el número 25 en el RPM Top Singles y 42 en la música adulta contemporánea en Canadá. Pero nos vamos a referir a esta versión de Whitney Houston, ¿no es cierto?, que llevada al español el nombre de esta canción, Greatest Love of All, que es el amor más grande de todos, que es el título de esta balada interpretada por la artista estadounidense Whitney Houston, incluida en su álbum debut de estudio homónimo, Whitney Houston, del año 1985. La canción fue grabada en diciembre del 84 y fue producida justamente por su creador Michael Mazer. La compañía discográfica Arista Records lanzó el 3 de febrero del año 86 como el séptimo y último álbum en esta versión. Pero vamos a saber de inmediato qué es lo que nos quiere decir esta canción y su letra, que está interpretada por Whitney Houston en esta oportunidad, y es un himno poderoso que celebra el amor propio y la importancia de la autoestima. La letra comienza con una visión optimista hacia la juventud, considerándola como el futuro de la sociedad. Se hace un llamado a enseñar a los niños a apreciar su propia belleza interior y a inculcarles orgullo, lo que les facilitará la vida y les permitirá ser líderes positivos. Este enfoque en la juventud sugiere que el amor propio es un valor que debe ser enseñado desde una edad temprana y que tiene un impacto duradero en el desarrollo de una persona. En la canción, Whitney Houston expresa una fuerte independencia y autodeterminación, rechazando vivir a la sombra de otros y destacando la importancia de vivir de acuerdo con sus propias creencias. La letra también refleja una lucha personal para encontrar un modelo a seguir que cumpla con sus expectativas, lo que la lleva a la realización de que el amor propio es el más importante. La dignidad, según la canción, es algo que nadie puede arrebatar, independiente de los éxitos o fracasos que uno pueda experimentar. En el estribillo de esta canción, The Greatest Love of All, es un poderoso recordatorio de que el amor más significativo y duradero es el que uno encuentra dentro de sí mismo. Aprender a amarse a uno mismo es presentado como el logro más grande y accesible que uno puede tener. La canción cierra con una nota de esperanza, sugiriendo que incluso en la soledad uno puede encontrar fuerza en el amor, lo que implica que el amor propio es una fuente de fortaleza en los momentos difíciles. Los dejo con esta sentida canción, por supuesto, con un contenido que habla muy bien del amor propio y de la autoestima. Esto es Greatest Love of All con Whitney Houston.

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Ya, muy bien, son las 19 con 20 minutos. Ahí pasaba Whitney Houston entonces con el significado de esa canción, que originalmente, claro, no es de Whitney Houston, pero es una canción que más bien la hizo famosa y la hizo más recordada Whitney Houston con la voz que siempre le caracterizó. Muy bien, nosotros y ustedes van a poder disfrutar del programa del día de hoy, como siempre, este programa de la música del corazón, de la música romántica. Como los días jueves, tenemos programa mezcladito, tenemos este primer bloque que viene ahora con baladas anglo, después se nos viene el bloque con baladas en nuestro idioma, como lo hacemos los días lunes y también los días jueves. ¿Ya? Hoy, jueves primero de octubre, día en el que se celebra a Teresita del Niño Jesús. El día de hoy es una festividad religiosa, así que no tenemos santoral definido para este día de hoy, ni para mañana tampoco, porque mañana, viernes 2 de octubre, es el día de los ángeles custodios, para que ustedes vayan sabiendo. ¿Ah? Sí, oye, pero hoy día es un día muy importante y muy especial para grandes amigos y grandes profesionales que yo conozco, tanto aquí en La Unión como en Río Bueno y también como en Lago Ranco, porque hoy día se celebra el Día del Asistente de la Educación. Y queremos enviarle un gran saludo y nuestras felicitaciones y reconocimiento a todos aquellos que laboran como asistentes de la educación y que son un pilar fundamental, ¿no es cierto?, en el desarrollo de los niños y jóvenes del futuro. Por supuesto que sí, ellos son un pilar importante, ¿no es cierto?, en la comunidad escolar, desde, ¿no es cierto?, desde prácticamente el jardín infantil hacia que terminan la enseñanza media, inclusive en la universidad. Así que cumplen un rol muy, pero muy importante en el desarrollo y en la formación de sus hijos, de los niños y jóvenes, ¿no es cierto?, que están construyendo su futuro. Así que es una labor grande, es una labor muy importante en la educación de nuestro país, y hay que reconocer, por supuesto, todo el trabajo y el esmero que ponen todos los asistentes de la educación, tanto de acá de nuestra zona como del país. Por supuesto, un saludo enorme para nuestros amigos asistentes de la educación de aquí, de la comuna de La Unión, de la comuna de Río Bueno, de la comuna de Lago Ranco, y también, por supuesto, un gran abrazo para los gremios y, claro, para los gremios y asociaciones de los asistentes de la educación, tanto de La Unión como también de Río Bueno y Lago Ranco, que tenemos mucho contacto con ellos, así que le enviamos un cariñoso saludo también. Sé que ha sido un día movido y han tenido algunas actividades algunos, y por ahí también más adelante van a seguir teniendo actividades. Así que nuestro reconocimiento para todos los asistentes de la educación de acá de nuestra provincia del Ranco y de nuestra región y país.

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Muy bien, comienza la música y los clásicos de siempre. Esto es Cheap Trick y esto se llama Ghost Town.

0: 19:36.
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2: Ya, muy bien, 19:36. Tremendos temones con los que comenzamos ahí. Cheap Trick, Ghost Town y después Bon Jovi con Never Say Goodbye. Tremendos temas, por supuesto. Oye, y se vienen mejores, ¿eh? 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

Ya, muy bien. Oye, un saludito para Claudio Coronado Leclerc. ¿Cómo estás, querido Claudito, gran sensei? Oye, un abrazo ahí. Sí, te he prometido visitas ahí al dojo, pero no me he podido hacer el tiempo, querido amigo, la verdad. De verdad, quiero ir ahí uno de estos días. La verdad es que uno de estos días me vas a ver ahí, amigo, en el dojo en algún momento, ¿ah? Así que te vaya muy bien, que tengan una linda jornada y si Dios quiere en algún momento vamos a llegar ahí al dojo ahí a hacerle ahí un poco al entreno. Así que un abrazo grande. Oye, por ahí estaba viendo que se van a tener una actividad, ahí si me cuentas un poquito de la actividad que van a tener acá en la Unión y aquí te ayudo un poquito con la difusión, no hay ningún problema, amigo, ¿ah? Me la envías para acá nomás. Ya, por ahí algo estuve viendo, pero ahí me lo envías si lo tienes por ahí, ¿ya? Y lo podemos comentar acá. Oye, un saludo también para Efraín, que está en sintonía acá en la Unión también, por supuesto, escuchándonos junto a la familia en su casa y disfrutando ya también de la música. Tenemos a Sole también, que está escuchándonos de acá en la ciudad de la Unión. Gaby, que también está reportándose desde Río Bueno. ¿Ya? Muy bien. Vamos a continuar con más canciones. Hoy día, en un ratito más, sí, en el segundo bloque, les voy a hablar de un tema que está más orientado, hacia el tema de la salud y que tiene relación con los analgésicos, que yo sé que hay muchos que conozco que se los toman como pastillas de dulce, ¿ya? Y les vamos a hablar un poquito acerca de esto y de lo peligroso que puede ser el consumo excesivo de analgésicos, queridos amigos y amigas. Es un tema muy importante que también tocamos acá en nuestro programa, no solamente temas amorosos, sino que temas también orientados hacia la salud, porque si usted no tiene buena salud, no va a poder tampoco tener un buen pasar amorosamente. Así que ya, vamos a ir con eso. Vamos con la música. Esto es Elton John. ¿Qué tal? Este es Sacrificio. Sacrifice.

Muy bien, ahí pasaba George Michael con Careless Whisper. Tremenda balada, tremendo baladón, claro que sí. Y que está presente en nuestro programa como siempre. Tremendas canciones. Elton John con Sacrifice también está presente. 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

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Y continuando con más canciones también en este programa de hoy. Otro temón, otra balada. Esto se llama Carrie.

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2: Veinte horas, 6 minutos.
3: Ya, muy bien, solamente con 7 minutos estamos de regreso. Estamos completamente en vivo, ¿eh? Claro que sí, completamente en vivo, viviendo este primer día del mes de octubre, mes 10 de este 2026, y que sea bueno para todos ustedes, queridos amigos y amigas. 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

Ya, muy bien, nos vamos con lo que les había adelantado, ¿ah? Acerca de este artículo que está en Bio Bio Chile y que tiene relación con los analgésicos. Sí, ya les había comentado que yo conozco muchas personas, ¿ah? Que los analgésicos se los toman como si fueran pastillas de dulce, ¿ya? Y la verdad es que puede ser bastante, bastante riesgoso, y justamente hoy día este artículo habla de aquello. Del alivio a un problema silencioso, es el título de este artículo que está aquí en biobiochile.cl. ¿Por qué tomar analgésicos seguido puede afectar un órgano tan importante y que tiene, no es cierto, una relevancia importante en los procesos de depuración de nuestro organismo? Y me refiero a los riñones. Tomar analgésicos como ibuprofeno, por ejemplo, para el dolor de cabeza, recurrir al naproxeno ante una molestia muscular o usar diclofenaco, ¿no es cierto? Yo creo que a todos les suenan, ¿eh?, estos analgésicos, ibuprofeno, naproxeno y diclofenaco, ¿eh? Cada vez que aparece un dolor, puede parecer una práctica cotidiana, ¿no es cierto?, recurrir a alguno de estos analgésicos. Sin embargo, cuando el consumo deja de ser ocasional y comienza a repetirse semana tras semana, día tras día, los riñones pueden terminar pagando parte de la cuenta de esto que usted, ¿no es cierto?, por preferir no estar con mucho dolor, obviamente va a tomar estos analgésicos y pueden salir perjudicados los riñones. Bueno, esa es precisamente la advertencia que plantean expertos ante el aumento de pacientes que llegan a la consulta con alteraciones renales y que tienen en común el consumo frecuente de analgésicos. Esto apunta especialmente al uso habitual de antiinflamatorios no esteroidales, que son los llamados AINES, ¿no es cierto?, y que son algunos de los que comentamos anteriormente. Es una familia que incluye medicamentos tan conocidos como el ibuprofeno, el naproxeno y el diclofenaco, ¿ya? El problema no es necesariamente, ¿no es cierto?, el problema no necesariamente surge por tomar una pastilla de manera aislada. La preocupación está en convertir estos medicamentos en una solución habitual frente al dolor, utilizarlos durante periodos prolongados o consumirlos en situaciones que aumentan la vulnerabilidad del riñón, como una deshidratación, por ejemplo, ¿ya? El Instituto Nacional de Diabetes y Enfermedades Digestivas y Renales de Estados Unidos advierte que los antiinflamatorios pueden provocar una lesión renal aguda cuando una persona los toma estando deshidratada o con la presión arterial baja, ¿ya? Así que acá está el primer párele, o está la primera advertencia. Si usted sabe que es una persona que no consume mucho líquido o no se hidrata bien, y más encima es una persona que sufre de presión baja, bueno, el hecho de tomar antiinflamatorios no esteroidales, como los que nombramos anteriormente, le puede provocar serios problemas a los riñones. Ahora, ¿por qué algunos analgésicos pueden dañar los riñones?, es la pregunta. Bueno, estos analgésicos actúan inhibiendo la producción de prostaglandinas, que son sustancias que participan, entre otras funciones, en mantener un flujo sanguíneo adecuado hacia los riñones. Al disminuirlos, ¿no es cierto?, estos medicamentos pueden reducir ese flujo y afectar la capacidad del órgano para funcionar correctamente, especialmente cuando existen otros factores de riesgo. De hecho, el Instituto de Salud Pública, el ISP, ¿no es cierto?, ya advirtió en el año 2013 sobre la nefrotoxicidad de este grupo de medicamentos. ¿Ah? En uno de sus boletines de farmacovigilancia explicó que el daño renal asociado a los antiinflamatorios no esteroidales puede aparecer incluso desde la primera dosis, y el riesgo aumenta según la cantidad administrada y el tiempo de exposición al medicamento. La evidencia científica también respalda esta asociación, queridos amigos, ¿eh? Una revisión sistemática y metaanálisis que reunió 10 estudios encontró que el uso actual de antiinflamatorios se asociaba con mayores probabilidades de sufrir una lesión renal aguda en la población en general. El riesgo resultó mayor entre adultos mayores y también se observó un incremento entre personas que ya padecían enfermedad renal crónica, que es peor aún. Sin embargo, no todos los analgésicos funcionan igual. La National Kidney Foundation señala que el paracetamol generalmente resulta seguro para los riñones cuando se utiliza en las dosis recomendadas, ya, y recomendadas por el médico. El principal peligro aparece con la sobredosis
accidental y otras condiciones particulares por las que revisar los ingredientes de antigripales y medicamentos combinados resulta importante para no consumirlo por duplicado, ¿ya? El problema de automedicarse en los analgésicos que lideran acá en Chile es otro problema, ¿ya? Lo vamos a revisar a la vuelta de las canciones, porque sigue esta siguiente parte y que habla, ¿no es cierto?, justamente sobre el problema de automedicarse, porque los analgésicos lideran el consumo ya acá en nuestro país, y es un tema súper, súper importante lo que estamos hablando hoy día, y para que ustedes también generen conciencia, no solamente en ustedes, si es que están haciendo abuso del uso de estos analgésicos, sino que también para que ustedes tomen las precauciones, si es que tienen familiares que tienen esta condición de estar tomando los analgésicos como si fueran pastillas de dulces. Vamos con la música y ya volvemos de nuevo, ¿no es cierto?, con la siguiente parte de este interesante artículo. Nos vamos con la música en nuestro idioma. Esto es

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1: Muy bien, las 20 con 28 minutos, lindas canciones y se veía, sí, se venía una buena también. Sí, pero tenía que ir con la mención, queridos amigos. 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Muy bien, junto a Carnes Palermo vamos a continuar con lo último que estábamos hablando en el intermedio, ¿no es cierto?, anterior, y estamos hablando de lo perjudicial que es consumir analgésicos a destajo como si fueran pastillas de dulce. ¿Quién sufre más? A ver, ¿quién sufre más? Los riñones, así es, los riñones. ¿Y quiénes son los más perjudicados? Aquellos que no se hidratan bien, ¿no es cierto?, que no están bien hidratados, no consumen líquidos como debe ser, y las personas que sufren de hipotensión, ¿ya?, que es lo contrario a hipertensión, ¿ya? Eso significa cuando las personas padecen, ¿no es cierto?, o suelen tener presión baja ya con regularidad. Para aquellos dos casos, ¿no es cierto?, es mucho más peligroso el consumo, ¿no es cierto?, indiscriminado, tenemos que decirlo, de analgésicos no esteroidales, como el naproxeno, como el ibuprofeno, como el diclofenaco y todos aquellos sinónimos de que usted encuentra en el mercado de este tipo de ketorolaco también, todo eso. ¿Ya? Muy bien, entonces, ¿cuál es el problema de automedicarse? Los analgésicos lideran acá en Chile y la advertencia adquiere especial relevancia al mirar lo que ocurre acá en nuestro país. Un análisis realizado con datos de la Encuesta Nacional de Salud entre el año 2016 y 2017 estimó una prevalencia de automedicación cercana al 26%. Entre quienes recurrían a esta práctica, los analgésicos encabezaban los grupos terapéuticos consumidos, con un 51,4%, seguido por los antiinflamatorios y antirreumáticos, con un 24,5%. Por otro lado, otro estudio realizado entre usuarios de atención primaria de Conchalí encontró una frecuencia de automedicación con analgésicos no esteroidales de 78,9% en la muestra estudiada y calificó como inapropiado el patrón de uso en un 31,7% de los casos. Entre las principales razones para automedicarse apareció la percepción de que el problema no justificaba acudir al médico, y por eso el consumo, para incluso evitar ir al médico. Los autores concluyeron que estos resultados respaldaban la necesidad de educar sobre las consecuencias del uso inadecuado de estos medicamentos. El Instituto de Salud Pública también abordó esta problemática, advirtiendo que la capacidad de provocar efectos nocivos sobre el riñón constituye una característica común de los analgésicos no esteroidales y que depende tanto de la dosis como del tiempo durante el cual una persona se expone al medicamento, o sea, de cuánto tiempo estás consumiendo analgésicos, ya durante semanas, durante 2 semanas y así sucesivamente. ¿Quiénes deberían tener especial precaución? Ya lo comentamos, ¿no es cierto? Las personas con enfermedad renal crónica, hipertensión o hipotensión, diabetes, enfermedades cardíacas o quienes utilizan ciertos medicamentos para controlar la presión tienen que prestar especial atención al consumo excesivo de analgésicos como el ketorolaco, ibuprofeno, el naproxeno, entre otros. La National Kidney Foundation recomienda que las personas con enfermedad renal eviten automedicarse con analgésicos no esteroidales, y advierte que este fármaco puede provocar una lesión renal aguda o empeorar una enfermedad renal preexistente. Y no olvidarse que las personas que son enfermas crónicas, ¿no es cierto?, de diabetes tipo 1, más bien dicho, y tipo 2 también, ya tienen que tener especial también, ¿no es cierto?, cuidado con este tema, porque los riñones, ¿no es cierto?, es el órgano que se ve más afectado en las personas que padecen las tipologías asociadas a la diabetes, ¿ya? La deshidratación también puede convertir una situación aparentemente cotidiana en un escenario de mayor riesgo. Por ejemplo, vómitos, diarreas u otras enfermedades que reducen los líquidos corporales pueden hacer más vulnerable el riñón frente a estos medicamentos, ¿ya? Por eso se recomienda consultar con médicos o farmacéuticos qué fármacos conviene evitar durante una enfermedad que produzca deshidratación, queridos amigos, ¿ya? Como estados de fiebre demasiado prolongados, ¿no es cierto? Andar con indigestión, ¿ya? Y andar, ¿no es cierto?, con colitis o con vómitos ya en exceso. Esto no significa que una persona deba tenerle miedo a cualquier analgésico, ¿ya? La recomendación de organismos especializados apunta a utilizarlos correctamente, respetar las dosis indicadas y evitar prolongar el tratamiento por cuenta propia, ¿ya? En el caso de los analgésicos de los que hemos estado hablando, se aconseja recurrir a la menor dosis posible durante el menor tiempo necesario cuando su uso resulte apropiado. Si el dolor obliga a tomar medicamentos semana tras semana, más que normalizar esa rutina, conviene consultar a un especialista para identificar lo que está provocando ese malestar o ese dolor y que ni siquiera tomando analgésicos se le pasa, ¿ya? O sea, esto va mucho más allá de 2 semanas, ¿ya? Si tomando analgésicos el dolor que usted tiene se mantiene pasado los 2 o 3 días, ya tiene que ir a consultar con un médico porque ya el analgésico no le hizo efecto, no le hizo nada. Y debe ser un problema más grave el que pueda tener, o puede ser un problema más complicado que el analgésico lamentablemente no lo puede aplacar, digamos, o no puede aminorar el tema del dolor. Y justamente es eso, el analgésico, gran parte del objetivo es que usted sienta menos dolor o se le quite el dolor, ¿ya? Pero la causa del dolor inicial no lo está sanando con el analgésico, ¿ya? Solamente está provocando que el dolor baje en su intensidad, ¿ya? Así que es complicado. Si va a tomar analgésicos, ¿qué es más recomendable? Que consuma bastante líquido y se mantenga bien hidratado mientras está consumiendo analgésicos por algún tipo de razón, ¿ya? Y mucho cuidado con la gente que tiene la presión baja, que es bastante complicado, y la gente que tiene diabetes, que también tiene que tener mucho ojo y precaución con la cantidad de analgésicos que consume. Muy bien, ahí está el artículo, espero que les haya servido. Comuníquenselo, ¿no es cierto? Y aconsejen a sus familiares, a aquellos que ustedes ven que consumen demasiado en exceso los analgésicos acá. Lo vemos, la verdad es que lo vemos a diario, ya, el consumo excesivo de estos medicamentos. Ya, nos vamos con la música. Esto es Álvaro Torres. Chiquita mía se llama esta canción.

Muy bien, las 20 con 47 minutos. Ya estamos de regreso, por supuesto, en nuestro programa de corazón. Este es el programa de la música romántica, el programa de la música de amor. Ahí pasaba recién Chayanne con Fuiste mi primer amor o mi primer amor tú. Y Álvaro Torres con Chiquita Mía pasaron acá en este programa de hoy, jueves, primero de octubre, 20 con 47 minutos. 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

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Ya, nos vamos con más canciones. Esto es Kany García.